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3: El gobernador del estado, Javier May Rodríguez, informó que las obras de caminos programadas para 2027 serán licitadas en diciembre, con fallos en enero y el inicio de los trabajos durante la temporada de menor lluvia. Durante la entrega del programa Viviendas del Bienestar, Construyendo Esperanzas en la ranchería Tumbuluchal, municipio de Centro, el gobernador del estado, Javier May, anunció la construcción de más de 2.500 viviendas para trabajadores que cotizan en el Infonavit. La Coordinadora Nacional de Protección Civil, Laura Velázquez Alzúa, reportó saldo blanco tras el paso del huracán Polo por Baja California Sur y previo su impacto como categoría 1 en las costas de Sonora. El gobernador de Baja California Sur, Víctor Manuel Castro Cosío, confirmó saldo blanco tras el paso del huracán Polo y anunció el regreso a sus hogares de las personas que permanecieron en refugios. La presidenta Claudia Sheinbaum pidió a la población mantenerse atenta ante el huracán Polo, que se preveía impactara esta mañana en Guaymas, Sonora, y agradeció a los habitantes de Baja California Sur por atender el llamado a resguardarse. Esta es parte de la información que estaremos presentando en la emisión de hoy, martes 29 de septiembre ya de 2026. Yo soy Betty García y como cada tarde en este espacio informativo, es un gusto saludarles, agradecerles por supuesto que esté con nosotros e invitarle para que nos acompañe hasta las 7 de la noche. Bienvenidos. Hola, ¿qué tal? Muy buenas tardes. Con el gusto de siempre les saludamos y bueno, les invito para que nos acompañe, se quede con nosotros en esta emisión ya de martes. A pocos días, por no decir a pocas horas de concluir este noveno mes, ¿qué tal? ¡Qué rápido se nos está yendo! Este 2026 ya realmente en cuenta regresiva, a pocos meses de concluirlo. Ojalá de verdad que se quede con nosotros. Hay mucha información de lo que destaca aquí en Tabasco, de lo que se realiza en materia de lo que se está trabajando aquí en estas tierras tabasqueñas, por supuesto. ¿Qué estamos haciendo en nuestro país? Bueno, pues también tenemos esa información aquí para presentársela, así como qué está pasando más allá de nuestras fronteras. Es parte del menú informativo que estaremos compartiéndole en la emisión de este martes ya 29 de septiembre. Además también, bueno, pues como cada 8 días en esta emisión tenemos la sección de salud financiera con la especialista pues Leticia Thompson, que bueno, fíjese, Elsie Thompson, que hoy nos comparte este tema: control interno para pequeños negocios, ya que de pronto también se apoya mucho a las pequeñas empresas. Bueno, pues se habla del control interno, cuál es este que se les debe dar. Aquí, pues hoy en esa sección de salud financiera, nuestra especialista nos estará hablando sobre esto. Tendremos también la sección al cierre por la tarde. Y no olvide usted que tenemos una línea de mensajes. ¿Cuál es este? El 9937-007747. Está a su disposición esta línea de mensajes, 9937-007747. Cualquier comentario, algún servicio social, con mucho gusto estamos para atenderles. Pero bueno, vámonos pues ya con la información en esta tarde, que hay mucha para compartir. Y bueno, fíjese usted que durante pues la inauguración de la obra de rehabilitación del camino Pochitocal, segunda sección, Lomas Alegre, tercera etapa, esto allá en el municipio de Tacotalpa, que por cierto aprovechamos para mandar un saludo muy especial. Sabemos que mucha gente nos escucha, nos sintoniza en este bello y próspero municipio. El gobernador del estado, Javier May Rodríguez, informó que pues el gobierno justamente de Tabasco prevé licitar en diciembre las obras de caminos programados para 2027, emitir los fallos en enero y comenzar los trabajos durante la temporada de menor lluvia. Escuchemos.
4: La verdad es que hemos hecho muy rico con los presidentes municipales de la sierra. Hemos estado trabajando de manera coordinada, priorizando las necesidades que tienen las comunidades, y de ahí es donde estamos atendiendo. Esta sinergia nos permite avanzar más rápido, porque el presupuesto del estado se destina, ¿no?, a unas acciones, pero también el municipio atiende otras demandas, y de esta manera podemos multiplicar las acciones que estamos llevando a cabo. Tenemos una red caminera en el estado de más de 5.000 kilómetros de caños. Es intensa la red que tenemos. Estamos atendiendo este año, destinamos un poco más de 1.000 millones de pesos en todo lo que tiene que ver con mantenimiento y conservación de caminos, pero también de la creación de nuevos caminos. El próximo año ya estamos cerrando este año el ejercicio presupuestal. Ya estamos prácticamente culminando acciones y nos estamos preparando para el siguiente año, porque vamos a destinar una cantidad similar a la que este año para poder seguir atendiendo los caminos. Ya nos ponemos de acuerdo con los presidentes para que nos den ellos sus prioridades, cuáles son las necesidades que tienen para poder atenderlos. Entonces queremos arrancar a tiempo. Una vez que ya se apruebe el presupuesto del Estado, que pase a la Cámara de Diputados y lo apruebe, vamos a empezar el proceso de licitación, que vamos a empezar en diciembre a licitar para que den un fallo en enero y arranquemos el tiempo que sea, pues todo lo que tiene que ver con el tema de caños. Entonces, estamos planeando de esta manera, agradecerles, y desde luego que pues esta zona, que es una zona muy productiva, una zona que pues donde sale casi toda la producción, sale por estas vías de comunicación, pues vamos a poder contar con mejores condiciones. El próximo año seguiremos avanzando al mismo ritmo, y con el apoyo de la Presidenta de la República vamos a seguir también atendiendo otras necesidades, porque eso es multiplicar las acciones.
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3: 6:09 p.m. Escucha usted la primera parte de Noticias por la Tarde. Durante la entrega del programa Viviendas del Bienestar Construyendo Esperanzas en la ranchería Tumbuluxal, esto que pertenece al municipio de Centro, el gobernador del estado, Javier May Rodríguez, anunció la construcción de más de 2.500 viviendas destinadas a trabajadores que cotizan en el Infonavit, esto como parte de la estrategia coordinada con el gobierno de México para ampliar el acceso a la vivienda y fortalecer el patrimonio de las familias tabasqueñas.
4: Hoy podemos decir que despega el esfuerzo y la fe de poder contar con una vivienda, se hace realidad. Es lo que siempre se gané de ese tiempo. Entonces hoy podemos decirles a ustedes que estamos cumpliendo, que estamos avanzando. Este es lo que le da sentido al gobierno, que encabezamos, y a la transformación que también acompañamos a la Presidenta de la República, la doctora Claudia Sheinbaum. Estamos, cuando les platico que cuando planteamos este programa con la Presidenta, yo le planteé que íbamos a hacer un programa de vivienda, que en nuestro planeta eran 20.000 viviendas. Vivienda rural. Y ella se comprometió en su primera situación, 20.000, nosotros hacemos 20.000. hasta 40.000 viviendas. Estamos hablando de 40.000 familias. Imagínense ustedes 40.000 casas juntas con agua, ¿no? Entonces, empezamos y la presidenta reformó el tema de la vivienda con el Infonavit. Aquí enfrente, aquí, al lado del Bicentenario, se van a construir más de 2.500 viviendas para trabajadores que cotizan en el Infonavit, que tampoco se había hecho vivienda para este sector, para los trabajadores. Pasaron muchos años para que un trabajador pudiera tener acceso al crédito para la vivienda. ¿Qué fue lo que hicieron? ¿Qué fue lo que hizo la presidenta? Es cambiar las reglas de operación del Infonavit. Ahora, con 6 meses de laborar, de cotizar en el Infonavit, pueden solicitar su crédito de la vivienda y se les otorga. Y es una vivienda igual de interés social para los trabajadores que tienen un costo de 600.000 pesos, 627.000 pesos. Pero es un crédito congelado, no tiene interés. O sea, se paga como una renta mensual, 2.500 pesos mensuales, hasta que termines de tirar la vivienda.
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3: Laura Velázquez Alzúa, quien es la Coordinadora Nacional de Protección Civil, reportó saldo blanco tras el paso del huracán Polo por Baja California Sur. Señaló que se prevé que el fenómeno impacte como categoría 1 entre las 8 y 9 de la mañana, esto pues allá en las costas de Sonora.
6: El huracán Polo, categoría 2, impactó a las 12 de la noche en las inmediaciones de la localidad de Las Barrancas, en el municipio de Comondú, en Baja California Sur. Por el momento, es importante mencionar, Presidenta, con información de las 6 de la mañana del Servicio Meteorológico Nacional, tiempo centro de México, su centro se localiza en este momento a 105 kilómetros de Loreto y además a 145 kilómetros de Guaymas, Sonora. Presenta vientos máximos de 120 kilómetros por hora. Se espera que Polo continúe su desplazamiento, Presidenta, hacia las costas de Sonora, y que el impacto sea como huracán categoría 1 entre las 8 y las 9 de la mañana. Un total de 6.827 servidores públicos de los tres órdenes de gobierno, Presidenta, atendieron el paso de este huracán por Baja California Sur.
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3: Bueno, ya son las 6:13 p.m. Escuche usted noticias por la tarde. El gobernador de Baja California Sur, Víctor Manuel Castro Cossío, confirmó que pues hubo saldo blanco tras el paso del huracán Polo, esto en los municipios de la entidad, al tiempo que informó que las personas que estuvieron en refugios durante el fenómeno meteorológico pues retornarán en el transcurso de lo que va del día pues a sus casas.
7: A medianoche pasó por nuestra tierra el huracán Polo y solo me restaría agradecerle, Presidenta, todo el respaldo que hemos tenido de parte de usted y de las instituciones federales. Han sido muy, muy importantes. La presencia de la compañera Laura aquí no solo ayudó a organizar los últimos detalles para enfrentar este meteoro, pero a quien quiero reconocer esta mañana es a la gente de Baja California Sur, que se portaron extraordinariamente bien, siguieron las indicaciones y en los tres municipios que amenazó el huracán, que fue Comondú, Loreto y Mulegé, el saldo es blanco, Presidenta, la gente es atendida, aún siguen algunos refugiados, no tuvimos mayores problemas para atender a toda la gente que quiso refugiarse. Se refugiaron alrededor de 700 personas y todos han sido atendidas. Hoy se van a empezar seguramente a regresar a sus hogares, pero seguiremos acá en Comondú dando otro recorrido. Ayer hicimos lo propio y debo decirle a toda la población subcaliforniana, muchas gracias por todo su apoyo, gracias a las voluntarias, a Cruz Roja, al Ejército, a la Marina, a Guardia Nacional y por supuesto a usted, porque Comisión Federal ha estado trabajando arduamente, todas las instituciones federales al pie aquí del cañón, y a las alcaldesas y a los alcaldes, mi reconocimiento por su empeño, trabajo, dedicación, a toda la gente que nos ha ayudado y que el día de hoy podamos decirle que el paso del huracán en Baja California Sur nos ha dejado lluvias, pero no ninguna pérdida humana, que es lo más importante.
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5: Son las 6 con 15 minutos.
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3: 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Bueno, estamos de regreso cuando son ya las 6 de la tarde con 18 minutos. Gracias a usted por continuar con nosotros. Y bueno, tenemos más información. Fíjese que pues parte de las actividades que están sucediendo, que se están llevando a cabo allá en Comalcalco, ¿verdad? Es lo que sucede allá en Comalcalco con el presidente municipal, justamente. Vamos a ver qué es lo que nos... Escuchemos qué es lo que nos dice el presidente municipal en Comalcalco, Ovidio Peralta. Así que escuchamos lo siguiente, por favor.
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3: Bueno, pues ahí está, pues los trabajos que se realizan allá en la Perla de la Chontalpa, justamente en donde el presidente municipal Ovidio Peralta impulsa el bienestar de las comunidades pesqueras, justamente al afirmar que las y los pescadores y acuacultores cuentan con un gobierno que escucha, entiende sus necesidades y responde con acciones. Y es que justamente entregó 55 cayucos al igual número de productores, con una inversión de 968,000 pesos. Y es que el presidente municipal también destacó que al inicio de esta administración su gobierno encontró una realidad que decidió atender con voluntad, pues aunque Comalcalco no tiene litoral, en sus estanques y lagunas existe una importante actividad pesquera y acuícola que representa sustento para muchas familias y que debía ser impulsada. Además de que, bueno, fue la misma población que al ser beneficiada con estos 55 cayucos, bueno, pues le agradeció de manera personal el apoyo que ha recibido por parte de las autoridades municipales. Así que enhorabuena a toda la población, a esas familias que se han visto beneficiadas a través del ayuntamiento de allá de Comalcalco. Ya son las 6:23 y bueno, nosotros continuamos. Oiga, fíjese que tenemos esta invitación para que usted pueda unirse. Y si plantamos árboles, pues obviamente que todos nos vamos a ver pues beneficiados. Usted puede unirse ahora ingresando a la página reforestando.tabasco.gob.mx. Recuerde que el gobierno de Tabasco prepara la segunda jornada estatal de reforestación, esta que arrancará el próximo 4 de octubre de este año y que se estará extendiendo durante todo el mes de octubre. Y es que recordemos que la meta es plantar alrededor de 2.4 millones de árboles en los 17 municipios, con la participación de distintas dependencias estatales. Los registros, recuerde que ya pueden solicitar ustedes plantas que se habilitarán en línea a través de Llave Tabasco, mientras que la entrega de árboles comenzarán en los primeros días de octubre, es decir, ya en esta semana, ya estamos a poquitos días de iniciar, el mes de octubre. Las autoridades invitaron a la ciudadanía a sumarse, es decir, nos podemos sumar todos exactamente. Además de que SEMADES informó que en el estado participa también en acciones federales para la limpieza de ríos y lagunas sobre el ReciclaFest 2026. Así que este se estará realizando del 12 al 18 de septiembre. Todavía se calcula la cantidad definitiva de materiales recolectados, así que por favor, usted puede participar. Recuerde que el ReciclaFest 2026, realizado del 12 al 18 de septiembre, pero bueno, podemos participar durante todo el mes de octubre como ciudadanos responsables en contribuir pues en esta reforestación, esta segunda jornada estatal de reforestación en este 2026. Por cierto, tenemos el dato de las plantas solicitadas, que son exactamente 385,769. Así que todavía hay plantas suficientes, apenas está comenzando, por supuesto, hay suficientes para que como buen ciudadano podamos contribuir con nuestro granito de arena. Recuerde que son 2.4 millones de árboles, esto en los 17 municipios de aquí del estado de Tabasco, y el dato exacto hasta el día de hoy son 385,769, así que esto independientemente de las empresas, de las dependencias estatales, de la cantidad que vayan a solicitar, bueno, pues hay que apurarnos para poder alcanzar nuestro buen número de plantitas y de esta manera estar de manera activa participando.

0: es gratuita para todas las personas, es oportuna y está en el alcance de todas y de todos. Se han aplicado en estos dos años 149 millones de dosis de vacunas, de las cuales todas ellas están aquí señaladas. Destaco la vacunación universal, que tiene que ver con las distintas vacunas donde se protege todo el espectro, desde los niños hasta los adolescentes, los adultos, etcétera. Y también señalar que hemos logrado logros importantes en esta vacunación universal. Actualmente los niños están protegidos hasta en un 90% o más para todas las enfermedades. Y el 12 de octubre empezará la nueva semana de vacunación para todos. Otro de los hechos muy importantes es que se ha logrado aumentar de 60 millones de vacunas. Este año hemos aumentado a una cifra récord en el 2025-26 de 88 millones de vacunas. Destaco la vacuna contra la influenza, que es producida ya en México, y aplicamos alrededor de 30 millones de vacunas anualmente de esta vacuna. Otras son, por ejemplo, la vacuna del papiloma humano. Estamos vacunando a las niñas y niños de quinto año de primaria para prevenir el cáncer cérvico-uterino. Y también ahora incluimos la vacuna sincicial respiratoria a las mujeres embarazadas, de tal manera que los productos que nacen de las madres vacunadas ya no fallecen por infecciones de vías respiratorias, lo cual es un hecho muy significativo desde el punto de vista de la prevención.
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3: Son las 6 con 29 minutos. 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

0: Gracias, gracias por continuar con nosotros. Estamos de regreso cuando son ya las 6:32. Tenemos más información aquí en Noticias por la Tarde. Oiga, fíjese que la presidenta Claudia Sheinbaum consideró que el proceso interno de Morena para la designación de coordinadores de la Cuarta Transformación, esto pues ya rumbo al 2027, tuvo mucha unidad, al tiempo que hizo un llamado a los seleccionados a no mentir, no robar y no traicionar al pueblo.
1: Bueno, depende ya de Morena. Pienso que fue un proceso donde hubo mucha unidad y eso fue muy bueno. Y ya depende pues del partido, porque hay pues muchas nuevas convocatorias. Son presidencias municipales, diputaciones estatales, federales, en donde quien no obtuvo pues el triunfo en la encuesta, pues puede participar como coordinador. Entonces, pero creo que hasta la noche yo vi cómo estaba, estuve ocupada toda la tarde y hasta la noche pregunté cómo había estado y me dijeron pues que había estado muy bien.
2: Bajo su experiencia, presidenta, precisamente dentro de los procesos, ¿qué consejo le da a quienes estarán coordinando estos trabajos de la 4T de coordinación, pues?
1: No mentir, no robar y no traicionar al pueblo.
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0: El subsecretario de Derechos Humanos de la Secretaría de Gobernación, Arturo Medina Padilla, señaló que algunas de las nuevas líneas de investigación sobre el caso Ayotzinapa, que sigue la Fiscalía General de la República, se dieron a raíz de una nueva revisión a llamadas telefónicas ocurridas en Iguala la noche de la desaparición, así como al uso que otras personas les dieron a los teléfonos de los 43 normalistas en fechas posteriores a los hechos.
4: Solamente cuando se hace el nuevo análisis con la metodología y elementos técnicos y científicos que ha usado la propia Fiscalía General, se reanalizan las llamadas telefónicas que se realizaron esa noche en Iguala y en la madrugada, en la noche del 26 y madrugada del 27, y se detectó que 17 personas habían tenido comunicación entre ellas, no todas, sin embargo, se fueron detectando núcleos de llamadas y se observó cómo integrantes de la delincuencia organizada que habían sido señalados de participar en la desaparición de los estudiantes tuvieron comunicación con otras personas, entre ellos, por ejemplo, los dueños de la funeraria y concesionarios del CEMEFO. Y estos a su vez con otras personas que trabajaban en el sector salud de Iguala. Y esto es lo que permitió desarrollar la primera línea de investigación. Lo que se está haciendo por parte de la Fiscalía es profundizar las cuatro líneas de investigación que se anunciaron ayer y seguir revisando a cada una de las 17 personas que no habían sido detectadas, ni habían declarado, ni habían sido testigos y que no se tenía ninguna información al respecto. Y esto nos ha llevado a hallazgos interesantes como el de la funeraria. A partir del reanálisis de cientos de miles, de decenas de miles de llamadas, se detectan estas comunicaciones y al observar que integrantes de la delincuencia hablan con los dueños de una funeraria y a su vez con personal médico, se profundiza y nos percatamos después que estas personas, los dueños de la funeraria, en particular el padre de familia y su hijo, administraban también, eran no solamente los dueños de la funeraria, sino que tenían la concesión del CEMEFO. ¿Qué es el CEMEFO? Para quienes no lo saben, son las oficinas públicas o el servicio público que certifica las causas de fallecimiento o que autoriza que una persona pueda ser incinerada o inhumada, es decir, enterrada o sepultada, o no, o que pueda trasladarse un cuerpo. Y a su vez, estas personas, también se supo después de las investigaciones, que tenían decisiones en el panteón municipal. La fiscalía lo informó ayer en este avance de las investigaciones.
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0: La presidenta Claudia Sheinbaum aseguró que las indagatorias por la desaparición de los 43 normalistas de Ayotzinapa no pararán hasta que haya justicia, al tiempo que aseveró que no se descartará o se dejará de investigar ningún indicio.
1: Evidentemente se sigue investigando. No está cerrada la investigación, esto es, y no se va a cerrar hasta que no se encuentre la verdad, sea justicia y encontremos dónde están los jóvenes. Eso es nuestro compromiso con madres y padres de familia y con el pueblo de México. Pero ¿qué ha ocurrido desde que nosotros entramos al gobierno y particularmente desde que entró el nuevo fiscal? Número uno, se encontró que esa noche y esa madrugada del 26 de septiembre de 2014 al 27 de septiembre de 2014 hubo una serie de llamadas telefónicas que no habían sido analizadas a su profundidad. ¿Qué llamadas telefónicas? Personas que están detenidas por su participación se comunicaron esa noche con una funeraria y con un médico o un nutriólogo. Es relevante, ¿están de acuerdo? Si son varias llamadas de personas esa noche y esa madrugada que se comunican con un médico y con una funeraria, pues es relevante la investigación. ¿Qué hace la fiscalía? Pues tiene que tener todas las pruebas para poder detener a los responsables, porque no es trivial nada más la llamada telefónica. Increíble. No es suficiente prueba la llamada telefónica para poder detener a las personas que llamaron por teléfono esa noche. Se tienen que encontrar otras pruebas. Entonces, está detenido. Se hace un cateo y se encuentra que la funeraria está totalmente irregular, absolutamente irregular. Y que además los dueños de la funeraria, toda la familia, están vinculados con la delincuencia organizada desde antes.
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0: Bueno, la presidenta Claudia Sheinbaum también informó que el gobierno de México mantiene comunicación con autoridades de Israel para insistir en la extradición de Tomás Herón, ex jefe de la Agencia de Investigación Criminal de la PGR, señalado por su posible participación en irregularidades relacionadas con la investigación del caso Ayotzinapa y hechos de corrupción.
1: Pues eso lo tiene que determinar la fiscalía. No, hasta ahora se informa lo que se tiene. Y en el caso de las extradiciones, la fiscalía en este momento incluso ha cambiado personas dentro de la fiscalía para acelerar todos los procesos de extradición, tanto de Estados Unidos como de Israel, que es donde está Tomás Herón. Y se está trabajando en ello. Hay que decir que en este caso, cuando no hay además acuerdo de extradición, no se tiene firmado el convenio de extradición, pues depende mucho de las autoridades de Israel. Pero incluso personalmente le envié una carta, no al primer ministro, sino al presidente de Israel, solicitando sus gestiones. Eso fue prácticamente cuando entramos, para que pudiera orientar al Poder Judicial para su extradición. Él nos contestó que había planteado esto al Poder Judicial, pero que salía fuera de su marco de actuación. Entonces, ahí la Fiscalía pues es quien está con el Poder Judicial de Israel para poder pues seguir presionando para que regrese, para que lo envíe.
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0: Eduardo Clark, quien es subsecretario de Integración y Desarrollo del Sector Salud, informó que se han inaugurado 33 hospitales de las 3 instituciones públicas de salud, entre nuevas construcciones, ampliaciones y sustituciones.
5: Estos últimos 2 años hemos avanzado de manera significativa en crecer la capacidad de atención para atender a todas las personas mexicanas que requieran atención médica. En 2 años nuestra presidenta ha inaugurado 33 hospitales nuevos. Nuevos completamente, ampliados de manera significativa y muchos también sustituidos de hospitales que tenían muchos, muchos años de haber comenzado a operar. Esto ha representado un incremento de 1,535 nuevas camas que están ya dando atención a todos los mexicanos y mexicanas alrededor del país y cerca de 24,000 millones de pesos de inversión. En paralelo a esto, se suman otros 45 proyectos hospitalarios que están ya iniciados y se prevé concluyan en los próximos años, además de otros 75 proyectos que están en planeación que comenzarán en el próximo año y hacia adelante en esta administración. De esta manera llegaremos a cerca de 9,000 camas entre el IMSS, el ISSSTE, el IMSS Bienestar, nuevas en esta administración. El mayor crecimiento, por lo menos desde que tenemos datos en 1982.
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0: Y bueno, Zoé Robledo, quien es el director general del IMSS, informó que durante los 2 primeros años del gobierno de la presidenta Claudia Sheinbaum se han fortalecido la infraestructura, tecnología y atención médica del Seguro Social, con la apertura de 6 nuevas unidades de medicina familiar en Estado de México, Nuevo León, Coahuila, Aguascalientes, Zacatecas y Sonora.
6: Unidad de medicina familiar, el primer nivel de atención. Abrimos 6 nuevas unidades de medicina familiar, como esta que se ve ahí, que es en Cerro Gordo, en Ecatepec, en el Estado de México, pero también en San Nicolás de los Garza, en Nuevo León, La Joya, en Torreón, allá en Coahuila, Jesús María, en Aguascalientes, Villa Fontana, en Zacatecas, y Pitiquito, Puerto Libertad, en el Estado de Sonora. Son unidades muy grandes, en total, entre todas, suman 134 consultorios, unidades de medicina, consultorios de medicina familiar, módulos preventivos, servicio dental, salud, salud mental, nutrición, y además cuentan con rayos X, con laboratorio, con farmacia en el mismo lugar para no tener que ir de un lugar a otro. Además tienen admisión médica continua, esto significa que están abiertas las 24 horas del día para atención de urgencias. También en la que sigue renovamos equipo, como ya se ha mencionado, y eso se traduce en menos espera y menos molestias. Antes una mujer con sospecha de cáncer de mama tenía que ir 2 veces, una vez para la mastografía y la segunda vez para la biopsia. Hoy con estos 67 mastógrafos nuevos que compramos se hacen las 2 en una sola visita, es decir, además menos días de angustia esperando el resultado. Y también con los nuevos tomógrafos, un estudio que tardaba 6 minutos, hoy dura 15 segundos, y también instalamos 17 resonadores, 3 aceleradores lineales para tratar el cáncer con más precisión y cuidando los tejidos sanos. La que sigue. Todo esto se refleja en la atención a más personas. De enero a julio de este año dimos 12.6 millones de consultas y cirugías más que en el periodo de 2024. Es decir, las cirugías en el IMSS subieron 36%. Hoy operamos más de 1.400 personas más cada día y la consulta con especialista creció 37%, además de la consulta de medicina familiar que tuvo un crecimiento del 12%.
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7: Ya estamos de regreso en Noticias por la Tarde con Betty García. Gracias por continuar con nosotros. La información sigue.
0: Y bueno, ahora sí entrando a la recta final de este espacio informativo, cuando son ya las 6:49, momento de compartir con ustedes nuestra sección de los martes. Salud financiera con la especialista Elsie Thompson, hoy hablándonos sobre el control interno para pequeños negocios.
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19: El control interno es el conjunto de acciones, reglas y registros que protegen tu dinero y tu mercancía para evitar robos, mermas o gastos innecesarios. En micronegocios como taquerías, jugos, tienditas de abarrotes, salones de belleza, entre otros, cuidar los centavos es la única forma de asegurar que el negocio deje ganancias reales y pueda crecer. Para manejarlo de forma sencilla, sin llenarte de papeleo, debes enfocarte en dos grandes áreas. La primera, el control del dinero efectivo, y la segunda, el control de mercancías o inventario. Como primer punto, el control del dinero en efectivo, te recomiendo, ya que es tentador y fácil de perder, establecer un fondo fijo de caja chica, ya que es decir, asigna una cantidad fija al inicio de cada turno, por ejemplo, 500 pesos en monedas de billetes chicos, solo para dar cambio. No uses el dinero de las ventas diarias para pagar gastos personales ni proveedores al vuelto. Como segundo punto y parte del control interno en efectivo, haz una separación básica de tareas, es decir, si tienes empleados, procura que la persona que atiende o prepara la comida, por ejemplo, no sea la misma que cobra, o bien asigna un único responsable para la caja en turno. Si falta dinero, la responsabilidad de la pérdida de este pues quedará clara. Otro consejo sería que tú realices arqueos de cajas sorpresas y diarios. Al término del día, suma las notas o tickets de venta y compáralos con el dinero físico acumulado. Realiza cortes inesperados a mitad del día para evitar préstamos no autorizados por el cajero. Y por último, se puede decir que parte de tu control interno de dinero sería bancarizar tus ganancias. Es decir, deposita, ten la costumbre empresarial de depositar las ventas del día o de la semana en una cuenta exclusiva del negocio. Evita mezclar tu cartera personal con la del mismo negocio. Como segundo punto sería el control de las mercancías que van a ir de acuerdo a tu tipo de negocio, giro o actividad. Por ejemplo, en una taquería, el control de interno sería control de porciones y recetas. Se puede decir que el principal enemigo de la comida son los manotazos, es decir, servir carne de más y la descomposición de la materia prima. Por ejemplo, estandariza recetas. Define exactamente cuántos gramos de carne lleva un taco. Puedes usar, por ejemplo, una báscula, una gramera o cucharas medidoras idénticas. Si sabes que de un kilo de carne salen 20 tacos al final del día, tus tacos vendidos deben coincidir con los kilos de carne gastados. Como segundo punto, monitorea el gas y el carbón. Registra cada cuánto compras un taque o bulto para anotar si hay fugas o desperdicio. Esos serían como los dos más importantes del control interno. También, por ejemplo, si tu puesto es un puesto de jugos y licuados, tienes que controlar merma perecedera. Aquí se manejan productos que se pudren más rápidamente, por lo que el inventario debe ser cuidado diario. Aplica un método llamado PEPS, primeras entradas, primeras salidas, que significa que la fruta o leche, por ejemplo, más viejas deben ser las primeras en salir. Lo que compraste primero es lo primero que va a salir y va de acuerdo a la fecha de caducidad. Registra las mermas, es decir, anota diariamente cuántas naranjas, por ejemplo, salieron podridas o cuánta leche se agrió. Esto te dará si estás comprando de más y puede ser innecesario. Teo por envases, por ejemplo, cuenta cuántos vasos desechables, chicos, medianos o grandes, o botellas en su caso, tienes al iniciar el día, cuántos quedan al cerrar. El número de vasos usados, botellas, deben ser exactamente igual al número de jugos cobrados. Asegura que estos controles realmente beneficien la economía de tu negocio sin convertirse en una carga pesada. Algunos consejos que pudiera darte para como pequeño empresario es que empieces de menos a más, es decir, no intentes cambiar todo en un día. Elige un solo control esta semana, por ejemplo, contar los vasos en tu puesto de jugos, a pesar la carne en la taquería e ir dominándola antes de agregar el siguiente paso o tipo de control. Otro consejo sería que la constancia vence a la perfección. ¿Qué quiere decir esto? Que un control sencillo hecho todos los días sin falta es mil veces más efectivo que un sistema avanzado inteligente solo vas a revisar una vez al mes. Otro sería que tú, por ejemplo, el error más común es que quiebre a los pequeños negocios es usar la caja como cajero automático personal. Asigna un sueldo fijo y no toques un solo peso del negocio para tus gastos personales o diarios. Otra recomendación sería que tú involucres a tu equipo, es decir, si tienes empleados, explícales que los controles no son porque desconfíes de ellos, sino porque el negocio debe estar ordenado y seguro para todos. Un empleado bien capacitado y motivado es el mejor filtro de control interno que podamos tener. También otro consejo es que uses la tecnología a tu favor. Hoy en día no necesitas sistemas muy caros. Existen aplicaciones gratuitas para celular o tablet que te permiten registrar ventas y gastos al momento. Dejar la libreta te ahorrará también horas de cuentas por las noches. Y por último, el control interno no es para vigilar a los demás, es para proteger tu esfuerzo, asegurar tu ganancia y darte tranquilidad. Se despide de ustedes, Elsie Thompson Hernández, no sin antes recordarte que para cualquier apoyo, orientación o ayuda en el uso de formatos y plantillas para tus finanzas empresariales o personales, pueden contactar al correo electrónico contafis-despacho2108@outlook.com. Gracias por escucharnos.
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0: La presidenta Claudia Sheinbaum destacó la unidad en el proceso interno de Morena para la designación de coordinadores de la Cuarta Transformación rumbo a 2027 y llamó a los seleccionados a no mentir, no robar y no traicionar al pueblo. El subsecretario de Derechos Humanos de la SEGOB, Arturo Medina Padilla, informó que nuevas líneas de investigación sobre Ayotzinapa surgieron en una revisión de llamadas telefónicas y del uso posterior de los teléfonos de los 43 normalistas. La presidenta Claudia Sheinbaum aseguró que las investigaciones por la desaparición de los 43 normalistas de Ayotzinapa continuarán hasta que haya justicia. Y aseveró que no se descartará ningún indicio. El secretario de Salud, David Kershenovich, informó que durante la presente administración se han aplicado 149 millones de dosis de vacunas a la población mexicana para la protección contra diversas enfermedades. Eduardo Clark, subsecretario de Integración y Desarrollo del Sector Salud, informó que se han inaugurado 33 hospitales de las tres instituciones públicas de salud, entre nuevas construcciones, ampliaciones y sustituciones. De esta manera estamos llegando ya a la parte final de este espacio informativo, como siempre agradeciendo a usted, amable radioescucha, que haya estado con nosotros en esta emisión de martes 29 de septiembre de 2026. Yo soy Betty García y a nombre de todo el equipo técnico y de producción que hicimos posible esta emisión, muchas gracias. La invitación está para que el día de mañana usted nos pueda acompañar en punto de las 6 con más aquí en Noticias por la Tarde. Hasta mañana y que tenga usted muy buena noche.
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0: Son las 7 con un minuto.
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0: Son las 7 con un minuto.
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0: Son las 7 con 15 minutos.
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0: y con ustedes, Eri y Natalia.
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1: Son las 7:31.
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1: Son las 7 y 45 minutos.
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3: Disculpe la molestia.
4: ¿Cómo están? Muchísimas gracias por acompañarnos. Bienvenidos a una edición más, a esta, la comodidad de tu sala favorita. Así estamos, abordando de nueva cuenta temas que tal vez te resulten polémicos, temas que tal vez mucha gente no quiere tocar. Aquí te lo presentamos y gracias a tu confianza estamos así, de frente, frente al pueblo. Bienvenidos a una edición más. Hoy de verdad nos llena de alegría porque tenemos muchos elementos de los cuales te vamos a platicar, pero uno de ellos, mira, está aquí, brilla y tiene un significado especial e importante que hoy estaremos platicando. ¿Quién creen ustedes que nos acompaña? Nos acompaña parte del gran equipo que integra la Agencia de Transformación Digital aquí en Tabasco, porque es importante. Sabemos que con el paso de los años todo se actualiza, todo cambia, y así también nosotros tenemos que meterle la actualización. ¿Por qué? Porque es de vital importancia, te lo repito. Así que, chicos, nos vamos de verdad a brindar un fuerte aplauso a este gran equipo, por favor, bienvenido. Son dos personas que han estado implementando estrategias de tal forma que los servicios que tú hagas puedan estar a tu alcance, pero de una forma diferente. Hoy en día, con uno de estos, podemos hacer muchas cosas, a tan solo un clic. Así que, en primera instancia, por favor, prepárenle. Le vamos a dar la bienvenida a quien es director de la Agencia de Transformación Digital, el licenciado Juan Vargas. Bienvenido, gracias. Le doy su nombre completo, por favor. Él es Juan Roberto Rosales Vargas. Bienvenido, licenciado, gracias por estar con nosotros.
5: Muchas gracias, estamos muy contentos de estar aquí y pues dispuesto a platicar de lo que sea.
4: Ahí va, bienvenidos. Siguiente persona ya, ha estado muy presente en territorio, ha estado presente también, te repito, con las estrategias de qué manera puede acercar toda esa información, todo eso que hay, todos sus servicios, hasta ti. Le damos la bienvenida a la titular de la Agencia de Transformación Digital en Tabasco, Diana Bonilla.
6: Gracias por recibirnos aquí en tu espacio y darnos oportunidad de contarte qué es lo que estamos haciendo desde la agencia. Muchas gracias.
4: No, al contrario, de verdad, agradecidos, en serio. Le repito, entendemos, el día de hoy tuvieron actividad desde muy temprano, o sea, se pararon que 4 de la mañana, pero salió todo el equipo y traen, mira, ahorita vamos a estar platicando de todo eso porque hay algo bien importante: transformación digital, actualización, cambios, pero cambios para bien. ¿Qué es la Agencia de Transformación Digital?
6: Pues mira, la Agencia de Transformación Digital básicamente nace de un decreto que impulsa la presidenta para poder homologar a nivel nacional y marcar una directriz nacional de cómo se va a ir actualizando todo el tema de la tecnología, ¿no? Ella está impulsando un plan estratégico de simplificación de trámites y servicios, de modelarme por los procesos, de hacer que esos trámites que antes se tardaban días en poder realizarse por todo el tema de la burocracia, a través de este modelo de certificación que está cursando la presidenta, pues se reduzcan esos días a minutos, ¿no? Entonces, la agencia nace desde esa iniciativa, desde el pensamiento y la directriz que trae nuestra presidenta de facilitarle la vida a los ciudadanos. Entonces, eso es lo que estamos intentando implementar o trabajando todos los días para implementar en el estado, la simplificación de los trámites y servicios y darle un mejor servicio y una mejor atención y calidad a los ciudadanos.
4: ¿Cuánto tardaba antes un trámite? De verdad, esto parece chiste, pero es anécdota, en serio. 8 a 10 días hábiles de pronto para hacer un servicio. Ahora con esto digital, ¿cuánto se puede hacer? ¿Cuánto se puede tardar?
7: Estamos hablando de que alrededor de, para un acta de nacimiento, la gente se trasladaba de los distintos municipios de donde vivan a una oficina de registro civil, esperaban su turno y de ahí pues podrían ser 1, 2, 3, 4, 5 horas. Ahorita hacerlo a través de llave no te representa más de 3 minutos. O sea, entras a tu sesión de llave, buscas el trámite, en este caso en específico acta de nacimiento, pones tu CURP o la CURP de tu hijo, de tu papá, de tu mamá,
8: el familiar
7: que quieras sacar el acta, realizas tu pago y en cuanto se valida tu pago, tienes tu acta.
8: ¿Qué será? ¿Cuestión de minutos?
7: Tres minutos, no te toma más de 3 minutos. Y yo creo que exageré un poquito. Tres minutos por
8: si, y ese queda muy largo.
7: Si se traba el internet o algo.
8: Impresionante.
7: Pero,
8: eso.
7: O sea, ya lo tienes aquí, lo tienes en tu teléfono, tiene toda la validez, o sea, tiene.
8: ¿Es confiable?
7: Sí, claro, sí. O sea. Todos los trámites que Llave Tabasco expide tienen firma electrónica, entonces
8: no hay como que pueda ser de otro lado. Exacto. O que te diga no, pues no vale.
7: Esa no tiene validez.
8: Eso, esto de acá, miren, quiero abordar esta llavecita dorada, Llave Tabasco, creo que por aquí lo dice también, si me permites.
7: Claro.
8: Aquí mira, Llave Tabasco, tiene una choquita por ahí, aquí lo mostramos, producción, ahí está, miren, una choquita y dice Llave Tabasco. ¿Qué es esa Llave Tabasco? Porque si has tenido la oportunidad de ir a lo mejor a las jornadas de atención o has estado en un módulo ahora que pasó la feria o en algún punto de los eventos aquí en Tabasco, hay un módulo que aquí también está el equipo y dice Llave Tabasco, ¿ok? Pero ¿qué es esa Llave Tabasco? ¿Qué es lo que integra? ¿Qué es lo que abarca?
9: Bueno, pues Llave Tabasco es principalmente la puerta para el ciudadano para todos los trámites. Es tu identidad para poder realizar todos los trámites. Es fácil, es segura. Y esto te permite no solamente tener tu acta, también la licencia de conducir, tu pagar agua con el SEAS, tu 34BIS. Entonces es un catálogo completo de servicios que puedes acceder con un solo login, ¿no? Con un usuario y contraseña, con eso puedes acceder a todos estos trámites y servicios. Esto facilita porque no tienes que estar buscando en la página de gobierno oficial, que en dónde es, que si es presencial, cuánto cuesta, qué requisitos hay. Todo
8: y
9: ya está.
8: Eso no les hice.
9: Sí, entonces.
7: Si ya cerraron la oficina.
8: Sí, hasta las 3, ¿y eso?
9: Hasta las 3. Claro, o sea, 24/7, ¿no? Y lo que pasa mucho anteriormente es que no sabías dónde estaba esa información, ¿no? Entonces lo que queremos nosotros es centralizar esos servicios para el ciudadano de Tabasco y poder tener todo un abanico de servicios para ellos, ¿no?
8: O sea, en ese portal, todos esos servicios que mencionaron están en ese portal.
7: Sí.
8: O sea, ¿cómo ingreso? Yo le pongo en internet Llave Tabasco,
7: llave,
8: y me manda al portal.
7: Tabasco, es llave.tabasco.gov.mx. Se puede acceder a través de cualquier navegador web, en cualquier lugar del mundo donde haya un tabasqueño y necesite realizar un trámite que
9: Porque
7: tengamos.
9: Pasa mucho.
8: ¿Sí?
7: Sí.
8: ¿Qué ha pasado?
9: Digo, por ejemplo, apostillado. Pero...
7: Sí, o sea, apostillar documentos, ¿no? Muchas veces hay tabasqueños que pues evidentemente se movieron a buscar oportunidades en otras ciudades y les piden legalizar ese documento ante el Estado.
8: No tienen que venir hasta
7: claramente allí. No tendrían por qué, ya, ahorita ya no tienen por qué venir a Villahermosa, ir a la oficina, ir por un turno, formarse. Y que les legalicen ese documento, ¿no? O sea, ya ahorita en Llave entran, buscan legalización o apostillado y sube su documento, alguien en la Secretaría de Gobernación lo revisa, lo valida, okay. Lo certifica y listo.
8: Eso es importante mencionarlo, o sea, sí hay validación porque se piensa que lo va a hacer el robot, o sea,
7: no.
8: ¿Sí hay alguien que valide esa parte?
7: Es dependiendo del trámite que se esté realizando, ¿no? Llave, como lo comentó Juan Roberto, es la puerta de acceso. El trabajo de la agencia de la misión es tener comunicación con todas las dependencias, ¿no? Nosotros somos quien va con gobernación y le dice, mira, yo te podemos ayudar a simplificar este trámite, a darle validez digital. Entonces, en mesas de trabajo, con las distintas secretarías que son dueños de estos trámites, se han tenido infinidad de mesas con ellos para ayudarlos a digitalizar su trámite, ¿no? Entonces, no es como que entren a llave y la choquita lo haga.
8: Sí, exacto.
7: No, o sea, sí se intervienen el dueño del trámite, o sea, sí, en este caso actas de nacimiento, pues registro civil valida o certifica esas actas. El pago del 34 bis, pues con la subsecretaría de ingresos son los que revisan esa información.
8: Porque o sea, el agua, el CEAS.
7: El CEAS. O sea, cada dependencia que tiene un trámite en llave es el responsable de pues verificar que la información que llave está mostrando pues es la que el ciudadano necesita.
8: ¿Cómo recuerdan ustedes sus trámites de servicio? O sea, digo, hay un tiempo donde no existía un portal de internet. ¿Cómo lo recuerdas?
9: Yo creo que como niño chilango, yo creo que teníamos miedo. Creo que hay hasta memes de eso, ¿no? Que te da miedo hacer un trámite porque no sabes quién es, cómo es, como que no hay una cara
8: visible. ¿Eh?
9: Claro, entonces sí sientes como cierto temor de no saber en dónde hacer el trámite, dónde empezar, cómo hacerlo, porque pues cuando estás chiquito, pues tu mamá obviamente te lleva, hace todo, de ahí tienes tu acta, tu CUR, todo, ¿no? Pero ya cuando creces, pues toda esa parte desaparece, tienes que hacer ahora tú tus trámites.
8: No, y súmale si te dicen, no, está bien complicado, es peligroso.
9: Por eso existen los gestores.
7: Por eso están los
9: gestores. Porque los gestores, quieres tu trámite, yo te lo hago fácil, sencillo, pero pues eso debería estar accesible hacia el ciudadano. Él podría hacer, tendría que decir que es fácil y sencillo hacer el trámite, no tener que dar vueltas, que tu papel está mal, que oye, que...
8: Híjole, te falta una letra.
9: Exacto, claro.
7: No, y eso es lo que buscamos con llave, ¿no? O sea, que la gente lo pueda hacer ella sola, que no dependa de un gestor, o sea, la plataforma es muy amigable, es muy intuitiva, o sea, cualquier persona, ¿quién no tiene un celular ahorita? O sea, ¿quién no usa una aplicación móvil? Digo, entiendo que si hay gente que no tiene acceso a internet o a un dispositivo móvil, pero también hay una gran cantidad de gente que pues tiene la manera de acceder a internet y al portal y siguen yendo al café internet a que le saquen su acta de nacimiento. Y eso lo que genera es pues seguir manteniendo a los gestores, ¿no? O sea, un gestor te va a cobrar. Si tu acta cuesta 113 pesos, bueno, pues el
8: 500 baritos.
7: Con el gestor.
8: ¿Y si bien te va?
7: Exacto. Y pues sí, y eso es súper peligroso. O sea, sí es muy importante que la gente pues entienda y sepa que no le puedes confiar la información, tu información personal, en un café internet, o sea...
8: No sabes a dónde van esos datos.
7: No, o sea, se puede hacer mal uso de esa información. Y llave no permite que nadie más tenga acceso a la información, ¿no? O sea, sí también nos gusta mucho recalcar que toda la información que tenemos en Llave Tabasco de los ciudadanos, pues está sumamente protegida, que claramente cuidamos y salvaguardamos la información y toda la información personal de los ciudadanos, pues está muy
8: debidamente controlada.
7: Claro.
8: Pero tú no nos contaste cómo recuerdas tus trámites. No,
7: pues tediosos, o sea, sí, para hacer, por ejemplo, mi titulación, o sea, fue...
8: ¿Cuánto tardas?
7: Pues sí, fácil, como 10 días. Eran como de ve a la oficina de no sé qué, a que te... Que primero que te la certifique la escuela, tu título, ¿no? Tu boleta global. Y ahora ve a otra dependencia. Y
8: cierro las dos, ¿eh?
7: Sí, no, claro. Y deja ahí tu título y te van a avisar. No, que está mal, regresa a la escuela. Y, o sea, mil vueltas tuve que dar para que me dieran mi título certificado. Y luego, bueno, pues ¿cómo se llama? La cédula profesional. Bueno, pues otro tanto, en otra dependencia, con otra gente, con otros 7 días que tienes que esperarte a que validen tu información. Digo, cuando yo me gradué no tiene tanto, ¿no?
8: Pero todavía, este año apenas.
7: El año pasado. Pero ese trámite todavía no estaba digital. Entonces, ahorita ya es muy fácil. O sea, ahorita los que se gradúan este año, todo lo pueden hacer a través de, digo, dependiendo del estado, ¿no? En el estado actualmente estamos trabajando con CETAP para poder digitalizar ese trámite.
8: O sea, los estudiantes también pueden tener acceso para sus trámites.
7: Claro.
8: Ok,
7: claro,
8: a ver. O sea, entonces vamos a recapitular esa parte. La parte de lo vehicular, a lo mejor, la parte de registro civil, que es actas de nacimiento o cualquier otra consulta, y la parte educativa.
7: La parte educativa, te digo, estamos en mesas de trabajo con educación. La intención es que el siguiente ciclo escolar podamos hacer las inscripciones a través de llave. ¿No? Las inscripciones de todos los, ¿no? Por lo menos nivel básico.
8: Sí.
7: Y nuestro objetivo es justo llegar a poder tener el trámite de titulación pues en llave, o sea, que darles esa facilidad a los estudiantes. Sin embargo, para el sector joven tenemos el trámite de, digo, cuando INJUDET lanza sus convocatorias para poder acceder a una beca, lo tenemos ya en llave. Entonces, también estamos por sacar la licencia de la, ¿cómo se llama? La
9: licencia de conducir digital.
7: No, la tarjeta de INJUDET.
8: Tarjeta joven.
7: Ajá. Sí. La tarjeta que te da INJUDET para poder tener descuentos
9: que la tengan digital
7: en las distintas tiendas a los jóvenes. La vamos a subir a la aplicación de llave. Entonces, digo, estamos intentando abarcar los distintos sectores, ¿no? Sí. Que tiene la población del estado.
8: Ahora, siempre nos enfrentamos a algo bien fuerte y eso es de ley, lo sabemos. Con mucho respeto lo mencionamos, a veces a la renuencia de que no, yo prefiero ir a la ventanilla si esté yo 3 horas abajo del sol, pero a diferencia de que lo puedes hacer desde aquí. Pero no es lo mismo. ¿Cómo le podemos hacer o cómo le hacemos para tener un poquito más de conciencia de digitalizarnos? De que pues ya hoy en día hay estados de la República donde ya no hay ni siquiera ventanillas. O sea, todo es acá y hazle como quieras, pero es ahí. ¿Cómo le podemos hacer para concientizar que tenemos que actualizar?
9: Claro, yo creo que ayudan mucho las jornadas que tenemos a territorio nosotros explicándole a la gente pues de qué es llave, ¿no? Y que pues en su celular, en cualquier lado, ellos pueden tener acceso a él. Creo que la difusión de llave es el gran trabajo que se tiene que hacer para que podamos dar a conocer esta plataforma, y que pues la verdad es súper sencilla, es súper segura, y pues creo que todos deberíamos estar usándola. Entiendo que hay casos específicos en los que obviamente pues no va a poder usarlo, ¿no? El caso de la tercera edad o cualquier XYZW que tenga problemas para poder tener accesibilidad al sistema, pues sabemos que eso pues puede ir a ventanilla y hacer el trámite presencial, pero pues todos los jóvenes, por ejemplo, yo creo que ya están más acostumbrados al celular que uno. Entonces también tenemos la aplicación en iOS y en Apple, Android. Entonces ya los pueden descargar también.
8: Para buscando iPhone y para Android.
7: Sí, digo, la resistencia al cambio siempre va a existir, ¿no? O sea, y sobre todo a lo desconocido.
8: Lo desconocido.
7: Siempre le tenemos miedo. Sin embargo, o sea, la tecnología, el Estado se quedó muy rezagado. El Estado, creo que está fácil 10 años rezagado a nivel tecnología. Entonces, la gente le tiene que empezar a perder el miedo a una computadora, a un celular. O sea, lo que comentaba hace un rato, ¿no? O sea, le da miedo usar una aplicación, pero no le da miedo ir al café internet y dar sus datos y dejarlo ahí, porque no sabes qué puede hacer esta persona con tu información. Entonces, es cambiarles esa mentalidad justo. En las jornadas, lo que intentamos hacer, o nuestro objetivo, es que la gente confíe en que la información, que es más, ahorita es más seguro tener tu información en llave, en tu teléfono, que dárselo a alguien que no conoces, ¿no? Entonces es eso, o sea, tenemos que hacer, y estamos trabajando en este tipo de, aprovechando estos espacios para comentar eso, que se quiten la idea de que el internet, a través del internet te roban.
8: Dice, ¿no? Una vuelta que de pronto el internet es satánico, entonces.
7: Sí, que el internet hace cosas
8: dice
7: malas.
8: Que es del diablo, ¿no? Sí, no, lo sataniza.
7: Sí, y pues no. O sea, digo, claro, está lo bueno y lo malo.
8: Sí, claro, obviamente, para que lo uses, ¿no?
7: Exacto,
8: claro, sí.
7: Pero en este caso en específico, el proyecto de llave está muy bien blindado y lo que queremos es eso, que la gente tenga la confianza, una, de que confíen en el proyecto que está impulsando nuestro gobernador, que él justo vio la necesidad que tiene el Estado de modernizarse y de que la tecnología llegara, ¿no? O sea, de digitalizar todos esos trámites, de que se acabaran las filas, de que se acabaran los gestores, de que la gente ya no tuviera que trasladarse desde Tenosique a Villahermosa para hacer un trámite y que no lo pudieran hacer en ese día y ahí va de regreso.
8: No, y la atención también es un factor bien importante. O sea, a veces hay cosas que no sabemos y se pone peor si alguien te trata mal y te bloquea un poco, ¿no?
9: Sí, claro. Sí, sí.
8: Hay una ronda que todas las con los invitados hacemos, es parte del podcast, y son las preguntas incómodas. Entonces, vamos a hacer esta ronda de preguntas incómodas. Acá la tenemos. No importa, si no sé, a lo mejor se pasa por alto, nos dicen paso y vamos a la que sigue, ¿eh? O sea, por eso no hay detalle. Cuando lanzamos de pronto las invitaciones, también se hace una evaluación del tema y también qué opinan las personas. Entonces, son preguntas tomadas de parte de la ciudadanía, ¿no? La primera es cualquiera de los dos, ¿eh? Si no quieren, dicen paso y sí, vamos con la que sigue. Dice, ¿qué beneficio me da a mí esa mentada agencia? Dice, ¿qué beneficio tengo yo? ¿Cuál sería?
7: Pues digo, como agencia, como te comento, nuestro objetivo es facilitarle la vida a la gente. O sea, el beneficio es ese, que estamos trabajando para optimizar los tiempos y acercarle los trámites a la ciudadanía. Entonces, directamente en la agencia, nuestro producto estrella ahorita es Yave, porque es el único servicio que está a disposición directa con la gente, porque digo la agencia hace muchas cosas más, pero a nivel estado, a nivel pues estructura, ¿no? O sea, gobierno más, pero sin duda lo que impacta directo a la gente es el uso de Yave. Entonces, y digo, simplificando, desde la agencia estamos trabajando con las dependencias para simplificar sus trámites, esos trámites que, volvemos a lo mismo, impactan a la gente. Entonces, es yo diría que la optimización del tiempo de la gente.
8: Agilizar la vida un poquito, ¿no? En esa parte de los trámites y eso.
9: Claro.
8: Va. Sí. Ok, siguiente pregunta. ¿Cuál ha sido el mayor reto para implementar esta plataforma? Cualquiera de los dos.
7: Max.
9: Bueno, yo creo que
8: cuando
9: llegamos a la agencia, lo más complicado fue tener un equipo de trabajo consolidado para poder desarrollarla, porque siempre hay pues un poco de resistencia al cambio también en esto, y la verdad es que nos da mucho orgullo que se pudo integrar un equipo maravilloso para el desarrollo de la aplicación de Yave Tabasco con 100% talento tabasqueño. La verdad es que quedamos sorprendidos con la habilidad que tienen para la programación. Entonces, el equipo sigue intacto, sigue trabajando, se enfocaron en las mejores prácticas de seguridad, de servicio al cliente, sí, que fuera fácil para el ciudadano. Porque hay muchas veces que ves tantas cosas en los menús, o para dónde es, o cómo es, ¿no? Entonces tratamos de que fuera lo más sencillo para el ciudadano, porque entendemos que es nuestro principal cliente, ¿no? Que sea muy sencillo para ellos. Y la verdad que esa consolidación de los equipos a veces es complicado, pero la verdad creo que se hizo un excelente trabajo en la dirección para poder consolidar ese equipo tabasqueño para el desarrollo.
8: ¿Cuántas personas participaron para la implementación de Yave? Bueno, aquí hay dos que siempre vemos en territorio y así. Pero
7: digo, el equipo técnico, que son los desarrolladores, que son los que Dios los dotó de un cerebro maravilloso.
8: Es para Yave.
7: Exacto, que están en Yave son
9: 12
8: personas.
9: Pero directamente, porque hay muchos que obviamente hacen más cosas y están en diferentes proyectos, pero el core son 12 personas que están.
7: 12 desarrolladores.
9: 12 tabasqueños, orgullosamente tabasqueños.
8: ¿Y cuánto tiempo se llevó, por ejemplo? Todo nace de una idea, todo es una visión, pero para desde la idea hasta que se echó a andar el proyecto, ¿cuánto tiempo?
9: Pues fue un año, ¿no?
7: Sí, un año, pues fueron como 6-8 meses de planeación, justo de evaluar, porque también desde la agencia es importante mencionar que nosotros recorrimos las distintas aplicaciones que ofrecen en los demás estados.
8: Ah, evaluaron.
7: Analizamos la aplicación de la Ciudad de México, analizamos la aplicación de Morelos, analizamos la del Estado de México, la de Baja California.
8: Y todas se atoran, ¿eh? Menos ya.
7: Exacto. No, digo, funcionan, están adaptadas para las necesidades de esas ciudades, ¿no? pero no estaban conectadas, no estaban interconectadas con las dependencias. O sea, nosotros lo que hicimos y nos tardamos más en el desarrollo fue porque quisimos que si movilidad no contaba con el equipo técnico que le ayudara a digitalizar sus trámites, pues con que una persona supiera el proceso a través de Llave, también lo ayudamos a modelarlo, ¿no? O sea, Llave ya modela ese trámite, ya te lo hace, lo convierte de manera que lo pueda, el resultado sea el documento que expide. Exacto. Entonces, digo, no nos gusta comentar eso porque pues sí, todos dicen, es una aplicación, ¿no? Sí, pero es una aplicación que está muy pensada para las necesidades del Estado. O sea, que hay aplicaciones, como te comento, en los demás estados que hacen lo mismo, pero no están tan completas como lo es Llave. O sea, Llave sí está muy, muy, muy pensada y muy trabajada para cubrir las necesidades de las distintas dependencias y pues obviamente que el resultado, que es el trámite, pues sea el beneficio que va a recibir la gente.
8: Siguiente pregunta, ahí va. Dice por acá, ¿qué pasa si se hace mal uso de mis datos? ¿Puede pasar o qué sucedería en ese caso? No sé si se aclara de que no hay mal uso o cómo sería. Aquí la pregunta es, ¿qué pasa si se hace mal uso de mis datos?
9: Bueno, obviamente ya creo que había un proceso judicial, ¿no? Porque eso obviamente
7: sí, pues sí. Rebasa. Digo, o sea, nuestro trabajo es garantizarle a la gente que no se va a hacer un mal uso de la información. O sea,
8: está basado en el aviso de privacidad.
7: Contamos con, obviamente, avisos de privacidad, términos y condiciones, todo lo que se sube a Llave va validado por un jurídico lo repito, o sea, no es que la agencia esté haciéndolo porque se nos ocurrió y ya, no, o sea, estamos coordinados con todas las áreas que se deben de involucrar, ¿no? Entonces, Llave está registrada en el INPI, Llave es una marca ya del Estado, o sea, Llave, el código de Llave está registrado como propiedad del Estado, entonces... Hemos desde la agencia, el código fuente de la aplicación del desarrollo como tal está registrado bajo el nombre del gobierno del estado, porque queremos que esto que se está haciendo, este gran esfuerzo que está impulsando el gobernador, pues no sea un desarrollo más que alguien lo quiera quitar, ¿no? La siguiente, no, pues no le entiendo y no nos sirve a quitarlo. O sea, estamos

0: Completo.
1: muy blindada la información que los ciudadanos están subiendo a llave.
0: Siguiente y última, ya estamos finalizando esa,
1: No.
0: la ronda, ¿eh? Y
1: Okay.
0: cualquiera de los dos, o si pudieran compartir un mensaje los dos, ¿qué tenemos que hacer los tabasqueños para actualizarnos? Porque es importante. ¿Cuál sería esa clave que tenemos que hacer todos, pues, para poder digitalizarnos, actualizarnos? ¿Qué sería? ¿Qué sería esa clave? Échale.
2: Bueno, yo creo que las puertas abiertas están en la agencia, ¿no? Si tienen alguna duda con cómo realizar algún proceso con la llave, yo creo que la llave es un muy buen ejemplo de cómo es la entrada fácil para el ciudadano para poder realizar cualquier cosa ante el gobierno. Yo creo que es una parte importante. Siempre hemos hecho conferencias, reuniones, todo este tipo de cosas para acercar la tecnología al ciudadano, que creo que es importante, ¿no? Estamos en las jornadas, todo este tipo de cosas creo que ayuda un poquito a poder poner a disposición del ciudadano todo lo tecnológico que hemos realizado, tanto llave como varios proyectos. Tenemos a
0: Ahí,
2: llave
0: exclusiva, exclusiva.
2: como un ecosistema y hay muchas cosas que se están realizando aparte de trámites y servicios. Por ejemplo, tenemos una agenda cultural que la compartimos con la Secretaría de Cultura para que puedan subir los eventos. Entonces tú cuando entras a llave ya puedes ver los eventos culturales que tienes.
0: Ahora el Ceiba y todo eso, perdón.
2: Es correcto. Y próximamente ya tenemos un proyecto de venta de boletos que estamos con la Convención de Sostenibilidad, pero próximamente vamos a poder comprar también los boletos en línea,
1: De los
2: en de los
1: museos,
2: museos,
1: de
2: del
1: los conciertos.
2: Yunca, de todo este tipo de eventos culturales, también lo vamos a poder realizar dentro de llave. Entonces va siendo como diferentes tipos, ramitas que va acercando a la ciudadanía. Igual ibas por un evento, pero bueno, ya ves que aquí puedes hacer el acta de nacimiento, tu tarjeta de
0: Clic.
2: circulación, fuiste para comprar un boleto, pero ya viste que hay más eventos que puedes estar
0: Digo, a lo mejor y me sancionen por esto, pero si lo hacen en Ticketmaster, pues, ¿por qué no hacerlo también en un portal local?
1: No, o
0: ¿Sí?
1: sea, y la idea es justo eso, ¿no? O sea, que todo este esfuerzo que se está haciendo a través de llave, o sea, si el ciudadano tiene su aplicación, pues periódicamente les mandamos notificaciones de algún evento cultural que vaya a haber. Y como lo menciona Juan Roberto, eventualmente, o ya estamos muy, muy próximos a poder tener la venta de los museos en llave. Entonces, también ya no tienes que ir y formarte en el museo para poder entrar, sino llegas
0: QR,
1: con tu QR y
0: escaneas,
1: pasas, ¿no?
0: pim.
1: O sea, es todo un universo. O sea, el mensaje sería, pues, a la gente que le pierde el miedo a la tecnología, que conozca llave, o sea, que entre al portal, que lo navegue y que si tiene alguna duda, pues justo ubique el módulo de atención más cercano, porque tenemos módulos de atención permanente en las distintas, en 5 sedes de Villahermosa, que es
2: Centro
1: el centro
2: administrativo,
1: administrativo,
2: Paseo de la Sierra.
1: la Secretaría de Administración y Finanzas en Paseo de la Sierra, en Registro Civil, en Movilidad hay módulo,
2: Base
1: y
2: 4.
1: base 4. Entonces, si llegan a tener alguna duda, pues el personal que tenemos en esos módulos les puede ayudar a solventar esa duda. Y si no, pues en las distintas jornadas de territorio que tenemos con el gobernador, también ahí estamos para ayudarlos y para acompañarlos en todo este
0: Etcétera.
1: proceso. Pero sí, de entrada sería que le pierdan el miedo a usar la tecnología, ¿no? O sea, que más bien nos den la oportunidad de hacerles más fácil la vida.
0: Excelente.
1: Ese sería el
0: Y
1: mensaje.
0: si no, cualquier cosa lo hace la Choquita, ¿no? Ahí, a ver,
1: Exacto.
0: háblanos de la Choquita,
1: La
0: escanea el
1: choquita.
0: código y ese te manda, te canaliza al portal, ¿no?
1: Sí, escaneando el código QR de la choquita, dependiendo de obviamente con qué dispositivo lo estés escaneando, ya sea Android o iOS, pues te descarga la aplicación para tu teléfono. Entonces,
0: Excelente.
1: sí, es eso.
0: Ok, ¿cuántos usuarios registrados tiene Llave Tabasco?
1: Pues mira, Llave Tabasco lo lanzamos hace más de 200 días y hemos alcanzado, ya tenemos un avance de 164 mil usuarios activos en llave. Y de esos 164 mil usuarios han realizado, digo, el canje de placas, 300, no, ¿cuántos?
2: 120 mil, ¿no?
1: Más de
0: 120 mil
1: 120 mil
0: tabasqueños ya en eso.
1: tabasqueños hicieron su canje de placas a través de llave. Todos los demás, pues, prefirieron ir. Pero digo esto que no

0: nos demuestra que estamos teniendo impacto, ¿no? O sea, hay gente que, hay 164 mil tabasqueños que ya tienen una llave y que ya están confiando. Entonces, la invitación es que se sigan sumando para poder tener más gente y más beneficio para ellos.
1: ¿Hay algún número de contacto, plataforma, acercamiento que puedan tomar?
0: El portal pues es llave.tabasco.gov.mx. Estamos en redes sociales como Llave Tabasco, en Facebook y en Instagram.
1: Ahí
0: Ahí
1: nos pueden contactar.
0: aparecemos como Llave Tabasco o como Agencia Estatal de Transformación Digital en Instagram. Y pues obviamente nosotros, bueno, el equipo contesta todos los mensajes que nos pueden, todas las dudas que llegan a través
1: No es el
0: de,
1: robot, no,
0: no,
1: no.
0: no, si hay personitas que están aquí, contestan las dudas que tienen la ciudadanía.
1: ¿Cuál es el trámite más solicitado en esa parte?
2: Bueno, tenemos dos principales que hemos tenido mucho éxito, que es el 34 bis, que es la constancia de no inhabilitado, que es de
1: Ah, esa es la de
2: la
1: nosotros.
2: Secretaría de Gobierno, Anticorrupción y Buen Gobierno, y la parte de la PEC, que es la tarjeta,
0: La
2: la
0: renovación.
2: renovación de la licencia y la expedición de la licencia de conducir. Esos son los dos que hemos tenido más éxito.
1: Pero se me pasaba algo también ahorita que mencionaba. Trámites que se puedan hacer próximamente, algo que venga, que esté proyectado para
0: Sí,
2: próximas. Muchas
0: eso es muy
2: sorpresas.
0: importante porque estamos a muy pocos días ya de poder tener la licencia digital a través de llave, digo, que la puedas tener en tu dispositivo, la tarjeta de circulación digital también ya va a estar en tu expediente ciudadano de llave y el pago de multas. Las multas ya van a poder estar a través de llave, también te van a llegar notificaciones si llegas a ser
1: Campanita.
0: multado. Y digo, otra de las ventajas es que la vas a poder pagar en ese momento. Si así lo requiere, si así lo decide el ciudadano, si te multan, ya no tienes que esperar un día a que
1: Ahí
0: tu
1: ya va a
0: multa
1: ser cuál.
0: llegue, ir a base 4 y pagar, no, ya lo vas a poder hacer a través de tu aplicación de Llave Tabasco.
2: Mi predial.
0: Y por último, también estamos en mesas de trabajo con la dirección de catastro para poder tener el pago del predial
1: O sea, van a
0: del
1: funcionar
0: Estado.
1: esa parte para. Ah,
0: Sí,
1: ok, muy
0: o sea,
1: bien.
0: ahorita tanto el pago de multas como el de predial, esperamos que no pase de agosto para ya poder tenerlo en la aplicación y que los ciudadanos ya no tengan que hacer ese trámite presencial.
1: ¿Qué tan fácil va a ser del 1 al 10?
0: 10.
1: 20.
0: Muy, muy, muy fácil, de
2: El 10 es
0: verdad.
2: muy fácil y el 1 no,
0: Sí.
2: muy
0: Siendo cero
2: complicado.
1: el menos y 10 el máximo.
2: Ok.
0: Sí,
2: Y
0: sí,
2: 10,
0: sí.
2: no, definitivamente muy fácil.
0: Sí, muy, es, o sea, la aplicación es muy intuitiva, o sea, de verdad no hay que ser un máster en nada más que seguir literal los pasos que te van diciendo ahí para poder tener acceso a tu licencia, a tu tarjeta de circulación, al pago de algún tipo de servicio. Entonces, la verdad es que sí estamos muy, muy emocionados porque son pequeños, grandes logros que se están teniendo para el Estado y para el beneficio de los ciudadanos.
1: Y si no, cualquier cosa, se pueden acercar a donde vean el logo de llave con algún personal, yo les
0: Sí,
1: pueden asesorar.
0: así es. Y el número del call center es 9933-104010. Entonces, también si tienen alguna duda, comentario, sugerencia,
1: 9933-1040-10. Te repito,
0: así es.
1: 9933-1040-10. Cualquier situación que se presente.
0: Cualquier duda que puedan llegar a tener o incidencia que no se hayan atorado en algún paso de su trámite, ahí las chicas de call center las pueden ayudar a
2: Resolverlo.
0: resolverlo.
1: Le van a dar buena atención,
0: Claro,
1: se le va a
0: obviamente.
1: explicar que ya que de pronto luego se acerca uno al servicio y te quedan viendo así.
0: No, no, aquí
1: ¿Qué
0: están
1: quieres?
0: muy amigables.
1: Va muy bien.
0: Sí, también digo mencionar que vamos a tener próximamente la siguiente semana módulos permanentes de atención también en las plazas comerciales, como es Plaza Cristal, Altabrica, y por el momento son esas,
1: Pero está nadie en ese acercamiento.
0: van a estar,
1: Okay.
0: exacto, también estamos intentando y trabajando en coordinación con la Secretaría de Turismo y Desarrollo Económico para poder tener más
1: Presencia en esa parte.
0: presencia en los distintos plazas o lugares públicos para que la gente, te digo, conozca esta plataforma, porque nosotros estamos seguros, tenemos mucha fe porque hemos visto cómo es que beneficia la tecnología a los ciudadanos. Entonces, nada más es cuestión de que la conozcan, de que la usen, le pierdan el miedo y ya no van a querer regresar jamás a una oficina.
1: Ni a la ventanilla, ¿no? Y que seguramente eso va a desaparecer en algún momento. O sea, sí,
0: vamos
1: como van,
0: para allá.
1: Es importante mencionar esto y quiero agradecerles de verdad, no solo a ustedes, sino al equipo que hay detrás y a los creadores de esta magia, porque al final del día es importante resaltar que esto pues llegó para quedarse y que la tecnología continúa avanzando y que hay una frase que circula en internet que dice que el que no se actualiza se muere. Y es muy importante porque el Estado tiene para muchas cosas y como tal, la modernidad viene y nosotros tenemos que adaptarnos. Aquí la clave es la adaptación. Es por eso que les quiero agradecer de verdad. Chicos, un aplauso, por favor, a este gran equipo. Gracias por esa palabra clave de agilizar la vida, agilizar los trámites y agilizar un desarrollo que esté a tu alcance, tan solo un clic, tan solo un portal de internet, que tú puedas entrar y que te sea más sencillo. Es parte de lo que tiene la Agencia de Transformación Digital con esto, que cuando tú lo ubiques, si vas a la feria, si vas a un próximo festival de chocolate, a donde vayas, va a haber una llave y ahí están los chicos de Llave Tabasco para agilizarte, para ayudarte también. De verdad, colega, muchísimas gracias, de verdad. Dianita, están en su casa y esperemos puedan acompañarnos ya con beneficiarios y con usuarios de este programa. Próximo.
0: Claro que sí. Cuando nos vuelvan a invitar, aquí estaremos con todo gusto.
1: Halloween, perfecto. Ya está lista, está abierta la invitación. Y si tú así nos lo permites, también así queremos estar contigo, llevando este tipo de propuestas y de iniciativas que tal vez se conoce solamente la imagen, pero no se sabe lo que hay detrás. Aquí lo abordamos. Y así, gracias a tu confianza, continuamos siempre de frente al pueblo. A nombre de este gran equipo de producción, te agradezco mucho que nos acompañaras aquí en la comodidad de tu sala favorita. Yo soy Arturo Díaz. Amor y paz, siempre.
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0: Son las 8:46.
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0: Son las 9 con un minuto.
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2: Son las 9 con 15 minutos.
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0: Son las 9:34.
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2: Son las 9 y 45 minutos.
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0: Son las 10 con 2 minutos.
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Muy buenas noches, sean todos bienvenidos a nuestro programa Sonata de Noche. Hoy cerramos el mes patrio, un tiempo de fiesta, tradición y música que nos recuerda la grandeza cultural de México con grandes obras musicales.

Para abrir nuestro programa, nada mejor que Carlos Chávez, figura fundamental del nacionalismo musical mexicano. Escucharemos su célebre Sinfonía India, obra escrita en 1935, que integra cantos y ritmos de etnias del norte de México, una pieza llena de energía, color y vitalidad.

Las barreras del tiempo y las limitaciones geográficas no han tenido límites. Exploramos cada momento cómo la música clásica influye en la cultura y nuestras sensaciones.

Guateque, del compositor Rodrigo Lomán, es una obra de carácter festivo que evoca el ambiente de celebración, convivencia y tradición popular de México. El propio título hace referencia al guateque, palabra utilizada para designar una fiesta o reunión alegre.

Sones de Mariachi se ha convertido en una de las obras más interpretadas de Blas Galindo. Es un homenaje al mariachi y una muestra del ingenio de Galindo para fusionar la tradición popular con el lenguaje académico. Compuesta en 1940, esta obra recoge sones tradicionales de Jalisco, el son de la negra, las cuatro reales y el zopilote, y los lleva al terreno sinfónico. Su energía, su ritmo y sus colores orquestales evocan el espíritu festivo del mariachi, símbolo de la música mexicana ante el mundo.

Para cerrar nuestro programa, escucharemos la suite tabasqueña para cuerdas, compuesta por el violinista orgullosamente tabasqueño Eric Hevia. Esta suite de 5 movimientos reúne 5 géneros populares y folclóricos del estado de Tabasco, siendo estos el zapateado, bolero, cumbia tropical, mambo y circuit respectivamente.

Muchas gracias por habernos sintonizado. Les esperamos en nuestro próximo programa con mucha más música y conociendo más de cerca a los compositores de grandes obras musicales.

Strauss, Händel, Schubert o Mendelssohn, entre otros. Te esperan en la próxima emisión Sonata de Noche. Una paleta emocional infinita, permitiéndonos explorar y expresar una amplia gama de sentimientos.

0: Son las 11 con 3 minutos.
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0: Son las 11 con 17 minutos.
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0: Son las 11 con 32 minutos.
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0: Son las 11:46.
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9: ¿Cómo están? Soy Claudia Mejía, un nuevo episodio de Ya Oíste. Esta vez yo, ahí los que me están escuchando, quiero que se pregunten, ¿hace cuánto no se desparasitan? ¿Hace cuánto no desparasitan a toda la familia, a la mascota? Creo que también es muy importante. Ahí pregúntenselo porque hoy traemos un tema sobre parásitos. Está conmigo el doctor Jesús Manuel Rodríguez Guzmán. ¿Cómo estás, doctor?
10: Hola, ¿cómo estás? Muy bien, muchas gracias.
9: Y yo quiero saber primero, antes que nada, ¿esta parte de la cisticercosis es igual que la tenia que escuchamos por ahí? ¿Qué pasa con esto?
10: De hecho, justamente eso es algo muy interesante, que es con lo que vamos a hablar. O sea, hablar de cisticercosis realmente es hablar de una fase de lo que es propiamente un microorganismo que se llama teniasis, que es un parásito. Taenia, hay dos tipos. Algo que se le llama Taenia solium y Taenia saginata. La que vamos a abordar para hablar de cisticercosis es la Taenia solium.
9: Y me remonto al cerdo, ¿no? Porque pues la misma palabra lo dice. Pero tenemos tal vez este mito muy bien arraigado de que el cerdo no bien cocido, ¡pum!, cisticercosis. ¿Es así o no es así?
10: No exactamente. De hecho, justamente es lo que vamos a abordar en este momento. Tendríamos que hablar de lo que es el ciclo, propiamente el ciclo de la cisticercosis y el ciclo de la tenia. Y hablaríamos como tal, tendremos que tener en cuenta dos cosas. El cerdo se le conectaría como un hospedero intermediario y al humano como un hospedero propiamente definitivo. Pero ¿qué pasa realmente aquí? Si hablamos realmente de lo que es el cerdo, ¿qué nos aportaría el cerdo? Realmente el humano o la cadena de transmisión o el mecanismo de transmisión se llama fecal oral. Y realmente en el humano sí ocasionaría tanto teniasis como cisticercosis.

0: en el cerdito no ocasiona lo que es teniasis. En el cerdito solamente ocasiona lo que es la cisticercosis. En el humano, en el cuerpo humano, tendríamos este gusano. Propiamente la tenia es un gusano plano, tiene una cabeza y se caracteriza porque tiene como cuatro ventosas, es decir, cuatro como con hoyitos, por así decirlo, en su cabeza. Y tiene unos ganchos que se van atando al intestino. Esto es lo que hace que realmente se fije al intestino. Pero, ¿cuál es la característica de este gusano? Este gusano es hermafrodito, se reproduce por sí mismo, tiene tanto reproductor masculino como femenino. Y es plano, y cada una de estas cositas planitas adentro alberga huevecillos. Y entonces ahí empieza el ciclo. Entonces, ¿qué pasaría con esto? Se va, ¿sabes? Una cosa interesante y que me gusta mucho. ¿Sabes cuánto mide este gusano? Mide de 2 hasta 7 metros. ¿Qué? Y eso es muy interesante porque imagínate, en cada una de estas segmentos que se van formando, hay miles de huevos. Entonces, ¿qué pasa justo ahí? Justo ahí lo que hacemos es de que existen prácticas como pueden ser fecalismo a raíz del suelo. Esto es, hago popó, literal, en la tierra, donde ya sea que hay alimentos o incluso un mal manejo de las excretas, ¿no? Como por ejemplo vemos que sí hay un drenaje, pero ¿dónde desfragua esto? ¿Dónde irriga esto? Irriga a los vegetales que propiamente se consumen. Y entonces ahí es donde empieza lo interesante, porque entonces sabemos que existen animales que se le llaman de traspatio. Imagínate, las personas hacen popó, literal, ahí está la tierra, y los cerditos, ¿qué hacen? Están todo el tiempo jugando con sus naricitas, consumen esta tierra, los productos que están ahí, los niños salen a jugar, o incluso consumes propiamente algún alimento que haya sido irrigado con esta agua. Pero ¿qué pasa? Que en el cerdito entonces encontramos que ya propiamente en la tierra están estos huevecitos. Estos huevos propiamente la tierra no va a hacer que lleguen a la siguiente fase, que es la cisticercosis. Vamos a diferenciarlo aquí. Entonces el cerdito se lo come, esos huevitos en el cerdo sí van a ocasionar que se desarrollen hasta cisticercos, pero ahí van a quedar, no se van a formar gusanos en el cerdo. Aquí es donde viene lo interesante. El humano come la carne, ¿y cómo sería realmente que el humano pueda realmente decir este consumo de la carne pueda ser lo que me origine? Un alimento mal cocinado. Pero si estamos hablando de que ya el huevo en el propiamente en el cerdo se ocasiona un cisticerco, ¿cómo se puede morir? Con una buena temperatura, con una cocción. ¿Cuánto necesito cocinar la carne de puerco para que realmente no me ocasione la infección? Por 20 minutos a más de 70 grados centígrados. Esto obviamente dependerá mucho, ¿no? Y entonces yo ya me lo como y adivina qué pasaba con estos cisticercos. Estos cisticercos es como si tuvieran una capita alrededor, un montón de cosas que son proteínas, y entonces se desnaturalizan o que se destruyen, por así decirlo, con nuestro ácido clorhídrico, y volvemos al mismo ciclo. Ahí está el ciclo. Pero esta es la parte interesante, porque si yo te dije de que consumimos el puerco, ya está el cisticerco, pero eclosiona con el ácido clorhídrico. Entonces dice, bueno, pero va a formar gusanos, y ese es un ciclo de gusanos. Entonces, ¿cómo realmente se forma el cisticerco? El cisticerco es, ya no involucro propiamente al puerco, involucro el contacto yo directo humano, lo ingiero, pero ¿qué pasaría entonces ahí? Que estos huevitos se van a ir a través de la sangre.
1: Entonces, ahí sí somos completamente responsables, ya el cerdito no tiene nada que ver, porque no hubo un intermediario, entonces ahí sí, por completo somos responsables porque no tuvimos la higiene adecuada.
0: Correcto.
1: Porque si dices que está en la tierra de las heces, que otra persona fue e hizo ahí, entonces llega mi hijo y empieza a jugar ahí, se lleva las manos a la boca, ahí es donde hay la infección.
0: Correcto. Si yo te hablo de cisticercos, la gente no, muy poca gente sabe, por ejemplo, que los vegetales también pueden ser una fuente de... Porque realmente, si te hablo de cisticercos, ¿qué te viene a la cabeza? ¿Qué se le viene a la cabeza a todos? Los cerdos, las verduras, aunque las hayas lavado bien, la garantía está desde un buen cultivo, desde que realmente tienes una buena práctica de esto, o un buen manejo de las excretas.
1: ¿Qué hacer cuando sí nos gustan mucho las fresas, y sí nos gustan mucho las ensaladas? Digo, ya hablamos de la carne de puerco, pero ¿qué sí está en nuestras manos? O sea, ¿qué tipo de medidas?
0: Si queremos consumir, a lo mejor los vegetales, no vamos a meter tanto en frutas, sino en general, todo lo que es desinfección que no sea por calor, ya sea frutas, verduras, que sean irrigadas por esto, pues sería lavado y desinfección de vegetales. ¿Qué haríamos? Pues disminuiríamos el factor de riesgo, digámoslo. ¿Cómo lo haríamos? Pues sería a lavarlo con agua potable, claramente, o sea, ya utilizar el agua que esté limpia. Y una cosa que sí vemos son diluciones con clorito, con cloro, ¿no? Que son, le llamamos diluciones de hipoclorito de sodio, que coloquialmente lo conocemos como el cloro comercial que tenemos en casa. Después de que los enjuagamos, retiramos la mayor parte de materia orgánica que a veces vemos, ¿no? Tienen
1: La
0: tierrita y esto,
1: tierrita.
0: lo quitamos y posteriormente podemos hacer estas diluciones con cloro. ¿Cuánto correspondería? Por un litro, estos incluso envases que tenemos de crema y demás que miden un litro de agua potable, o sea, no que sea de preferencia agua potable, claramente agua purificada, le ponemos aproximadamente 2 mililitros de cloro. ¿Cuánto sería esto? Media cucharadita cafetera.
1: También me genera duda. Hay personas que después de desinfectar vuelven a enjuagar. ¿Está bien o mejor no?
0: Depende de cómo me lo digas. Por ejemplo, si la práctica es, lo voy a desinfectar y luego le voy a querer quitar los residuos con agua de la llave,
1: Pues
0: me refiero al agua corriente, pues evidentemente no sería lo correcto. El agua de la llave, aunque esté purificada, sí tiene ciertos componentes que no lo hacen tan viable, ¿no? En el contexto, por ejemplo, de que si lo voy a enjuagar, pero con agua de garrafón, con agua que a lo mejor es de filtro, de la que tenemos de la llave, de la que filtramos en casita, de estos purificadores, pues perfecto. Lo correcto sería, y de hecho así lo menciona la mayor parte de las etiquetas, solo escurrimos después de la desinfección sin
1: Ya no,
0: ya
1: enjuagar.
0: meterlo. Aunque claro, tiene que ser dependiendo del producto que utilizamos.
1: Agradezco mucho que estés aquí para poder brindar esta información. Sí creo que nos quedó muy claro esta parte de la teniasis y la cisticercosis, que son cosas diferentes
0: Claro.
1: y que ya hablamos que el pobre cerdito solo está existiendo y no tiene la culpa en sí o
0: Sí, claro.
1: directamente. La higiene de manos, la higiene de tus alimentos, la cocción de tus alimentos son muy importantes. Entonces, pues gracias por quedarte hasta el final. Doctor Jesús, muchas gracias por estar aquí también.
0: Al contrario, gracias por la invitación y pues también invitarlos a que esto sea una práctica habitual, a desparasitación en casa y pues buenas prácticas higiénicas.
1: Yo soy Claudia Mejía, nos vemos en un siguiente episodio. Hasta pronto.
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0: Son las 6:15.
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12: Muy buenos días, bienvenidos a la primera edición de este espacio de noticias que tiene para usted la Comisión de Radio y Televisión de Tabasco, 94.9 en FM, 6:20. Gracias por estar al pendiente de esta jornada informativa en este ya miércoles 30 de septiembre del 2026. Hoy es el día de Santa Sofía, San Jerónimo y San Girolamo. Hoy estamos en la Semana Nacional e Internacional de las Personas Sordas. Vamos a platicar de esto que es sumamente importante para una buena parte de la población. Mi nombre es Arturo Bolio. Le invito para que se informe antes de salir de casa, antes de irse al trabajo, a la escuela, la actualización de la información en Tabasco, México y el mundo. Muy buenos días. El Congreso de Tabasco vota a favor de la prohibición de doble nacionalidad a quienes busquen gubernaturas o la presidencia de la República. Entregarán ayuntamientos al Congreso del Estado sus leyes de ingresos a partir del próximo 5 de octubre. El gobierno de Tabasco prevé licitar en diciembre las obras de caminos programadas para el próximo 2027 y emitir los fallos en enero y comenzar los trabajos durante la temporada menor de lluvias. Hoy la audiencia pública del gobierno del estado se va a Huimanguillo, atención C25, tenemos reportes desde esta localidad. Miren nada más esta cuestión, un vehículo con reporte de robo fue localizado y asegurado en el fraccionamiento Carlos Pellicer aquí en el municipio de Centro. lo estaban vendiendo, ya estaban vendiendo un vehículo robado, lo ofertaban en Facebook, imagínese usted. Senado aprueba nueva ley de bienestar animal. En esta ley en particular tienen ya, bueno, la prohibición total de las peleas de perros, y a quienes estén interesados en comprar mascotas, animales, seres sintientes, lo podrán hacer según esta nueva ley de bienestar animal, solamente la compra de animales en lugares certificados. Además, en el Legislativo Federal, la llamada Ley Antimemes está avanzando en San Lázaro. El Instituto Mexicano de la Protección Intelectual perfila multas de hasta 4.3 millones de pesos. Ayer tomaron protesta todos los vocales de consejos locales de todo el país del Instituto Nacional Electoral, entre ellos la que ya lleva al frente la local por Tabasco, Gabriela Sánchez Zavala. Propone Comité de Radio y Televisión del INE a la Universidad Autónoma de Nuevo León para realizar los monitoreos de noticiarios del programa electoral federal 2026-2027. ¿A qué noticias con los fenómenos hidrometeorológicos? Rachel ya es huracán categoría 1. Su circulación aumenta la probabilidad de lluvias torrenciales para Michoacán. Intensas en los estados de Guerrero y muy fuertes en el estado de Guerrero y muy fuertes en Colima y Jalisco. Bueno, por esa situación en Jalisco ya hay suspensión el día de hoy en 30 municipios jaliscienses ante el avance del huracán Rachel. Y bueno, se pregunta usted por Polo, este huracán pues ya no es huracán, ya está sobre el estado de Chihuahua y solamente están pues afectando de esta manera remanentes de lo que era el huracán Polo, así que al pendiente de los datos. A partir de hoy ya no hay vuelos de Aeroméxico en el aeropuerto de Tulum. La Agencia Federal de Aviación reportó una caída de 33% de movilidad en esta terminal aérea en el primer semestre de este año. Los bancos privados que operan en México han cerrado 492 sucursales y eliminado 7.408 empleos en el último año, de acuerdo a la cifra de la Comisión Nacional Bancaria y de Valores. La Suprema Corte de Justicia de la Nación anuló parcialmente la reforma electoral de Chihuahua que castigaba partidos, aspirantes o candidaturas que resultaran beneficiados de manera directa por actos de violencia, fuerza armada, intimidación, amenazas, coacción, financiamiento, presión, manipulación o influencia indebida en las elecciones. La Oficina de Control de Activos Extranjeros del Departamento del Tesoro de Estados Unidos sancionó a Carlos Alberto Torres Torres, exesposo de Marina del Pilar, la gobernadora. Lo vincula con el cártel de Sinaloa. Marina del Pilar, por lo pronto, desconoce esta situación de su exmarido. En 2025 se registraron 31.6 divorcios por cada 100 matrimonios en nuestro país, de acuerdo con las estadísticas de matrimonio y divorcio del Instituto Nacional de Estadística y Geografía del INEGI, es decir, están creciendo los divorcios en nuestro país. Lamentable noticia desde Guanajuato. En fiestas patronales se reporta la muerte de un hombre tras recibir una grave cornada. Descanse en paz. Qué lamentable noticia. En el ámbito internacional, pasajeros informaron hace una hora aproximadamente a medios israelíes que un piloto de un vuelo comercial entre Dubái y Tel Aviv, el piloto y el primer oficial a bordo, fueron apuñalados antes de que el avión fuera desviado a Arabia Saudita. Tras más de 20 años, la coalición internacional liderada por Estados Unidos se retira por completo de Irak. Trump ha ordenado, el presidente norteamericano de ayer, que su gobierno use el término superinteligencia para referirse a la inteligencia artificial. Ya lo había mencionado Donald Trump anteriormente, ¿eh? El Papa León XIV manda una carta a sus medias blancas de Chicago que inician con victoria de los playoffs de la MLB. Y en noticias tristes, muere ayer, se reportó el fallecimiento del primer actor Otto Sirko a los 79 años. El actor dejó una trayectoria de más de medio siglo en la actuación. Hoy es el Día Internacional del Podcast y de la Blasfemia. Vámonos con más información desde Villahermosa. Buenos días. Qué bueno que está con nosotros en directo ya en este momento, las 6 de la mañana, con 26 minutos en directo desde la ciudad de Villahermosa, Tabasco. Nuestro número de WhatsApp 99 37 00 77 47. Mándenos sus mensajes, algún servicio social, requerimiento de información, 99 37 00 77 47. Rachel, ya es huracán, está en categoría 1 de la escala Saffir-Simpson. De acuerdo con la más reciente actualización de las 2:30 de la madrugada de la Comisión Nacional del Agua, el Servicio Meteorológico Nacional, su circulación aumenta la probabilidad de lluvias torrenciales en Michoacán, intensas en Guerrero y muy fuertes en Colima y el estado de Jalisco. En este momento, según las indicaciones del Meteorológico Nacional, pues se encuentra a 365 kilómetros al sur-suroeste de Cabo Corrientes, en Jalisco, y a menos de 500 kilómetros al oeste de Lázaro Cárdenas, en Michoacán. Los vientos son de más de 120 kilómetros, con rachas de 150 kilómetros y desplazamiento hacia el noroeste a 19 kilómetros por hora. Así que el pendiente en los estados de Jalisco, Colima, Guerrero y Michoacán por las lluvias que les van a caer, lo están cayendo en este momento, les mantendremos informados. Vamos a una pequeña pausa y regresamos con más información desde la ciudad de Villahermosa. Soy Arturo Bolio, muy buenos días.
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0: Son las 6 y 27 minutos.
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12: Seis de la mañana con 31 minutos en vivo desde la capital del estado de Tabasco. Gracias por su preferencia, gracias por estar con nosotros en esta mañana. despejada. Todavía se puede ver a un costado, bueno, por un lado está la salida del sol y enfrente del otro lado todavía esta hermosa luna brillante sobre Tabasco, que sea de muy buena vibra. 6:31, vamos con breves informativas desde la capital tabasqueña. Muy buenos días, WhatsApp 99-37-00-77-47. Vámonos con los datos. Oiga, localizaron un vehículo con reporte de robo el día de ayer en la Carlos Pellicer Cámara, aquí en el municipio de Centro. Su propietario, Carlos N., denunció los hechos y en particular dice que su propio auto que le habían robado lo vio anunciado en Facebook. Por supuesto, se abrió un operativo en donde fue localizado el vehículo y llevado al retén de la Fiscalía General del Estado. Vaya despachatez, ¿no? Lo anunciaban por Facebook. Mire, en más información del ámbito nacional, la Suprema Corte de Justicia frenó por inconstitucionales sanciones por violencia en elecciones en el estado de Chihuahua. La Suprema Corte de Justicia de la Nación aclaró que la propia ley electoral exige expresamente que para declarar la nulidad de una elección por hechos de delincuencia, las violaciones deben estar objetivamente acreditadas y ser graves. En el ámbito internacional hay reportes preliminares. Le contaba hace un rato sobre este vuelo que en pleno vuelo comercial entre Tel Aviv y Dubái. Se reportan los pasajeros que apuñalaron en pleno vuelo al piloto y al primer oficial. Tuvieron que desviar este vuelo o lo reportan desviado hacia Arabia Saudita. Los reportes preliminares por el aterrizaje de emergencia en Arabia Saudita han variado en los últimos minutos y apuntan desde una alerta por posible secuestro de la aeronave hasta una investigación por un presunto caso de terrorismo. De esto y más le platicaremos esta mañana. Mi nombre es Arturo Bolio. Qué bueno que está con nosotros. Buenos días. Vámonos con más información y tiene que ver con los presupuestos para el próximo año en Tabasco y en los municipios. Le recordamos que ya en el Congreso del Estado nos dicen que a partir del próximo 5 de octubre, en unos días más, van a recibir la ley de ingresos y de egresos de los municipios del estado de Tabasco. ¿Sobre qué le espera presupuestalmente al próximo año a nuestra entidad? En materia presupuestal habla enseguida Javier May, gobernador del estado de Tabasco.
19: El gobernador de Tabasco, Javier May Rodríguez, afirmó que los resultados de su gestión están a la vista y sostuvo que la prioridad central de su administración es el desarrollo social mediante la atención directa a los sectores más vulnerables de la entidad. En entrevista, el mandatario destacó que su equipo de trabajo mantiene un ritmo de gobierno cercano a la gente, planificando la atención a las necesidades públicas directamente desde las comunidades a través de las audiencias en los centros integradores.
6: Los resultados están a la vista, los hechos hablan por sí solos, las acciones, el presupuesto se orienta, ¿no? Hacia donde más se necesita. Al desarrollo social es nuestra prioridad, acortar estas brechas de desigualdad que hay. Eso para nosotros es nuestro orgullo y nuestra misión también de gobernar para los que menos tienen. Están los resultados. Ha sido un esfuerzo importante de todo un equipo que nos acompaña en esta tarea de servirle al pueblo y demuestra que el personal, los secretarios, las secretarias que nos acompañan, pues tienen un amor profundo al pueblo, porque la verdad es que llevamos un ritmo muy intenso de gobernar, trabajamos todos los días, somos un gobierno de territorio.
19: May Rodríguez informó que ya iniciaron los trabajos de planeación del próximo ejercicio presupuestal de la mano de los alcaldes y alcaldesas del estado. Explicó que en esta asignación de recursos se priorizarán las demandas planteadas por la ciudadanía durante los recorridos comunitarios.
6: Sí, ya estamos trabajando en el nuevo presupuesto. Ya empezamos a trabajar, a planear. Vamos a tener un ejercicio como lo hemos hecho con los alcaldes, con las presidentas municipales, para planear.

0: vamos a aprovechar el tiempo. La planeación va muy bien.
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2: 6 de la mañana, 36 minutos. Le recuerdo que hoy en la mañana ya está en curso la organización de la audiencia pública del gobernador del estado, Javier May Rodríguez, su gabinete, en el poblado C25, en el municipio de Huimanguillo. Así que en una hora más, un poco más adelante, iniciará precisamente la actividad C25, allá en Huimanguillo, la audiencia de Javier May Rodríguez. Estaremos al pendiente de reportarle datos cuando ya comience esta actividad. Vamos enseguida con lo que ayer ocurrió en Tumbuluxal, aquí en el municipio de Centro. Fueron entregadas 88 casas del programa Viviendas del Bienestar y pues vamos a tener el reporte enseguida. Escuchemos.
3: 88 acciones de vivienda del programa Viviendas, el Bienestar Construyendo Esperanza en el municipio de Centro fueron entregadas de manos del gobernador Javier May Rodríguez, quien estuvo acompañado por la alcaldesa Yolanda Osuna Huerta y autoridades estatales. Esta entrega beneficia a 445 habitantes y tuvo una inversión de 29.032.661 pesos. En su mensaje, el gobernador Javier May Rodríguez destacó que en el municipio del Centro se han entregado más de 800 casas de un plan global que busca transformar las condiciones de vida de la población más vulnerable.
4: Pues es un gusto estar aquí con ustedes, compartir esta alegría que genera, ¿no?, este programa, estas acciones de gobierno. Les platico que en el centro llevamos construidas 837 viviendas, así como esta, ya llevamos aquí, ¿no? De las 20.000 que queremos, que es nuestra meta en todo el estado. Aquí en el centro ya llevamos 837 familias que han podido contar con una vivienda. Y vamos a seguir, ¿no? El próximo año sigue este programa, los 6 años de gobierno. Vamos a cumplir 2 años apenas de gobierno el día primero. Y estas acciones que transforman la vida de las familias.
3: Durante el evento, May Rodríguez resaltó que la iniciativa no solo representa un cambio en la infraestructura física, sino también una mejora sustancial en la certidumbre patrimonial de las familias que durante años enfrentaron dificultades económicas para acceder a un hogar propio debido a los bajos salarios y el costo de los alquileres. Entre los proyectos destacados figura la construcción de más de 2.500 departamentos junto al área del Bicentenario destinados a trabajadores cotizantes del Infonavit, beneficiados por las recientes modificaciones a las reglas de operación que reducen a 6 meses de cotización el requisito para acceder a un crédito con mensualidades congeladas. Asimismo, mediante la Comisión Nacional de Vivienda se desarrollarán viviendas orientadas a personas de un salario mínimo y sin historial crediticio comercial.
4: Y verles a ustedes y decirles algo a ustedes. Miren, ¿qué les pedimos? Cuídenla, mejórenla, ¿no? Manténganla en condiciones. Miren cuánto espero, no se deshagan de ella. Por más difícil que pueda pasar algo en la vida, no caigan en la intención de decir, bueno, pues vamos a deshacernos, ¿no?, de esta vivienda. Este es un patrimonio, este es su familia, es de ustedes. Hagan aquí historia con ella, ¿no? Aquí, pues hay de todas las edades aquí, ¿no? Vemos aquí jóvenes, personas adultas mayores, ¿no? Que cuánto pasó para poder contar con estas viviendas. Y hay muchas historias que nos platican, que nos cuentan de historias de vida para poder llegar a este momento. Pues muchas felicidades. La verdad es que no me resta más que felicitarles y decirles que estamos muy pendientes de ustedes, que estamos trabajando, todos los días trabajamos para poder cambiar y transformar la realidad.
3: El gobernador invitó a las beneficiarias a cuidar su nueva casa y a construir historias al paso del tiempo. Con información de
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2: Oiga, precisamente un poco más de la información de la audiencia del gobernador esta mañana en Huimanguillo, en el C25, es en la localidad de Isidro Cortés Rueda. Ahí va a ser a las 8 de la mañana, es la cita oficial, pero inicia un poco antes la actividad con el gobernador del estado con la bienvenida. Y bueno, la atención directa de lo que usted requiera, alguna necesidad, algún planteamiento, le van a atender directamente. Es en Isidro Cortés Rueda, C25 en Huimanguillo, a las 8 en punto de la mañana. Sobre el beneficio de estas casas entregadas con el programa de Viviendas del Bienestar allá en Tumbuluxal, vamos a escuchar a las beneficiarias.
5: Ay, pues feliz. Feliz porque pues es un hogar que no nos lo esperábamos.

0: ya el gobernador, a sus servidores, pues ya tengo una casita digna.
1: Nos sentimos muy felices, la verdad. No lo esperábamos, pero estamos bien bendecidas.
2: ¿Esto viene a mejorar la calidad de vida de sus hijos, de tu familia?
1: Sí, claro que sí, mucho mejor. La verdad, agradecerle mucho y que Dios lo bendiga siempre y que siga así trabajando así.
3: Primeramente, este es un regalo de Dios y al gobierno, pues, del estado, y me siento muy contenta. Ya no me voy a ir al agua, ya no lodo, pues, ya no voy a poner cartones. Ya, pues, es un regalo de Dios.
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5: Vámonos a una pausa.
6: Con una inversión de 9,000,000.
5: Vámonos a una pausa y regresemos en unos minutos con más noticias desde Villahermosa. Buenos días.
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4: Son las 6:42. 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
5: Qué bonita la mañana aquí en la ciudad de Villahermosa, soleadita, la temperatura a 26 grados centígrados. Será un día soleado y caluroso como el de ayer. aquí en la capital del estado. Vamos con breves informativas. Gracias por su preferencia, sonando y fuerte, 94.9 FM, las noticias. Oiga, en nombre de la Comisión de Radio y Televisión de Tabasco, de Televisión Tabasqueña, de Mega FM, de la Radio de Tabasco, de toda la institución, le queremos enviar a nombre de nuestro director general, Héctor Pérez Ruiz, y todos los compañeros de nuestra Casa de Comunicación, un saludo y una felicitación a la Universidad Juárez Autónoma de Tabasco. Hoy la carrera de comunicación de esta División Académica de Educación y Artes está cumpliendo 35 años. 35 años que hay la carrera de comunicación en nuestra máxima casa de estudios. Le mandamos un abrazo de felicitación y a los egresados, algunos están trabajando en la CORAD, haciendo comunicación desde Tabasco. ¡Felicidades! Mire, más información en Minatitlán. ¿Saben que van a tener árboles patrimoniales allá en Minatitlán, en Veracruz? El Cabildo aprobó una iniciativa para reconocer y proteger árboles. La población podrá nominar árboles con características relevantes por su edad, tamaño, rareza, valor histórico, paisaje o cultural, ejemplares de más de 50 años que formen parte de la historia y del entorno de Minatitlán, con árboles patrimoniales, una estiva de El Cabildo de Minatitlán. ¡Saludos! Oye, en otras noticias, en Guadalajara, en Jalisco, están denunciando la muerte de 3 bebés en el área de cuidados intensivos neonatales en el Centro Médico de Occidente, al parecer, por culpa de una bacteria. Ya hay en ese momento imágenes de lo ocurrido a bordo del vuelo de Fly Dubai, porque venían en caída. Hubo una agresión, todo parece indicar que hubo una agresión por parte del copiloto al piloto de este avión que volaba desde Dubái a Tel Aviv y tuvo que aterrizar en los Emiratos Árabes. Hay varias versiones, las imágenes que están circulando son tremendas de el terror de los pasajeros sintiendo que el avión iba en caída libre. Le recuperaron después el control de la unidad de este avión, pero el piloto, pues apuñalado, lesionado, y también el copiloto. Veremos al transcurso de la mañana más información. El vocero del Departamento de Estado, Tommy Pigott, ahí en Estados Unidos de Norteamérica, anunció una recompensa de $5 millones por los líderes del cártel en Tijuana y Mexicali, tras las sanciones anunciadas el día de ayer contra la red de corrupción política del cártel de Sinaloa en Baja California. 6:49, vamos con más información desde Villahermosa. Buenos días. Que tenemos el reporte. Ayer estábamos casi en vivo reportando esta habilitación. Ya está funcionando la carretera, este camino entre Jalapa Castañal y Pochitocal Castañal. La inversión fue de $9,200,000. Tenemos el reporte.
6: Con una inversión de $9,214,315 y beneficiando a una población de 5,523 habitantes, el gobernador Javier May Rodríguez, en compañía del alcalde de Tacotalpa, Ricky Antonio Arcos Pérez, y el de Jalapa, José Manuel Hernández Pérez, inauguraron la rehabilitación de terracerías, obras complementarias y pavimento asfáltico del camino Jalapa-Castañal, tramo Pochitocal-Castañal, en tramos aislados, en el municipio de Tacotalpa, Tabasco. En su mensaje a los ciudadanos de Tacotalpa, el mandatario estatal destacó que en el marco del cumplimiento de sus primeros 2 años de gestión gubernamental hay importantes avances en infraestructura vial mediante el trabajo coordinado con los municipios de la región de la Sierra. Destacó que la red vial del estado supera los 5,500 kilómetros y durante el presente ejercicio fiscal se destinaron más de $1,000,000,000 para la conservación, mantenimiento y construcción de nuevos caminos.
16: Tenemos una red caminera en el estado de más de 5,000 kilómetros de caminos. Es intensa la red que tenemos. Estamos atendiendo este año, destinamos un poco más de $1,000,000,000 en todo lo que tiene que ver con mantenimiento y conservación de caminos, pero también de la creación de nuevos caminos. El próximo año ya estamos cerrando este año el ejercicio presupuestal. Ya estamos prácticamente culminando acciones y nos estamos preparando para el siguiente año, porque vamos a destinar una cantidad similar a la que este año para poder seguir atendiendo los caminos. Y ya nos pondremos de acuerdo con los presidentes para que nos den ellos sus prioridades, cuáles son las necesidades que tienen para poder atenderlos. Entonces queremos arrancar a tiempo.
6: En el gobierno dijo se continuará la labor conjunta con los gobiernos municipales para establecer prioridades de atención directa a las demandas de las comunidades. May Rodríguez refrendó el compromiso de colaboración entre los tres niveles de gobierno, con el respaldo de la Administración Federal para responder al rezago en infraestructura.
16: Entonces, los tres niveles de gobierno, que trabajemos de manera coordinada, y el beneficio es para la comunidad. El rezago es mucho, todavía falta, ¿no? No es que ya terminemos, ¿no? Sino que todavía nos falta. Y estamos a casi 2 años de que entramos al gobierno. El día 1 de octubre cumplimos 2 años de gobierno, y pues las acciones están ahí, ¿no? Los hechos son los que hablan por sí solo, y de esta forma es como vamos a seguir trabajando todos los días, ¿no? No me resta más que pues decirles a ustedes, palabra cumplida, esta es una acción más de las muchas que viene, que faltan por llevar a cabo. Muchas gracias, que tengan ustedes un buen día, y pues nos da mucho gusto que ya hayamos concluido pues esta obra, que es de suma importancia para los pueblos, para las comunidades.
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5: 6:53 a.m. Muchas gracias por sus comentarios, por estar al pendiente también de las redes sociales. Gracias. César Romero Rodríguez, buenos días también para ti. Gracias por tus mensajes. Juan Lozano nos dice que a todos en cabina tengamos un buen día. Claro que es nuestra misión informarles todos los días. Bendiciones desde Teapa, Juan Lozano. Gracias por comunicarte con nosotros, Juan Lozano y César Romero. Nuestro número de WhatsApp 9937-007747. Con esta habilitación de este camino que beneficia a Tacotalpa y Jalapa, vamos a escuchar lo que dicen los tacoltapenses que fueron beneficiados. Escuchemos.
18: Pues bien, porque pues sí nos beneficia bastante, porque pues sí estaba en mal estado la carretera, la verdad, y pues en ocasiones habían aquí en este tramo de aquí habían habido muchos accidentes, sí, y pues ya ahorita pues ya quedó un poco más mejor. Pues estaba en mal estado y los carros todos se dañaban ahí y tardaba uno más en llegar, igual se dificultaba un poquito más en llegar. No, pues que gracias, porque pues pues sí nos ayuda, pues, en el sentido del traslado y todo.
19: Pues gracias a Dios, pues, a todos nos ayuda en el aspecto de que, pues, anteriormente estaba fea y la verdad que, pues, para uno se pueden andar en moto, se cae uno, o también en el vehículo, pues, las llantas y todo eso se joden. Y pues la verdad que ya ahorita pues es un apoyo bueno que ya esté pavimentado. Pues la verdad que no tengo muchas palabras para decir, pero es una muchísima gracias de que con este apoyo que nos hayan pavimentado.
20: Bastante bien, la verdad. Es un tramo donde sale todo lo de acá arriba. Lo más alegre, Castañal, todas esas comunidades allá por ahí. Claro que sí, muchísimas gracias al señor gobernador porque ha escuchado a la gente, las necesidades, las prioridades que hay en la comunidad.
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5: Saludos, Lomas Alegres, allá en Tlacotalpa. Qué bonito lugar. Mire, vamos a escuchar a continuación a la titular de Sotop. Es la voz de Victoria Arévalo Centeno. Valorar la inversión que ha tenido el gobierno del estado de 1.150 millones de pesos en obra caminera y los 126 millones de pesos invertidos también en Tacotalpa. Escuchemos.
21: En este 2026, solo la Junta Estatal de Caminos está superando la inversión en rescate, mantenimiento y rehabilitación del sistema de la red carretera de más de 1.050 millones de pesos a lo largo y ancho del estado. Es una cifra histórica en donde las finanzas bien administradas por parte de nuestro gobernador nos permite pues el atender de manera más rápida a la población y el rescate de estas vialidades. En conjunto con lo que ha estado haciendo la Secretaría de Obras, estamos superando los 1.150 millones de pesos, solo en sistema de carretera. En lo que refiere a la inversión en la zona, tanto Jalapa como Tacotalpa, estamos ya superando en este 2026 los 126 millones de pesos en materia de educación, en materia de carreteras, en materia de agua potable, de sistemas de bombeos que se están rescatando aquí en Tacotalpa.
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5: Ya a las 6 de la mañana con 56 minutos. Gracias por estar pendiente de esta transmisión en directo desde la ciudad de Villahermosa. No se olvide usted que tenemos 4 noticiarios en el transcurso del día. A las 6:15 arrancamos con la primera edición de En la Mañana con un servidor Arturo Bolio. A las 9:00 tenemos la segunda edición de este espacio de noticias, 1:00 p.m. con Nayeli Ruiz. Y a las 6:00 p.m. Betty García les espera con entrevistas, noticias y el cierre de la información en el día desde Mega FM 94.9, sonando fuerte en la radio en todo Tabasco. Vamos a una pausa, ¿les parece? Y regresamos con más noticias. Buenos días.
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17: Son las 6:57.
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1: 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Un día como hoy, 30 de septiembre, pero de 1756. Nace en Valladolid José María Morelos, quien se distinguió como gran pensador social y genial estratega de la gesta libertaria. Al igual que en 1924, nace el escritor Truman Capote, representante de la llamada escuela neorromántica del sur. Escribió novelas y reportajes. Así como hoy es Día Internacional de las Víctimas de Desapariciones Forzadas, una fecha donde recordamos y hacemos homenaje a las personas víctimas de desaparición.
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3: Siete de la mañana con 2 minutos. De verdad, qué bonita mañana, soleada. Ya está aumentando la temperatura. Estamos ya a 27 grados centígrados. Súmele 10 grados más. Llegaremos a 37 grados a eso de las 3 de la tarde. Y un poquito más de sensación térmica. Tenemos alta humedad en Tabasco en estos días, por eso vamos a sudar la gota gruesa. Así que aguas con el calor. Le presento breves informativas desde Villahermosa. La Cámara de Diputados en nuestro país realizó la inscripción con letras de oro en su muro de honor de la leyenda 475 años de la Universidad de México. Como parte de la conmemoración de casi 5 siglos de vida universitaria en el país, hablamos de la celebración de la Universidad Nacional Autónoma de México. ¡Felicidades! ¿En qué gastamos en nuestros hogares aquí en México? ¿En qué más gasta usted, señora, señor o su familia completa? El INEGI informa que los hogares mexicanos gastaron en promedio, escuche usted la cifra, mensualmente tenemos un gasto por familia, por casa en nuestro país de 24.801 pesos, lo que gastamos todos en una casa y una familia. ¿En qué gastamos más? Dice el INEGI, fue en alimentos, después en bebidas y en tabaco. La segunda vertiente de gasto en México es por transporte y comunicaciones. ¿En dónde se gastó más por entidades? La entidad que más gastó fue la Ciudad de México. El presidente del gobierno español, Pedro Sánchez, afirma que es razonablemente optimista la aprobación el viernes en el Congreso de los Diputados de 2 decretos sobre vivienda impulsados por su ejecutivo, pese a que no cuenta con la mayoría en la Cámara. ¿Se acuerda usted del caso de esta mujer hace una semana que la sacaron de su departamento? Tenía viviendo, tiene 80 y tantos años de edad, tenía 71 años viviendo ahí, ya no le alcanzó para pagar la renta y los dueños, los propietarios, la empresa que maneja los departamentos, la sacaron en camilla. La indignación fue monumental en España y ahora están legislando. 7:04 a.m, soy Arturo Bolio, buenos días. Este domingo es la jornada estatal de reforestación. La meta es sembrar 2.5 millones de plantas que se van a convertir, si las cuidamos, después de sembrarlas, estarla monitoreando para ver cómo va el crecimiento, en maravillosos árboles que van a renovar el ecosistema, dar, mejorar la temperatura, etcétera, etcétera. Vamos, le parece, a presentarle esta nota. Como usted a través de la llave Tabasco también puede entrar a este programa de reforestación. Escuche esta información.
4: Y si este año tú también pudieras aportar tu granito de tierra para hacer de Tabasco un estado más verde,
5: con la Jornada de Reforestación 2026 puedes solicitar tus plantas y plantarlas donde tú elijas. Y lo mejor de todo es que esto lo puedes hacer completamente en línea. Así que aquí te voy a enseñar cómo puedes realizarlo.
4: Primero, entra a reforestando.tabasco.gob.mx y comienza tu solicitud para participar en la jornada de reforestación. Desde ahí, el proceso te llevará a Llave Tabasco, donde podrás ingresar con tu cuenta. Si ya tienes una cuenta, solamente verifica que tus datos estén correctos y continúa con tu solicitud. Puedes elegir el vivero donde pasarás a recogerlas y seleccionar el día en que quieres acudir. Toma en cuenta que las plantas deben sembrarse en el mismo municipio del vivero que seleccionaste. Aquí también puedes seleccionar cuántas plantas quieres solicitar. Puedes pedir desde una a 100 plantas y continuar con tu registro. Y aquí viene una parte muy importante, indicar dónde vas a sembrarlas. Puedes marcar directamente un punto en el mapa o delimitar el área donde realizarás la plantación mediante un polígono. Revisa que toda tu información esté correcta. Envía tu solicitud y listo. Después viene la parte que más nos gusta, ir por tus plantas. Acude al vivero que seleccionaste, recoge tus plantas y llévalas al lugar que registraste para comenzar a sembrarlas. Porque no se trata solamente de recibir una planta, se trata de darle un lugar para crecer. Cada árbol que sembramos puede contribuir a mejorar la calidad del aire, proteger la biodiversidad, conservar nuestros suelos y fortalecer nuestros ecosistemas. Súmate a la Jornada de Reforestación 2026, porque cuidar de nuestro estado también comienza con algo tan sencillo como plantar un árbol.
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3: 7 de la mañana con 7 minutos. Mire, el domingo es esta jornada estatal de reforestación. ¿Cómo están participando diversas instituciones y entes para tener las plantas y organizarnos para plantarlas? La voz enseguida es del director general de la Comisión Estatal Forestal, Víctor Manuel Correa Gutiérrez. Nos dice que todos en su institución ya están listos.
7: Este 4 de octubre iniciará la segunda jornada de reforestación en el estado, con lo que se busca resarcir el daño que por 60 años se hizo a la vegetación de la entidad. Para ello, las distintas dependencias del estado unen esfuerzos para realizar de manera eficiente estas acciones. Así lo destacó el director general de la Comisión Estatal Forestal, Víctor Manuel Correa Gutiérrez.
8: Hay todo un trabajo de coordinación con todas las secretarías. Cada una de las secretarías tiene asignado un municipio y nos coordinamos con los presidentes municipales para la organización del evento. Prácticamente ya todos los municipios tienen el trabajo realizado, ya tienen ubicado dónde va a ser la reforestación para el evento del día 4. Ya hay una coordinación también con los viveros que tiene el gobierno del estado, los viveros de los programas Sembrando Vida Estatal y Federal, donde se va a recolectar la planta. Entonces prácticamente estamos listos para que el día 4 sea un gran evento a nivel estatal de reforestación y que con esto pues ayudemos y contribuyamos a la conservación del medio ambiente.
7: Recordó que la meta actualizada es plantar 2.5 millones de árboles, equivalente a un árbol por cada habitante de la entidad, por lo que la búsqueda es que todos los ciudadanos puedan unirse a esta campaña que es tan necesaria para el futuro de nuestro territorio. El llamado de la Comesfor es que las comunidades, escuelas, centros de trabajo y las organizaciones sociales y campesinas puedan participar para lograr que Tabasco siga destacando por sus áreas verdes. Correa Gutiérrez subrayó que el registro para participar en la jornada es a través del sitio web reforestando.tabasco.gob.mx, en el que ya hay una cantidad de interesados que están solicitando su planta y que muchos de ellos ya se están acercando a los viveros para recolectarlas.
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3: 7:09, vamos a cambiar de tema y vamos a recuperar información de lo vertido en la mañanera del gobierno del estado el pasado lunes. El tema a continuación es la Comisión Federal de Electricidad y esto que tiene que hacer para actualizarse y mejorar la infraestructura que nos debe ofrecer un mejor servicio para los tabasqueños. Sobre la inversión millonaria que tiene la Comisión Federal de Electricidad que hacer en Tabasco, habla en la conferencia matutina de lunes la secretaria del Medio Ambiente, Sheila Cadena Nieto. Escuchemos.
9: Con una bolsa de recursos que asciende a los 1.789 millones de pesos, la Comisión Federal de Electricidad impulsa una histórica inyección de capital en Tabasco destinada a modernizar, ampliar y asegurar la infraestructura eléctrica de la región. Esta inversión, enmarcada en el Programa de Desarrollo 2025-2030 y alineada a las políticas públicas de la presidenta Claudia Sheinbaum, busca anticiparse a la demanda de crecimiento regional e impulsar la equidad energética en el estado. Así lo destacó la secretaria de Medio Ambiente y Desarrollo Sostenible de Tabasco, Sheila Cadena Nieto.
10: En el contexto del Programa de Desarrollo 2025-2030, la CFE considera para la infraestructura eléctrica y el fortalecimiento de la red de distribución de la entidad una inversión de 1.789 millones de pesos. Para Tabasco, la comisión contempla la construcción de 7 nuevas subestaciones con una inversión de 1.042 millones de pesos. A la fecha hay un avance del 14%. En este caso, esos avances refieren a la subestación de Luis Gil Pérez, al avance de la de Nacajuca, así como la de Centra, y hoy emprendiendo ya la obra civil, el arranque de la de Tamulte de las Sabanas.
9: El capital destinado al estado se desglosa en 4 ejes clave de financiamiento e infraestructura. 1. La construcción de subestaciones, 1.042 millones de pesos, que es financiamiento para la edificación de 7 nuevas subestaciones eléctricas, proyecto que presenta un avance del 14%. 2. La modernización de redes de distribución, 578 millones de pesos, recursos asignados a 55 proyectos para fortalecer el tendido eléctrico existente, logrando a la fecha un 44% de ejecución. 3. La justicia energética y obras sociales, 169 millones de pesos. Presupuesto invertido en 399 obras distribuidas en los 17 municipios de Tabasco para llevar luz a zonas vulnerables, registrando un avance del 27%. 4. Mantenimiento preventivo e infraestructura operativa. Inversión en más de 69 mil acciones operativas, de las cuales ya se han completado 54.115 con un 78% de avance. Con este despliegue de recursos económicos y técnicos, la empresa pública del estado consolida una red eléctrica más confiable, robusta y preparada para el desarrollo de la entidad.
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3: Vámonos a una pausa. Regresamos en un momento con más información desde la capital del estado de Tabasco. Nuestro número de WhatsApp, ya lo sabe, es el 99-37-00-77-47. 30 de septiembre. Hoy es el Día Internacional del Podcast. Ahora muchos pueden hacer podcast, pueden poner su punto de vista, hacer entrevistas, en fin, esta maravilla de comunicación. Pero también es el Día Internacional de la Blasfemia. Pausa y regresamos con más información.
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6: Son las 7 con 13 minutos.
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3: Siete de la mañana con 15 minutos, 7:16 de la mañana desde Villahermosa, Tabasco. Le seguimos actualizando la información. Mega 94.9 FM, sonando fuerte en Tabasco. Así van las noticias. Ya se puso intenso ayer en el Congreso del Estado después de que recibieron del Senado de la República esta reforma constitucional para prohibir la doble nacionalidad a quienes aspiren a la presidencia de la República o una gubernatura. Pues votaron 26 a favor, 5 en contra y ninguna abstención por este decreto enviado por el Senado de la República que modifica y adiciona artículos del Pacto Federal. Así que, pues ya aprobó Tabasco esta prohibición. Si quiere usted ser presidente, estar en la presidencia o quiere estar en la gubernatura y tiene otra nacionalidad, tendrá que renunciar y quedarse solamente con la mexicana. En más información, siguen dándose los datos sobre Rachel. Le recordamos que ya es huracán categoría 1 y está generando lluvias intensas en Jalisco, Colima, Michoacán y Guerrero. Al pendiente de la información que se está dando en este sentido, Polo dejó daños e inundaciones tras tocar dos veces tierra en la península de Baja California y luego en Sonora. Hay comunidades que están atendiendo en este momento los estragos, mientras Rachel está amenazando el Pacífico con lluvias intensas. Colima ya cerró sus playas y pidió alejarse de ríos y arroyos el gobierno de la localidad. En información internacional, el Pentágono, ya sabíamos esta información, pero de manera oficial, hoy el Pentágono confirmó que terminó el retiro de las fuerzas de la coalición de la base aérea de Erbil, conforme el acuerdo de Bagdad. Es decir, esta coalición internacional liderada por Estados Unidos militarmente se retira de Irak. Mire, más información sobre este asunto del avión de Fly Dubai. Hace una hora que le estoy hablando sobre esta situación. Tuvo que aterrizar en Arabia Saudita, volaba de Tel Aviv, de Israel, hacia Dubai. Y según los pasajeros, al bajar ya del avión, dicen que, el copiloto atacó al piloto, el copiloto es de Omán, atacó al capitán e intentó estrellar el avión. Los pasajeros israelíes y la tripulación del vuelo lograron detener la situación, evitando un desastre enorme. ¡Qué situación tan grave! Los videos de los pasajeros a bordo con el descontrol, el piloto peleando, el copiloto contra el piloto, hiriéndose mutuamente, y el avión iba en caída libre. 7:18, vámonos con más información de Tabasco. Buenos días. Recuerden nuestro número de WhatsApp 9937-007747. El domingo 4 de octubre es la jornada estatal de reforestación. Usted va a participar. Vamos juntos a sembrar más árboles. 2.5 millones de plantas tenemos como meta para sembrar en Tabasco. El domingo inicia esta actividad. Mire, vámonos con temas. ¿A usted le interesa que tengamos un buen suministro de energía eléctrica en Tabasco? Bueno, le va a interesar lo que nos habla a continuación el subsecretario de Desarrollo Energético y Sostenible de la CEMADES, Gary Leonardo Arjona Rodríguez. Pondera la mesa técnica conformada por autoridades del gobierno federal, estatal y la Comisión Federal de Electricidad. Queremos mejor servicio en Tabasco. Escuchemos.
16: Con el mantenimiento permanente, cambio de transformadores, postes, cables de alta y baja tensión e inicio de la construcción de la nueva subestación en la Villa Tamulté de las Sabanas, se mejorará el suministro eléctrico en toda la zona Yocotán del estado. Así lo destacó el subsecretario de Desarrollo Energético y Sostenible de la Secretaría de Medio Ambiente y Desarrollo Sostenible de Tabasco, Gary Leonardo Arjona Rodríguez. Dijo además que el mantenimiento a la red eléctrica es importante para que toda la infraestructura no tenga fallas.
17: Recordemos que la red eléctrica se compone de muchos elementos. Elementos importantes desde luego son las subestaciones, pero pues también está el mantenimiento a los transformadores, o a veces que se requiere el cambio de los mismos, el mantenimiento, sustitución a los postes de luz, el cambio de cableado, es decir, toda la infraestructura se le ha venido dando mantenimiento a partir de una mesa de atención permanente que el gobernador Javier May gestionó directamente con la maestra Calleja, que es la directora general de CFE.
16: Señaló que la mesa técnica que conforman autoridades federales y estatales es muy importante para que se fijen metas y objetivos de las acciones a realizar en materia de mantenimiento de la red eléctrica en todo el territorio tabasqueño.
17: Claro, claro, mira, en esta mesa técnica se estipuló que iban a haber reuniones periódicas de seguimiento. Estas reuniones periódicas las encabeza el gobernador, vienen gente de oficinas centrales de CFE y justamente se va reportando el grado de avance conforme a las metas y los objetivos planteados. Va a haber una mejoría significativa en toda la zona Yocotán y también subrayo que de la mano de toda la labor que se ha venido haciendo prácticamente desde el año pasado de manera ininterrumpida. Recordemos que incluso hubo un periodo donde se reforzaron las brigadas que vinieron de otras entidades y ese trabajo ha sido permanente. Entonces, la combinación del mantenimiento a la red eléctrica más la nueva subestación va a ser sin duda alguna un cambio significativo que va a beneficiar a toda la zona.
16: Finalmente, comentó que las brigadas de mantenimiento de la Comisión Federal de Electricidad mantienen actividad de manera permanente en todo el estado, pues en muchas comunidades los transformadores y postes requieren de cambio para evitar interrupción en el suministro eléctrico.
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3: 7:22 de la mañana de este miércoles 30 de septiembre. Mire, hace un momento le comentaba que se puso sabroso el asunto allá en el Congreso del Estado de Tabasco cuando recibieron ya del Senado esta reforma a la Constitución mexicana para quien quiera aspirar a la presidencia de México, una gubernatura, si tiene otra nacionalidad, debe de renunciar, o sea, prohibir esta doble nacionalidad. Bueno, pues le tenemos la información primaria, cómo estuvo primeramente este asunto aprobado en el Senado mexicano. Escuchemos este reporte.
18: El Pleno del Senado aprobó en lo general la reforma constitucional impulsada por la presidenta Claudia Sheinbaum, que establece que quienes aspiren a la presidencia de la República, una gubernatura estatal o la jefatura de gobierno de la Ciudad de México deben tener únicamente la nacionalidad mexicana y no poseer otra. Con 86 votos de los partidos Morena, Verde y PT, la reforma a los artículos 82, 116 y 122 de la Constitución aprobada pasan a los congresos de los estados. Posteriormente requerirá más de la mitad de estos para que pueda ser publicada en el Diario Oficial de la Federación y que entre en vigor. Las bancadas a favor defendieron la iniciativa presidencial y detallaron que esta iniciativa de reforma a la Ley de Nacionalidad establece que cualquiera que quiera acceder a un cargo público y que tuviera una segunda nacionalidad reconocida por un país extranjero, tendría que renunciar a ella para ejercer sus funciones. Incluso debe manifestar su total respaldo no solamente a las leyes, sino a las autoridades mexicanas. El senador Manuel Huerta Ladrón de Guevara aseguró que esta reforma no está dirigida contra los mexicanos y las mexicanas que tienen otra nacionalidad, mucho menos contra nuestros y nuestras connacionales que por razones familiares, migratorias y personales han construido su vida entre México y otro país.
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3: Las 7 de la mañana con 24 minutos. Bueno, vamos entonces con lo que le comentaba sobre la aprobación aquí en el Congreso del Estado de Tabasco sobre esta reforma constitucional en materia de nacionalidad. Escuchemos el detalle.
18: Aprueba el Congreso del Estado de Tabasco con 26 votos a favor y 5 en contra la minuta con proyecto de decreto por el que se reforman y adicionan los artículos 82, 116 y 122 de la Constitución Política de los Estados Unidos Mexicanos en materia de nacionalidad única para el ejercicio de la titularidad de los poderes ejecutivos federal y locales. Los partidos Morena, Partido Verde y Partido del Trabajo destacaron que quien quiera tener el honor de gobernarnos sepa que su alta responsabilidad implica significa tener el alto honor de ser plenamente mexicana o mexicano. Destacaron que no se habla de identidad, sino del ejercicio del poder público, no de calificar los sentimientos de una persona hacia México, sino definiendo las reglas institucionales que deberán observar quienes encabezan los poderes ejecutivos.
19: Por 5 votos en contra y 0 abstenciones.
20: Con base en el resultado de la votación y de conformidad con las disposiciones constitucionales, legales y reglamentarias aplicables, se declara aprobada por esta 65ª legislatura al Congreso del Estado de Tabasco la minuta con proyecto de decreto por el que se reforman y adicionan los artículos 82, 116 y 122 de la Constitución Política de los Estados Unidos Mexicanos en materia de nacionalidad única para el ejercicio de la titularidad de los poderes ejecutivos federal y locales. Por lo tanto, emítase el decreto correspondiente y remítase su original al Ejecutivo del Estado para su publicación en el Periódico Oficial del Estado. Asimismo, en cumplimiento a lo dispuesto por el artículo 135 de la Constitución General de la República, envíese a la Cámara de Diputados del Congreso de la Unión copia autorizada del decreto respectivo para efectos de que sea considerado como el voto aprobatorio del Congreso del Estado Libre y Soberano de Tabasco para los fines legales correspondientes. Se instruye a la Secretaría de Asuntos Parlamentarios realizar los trámites administrativos a que haya lugar.
18: También en sesión pública ordinaria del primer periodo ordinario de sesiones del tercer año de ejercicio constitucional del Congreso del Estado, se recibió oficio asignado por el titular del órgano superior de fiscalización del Estado, mediante el cual adjunta de manera impresa y digital los informes de los resultados de la cuenta pública del ejercicio fiscal 2025, correspondiente a los 3 poderes, órganos autónomos y a los 17 municipios del Estado de Tabasco.
20: Los informes de resultados de la revisión de la cuenta pública correspondiente al ejercicio fiscal 2025 se turnan a la Comisión Ordinaria de Auditoría Gubernamental y Cuenta Pública para que inicie el procedimiento de revisión, calificación y emisión de los dictámenes que en derecho procedan.
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3: Vamos a una pausa, ¿les parece? Y regresamos con información político-electoral de las vocalías ejecutivas que faltaban por tener cabeza en la República, entre ellas Tabasco. Pues ya tomaron posesión, inclusive ayer fue la toma de protesta y también lo que le comentábamos ayer a esta hora, ¿cuánto van a recibir los partidos políticos? ¿Cuántos millones de pesos? ¿Cuál es el partido que más recibe? ¿Cuál el menos? En un momento platicamos de esto y mucho más. Soy Arturo Bolio desde Villahermosa, muy buenos días, ya volvemos.
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6: Son las 7 y 28 minutos.
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12: Siete de la mañana con 31 minutos. Le presentamos breves informativas desde la capital de Tabasco. Buenos días. El presidente de la SPRI ya está desatando polémica por un lenguaje contra grupos armados. Bueno, ha sido también motivo de varios comentarios en los últimos días. Dice de la SPRI ya, los voy a mandar al infierno en una bolsa. Así se expresó el presidente colombiano durante los operativos contra las autodefensas conquistadoras de la Sierra Nevada. Expertos llaman a cumplir los principios de dignidad y proporcionalidad contemplando en las leyes, y la Defensoría del Pueblo afirma que el gobierno no puede convertir la muerte en demostración de poder. Dice de la Espriella, los voy a mandar al infierno en una bolsa. Eso dijo el presidente colombiano durante los operativos contra las autodefensas allá en Colombia. Human Rights Watch volvió a Venezuela después de 18 años de expulsión y constató una pausa en la represión y se reunió con la presidenta interina Delcy Rodríguez, opositores, periodistas y familias de presos políticos, y también dice Human Rights que registra avances. Reino Unido está acusando a China de usar académicos para espiar investigaciones de inteligencia artificial y otras tecnologías. El M15 emitió una alerta sin precedentes para advertir de que una organización china está implicada en la financiación de investigaciones académicas sobre asuntos como la inteligencia artificial. Es una grave acusación que hace el Reino Unido. Y bueno, por su parte, China ya va a comenzar a aplicar un arancel adicional del 55% a las importaciones de carne de vacuno procedente de Brasil a partir del próximo 1 de octubre. 7:33 de la mañana, vámonos con más noticias desde Villahermosa. Ya vio usted cómo está la mañana, deliciosamente. Habrá calor, prepárese para el calor en Tabasco. Buenos días. La siguiente información es del Instituto Nacional Electoral. Ya hay la designación de 8 nuevas personas titulares de las bocas ejecutivas locales. Esto fue mediante concurso público. Aquí en Tabasco, Gabriela Georgina Sánchez Zavala es la nueva vocal ejecutiva de la Junta Local del Organismo Electoral en Tabasco. Pues hubo la designación y ayer las 32 locales nacionales pues tomaron protesta. Escuchemos el reporte.
13: Oficialmente, Gabriela Georgina Sánchez Zavala es la nueva vocal ejecutiva de la Junta Local del Instituto Nacional Electoral en Tabasco. INE designó a 8 nuevas personas titulares de vocalías ejecutivas locales mediante el concurso público 2026, 5 de las cuales son mujeres. La consejera presidenta del organismo electoral, Guadalupe Tadei Zavala, enfatizó que el INE se debe a la ciudadanía y la mejor respuesta a los señalamientos es el trabajo.
14: El instituto se debe a la ciudadanía, no a una fuerza política, no a un gobierno, no a una posición ideológica. Nuestro compromiso es garantizar que cada persona pueda ejercer su voto con libertad y que ese voto sea contado exactamente como fue expresado. Estamos iniciando un proceso electoral en el que habrá críticas, cuestionamientos y señalamientos hacia la autoridad electoral. Ante cualquier cuestionamiento, la mejor respuesta de una autoridad electoral siempre será su trabajo. No podemos determinar qué se dice del instituto, pero sí podemos determinar cómo actuamos en él.
13: Señaló que las designaciones son resultado de un proceso de selección abierta, transparente y basado en el mérito, que permitió identificar a las personas aspirantes con los mejores perfiles para asumir la conducción de las juntas locales ejecutivas en diversas entidades del país.
14: Que estas designaciones no son producto de una decisión discrecional, son resultado de un concurso público del servicio profesional, sujeto a reglas previamente establecidas y a distintas etapas de evaluación. Para este cargo se registraron 638 personas. Después del examen de conocimientos, 184 alcanzaron la calificación mínima prevista y 74 acreditaron la verificación de requisitos para continuar con las evaluaciones posteriores. Concluido el proceso, se integraron las calificaciones finales y se aplicaron los criterios previstos en la convocatoria y el orden de prelación correspondiente. El resultado que hoy conoce este Consejo General deriva, por tanto, de un procedimiento basado en el mérito, la igualdad de oportunidades y la profesionalización.
13: Sobre las actividades que realizarán las personas elegidas en Coahuila, Durango, San Luis Potosí, Sonora, Tlaxcala, Veracruz, Chiapas y Tabasco, señaló que en el Consejo General se aprueban acuerdos, se emiten lineamientos y definen las reglas que conducirán al proceso electoral, pero esas letras adquieren sentido cuando se aplican correctamente en cada entidad y garantizar que las decisiones de este Consejo se traduzcan en una elección electoral eficaz. Las personas designadas asumirán sus funciones a partir del 29 de septiembre de 2026, lo que permitirá asegurar la integración oportuna de las juntas locales ejecutivas y de los consejos locales, que habrán de participar en la organización del proceso electoral federal 2026-2027.

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1: Son las 7 y 37 minutos.
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7:39. Enlazamos una vez a Palacio Nacional. Vámonos, ha iniciado la conferencia de prensa de la presidenta Claudia Sheinbaum. Le espero 9:00 a.m. la segunda edición de ese espacio de noticias. Buenos días, vaya bien, adiós.

0: Buenos días a todas, a todos. Ya martes 30 de septiembre. Miércoles. Miércoles 30 de septiembre. Ya mañana, primero de octubre. Bueno, por cierto, este fin de semana solo vamos a Veracruz. Vamos a inaugurar el puente de entrada al puerto, a una inauguración de un proyecto de vivienda muy grande, más de 1,000 viviendas. Y el 4 de octubre se hace una celebración por la primera Secretaría de Guerra y Marina en el puerto. Esa va a ser la agenda del fin de semana. Bueno, hoy hay enlace de vivienda, justo. Regresamos a los enlaces de vivienda. Están en Zacatecas con el gobernador David Monreal, Edna y Rodrigo Chávez, un conjunto habitacional de la Comisión Nacional de Vivienda. Vamos rápido al enlace y después está con nosotros la Secretaría de Medio Ambiente y Recursos Naturales, SEMARNAT, su secretaria Alicia Bárcena, Efraín Morales, director general de la CONAGUA, Marina Robles, subsecretaria de Biodiversidad, que no la había visto cuando entré, Ileana Villalobos, subsecretaria de Regulación Ambiental, y José Luis Samaniego, subdirector de Desarrollo Sostenible y Economía Circular, Mariana Boy, titular de la Profepa, Andrea González, titular de la CEA, Pedro Álvarez y Casa, titular de la Comisión Nacional de Áreas Naturales Protegidas, y a Efraín lo acompaña Felipe Sataraín, subdirector de Agua Potable, y Heriberto Montes, subdirector general técnico de CONAGUA, todos los invitados del día de hoy. Y para cerrar la mañanera, el detector de mentiras. Vamos al enlace. Buenos días, David, buenos días, Edna, Rodrigo. Buenos días a todas y a todos.
1: Buenos días, presidenta. Muy buenos días, presidenta. Un saludo a usted y a todos los invitados. Quisiera desde Zacatecas primero felicitarle en estos dos

0: primeros años de gobierno y felicitarle por toda esta gira que hizo al interior de la República en una obligación constitucional, la rendición de cuentas. Muchas, muchas felicidades por llevar no solo los resultados, sino la esperanza a todo el pueblo de México. Y como usted bien lo decía, estamos concluyendo ya septiembre, el mes más grande de nuestra patria, por lo que significa. Y aquí en Zacatecas, hoy estamos materializando la justicia social, lo que verdaderamente transforma, lo que usted ha expresado, la política pública hecha amor. Y hoy acá, con la entrega de vivienda en el municipio de Luis Moya, Zacatecas, uno de los municipios de nuestro estado, donde hoy podemos ver materializado uno de los anhelos de muchas de las familias zacatecanas y mexicanas, que por cierto también saludamos a toda nuestra república, y que tengan confianza en todo este enorme trabajo que está haciendo nuestra presidenta de la república. Por eso mi felicitación, mi expresión de gratitud, y hoy vemos ya cristalizado y materializado muchos de los anhelos en esta justicia social, la de la vivienda. En verdad es algo que dignifica, algo que motiva, algo que inspira, y es la certeza y la tranquilidad la que brinda nuestro movimiento en esta transformación de las familias. Presidenta, muchas, muchas gracias, y nunca lo olvide que acá en Zacatecas la queremos bien mucho. Muchas felicidades,
1: gracias,
0: presidenta, sus dos primeros años de gobierno.
1: Gracias, gracias.
2: Buenos días, presidenta. Con el gusto de acompañar aquí a Rodrigo Chávez de la Comisión Nacional de Vivienda. El gobernador está con nosotros, el alcalde Isaraí, que va a recibir su llave. Están los vecinos y vecinas, como ve, con una expresión de alegría que la transmiten. Comentar los datos generales. En Zacatecas la meta es de 27.502 viviendas, 12.000 de Conavi, 14.000 de Infonavit, y ya inicia, estamos viendo con el gobernador Foviste también en esta bella entidad, vamos muy bien, 30% de la meta total, y esto pues nos da mucho gusto porque ha sido posible gracias al gobernador y a los alcaldes que nos han también apoyado mucho con el suelo. Gracias, presidente. Sigue Rodrigo informando.
3: Buenos días, presidenta, con su permiso. Vamos a hacer entrega de una vivienda unifamiliar que va a tener un crecimiento, son 60 metros cuadrados, la familia puede crecer a 90 metros. Es un conjunto habitacional de 84 viviendas, hoy entregaremos 18. Le agradecemos al gobernador, al presidente municipal, a la secretaria, a la gente que aquí nos acompaña. Le vamos a dar su llave a la compañera Saraí Esmeralda, que va a recibir su vivienda, y para que se la presuma a la presidenta. Adelante, Saraí.
2: Saraí, ¿nos podrías ir contando a la presidenta vivienda?
4: Hola, presidenta, muy buen día. Me presento, soy Saraí, y estoy muy emocionada por este bonito y hermoso proyecto que ha creado para nosotras las familias con grandes sueños. Hoy me cumple un sueño a mí y a mis demás compañeros beneficiarios de este proyecto, y espero que pues no seamos los únicos, sino que todas las familias que anhelamos un hogar por mucho tiempo tengamos nuestro sueño cumplido. Y pues cuando quiera venir a visitarnos, aquí es muy bienvenida. Y pues muy bonitas las instalaciones, y pues para mí no es un hogar, como le digo, es un sueño. Y pues muchas gracias, presidenta, de corazón, y créame que está haciendo un muy buen trabajo, no solo en este estado, sino en todos los de la república. Y pues no hay palabras, sinceramente, para agradecerle esta alegría que yo siento de cumplir mi sueño y de ahora tener mi propio hogar para mí, para mi familia, y para crear bonitos recuerdos aquí con todos los que, todos mis seres queridos más que nada. Y pues muchas gracias.
1: Muchas felicidades, Saraí.
4: También nos mostraron que hay unas un crecimiento para nuestro hogar, para cuando tengamos la posibilidad nosotros de ampliar, pues a engrandecer nuestro hogar. Tenemos acá las instalaciones para poner nuestras escaleras y pues para tener más hijos también.
1: Qué bueno, Saraí.
4: Si no, ¿quién va a ocupar las habitaciones?
1: Felicidades. No, pues
4: cuando... Sí, muchas gracias, presidenta. Fue un gusto saludarla.
1: Igualmente.
4: Y pues a nombre de... Y no solo a nombre mío, sino el de todos los beneficiarios, le damos las más sinceras gracias y que siga cumpliendo más sueños de todas nuestras familias.
1: Muchas gracias. Gracias, Saraí, gracias, gobernador David.
0: Todos, presidente.
1: Gracias, Edna y Rodrigo. Gracias, buen día. Bueno, ahora sí vamos, Alicia.
5: Muy buenos días a todas, a todas. Con su permiso, señora presidenta, yo tengo el honor hoy de presentar los resultados de todo el sector ambiental, que está conformado por 10 instituciones. Todas estas instituciones que están ahí conforman el sector ambiental. Se habla de Semarnat, pero la Semarnat tiene todos estos órganos, como ya dijo la presidenta, la CEA, la CONAVIO, la CAME, la CONAFOR, la CONAGUA, la CONAM, el IMTA, el INEC, la PROFEPA. O sea, somos un conjunto de instituciones que están aquí presentes. Agradezco a mis colegas que estén por aquí. Y si me prestan, como siempre a mí me gusta irme a la cuestión, la política ambiental humanista es tan importante. Vamos a la primera. El mundo está enfrentando tres crisis entrelazadas, tres crisis muy complicadas: el cambio climático, que ya no es un tema ajeno, porque ya estamos en eventos extremos, como lo estamos viendo con el huracán Polo, con el huracán Rachel, que está en las costas del Pacífico. También tenemos una pérdida de biodiversidad. A pesar de que somos un país que contiene el 12% de la biodiversidad, se está perdiendo muy rápidamente. Y luego la contaminación del agua, del suelo, del aire, ya no es un tema técnico ni ajeno a nosotros. Está impactando directamente en la calidad de vida de las personas. Por eso creemos que es muy importante, y vamos a la siguiente, que tomemos en cuenta, y por eso se ha convertido realmente en nuestra brújula en el sector ambiental. La presidenta, el 1 de octubre, lanzó 10 principios de la política humanista de México. El sexto es precisamente el que se refiere al desarrollo y el bienestar del pueblo, pueden fortalecerse solamente con el cuidado del medio ambiente y los recursos naturales. Esto es lo que se convirtió en la brújula del trabajo de la Semarnat. Y nos basamos en un principio concreto, que es este, y en una realidad que es un cambio de paradigma del extractivismo neoliberal al ambientalismo humanista. ¿Y por qué lo estamos haciendo? Y voy a mostrar las razones concretas de por qué se ha convertido en un ambientalismo humanista. La primera, por favor. Porque tenemos en el país hoy una inversión histórica. Esa es la verdad. Esta es una inversión histórica en agua como bien nacional y no como mercancía. Esa es la clave. Se ha dotado a los mexicanos y a las mexicanas del derecho humano al agua. Esa es la base de la política. Y se están haciendo estas acciones. Por supuesto que Efraín, que es el que está realmente a cargo de muchas de estas obras, va a ser un alcance, va a ser un detalle mayor de aquello. Pero miren ustedes, simplemente el saneamiento de los tres grandes ríos, el Lerma, el Atoyac y el Tula, ya, y que contiene a la presa Endo, por cierto, que tenemos que restaurarla, estamos hablando de 20,000 millones de pesos que se están invirtiendo ahora y que está beneficiando a 25 millones de personas. Es un gran trabajo que hemos hecho todo el sector juntos, porque no solamente son tubos, ¿verdad?, ni plantas, también son restauración, estamos haciendo reforestación de zonas riparias y estamos rescatando realmente, creo yo, zonas muy importantes. Fíjense que en agua potable se está invirtiendo, se están haciendo 24 mil obras en 2,183 municipios. El país tiene 2,500 municipios. O sea, ya casi estamos en todos, verdaderamente. Y hay 17 proyectos estratégicos que nos va a explicar Efraín y donde se están invirtiendo 8 mil millones de pesos. Y algo que realmente a mí me toca con mucha fuerza es la recuperación del río Tijuana. 3 mil millones de pesos, y me interesa porque fue uno de los primeros acuerdos que se firmaron en medio ambiente con la contraparte de Estados Unidos, que sabemos tienen esa preocupación. La siguiente, por favor. La segunda, diría, componente de esta apuesta por el ecologismo y el ambientalismo humanista es esta gran apuesta por la calidad de vida. ¿De qué se trata? Pues es de trabajar en la calidad del aire. Nosotros vivimos en la zona metropolitana del Valle de México, sabemos lo que significa y se nos viene el invierno, y ahí tenemos una comisión que trabaja con todos los estados que componen esta comisión. Se está trabajando sobre todo en dos componentes, en la reducción de emisiones del transporte y de las industrias. En Monterrey ya concluimos un inventario de emisiones, no teníamos un inventario de emisiones en Monterrey, ya lo tenemos, ya sabemos dónde tenemos que actuar y por lo tanto tenemos ya acciones muy específicas en Monterrey. Y lo mismo pasa en Guadalajara, hemos acompañado sobre todos sus programas de verificación vehicular y eso ha sido muy importante. 23 entidades tienen programas de ProAire, o sea, sí nos concentramos en estas ciudades, pero no son las únicas. Hay 23 entidades y nosotros les damos todo el apoyo técnico a los estados. Y algo muy interesante que sucedió este año es que se hizo la prohibición de importación de tractocamiones de Estados Unidos que tuvieran 10 años de antigüedad. Eso nos hizo la diferencia en materia de emisiones, que son tractocamiones que usan diésel. Y eso lo hicimos en conjunto con la Secretaría de Economía. Y la verdad que estamos en acuerdos para ver si también podemos limitar la importación de autos usados desde Estados Unidos. Hicimos grandes jornadas de limpieza con la gente, con la población, con los pescadores, los productores, con la gente, con los jóvenes, en ríos, mares, costas. Hicimos más de 1,300 jornadas. Recogimos 14 mil toneladas. No se imaginan. Tenemos que hacer la paz con los ríos. No pueden seguir siendo los ríos los tiraderos de plástico, de residuos. Recogimos envases de plaguicidas en zonas tan críticas como San Quintín. En economía circular, para nosotros este es un tema muy importante, porque ahí lo que queremos es, en lugar de desechar, reusar, reutilizar. Generamos 140 mil toneladas de residuos diarios en México. Entonces, si no nos ponemos a trabajar en qué hacemos con esos residuos, se están poniendo en marcha 12 proyectos de separación, 3 polos de reciclaje que están en proceso. ¿Y qué se quiere lograr? Pues se quiere procesar llantas, cascajo, plástico, chatarra y sargazo. Ya tenemos nuestra ley de economía circular, se está sacando el reglamento que está diciéndole a cada uno de estos sectores. Hemos firmado un acuerdo con, por ejemplo, la Cámara Ulera para que podamos ordenar todo el sector de llantas, porque la ley de economía circular lo que dice es que vamos a lograr que haya la responsabilidad del productor, la responsabilidad extendida del productor. O sea, que el que produce la llanta se haga responsable también, porque es muy importante. La siguiente, por favor. Ayer la presidenta nos pidió, aquí en la mañanera, que les contáramos un poco qué se hace en acción climática. Y es muy importante. En primer lugar, hemos actualizado las metas climáticas en una cosa que se llama los compromisos nacionalmente determinados de México. Los presentamos en Brasil en la COP30. Yo diría que retomamos un gran liderazgo y nuestros compromisos son sencillos y difíciles de lograr. Primero que nada, reducir 35% de emisiones de gases de efecto invernadero. Ese es el uno al 2030, pero ya vamos en esa dirección. lograr el 38% de la energía renovable al 2030, y ahí obviamente esta es una tarea de la Secretaría de Energía, de la CFE, ahí estamos colaborando todos para que haya inversión pública, mixta y privada por 170 mil millones de pesos. Ese es lo que se está buscando para lograr esa meta de 38% de energía renovable. Y luego la presidenta nos ha instruido que hagamos realmente acciones de adaptación, restauración y reforestación. Ya el cambio climático ya nos llegó, entonces tenemos que ver cómo lo enfrentamos de manera colegiada. Y un programa muy importante, Sembrando Vida, que este año ha logrado realmente sembrar, abarcar 36 mil hectáreas con 75 millones de plantas. Y esto lo están haciendo 415 mil sembradores y sembradoras con una inversión de 37 millones de pesos. Es decir, Sembrando Vida va a contribuir, esa evaluación la hicimos nosotros con Sembrando Vida. ¿Cuánto va a contribuir Sembrando Vida al cambio climático? Nos va a ayudar a reducir 6 millones de toneladas de carbono las acciones que está haciendo Sembrando Vida, que es muy importante para reducir las emisiones. Por supuesto, tenemos el programa, el mecanismo de aguacate cero deforestación, que lo estamos aplicando sobre todo en Michoacán y en Jalisco, que es un certificado que ya se reformó la ley forestal, ya la tenemos lista, ya tenemos la autoridad para emitir un certificado para que no se pueda exportar aguacate a ninguna parte si proviene de huertas deforestadas. Ahí sí se prohibirá la exportación. Y por eso es cero deforestación. Y la Jornada Nacional Anual, que involucró a 256 mil personas y 6.6 millones de plantas, esto la presidenta nos acompañó y se hizo simultáneamente en todos los estados, y eso fue algo realmente fantástico. Recientemente firmamos el Acuerdo Nacional de Bosques, Selvas y Manglares en Guadalajara, y ahí creo que logramos involucrar a 100 empresas que nos van a ayudar a restaurar más de 200 mil hectáreas y al pago por servicios ambientales, que es una medida muy importante, es pagarle a las comunidades para que conserven. Es decir, además de los sembradores del programa Sembrando Vida, es pagarle también a las comunidades para ya que conserven los bosques o las selvas que están en pie. La siguiente, por favor. Por supuesto, cuidar y restaurar los ecosistemas, ese es nuestro trabajo diario, y ahí la conservación de 272 áreas naturales protegidas que involucran 99.3 millones de hectáreas de todo el país. Tenemos que llegar a 152 para alcanzar la meta de 30 por 30, que es el compromiso internacional. Tenemos además una buena noticia, y es que logramos recuperar 272 mil hectáreas para las áreas naturales protegidas de concesiones mineras que han sido canceladas. Se cancelaron esas concesiones y nos retornaron entonces esa tierra para las áreas naturales protegidas como un proceso de restauración. Y estamos restaurando 76 sitios con 60 mil hectáreas con 17.5 millones de plantas. Y algo realmente histórico es el corredor trinacional de la Gran Selva Maya, algo que nos debe llenar de gran orgullo a los mexicanos. La presidenta Claudia Sheinbaum estuvo con Bernardo Arévalo de Guatemala, con John Briceño de Belice, y son 5.7 millones de hectáreas protegidas, pero tiene un significado político, porque nuestra frontera sur no es un muro, es un área natural protegida, es un corredor biocultural. La siguiente, por favor. Y por supuesto, algo que ha estado en el ánimo público son las especies emblemáticas. ¿Cómo las estamos protegiendo? ¿Cómo las estamos reintroduciendo a sus hábitats naturales? Hemos liberado 85 mil ejemplares, el lobo mexicano, por ejemplo, el cóndor californiano, el bisonte, el jaguar, la totoaba. Se recuperó el 64% del hábitat de la mariposa monarca, que es una especie tan querida para México, y desde luego el combate al tráfico ilegal. Nosotros hemos logrado decomisar 20 mil ejemplares de flora y fauna en los aeropuertos. Bueno, ha sido muy complejo porque este tráfico de especies silvestres es el tercer tráfico. es el de armas, es el de drogas y es el de las especies silvestres, la flora y la fauna. Y hemos prohibido en los delfinarios y espectáculos con mamíferos marinos y hemos protegido a la vaquita marina. Y debo decir que estamos muy contentos porque por fin, señora presidenta, por fin la ley de bienestar animal fue aprobada ayer en el Senado. Así es de que estamos muy contentos porque hemos avanzado. La siguiente, por favor. Y por último, en mi caso, para concluir, no puede haber justicia social sin justicia ambiental. Y en este caso nos hemos comprometido a dos grandes lugares que por años han sido relegados. Uno es el río Sonora. Después de 12 años del río Sonora, por fin tenemos una inversión de 1.500 millones de pesos que se están destinando a la construcción del Hospital Regional en Ures, que lo pedían las comunidades a gritos. 22 potabilizadoras que está instalando la Conagua. El hospital lo está haciendo el IMSS Bienestar con la Secretaría de Comunicaciones y Transportes. El agua, las 22 potabilizadoras, y nosotros en Semarnat estamos remediando el río, 288 kilómetros de río, y estamos, vamos a decir, sacando 10.000 toneladas de suelo contaminado del río que se va a confinar en celdas especiales para evitar que sigan contaminando. Y la presa Endó, que es otro gran tema de justicia ambiental, ahí la inversión es de 75 millones de pesos, se han retirado 140 mil metros cúbicos de lirio acuático, que era un tema, y se ha reducido al 47% el mosquito Culex, que era una molestia enorme para más de 27 mil personas que rodean la presa Endó. Por supuesto, participamos en San Quintín, participamos en Michoacán, en todos los planes, también en Oaxaca estamos trabajando, en el Balsas. Y quiero decir algo muy importante, hacemos muchas consultas ciudadanas, muchas, sobre todo en relación a proyectos de inversión. Nosotros anunciamos los proyectos de inversión en la Gaceta Ecológica cada jueves y ahí entonces se instala, se anuncia, se dice que nos pueden pedir consultas ciudadanas y las hacemos, sobre todo en relación a proyectos de inversión. Y un dato que me parece fundamental contarles es que los trámites, obviamente somos una secretaría normativa también que hace trámites, hemos simplificado mucho los trámites, pero el volumen de trámites de impacto ambiental resueltos está logrando impulsar 6.6 billones de pesos de inversión. Eso es, querida presidenta, lo que quería yo presentar el día de hoy, no sin antes agradecerle muchísimo a mis colegas por todo el apoyo que nos han dado. Somos una secretaría chiquita, pero con ganas, y decir, con muchas ganas, por supuesto, y decirles que de verdad el tema ambiental no es un tema de especialistas, es un tema de toda la ciudadanía. Es muy importante que toda la población nos acompañe, nos ayude, nos apoye y que haga de su medio ambiente realmente un lugar sano y feliz para las próximas generaciones. Muchísimas gracias.
1: Gracias, Alicia. ¿Efraín?
6: Gracias. Con su permiso, presidenta, muy buenos días. Vamos a presentar cuáles son los principales avances en materia de agua. Siguiente, por favor. Vamos a iniciar con un tema muy relevante que es la publicación de la Ley de Aguas Nacionales. Como ya lo ha comentado la presidenta, durante el periodo neoliberal se generaron afectaciones muy importantes en materia de agua para todas y todos los mexicanos, tanto que el agua llegó a considerarse como una mercancía. Con la nueva ley se está cambiando totalmente esta visión y se considera el agua como un derecho humano para las y los mexicanos, y también, derivado de ello, estamos llevando a cabo un proceso de ordenamiento de las concesiones. Nos ha permitido esto recuperar del orden de 5 mil millones de metros cúbicos, esto es equivalente a abastecer durante todo un año a 90 millones de personas. Y también hemos podido llevar a cabo la entrega de 12.346 títulos de concesión a comunidades, a pequeños y medianos productores, incluso a municipios que antes tenían que pagar por el agua a particulares. y estamos sobre todo trabajando en favor de los que menos tienen. Adelante, por favor. En cuanto a agua para el campo, se realiza la tecnificación de 250 mil hectáreas. Estamos tecnificando la infraestructura principal, que son canales, presas, y también llevando a cabo la tecnificación parcelaria. El avance que tenemos al día de hoy es de 38 mil hectáreas. Para eso se destina una inversión de alrededor de 63 mil millones a lo largo del sexenio. Quisiera destacar que también este proyecto tiene una visión de futuro muy importante porque nos hace más resilientes ante el cambio climático, abona en garantizar la soberanía alimentaria del país y también en el utilizar el agua de una manera más eficiente. Adelante, por favor. Y bueno, en cuanto al saneamiento y la restauración de ríos, quisiera en primer lugar señalar que, como lo dijo la secretaria, es un esfuerzo compartido entre todas las dependencias del sector ambiental. Estamos trabajando en los tres ríos más contaminados del país. En esta primera etapa estamos rehabilitando y construyendo 23 plantas de tratamiento, 282 kilómetros de colectores que ya se encuentran concluidos. Hemos desasolvado y llevado a cabo la limpieza de 260 kilómetros de cauces. Se han reforestado 4.663 hectáreas. Además, estamos construyendo 7 espacios públicos que nos van a permitir convivir de una manera muy amable con el río. Y se están colocando 44 estaciones de monitoreo, tanto de cantidad como de calidad del agua. Este es un tema importante porque nos permite dar seguimiento al plan. El avance en esta primera etapa ya es de un 82%. Como lo mencionó la secretaria, la inversión contemplada asciende a 20 mil millones. ¿Qué otra cosa es importante resaltar? Estamos también realizando trabajos muy importantes en diversos ríos, por ejemplo, en la limpieza del río Tijuana, estamos trabajando también en la limpieza y el saneamiento del lago de Pátzcuaro, se trabaja, por ejemplo, en el río Bobos en Veracruz, estamos trabajando en el río de la Sabana en Acapulco y también estamos por iniciar proyectos muy relevantes como, por ejemplo, la planta de tratamiento en el río de los Perros, en el Istmo de Tehuantepec, en el río Nogales, en el río Sonora. En fin, es un plan muy robusto que nos hace convivir de una manera diferente con la naturaleza. Es un tema de dignidad y también es un tema de salud pública. Adelante, por favor. Bueno, vamos a iniciar con el rubro de proyectos estratégicos. Aquí podemos ver imágenes de agua saludable para la laguna. Hemos concluido ya la construcción de 200 kilómetros de redes troncales que nos permitieron conectar al municipio de Tlahualilo, por ejemplo, en Durango. En el caso de Coahuila, esto hace llegar agua de muy buena calidad a Torreón, a Viesca, a Madero, a San Pedro y a Matamoros. Y además vamos a ayudar también a los municipios a fortalecer la infraestructura de distribución municipal. Adelante, por favor. Aquí se puede ver el Plan Oriente del Estado de México. Hemos concluido 106 obras de agua potable y drenaje, entre ellas obras tan importantes como, por ejemplo, el colector de Chalco en su primera etapa y también el tren de Xochiaca. Y estamos por iniciar 106 obras más. Esta es una estrategia que vamos a continuar año con año. Es una zona en donde habitan más de 10 millones de personas, entonces se vuelve un proyecto muy relevante para todo el oriente del Estado de México. Adelante, por favor. En cuanto al plan integral de la zona metropolitana, se realizan obras de un impacto metropolitano. Quisiera destacar dos proyectos, Laguna de Zumpango y Presa de Guadalupe. Son proyectos que están diseñados para aprovechar el agua de lluvia con una visión innovadora. Es un proyecto que nos van a proporcionar hasta 8 mil litros por segundo en época de lluvias para la Ciudad de México y el Estado de México. Eso es mucha agua para la gente. Tenemos un 25% de avance general y todo este plan va a concluir en el 2030. Adelante, por favor. El acueducto de Ciudad Victoria, el acueducto Guadalupe Victoria 2, tiene un avance ya del 57%, lo vamos a concluir en julio del próximo año. Esto nos va a permitir incrementar en 50% el agua que recibe actualmente Ciudad Victoria. Adelante. En cuanto al acueducto de peaje San José, vamos con un avance del 50%. Es una obra muy significativa para San Luis Potosí, que tiene un déficit de agua importante. Vamos a concluir las obras en diciembre de este mismo año. Adelante. Agua para Colima es un acueducto que tiene un avance ya del 45%. Es un trabajo muy robusto. Vamos a concluir los trabajos también en 2027. Este acueducto va a duplicar el abasto de agua para la ciudad de Colima y también va a beneficiar al municipio de Villa de Álvarez. Entonces, es una obra relevante para el estado. Adelante. Aquí podemos ver imágenes de agua para Campeche. Se está construyendo un acuaférico. Estamos también construyendo tanques de almacenamiento y redes de distribución. Este proyecto tiene como objetivo fundamental dotar de agua, sobre todo de muy buena calidad, a los habitantes de Campeche, y se tiene un problema con la calidad del agua que se va a resolver con este proyecto. Adelante, por favor. En el acueducto de Coatzacoalcos, como lo hemos mencionado también en los anteriores proyectos, se tiene una visión de largo plazo. Va a duplicar el abasto también para la ciudad de Coatzacoalcos. Tiene ya un avance del 37% y lo vamos a concluir en el 2028. Adelante, por favor. Acapulco se transforma contigo. Me voy a detener un momento, es un proyecto muy completo. Estamos prácticamente renovando todas las fuentes de abastecimiento de agua potable. Se está preparando también la infraestructura ante posibles fenómenos del cambio climático, como huracanes y también sismos. Además, estamos reconvirtiendo toda la estructura de tratamiento. Actualmente estamos trabajando en 3 plantas, pero son 9 en total. Estamos construyendo colectores. Se están realizando obras para proteger a la población de inundaciones. Y además, al mismo tiempo, ahí se construyen espacios públicos. Este proyecto tiene una base general del 23% y vamos a concluir las obras en el 2029. Repito, es un proyecto muy robusto. Adelante, por favor. En cuanto a protección contra inundaciones en Tabasco, ya concluimos las primeras 19 obras y estamos por iniciar 3 más en los próximos días. Este proyecto tiene como finalidad proteger sobre todo a las comunidades, a la población. Tabasco es un lugar donde hay muchas afectaciones por la cantidad de agua que hay en el estado, y también la protección de cultivos. En la imagen inferior podemos ver el plan completo. Vamos a estar desarrollando actividades año con año hasta su conclusión en el 2027, 28, aquí hay un error en la lámina. Adelante. La presa El Tunal 2 ya tiene un avance del 17%, va a concluir sus actividades en el 2028. Con este proyecto estamos garantizando el abasto para la ciudad de Durango durante los próximos 50 años. Y además es complementario de todas las obras que se han realizado en este espacio. El año pasado la presidenta inauguró ahí también la presa potabilizadora Guadalupe Victoria. Son proyectos complementarios. Adelante, por favor. La presa del Novillo, una obra muy necesaria para una ciudad como La Paz, en donde hay pocas fuentes de abastecimiento, tiene ya un avance del 11%. Vamos a concluir en marzo del 2028 y además de la presa está contemplado un proyecto de sectorización. Adelante. La presa Mujer Solteca es una presa que inició sus trabajos, como se puede ver en las imágenes, hace unos días. Estamos en la parte de caminos y plataformas. Tiene un componente social muy significativo porque el primer objetivo es brindarle agua a las comunidades aledañas a la presa que tienen esa necesidad. Y en segundo lugar, vamos a duplicar también el abasto que actualmente tiene la ciudad de Oaxaca. Y bueno, esto le da viabilidad durante más de 30 años. Adelante, por favor. Aquí podemos ver imágenes de la colocación de la primera piedra de lo que será la desaladora más grande y más moderna de América Latina, construida durante el gobierno de la presidenta Claudia Sheinbaum. Es importante destacar que entre las virtudes que tiene es una gran optimización en los procesos de operación, sobre todo en la parte energética, que nos va a permitir que no haya un impacto en la tarifa para los usuarios. Entonces, es una obra bastante relevante.

0: Son las 8 con 17 minutos. 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

0: para Zacatecas, para Guanajuato y también para Sonora. En breve vamos a iniciar con ellos y a dar a conocer cuáles son los alcances. Para estos proyectos se tiene contemplada una inversión que durante el sexenio supera los 80 mil millones de pesos. Es una inversión muy significativa. Adelante, por favor. Y quiero aprovechar este espacio en esta parte de la presentación para reconocer el esfuerzo de los gobiernos estatales y también de los gobiernos municipales que han acudido a la convocatoria de la presidenta para trabajar de manera conjunta para que a través de la combinación de fondos de los tres niveles de gobierno se puedan realizar las obras más elementales. Estamos hablando de que este esfuerzo ya ha logrado que se desarrollen 24 mil obras en todo el país de saneamiento de agua potable y también de drenaje en 2.183 municipios, es prácticamente todo el país, y la inversión ya supera los 30 mil millones. ¿Cuánto es esto? Pues es el triple de lo que se invertía antes del inicio del gobierno de la doctora Sheinbaum, y es importante que continuemos con esa estrategia porque nos va a permitir fortalecer de una manera muy importante la infraestructura de todo el país. Adelante, por favor. Y bueno, aquí podemos ver la inversión durante el sexenio. Es una inversión histórica que no tiene precedentes, que además está construida bajo una visión de futuro. Estamos trabajando, como pudieron ver, en todos los proyectos con una visión de futuro muy importante. Tiene componentes de innovación bastante significativos, pero el elemento central es el sentido social que tienen estos proyectos, el beneficio que estos proyectos generan en cada uno de los lugares donde se están desarrollando. Y esto va a ser de gran beneficio para el pueblo de México. Y finalmente, si me lo permite, presidenta, preparamos un pequeño video que da cuenta de los trabajos y de los avances que aquí hemos mencionado.
1: Durante décadas, el agua fue objeto de saqueo. Por eso, en diciembre de 2025, se publicó la reforma a la Ley de Aguas Nacionales. Con este cambio, el agua dejó de concebirse como una mercancía para reconocerla como un derecho humano y un recurso de la nación. Gracias a esta transformación, desprivatizamos más de 5 mil millones de metros cúbicos de agua, suficiente para abastecer durante un año a más de 90 millones de personas. Esto nos permitió entregar 12.346 títulos de concesión a comunidades, así como a pequeños y medianos productores. Además, asignamos agua directamente a municipios como Mexicali y Tijuana, que anteriormente la pagaban a particulares. Pusimos en marcha el saneamiento y restauración de los ríos Atoyac, Lerma, Santiago y Tula. Ya hemos construido y rehabilitado 23 plantas de tratamiento y 282 kilómetros de colectores de aguas residuales. Limpiamos y desasolvamos cauces y construimos espacios públicos para recuperar estos entornos. Estamos saneando los ríos Tijuana en Baja California, La Sabana en Guerrero y estamos por comenzar el río Nogales en Sonora. En el campo, estamos modernizando y tecnificando la infraestructura de más de 250 mil hectáreas en 18 distritos de riego. Esto permitirá producir más alimentos con menos agua. Para garantizar el derecho humano al agua y disminuir el riesgo de inundaciones, impulsamos 17 proyectos estratégicos en todo el país. En La Laguna concluimos 200 kilómetros de redes de agua potable. En el Estado de México llevamos 40% de avance en el plan de la zona oriente y un 25% en el de la zona metropolitana del Valle de México. También avanzamos en los acueductos de Colima, Guadalupe Victoria 2 en Tamaulipas, Coatzacoalcos en Veracruz, así como el peaje San José en San Luis Potosí y el acuaférico de Campeche. Ya están en marcha las presas Tunal 2 en Durango, El Novillo en Baja California Sur y Mujer Solteca en Oaxaca. Acapulco se transforma con obras de agua potable, drenaje y saneamiento, y Tabasco con las de protección contra inundaciones. En Baja California ya arrancamos la construcción de la planta desaladora más grande de Latinoamérica que beneficiará a la gente de Tijuana y Rosarito. Con recursos coordinados entre los tres niveles de gobierno, se han realizado 24 mil obras de agua potable y drenaje en 2.183 municipios del país. Con estas acciones, avanzamos para garantizar el derecho humano al agua y construir un México con mayor bienestar y justicia social.
2: Estaba preguntándole a Belmont, no sé si lo encontraste. Es que hay un dato en la Intercensal de número de familias con acceso a agua potable. A ver si me lo... El crecimiento. Bueno, vamos a las preguntas. A ver la compañera.
3: Presidenta, buenos días. Adriana Santos del Soberano. Preguntarle si esta inversión histórica que ya se anunció en cuanto a temas de las obras de saneamiento, agua potable de 180 mil millones de pesos, ¿cómo es comparable con las inversiones que se hicieron en sexenios anteriores? Ya aquí el titular de Conagua justo nos hablaba de algunas obras que incluso triplican en su sexenio la proyección. Entonces, si pudiera darnos como una comparativa, por favor.
2: ¿Qué Efra quieres comentar? Comparado con los exenios.
0: Bueno, como lo mencioné en la presentación, no tiene comparación la cantidad de proyectos, pero yo destacaría sobre todo la visión. Lo que estamos haciendo es preparando al país hacia el futuro para tener agua suficiente, sobre todo para el consumo de las personas, pero también para garantizar la soberanía alimentaria, también para el propio desarrollo de los proyectos estratégicos. Y destacar que, aparte de la cantidad de inversión, que efectivamente es más del triple en muchos rubros, lo más importante es el sentido social que estas obras tienen y que están diseñadas con base en un plan de largo plazo.
3: Gracias. También, presidenta, en materia del informe que nos dio la Secretaría de Medio Ambiente, me gustaría saber qué está haciendo el Gobierno de México para poder contrarrestar pues impactos, por ejemplo, como tormentas que están azotando en estos momentos al Pacífico mexicano, y también cómo se trabaja para que México o el Gobierno de México pueda abonar al combate del cambio climático, por favor.
4: Bueno, muchas gracias. Varias cosas. Nosotros tenemos un programa de cambio climático que tiene varios ejes. El primer eje es mitigación, o sea, la reducción de emisiones de gases de efecto invernadero. Tenemos un inventario ya de los gases de efecto invernadero. Ya sabemos qué sectores en México son los que más emiten. Y, por ejemplo, el sector que más emite gases de efecto invernadero es el transporte, 20%. Y entonces nosotros nos hemos dedicado a trabajar con cada sector, primero para que reduzcan sus emisiones. Pero la otra pregunta que tú haces, que creo que está muy relacionada con algo fundamental, que es la adaptación. Porque ya llegó el cambio climático, ahora nos tenemos que adaptar a él. Y en ese sentido nosotros estamos trabajando, uno, en evitar la erosión de playas. Por ejemplo, un estado que tiene un problema muy grave en este momento de erosión de playas es Tabasco. Entonces, ahí estamos haciendo una serie de acciones con el gobierno del estado para poder evitar la erosión de las, por ejemplo, de las playas. Estamos perdiendo playas en algunos lugares. Y ahí la idea es el rescate de manglares, que es uno de los temas más importantes, y el rescate de las dunas, que son los que van a proteger finalmente a las costas del embate de los huracanes. Nosotros no podemos hacer nada con el fenómeno natural, pero lo que sí podemos hacer es prepararnos en muchos temas que Efraín Morales ha presentado, pero también en cómo realmente construir sistemas de adaptación que nos permitan trabajar mejor.
3: Secretaria, aprovechando que está usted al micrófono, si nos pudiera dar un poquito más de detalles acerca de qué va esta ley de bienestar animal justamente que se aprobó el día de ayer.
4: Sí, cómo no. Bueno, estamos muy contentos, fue por instrucción de la presidenta que nos dedicamos a ello. Yo creo que es una ley muy importante. En primer lugar, reconoce a los animales como seres sintientes, que eso es fundamental, protegiéndolos de verdad, tanto los animales de compañía. Yo diría, esa es una categoría muy importante. Segundo, los animales para la producción, que también hay que protegerlos, y la flora y la fauna silvestre, los animales en la vida silvestre. Entonces, para cada uno de ellos hemos puesto en la ley y lo hemos hecho de manera muy coordinada con el Senado de la República y con la Cámara de Diputados. Ha sido un trabajo colegiado, no ha sido fácil porque hemos trabajado con salud, porque también hay muchos temas de salud involucrados. Hemos trabajado con SADER por todos los animales de producción y desde luego con todas las entidades federativas, porque también lo que hace esta ley es distribuir más claramente las responsabilidades entre la federación y los estados. Yo creo que es una ley muy novedosa, es una ley única, que estamos muy satisfechos de lo que se ha logrado, te digo, en conjunto con Maki Ortiz del Senado, con Gaby Benavides en la Cámara de Diputados y con el equipo nuestro, tanto de Profepa como de Vida Silvestre, para proteger estas tres grandes grupos de animales.
3: Muchas gracias. Presidenta, a usted preguntarle justamente su opinión acerca de la aprobación en lo general en el Senado el día de ayer de esta reforma contra la doble nacionalidad. ¿Cuál sería el mensaje, pues, para que esta ley pueda avanzar y se garantice al pueblo de México las candidaturas 100% pues, a favor y a beneficio de la patria?
2: Las y los presidentes de México solo pueden tener una bandera, una patria, un pueblo a quien defender. Quisieron hacer una campaña diciendo que no permitíamos la doble nacionalidad para nuestros paisanos. Falso, de absoluta falsedad. Cualquier mexicano o mexicana puede tener solo una nacionalidad, si es aceptado por otro país, porque las nacionalidades las otorgan cada uno de los países, puede tener doble nacionalidad, puede tener triple nacionalidad, puede tener cuádruple nacionalidad, puede ser ciudadano de cuatro países distintos. Cualquier mexicano nacido en México o no nacido en México. Muchos mexicanos en Estados Unidos, mexicanas, nacieron allá y tienen la nacionalidad mexicana. Las personas que nacen en otro país ya de por sí no pueden ser presidentes ni gobernadores. Tendrá que renunciar a su nacionalidad. No. De acuerdo a lo que dice la Constitución del Estado, se tiene que cumplir, y si no lo cumple, pues no puede ser candidato. Así. Por encuesta, y si no cumple, pues no cumple. Así, tan sencillo. Entonces, cualquier persona que quiera ser gobernador o que quiera ser presidente, tiene que tener una sola nacionalidad. Cualquier ciudadano mexicano, nacido en México o no, puede tener muchas nacionalidades. Pero si quieres ser gobernador o si quieres ser presidente, solamente puedes tener una nacionalidad.
3: Gracias, presidenta. Y finalmente, si ya tendrá el dato de las viviendas que cuentan con agua potable.
4: Justamente. Ahora, pero porque quien votó en contra, ¿quién puede oponerse a que si eres presidente de México, defiendas a otro país? Cuando tú adquieres la nacionalidad estadounidense, española, guatemalteca, salvadoreña, boliviana, de Cabo Verde, sudafricana, francesa, británica, juras defender ese país. Le juras al jefe de Estado de ese país. Entonces, ¿cómo vas a ser presidente de México jurándole a dos banderas? Cuando haya un problema entre esos dos países, ¿a quién vas a defender? ¿A otro país o a México? Pero si tienes doble nacionalidad. Entonces, ¿quién votó en contra? ¿Qué quiere decir? ¿Que están de acuerdo en que un presidente tenga dos banderas, aun cuando represente al pueblo de México, con la historia del pueblo de México, con la historia de México? Es inexplicable. Y a todos nuestros paisanos, bienvenidos que quieran tener la nacionalidad mexicana si nacieron allá. Bienvenidos. Eso no tiene nada que ver. Ah,
2: nacieron en México, se fueron a Estados Unidos, adquirieron la nacionalidad estadounidense, regresan a México, quieren postularse como presidente, tienen que renunciar a su otra nacionalidad.
3: Gracias, presidenta. Le comentaba finalmente si tendrá el dato de las viviendas con agua potable.
2: A ver si ya está. El crecimiento, fíjense. Esto es entre 2020 y 2025. Disponibilidad de agua entubada dentro de la vivienda. Pasó en 5 años de 77.6% a 82.4%. No disponían de agua entubada de 3.7 a 2.4. El de en medio pues tiene que ver con el incremento del agua entubada. O sea, en 5 años la cantidad de mexicanas y mexicanos que tienen agua potable en su domicilio aumentó en 5%.
3: Muchas gracias, presidenta.
2: Son 7 millones de mexicanos, 8 millones. Bueno, vamos de este lado ahora. A ver, Serrano.
5: Presidenta, muy buenos días. Vicente buenos Serrano, días. Conductor de Sin Censura TV. Continuando con este tema, ¿qué piensa de esta soberbia mostrada por algunos personajes que buscaban cabildear el voto en contra de esta reforma aprobada también ayer en el Senado de la exclusividad de la nacionalidad mexicana? Me refiero a personajes como Larry Rubin de la American Society o representante del Partido Republicano en México, que ayer en entrevista con nuestra compañera Meme Yamel decía que no era personal, que él representaba a millones de personas, y me parece soberbio decirse representante del sentir cuando hay tanta diversidad y complejidad en nuestra relación binacional. Parecería que no se quedarán ahí en esta intención de frenar una reforma como esta. ¿Rechaza esta, no sé si injerencia por parte de personajes que representan precisamente los intereses de Estados Unidos? Ayer estuvo en el Senado.
2: No voy a personalizar, porque no creo que valga la pena.
5: Bueno, pongámosle.
2: Pero hablemos de los otros partidos políticos que votaron en contra. No, de verdad, no puedo entender que un mexicano crea que un presidente de México pueda tener, por ejemplo, nacionalidad estadounidense y nacionalidad mexicana. No lo puedo entender. Si quiere ser presidente de México, una bandera, un pueblo, una patria. No puedes tener dos. No entiendo, la verdad, cuál es el razonamiento. Pero más la mentira que utilizaron. La mentira en el sentido de decir que le estábamos quitando su derecho a todos los paisanos. No le estamos quitando ningún derecho. Solamente es

0: La verdad, no entiendo cuál es el argumento. Que le quitan derecho a alguien, ¿a quién se le está quitando derecho? ¿Se le quitaría un derecho al pueblo de México de tener un representante popular que tenga doble nacionalidad? Es una patria, una bandera, si quiere ser presidente de México. Bueno, antes se pedía con la Constitución del 17 que tus padres fueran mexicanos, los dos. Entonces, no lo entiendo. Y sí hubo mucha propaganda. Entonces, particularmente el mensaje a las y los paisanos. Bienvenidos siempre, pueden tener doble nacionalidad, es más, lo promovemos. Que si nacieron allá, sean también ciudadanos mexicanos.
1: Dice que no lo entiende. ¿Sería esta la primera intentona de poner en contra a la comunidad mexicana en el extranjero contra este gobierno, presidenta, viendo hacia el 2030 y el voto de los mexicanos en el extranjero? Esa podría ser una de las ideas.
0: Podría ser un objetivo, pero la verdad es que hay mucha hipocresía en la derecha. Es como dice Monsiváis, José Alfonso, la hipocresía es la doctrina de la derecha. Porque, o sea, atreverse a mentir en una reforma que no tiene nada que ver. Y yo estoy segura que las paisanas y los paisanos estarán de acuerdo. Más ellos, imagínense, en que un representante popular del Ejecutivo a nivel de gobernador o de presidente debe ser solamente mexicano.
1: Presidenta, como ciudadano de ambos países con doble nacionalidad, precisamente me resulta fascinante lo que se ha abierto en este debate. Nada más para aclarar lo que dijo hace unos minutos. En el caso de Yasmín Bugarín, coordinadora de la Defensa de la Transformación y la Soberanía Nacional, nacida en Estados Unidos, ¿tendría que renunciar a esa coordinación?
0: Sí, a su otra nacionalidad.
1: No, si nació en Estados Unidos, ¿puede
0: no
1: o no puede ser?
0: No sé cómo sea la Constitución de Nayarit. O sea, habría que revisar la Constitución de Nayarit. ¿Qué es lo que dice de nacimiento? Pero de aprobarse esta reforma, entraría en vigor de manera inmediata.
1: Presidenta, varios temas.
0: A ver, chéquenle la Constitución de Nayarit, por favor.
1: Varios elementos sobre estos temas migrantes. Hoy en la tarde, en la Biblioteca de Estados Unidos en Washington, serán reconocidos dos músicos mexicanos de los que no se habla, de esas cosas extrañas que pasan en esta relación binacional acá en México, Juan Díez y Víctor Pichardo, que son fundadores de Sones de México. Recibirán el National Heritage Fellowship 2026, que es el máximo reconocimiento en Estados Unidos en las artes tradicionales, otorgado por el Fondo Nacional para las Artes, por sus 3 décadas preservando y promoviendo la música tradicional mexicana. Vaya reflexión que amerita para la comunidad binacional, presidenta, de parte de usted, que valientemente siguen cantando en español y siguen tocando sones y siguen tocando la música tradicional mexicana en Estados Unidos, por el momento que la realidad que sufren los paisanos. ¿Algún mensaje sobre estos mexicanos que reciben los galardones más importantes en Estados Unidos con sus raíces y su herencia mexicana?
0: Sí. Ahora que vinieron los Tigres del Norte, platicábamos justo de este tema, porque los Tigres del Norte son un símbolo para los mexicanos en Estados Unidos, y muchas de sus canciones tienen que ver con la vida de los mexicanos allá. Muchas otras no, son de distintos temas. Los Tigres del Norte son reconocidos en Estados Unidos, tienen Grammys, el Grammy Latino que se llama, pero tienen Grammys, dos Grammys.

0: Grammys, creo, del Grammy que no es latino.
1: El general.
0: General. Tienen reconocimiento, tienen nombres de calles en ciudades de Estados Unidos, en California. Ellos viven en San José. Y acá prácticamente no tienen reconocimientos. Por eso ahora que cumplen creo que 50 años, el próximo año les vamos a hacer varios reconocimientos, porque es música mexicana que se ha popularizado en todo el mundo. Y estos dos músicos de los que hablas, primero muchas felicidades, y tiene un poco que ver con eso. Las raíces de las mexicanas y mexicanos en Estados Unidos son muy profundas, y es un orgullo que sea así. Ahora que hay más comunicación por internet, y cuando yo vivía en Estados Unidos del 90 al 94, pues no había internet, había apenas correo electrónico, y entrabas a través del sistema operativo. Sí, ya estoy vieja. Y entonces nos enviaban por correo el periódico La Jornada, o sea, lo leíamos con un mes de atraso, y para nosotros era la gran noticia. Pero siempre recuerdo, creo que lo he contado aquí, que íbamos mucho con mi familia, mis hijos estaban chiquitos, a Redwood City, ahí en el norte de California. En Redwood City viven más michoacanos de Aguililla que en Aguililla, Michoacán. Entonces ahí íbamos porque no había tanto comercio como ahora. Pues en el 94 se firmó el primer tratado comercial. Y entonces les comprábamos, no sé si voy a hacer comercial, pero los hijos pequeños pues querían el pelón rico, el tamarindo. Y ahí pues aprendieron a... Ellos son mexicanos, pero se fueron muy pequeñitos allá con nosotros estudiando. Las mejores carnitas que había comido hasta entonces, porque era comido, eran las de Redwood City. Porque se guarda la tradición. Y eso es algo hermosísimo. Porque por más que quieran, primero ese territorio era mexicano hasta mediados del siglo XIX, pero la migración fue parte natural. En la canción de los Tigres del Norte que dice, la frontera me cruzó, yo no crucé la frontera me cruzó. Pero lo increíble es cómo se guarda pues este vínculo con la cultura mexicana, y además la creación de nueva cultura desde la época de la cultura chicana, que continúa pero que se desarrolló de manera muy importante en los 60s. Entonces qué bueno que se siga cantando, y el México Canta tiene entre otros objetivos ese: permitir que jóvenes en Estados Unidos pues se den a conocer aquí en México.
1: Por cierto, el premio que van a recibir esta tarde en Washington es algo así como el Grammy para la música tradicional. Presidenta, ahora la nota buena. Hace unos días el New York Times, con la reserva de la fuente, el New York Times publica que en el Alcatraz de los Caimanes, este es centro de detención de inmigración que ya se cerró, había jaulas. Yo aquí le vine en algún momento a decir que las condiciones estaban de esa manera, y usted me dijo que ya le habían dado un reporte los cónsules y que todo estaba normal. Yo le he sostenido que a usted le estaban informando mal o equivocadamente desde Estados Unidos. ¿Ya le han aclarado en qué condiciones estuvieron los paisanos y paisanas en ese centro de detención? Estaban enjaulados, presidenta. ¿Cómo es que no nos dimos cuenta de esa situación?
0: Sí, ahora hay mucha información, porque a los mexicanos que llegan con México Te Abraza se les pregunta, si fueron maltratados, cuánto tiempo estuvieron en un centro de detención. Y a partir de ahí se presentan denuncias. Aquí hemos hecho públicas denuncias de los mexicanos que han fallecido en centros de detención o en redadas. Y que nosotros queremos que se haga toda la investigación y que se llegue a responsabilidades de quienes cometieron, si es así, delitos. Y en estos casos también se apoya a las familias si quieren presentar denuncias, en caso de que haya habido maltratos, que en algunos casos es así. El tema de las jaulas no lo habían reportado ni los mexicanos que llegaron aquí en México Te Abraza, ni los cónsules. Y ahora es más fácil acceder a estos centros de detención por distintas resoluciones que ha habido, y mantienen estas visitas los cónsules mexicanos.
1: Ahora que lo sabemos, ¿lo va a solicitar el reporte?
0: Sí, por supuesto.
1: Presidenta, para cerrar, se hace, permítame la expresión, se ha cerrado ya un proceso ahí de selección en Morena de los 17 coordinadores de la defensa de la transformación y la soberanía nacional, y se lo pregunto como la guía moral, ética del movimiento de izquierda. ¿Qué sigue? ¿Qué ve hacia futuro con los reclamos de un pragmatismo que puede no caer bien hacia la izquierda, con encuestas que no necesariamente serían de izquierda, porque podrían ser básicamente de cualquier partido o de cualquier corriente, así como, esa es mi opinión obviamente, están planteadas? ¿Qué le dice la gente que podría reclamar que los coordinadores y coordinadoras no son, en su mayoría, con excepciones obviamente, los referentes de izquierda? ¿O qué le dice a este movimiento de la transformación que reclama que se vea más a la base, que reclama que haya más liderazgos de abajo? ¿Qué ve usted como guía de este movimiento de la transformación y de la izquierda, presidenta?
0: Hace muchos años, desde su formación, Morena tomó la decisión de que sus responsables, sus coordinadores, coordinadoras, o en su momento candidatos o candidatas, fueran elegidos con encuesta. ¿Qué virtud tiene la encuesta? Primero, no hay dedazo, como era en la época del PRI, por más cartones que quieran poner. No hay dedazo, ni de la presidenta, ni de cualquiera de las dirigencias de Morena, ni de los partidos aliados. No hay dedazo, es la encuesta. El método de la encuesta es el mismo desde que se formó Morena, el mismito, no ha cambiado. Habrá algunos que no les guste quién quedó de coordinador o coordinadora, pero es lo que dijo la gente. ¿Por qué es la encuesta? Porque nosotros estamos sujetos desde siempre al pueblo, y la encuesta es una manera de reconocer qué dice la gente. Entonces, decir, no, es que yo pienso que a lo mejor debería de haber sido porque, bueno, es la opinión de una persona. Pero ¿quién decide? La gente. ¿Quién decidió mi candidatura a la presidencia de la República? La gente. Fue una encuesta con 6 compañeros. ¿Podrá haber habido alguien que no estuviera de acuerdo con el resultado? Pero ¿quién decidió? La gente. Entonces ahora, ¿quién decide? A lo mejor a algunos no les gusta, pero ¿quién decide? La gente. Y se toman muchas cosas en cuenta. Ayer lo presentó la presidenta Moreno. Ya no quiero hablar mucho más de esto porque no me corresponde, pero sí aclarar eso, porque Fíjense, en el 18, cuando López Obrador llegó a la presidencia, él hizo una gira por todo el país invitando a mucha gente que no venía de movimientos sociales, de todos los sectores, empresarios, comerciantes, trabajadores, con ideologías diversas, y así llegó a la presidencia. Y eso mismo hice yo en el 24, una gira buscando quien quisiera sumarse a la transformación. Entonces, ¿quién decidió? La gente. Y es, te puedes equivocar, pero es mejor equivocarse con la decisión de la gente que con la decisión de una persona, siempre.
1: La unidad la clave, entonces.
0: Sí, y además pues respetar un método al que todos se comprometieron, ¿no? Y puede haber críticas, sí, pero nadie puede criticar que quien decide es la gente.
1: Presidenta, ¿ya le aclararon de la constitución de Nayarit como lo pidió?
0: A ver. El artículo 62 de la constitución de Nayarit establece como requisito para ser gobernador ser ciudadano mexicano por nacimiento, hijo de padres mexicanos, nativo del estado o con vecindad efectiva en él, no menor de 5 años inmediatamente. ¿Cómo? Nativo del estado o con vecindad efectiva en él, no menor de 5 años inmediatamente anteriores al día de la elección. Pues tendrá que revisarlo. Tendría que revisarlo. No sé qué artículo es este. 62 de la Constitución. Ah, dice. Bueno, que lo aclare Morena, ¿no? Yo no tengo por qué andar aclarando, la verdad.
1: Muchas sí. Gracias, presidenta.
0: O sea, que lo aclaren día. Ellos y que lo aclare también Yasmín, ¿no?
1: Claro.
0: Pues
1: claro.
0: Sí. ¿No? A ver. ¿Quién más? A ver, el compañero que no ha preguntado en la segunda fila de lentes. No, dije que era el compañero de atrás, porque él no ha preguntado. Sí,
2: gracias,
0: era tercera
2: presidenta.
0: Fila, perdón.
2: Soy Roberto Morales de Diario Plaza Juárez y Enlace Mexamérica. Tocaron el tema acerca de esta reforma animal, de protección a los seres sintientes, pero se deja de lado la parte de la tauromaquia. Entonces, no sé cuál sería su opinión acerca de esto y si posteriormente vamos a poder ver por fin una reforma en este tema, porque pues es algo que varios mexicanos pues somos sensibles al tema de que pues estos animales también sufren.
0: ¿Con respecto a?
2: A la tauromaquia, o sea, ¿su gobierno estaría dispuesto?
0: Eso tiene que legislarlo cada estado.
2: Sí.
0: Hay una orientación general en la ley, pero es una decisión de cada entidad de la República. En la Ciudad de México, por ejemplo, se tomó la decisión de que puede haber corridas, pero sin sacrificar al animal. Entonces, se da la apertura para que cada entidad de la República lo decida.
2: Gracias. En otra pregunta también, el día de ayer se llevó a cabo otra reforma de la nacionalidad única y pues bueno, hubo una situación donde un senador del Partido Verde pues no votó a favor y se tuvo que llamar a la sustituta de la diputada Karina Ruiz, que no puede venir porque pues se tiene un problema con su residencia, bueno, está tramitando su residencia legal permanente en Estados Unidos, para poder lograr los votos necesarios en esto. Ante esto, pues varios de los opositores han

0: Son las 8:58.
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0: 9 de la mañana con un minuto. Estamos en vivo desde la ciudad de Villahermosa, Tabasco. Gracias por estar al pendiente de la transmisión. Le vamos a presentar las actualizaciones de las noticias. Recordemos que iniciamos la primera edición a las 6 de la mañana con 15 minutos. A las 9 con 1 estamos en la segunda edición de este miércoles 30 de septiembre del 2026. Así vamos con las noticias. Muy buenos días. Agárrese, si hubo calor y sol el día de ayer, hoy nos vamos a acalorar. Las temperaturas que tendremos en Villahermosa serán, o en el estado de Tabasco, hasta 39 grados centígrados a la sombra. La sensación térmica en Tabasco será de 47 grados, sobre todo al norte del estado, la zona costera y en la zona pantanosa. Hay que estar al pendiente de la generación de incendios, dado que pueden cambiar rápidamente la dirección de los vientos. Al pendiente con los datos. Tenemos información del huracán Rachel. Está en categoría 1. Está afectando con viento muy fuerte y oleaje elevado en el occidente y sur de México. Rachel se cambió a categoría 1 como huracán ya este día y tiene la probabilidad de lluvias torrenciales para Michoacán, intensas en Guerrero y muy fuertes en Colima y el estado de Jalisco. Por lo pronto, ya desde ayer, la emisión de la suspensión de clases hoy en Jalisco por lluvias del huracán Rachel. Al menos 30 municipios de Jalisco se encuentran en peligro muy alto derivado de las lluvias huracanadas. El Senado de la República aprobó con 113 votos a favor, 1 en contra y 0 abstenciones la Ley General en materia de bienestar, cuidado y protección de los animales, que reconoce a los animales como seres sintientes y establece nuevas obligaciones para quienes estén en su cargo. Hubo solamente un voto en contra, fue del senador tabasqueño Adán Augusto López Hernández. Propone el Comité de Radio y Televisión del Instituto Nacional Electoral a la Universidad Autónoma de Nuevo León para realizar el monitoreo de noticiarios del periodo electoral de estos 2026-2027. La convocatoria se remitió a 35 universidades mejor evaluadas que contarán con las licenciaturas de Ciencias de la Comunicación, Periodismo o Disciplinas Afines. Después de 23 años invadiendo Irak, las tropas imperialistas de Estados Unidos se retirarán tras verse sometidas por el asedio y los incesantes ataques de Irán y las milicias chiitas sobre sus bases de ocupación. La invasión de Estados Unidos en Irak ha dejado más de 1 millón de iraquíes asesinados y al menos 2 millones de desplazados. Oiga, por cierto, en la República Mexicana, los bancos privados que operan en México han cerrado 492 sucursales, eliminado a más de 7,408 empleos en el último año. ¿Sabe quién da ese dato recientemente? La Comisión Nacional Bancaria y de Valores. Esta mañana, en Palacio Nacional, en la conferencia de prensa que aún sigue en este momento, la titular de la Semarnat dijo que el tráfico de fauna es el tercer tráfico en el país, es el de las armas, el de la droga, el de las especies silvestres, los mecanismos ilegales más destacados en México. En más información sobre este asunto de este vuelo, que en el aire el copiloto ataca al piloto, es un vuelo de Fly Dubai, que iba de Dubái a Tel Aviv, tuvo que ser desviado y luego aterrizado en Emiratos Árabes Unidos. Ya hay posicionamientos. Netanyahu, el primer ministro israelí, asegura que un piloto intentó estrellar el avión de Fly Dubai con pasajeros en su mayoría israelíes. Esto lo dice el primer ministro de Israel. Mire, hay noticia de último momento. Un tribunal federal de apelaciones suspendió la ejecución de Christian Pike en Tennessee una hora antes de que estuviera programada para comenzar la ejecución este miércoles. Los jueces indicaron que desean revisar si sus denuncias de abuso sexual y violación durante su infancia fueron consideradas en su totalidad antes de que fuera condenada a muerte. De esto y más le platicamos esta mañana. Iron Maiden, ustedes fanáticos del metal, Iron Maiden regresa a México y estamos a punto de vivir, después de 2 años de ausencia, la presencia de la banda británica en la capital del país. Su gira Run for Your Life World Tour 2026 será en el Estadio Banorte. Ahí estarán los de Iron Maiden este 2 de octubre. 9:06 de la mañana. Vámonos con más información desde Villahermosa. Buenos días. Oiga, pues a cuidarnos del calor el día de hoy. En el pronóstico extendido que tiene Protección Civil del Estado, hoy sin lluvias casi todo el estado de Tabasco, algunas ligeras mínimas de 5 milímetros en la Chontalpa, Ríos y la región de la sierra de nuestro estado. Esto hoy miércoles, pero también nos dice que el jueves tendremos condiciones de lluvias ligeras en la Chontalpa y sierra y sin lluvia en el estado de Tabasco, en el resto. Sin embargo, para el viernes ya habrán lluvias moderadas en centro, Chontalpa y sierra y ligeras en toda la entidad. Así que al pendiente hoy, temperaturas de 37, 38, 39 grados a la sombra y sensación térmica de 47. 9:07, aún con este solazo, hay actividades en este momento en el municipio de Huimanguillo, en el poblado C25 Isidro Cortés Rueda. Allá inició desde temprano la jornada de atención en territorio del gobernador del estado, Javier May, la audiencia. Y vamos a escuchar a continuación sobre este valor que le da Javier May a las jornadas con atención directa a las comunidades para escuchar y atender a la población. Escuchemos.
1: Nos acompañan pues todos los secretarias y todos los secretarios. Hoy venimos, lo dedicamos a ustedes. No tenemos prisa, nos vamos hasta que terminemos, ¿no? O sea, no, hoy no es visita de doctor, así que vamos a atender, vamos, traemos todos los servicios del gobierno del estado para ponerlos al servicio de ustedes. Estamos ya casi a 2 años de haber asumido el encargo que nos dio el pueblo. Mañana cumplimos 2 años de haber llegado a la gubernatura y hemos avanzado, trabajamos todos los días. Cambiamos la forma de gobernar, de atender a la gente. Antes era el pueblo que tenía que ir a las oficinas del gobierno, ¿no? Hasta la ciudad de Villahermosa. Ahora somos nosotros que venimos al encuentro del pueblo. Venimos a escucharles, venimos a atenderles, a recibir sus peticiones, a irlas resolviendo. Cada una de las secretarias y de los secretarios vienen con ese espíritu de servicio y de atender al pueblo, de saber la necesidad y de escuchar la necesidad que estamos padeciendo.
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0: Bueno, esta mañana está en Huimanguillo el gobernador del estado de Tabasco y bueno, tuvo un momento en el contacto con la población que está en la audiencia de hacer una valoración. Mañana cumple 2 años que tomó protesta ante el Congreso del estado de Tabasco como gobernador constitucional de nuestra entidad después del proceso electoral correspondiente y habla sobre lo que ha ocurrido en estos 2 años y también hace la ponderación de los 8 años de la transformación de México. Lo escuchamos, esto dice desde Huimanguillo.
1: Transcurrieron 2 años. 2 años que desde que asumimos el encargo, pero desde que inició la transformación ya son 8 años. 8 años que llegó la transformación a nuestro país, a nuestro estado y a nuestro municipio. Hoy podemos decir que los logros de la transformación son los logros del pueblo. Hoy todos los adultos mayores cuentan con una pensión. Eso no tenían antes. Eso no existía. Los jóvenes no contaban con una beca para estudiar. Hoy es una realidad. A partir ya de primaria, ya las niñas, los niños, los adolescentes en secundaria y jóvenes en bachiller y universidad cuentan con becas. Y se están construyendo más planteles. Vamos a construir más planteles de nivel media superior. Antes no había programas de apoyo al campo. No existía. Habían programas que eran pues incentivos nada más, que era el Procampo, famoso Procampo. ¿Sí se acuerdan de ese programa? ¿Cuánto le daban a un campesino por Procampo al año? Porque era un pago al año. Hasta 3 hectáreas, 1.500 pesos al año. ¿Cuánto gana ahorita un jornal, un sembrador de Sembrando Vida? ¿Cuánto ganan? No digan, digan. 5.000 pesos los estatales, un jornal. Y los federales, 2.5 hectáreas, 6.450 pesos mensual. Antes no había jóvenes construyendo el futuro. Ahorita un joven que no estudia, que tiene una posibilidad de aprender, recibe un jornal de 9,200 pesos. Ese es lo que recibe un joven, ¿no? Un salario mientras está aprendiendo un oficio. Eso tampoco existía antes. Y hemos mejorado. La infraestructura ha crecido. Algo que se logró, que es histórico, es el aumento del salario del trabajador, del campesino, del obrero. Antes de la transformación, el salario mínimo no alcanzaba ni para cumplir la canasta básica. 89 pesos el salario mínimo. Hoy estamos ya arriba de 300 pesos el salario mínimo y va a aumentar este año otra vez el salario mínimo para que el trabajador, el obrero, no pierda su poder adquisitivo. Antes no habían programas de vivienda, era un fraude la vivienda. Quienes entraban a esos programas, pues nunca terminaban de pagar su vivienda. Ahora en Tabasco estamos construyendo, entre la presidenta y el gobierno del estado, vamos a construir 90,000 viviendas para trabajadores, para campesinas, para campesinos, para obreros. O sea, esto es la transformación. Y la transformación se defiende desde el territorio, desde el ejido, desde la escuela. La transformación llegó para quedarse en nuestro estado y en nuestro país.
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0: 9:12 a.m. Hoy tiene actividad el gobernador esta mañana con la audiencia allá en el Poblado C25. Isidro Cortés Rueda en Huimanguillo. Y a las 11:00 a.m. estará en la primaria profesor Alcides Lota Oropesa en Río Seco y Montaña Tercera Accesión, allá por el Chinal, en Huimanguillo, para una supervisión porque están construyéndoles pues obra educativa en esta localidad. Pausa y regresamos en un momento con más noticias desde Villahermosa. Buenos días.
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2: Son las 9:13. 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
0: Nueve y cuarto de la mañana de este miércoles 30 de septiembre del 2026. Se nos va septiembre, caramba, si el año está pasando ligerito. Quédese así ligerito, le informo. Actualizaciones en las noticias en Tabasco, México y el mundo. Desde Villahermosa, sonando fuerte, 94.9 Mega FM. Hace unos minutos en la conferencia de prensa en Palacio Nacional, la presidenta Claudia Sheinbaum reveló que Interpol retiró la ficha roja en contra de Víctor Manuel Álvarez Puga, empresario mexicano, y su esposa Inés Gómez Montt. La presidenta los señaló de ser factureros e indicó que se solicitará que se vuelva a pedir la ficha roja. Oigan, en la Cámara de Diputados hay expectativa, están preparados porque el día de hoy comparecerá el secretario de Hacienda y Crédito Público del gobierno federal. Vamos a ver qué le dicen los diputados de cada estado de la República, qué le dirán los diputados tabasqueños. Netanyahu esta mañana le comentaba sobre el asunto de este vuelo en el cual el piloto es agredido por el copiloto, se cae el avión, expresión, en caída libre, logran detener la caída y tienen que aterrizar en Emiratos Árabes. La declaración del primer ministro de Israel, Benjamín Netanyahu, es la siguiente. Esta mañana se produjo un incidente de seguridad muy grave en un vuelo de Dubái a Israel. Uno de los pilotos apuñaló al otro y al parecer intentó estrellar el avión con todos los pasajeros. Termina este comunicado Netanyahu diciendo: saludos a los héroes del vuelo que demostraron ingenio y valentía. Moscú acaba de lanzar una severa advertencia a Europa al declarar que cualquier fábrica en su territorio destinada a la producción de armamento para Ucrania puede considerarse un objetivo militar potencial para las fuerzas rusas. ¿Qué amenaza que hace Rusia en este momento? Dice: quiero recordar una vez más que las fábricas de producción de armas para Ucrania en los países europeos son objetivos militares potenciales para Rusia. Esto dijo el portavoz del Ministerio de Relaciones Exteriores ruso, María Zarajova, durante una rueda de prensa este miércoles hace unos minutos. ¿Cómo está el peso mexicano frente al dólar? Sigue cayendo el peso. 17, bueno, está similar a ayer, ¿no? 17 pesos con 98 centavos. Vale un dólar norteamericano esta mañana aquí en la República Mexicana. Quédese conmigo, le tenemos más información desde la ciudad de Villahermosa. Quédese en Mega 94.9 FM. Recuerden nuestro número de WhatsApp, 9937-007747. Regresamos a Huimanguillo, ahí están en audiencia pública en este momento, en el poblado C25 Isidro Cortés Rueda. Ahí también está presente la presidenta municipal Mariluz Velázquez, quien de esta manera le dio la bienvenida al gobernador y a la audiencia.
10: Quiero dar la más cordial bienvenida y agradecer la presencia del gobernador Javier May Rodríguez, quien realmente está gobernando con el pueblo y que con su ejemplo nos motiva a trabajar cada día con más fuerza para dar resultados que quiere el pueblo, que tanto necesita. Muchas gracias, gobernador Javier May, por estar siempre del lado del pueblo de Huimanguillo. Nosotros nos sentimos muy contentos y muy orgullosos de tener un gobernador que siempre está dándole la cara al pueblo y sobre todo escuchando como nunca antes en la historia de Huimanguillo. ¿Cuándo habíamos tenido un gobernador que llegara a los poblados, a las comunidades? ¿Lo habíamos tenido antes? ¿No, verdad? Gracias, estimado gobernador, porque está dejando huella con los programas de tu gobierno, de Sembrando Vida Tabasco, de apoyo a personas con discapacidad, de bienestar y plenitud para hombres y adultos mayores, de programas de apoyo ganadero, así como de programas de viviendas y de mucho más.
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0: Mire, vamos ahora a temas de la conferencia de prensa de la presidenta Claudia Sheinbaum, que aún continúa, creo, está por terminar ya en Palacio Nacional, sobre el tema del Senado que aprobó esta prohibición de una doble nacionalidad. Si usted aspira a ser presidente, estar en la presidencia de la República o la gubernatura de un estado, solamente puede ser ciudadano mexicano. Sobre esto habló la presidenta hace un rato ahí en Palacio.
12: Las y los presidentes de México solo pueden tener una bandera, una patria, un pueblo a quien defender. Quisieron hacer una campaña diciendo que no permitíamos la doble nacionalidad para nuestros paisanos. Falso, de absoluta falsedad. Cualquier mexicano o mexicana puede tener solo una nacionalidad, si es aceptado por otro país, porque las nacionalidades las otorgan cada uno de los países, puede tener doble nacionalidad, puede tener triple nacionalidad, puede tener cuádruple nacionalidad, puede ser ciudadano de cuatro países distintos. Cualquier mexicano nacido en México o no nacido en México. Muchos mexicanos en Estados Unidos, mexicanas, nacieron allá y tienen la nacionalidad mexicana. Las personas que nacen en otro país ya de por sí no pueden ser presidentes ni gobernadores. Tendrá que renunciar a su nacionalidad. No. De acuerdo a lo que dice la Constitución del Estado, se tiene que cumplir, y si no lo cumple, pues no puede ser candidato. Así. Por encuesta, y si no cumple, pues no cumple. Así tan sencillo. Entonces, cualquier persona que quiera ser gobernador o que quiera ser presidente, tiene que tener una sola nacionalidad. Cualquier ciudadano mexicano, nacido en México o no, puede tener muchas nacionalidades. Pero si quiere ser gobernador o si quiere ser presidente, solamente puedes tener una nacionalidad.
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0: Mire, este tema lo abordó en una parte de la conferencia matutina en Palacio Nacional de la presidenta Claudia Sheinbaum. Tiempo después abordó otros temas y después volvió a tocar el tema de lo aprobado en el Senado con esta reforma constitucional. Dice que los presidentes de México deben tener una sola bandera, una patria y un pueblo. Y se fue contra los legisladores que votaron en contra. Escuchemos.
12: ¿Quién votó en contra? ¿Quién puede oponerse a que si eres presidente de México, defiendas a otro país? Cuando tú adquieres la nacionalidad estadounidense, española, guatemalteca, salvadoreña, boliviana, de Cabo Verde, sudafricana, francesa, británica, juras defender a ese país. Le juras al jefe de Estado de ese país. Entonces, ¿cómo vas a ser presidente de México jurándole a dos banderas? Cuando haya un problema entre esos dos países, ¿a quién vas a defender? ¿A otro país o a México? Pues, pero si tienes doble nacionalidad. Entonces, ¿quién votó en contra? ¿Qué quiere decir? ¿Que están de acuerdo en que un presidente tenga dos banderas, aun cuando represente al pueblo de México, con la historia del pueblo de México, con la historia de México? Es inexplicable. Y a todos nuestros paisanos, bienvenidos que quieran tener la nacionalidad mexicana si nacieron allá. Bienvenidos. Eso no tiene nada que ver. Ah, nacieron en México, se fueron a Estados Unidos, adquirieron la nacionalidad estadounidense. Regresan a México, quieren postularse como presidente, tienen que renunciar a su otra nacionalidad.
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0: 9:24 de la mañana. Vamos con más datos de lo que también se habló en la conferencia de prensa ahí en Palacio Nacional. Alicia Bárcena, la secretaria del Medio Ambiente de nuestro país, habló sobre esas acciones de inversión para el saneamiento de ríos en la República Mexicana. El tema es el río Atoyac, el Lerma Santiago y el Tula. Incluso habla del beneficio y da números de población que ha sido beneficiada. Escuchemos.
13: Porque tenemos en el país hoy una inversión histórica. Esa es la verdad. Esta es una inversión histórica en agua como bien nacional y no como mercancía. Esa es la clave. Se ha dotado a los mexicanos y a las mexicanas del derecho humano al agua. Esa es la base de la política. Y se están haciendo estas acciones. Por supuesto que Efraín, que es el que está realmente a cargo de muchas de estas obras, va a ser un alcance, va a ser un detalle mayor de aquello. Pero miren ustedes, simplemente el saneamiento de los tres grandes ríos, el Lerma, el Atoyac y el Tula, ya, y que contiene a la presa Endo, por cierto, que tenemos que restaurarla, estamos hablando de 20 mil millones de pesos que se están invirtiendo ahora y que está beneficiando llegando a 25 millones de personas. Es un gran trabajo que hemos hecho todo el sector juntos, porque no solamente son tubos, ¿verdad?, ni plantas, también son restauración, estamos haciendo reforestación de zonas riparias y estamos rescatando realmente, creo yo, zonas muy importantes. Fíjense que en agua potable se está invirtiendo, se están haciendo 24 mil obras en 2,183 municipios. El país tiene 2,500 municipios, o sea, ya casi estamos en todos, verdaderamente. Y hay 17 proyectos estratégicos que nos va a explicar Efraín y donde se están invirtiendo 8,000 millones de pesos. Y algo que realmente a mí me toca con mucha fuerza es la recuperación del río Tijuana. 3,000 millones de pesos, y me interesa porque fue uno de los primeros acuerdos que se firmaron en medio ambiente con la contraparte de Estados Unidos, que sabemos tienen esa preocupación.
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0: Mira nada más, el río Lerma, Santiago, que está por el Estado de México, Querétaro, Guanajuato, Michoacán y Jalisco, está contaminado por descargas masivas de aguas residuales municipales y vertidos industriales, sin tratar de grandes corredores urbanos y fabriles como el área metropolitana de Guadalajara y de Toluca. El río Tula, en Hidalgo y el Estado de México, funciona como un cauce de salida de gran parte de las aguas negras del Valle de México. Recibe descargas de complejos industriales pesados, incluyendo operaciones de la refinería Miguel Hidalgo y la termoeléctrica Francisco Pérez Ríos. Y el río Atoyac, que pasa por Puebla y Tlaxcala, pero que también tiene influencias en Oaxaca, acumula cientos de descargas clandestinas o deficientes provenientes del corredor industrial textil, químico y automotriz de la región. Entonces, se tiene que invertir miles de millones de pesos para recuperarlos y descontaminar, si es que se puede. Pero quienes están vertiendo, quienes están contaminando, ¿qué pasa? 9:28. Vamos a una pausa y regresamos.
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11: Son las 9:28 minutos.
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0: Nueve de la mañana con 31 minutos. Recuerda que a las 10 en punto entra Willy García con su programa Encampanando el Día y después música con Overol. Bueno, en fin, la vamos a pasar bien. Mientras tanto, le tengo más información breves desde la ciudad de Villahermosa. Breves informativas. La Corte Suprema de Estados Unidos autorizó al gobierno de Trump de retomar deportaciones a terceros países. En una decisión de alto impacto migratorio, la Corte Suprema de la Unión Americana ha dado luz verde a la administración de Donald Trump para reanudar la deportación de migrantes indocumentados hacia terceros países bajo un esquema que limita su derecho a la defensa. Bueno, sigo con este asunto del vuelo de Dubái con destino a Israel que fue desviado tras una riña entre los pilotos. Según el, como le comentaba Benjamín Netanyahu, uno de ellos habría intentado estallar la aeronave, pero fue neutralizado por los pasajeros y por la tripulación. Todos los pasajeros, afortunadamente, quedaron fuera de peligro. Y lo más actualizado es que el gobierno de Arabia Saudita acaba de informar hace unos minutos que los pasajeros del vuelo 1073 de Fly Dubai, desviado tras un presunto intento de atentado, ya partieron del aeropuerto de Tabuk hacia su destino final en una aeronave de reemplazo. De esto y mucho más le platicamos esta mañana, 9:33, desde Villahermosa. Buenos días. Regresamos a temas de la conferencia de prensa de la presidenta Claudia Sheinbaum. Habló sobre el proceso interno de selección de coordinadores en los estados del partido de Morena. Dice la presidenta que no hubo dedazo. Escuchemos.
12: Hace muchos años, desde su formación, Morena tomó la decisión de que sus responsables, sus coordinadores, coordinadoras, o en su momento candidatos o candidatas, fueran elegidos con encuesta. ¿Qué virtud tiene la encuesta? Primero, no hay dedazo, como era en la época del PRI, por más cartones que quieran poner. No hay dedazo. Ni de la presidenta, ni de cualquiera de las dirigencias de Morena, ni de los partidos aliados. No hay dedazo. Es la encuesta. El método de la encuesta es el mismo desde que se formó Morena. El mismito. No ha cambiado. Habrá algunos que no les guste quién quedó de coordinador o coordinadora, pero es lo que dijo la gente. ¿Por qué es la encuesta? Porque nosotros estamos sujetos desde siempre al pueblo. Y la encuesta es una manera de reconocer qué dice la gente. Entonces, decir, no, es que yo pienso que a lo mejor debería de haber sido porque... Bueno, es la opinión de una persona. Pero ¿quién decide? La gente. ¿Quién decidió mi candidatura a la presidencia de la República? La gente. Fue una encuesta con 6 compañeros. ¿Podrá haber habido alguien que no estuviera de acuerdo con el resultado? Pero ¿quién decidió? La gente.
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0: 9:35 de la mañana. Más información sobre la conferencia de prensa de la presidenta a la 1 de la tarde con Nayeli Ruiz y a las 6 de la tarde con mi compañera y amiga Betty García para cerrar la información del día con Mega 94.9 sonando desde Villahermosa, Tabasco. Mire, regresamos a temas de pues sí, político-electorales. Ayer le comentábamos muy temprano sobre los dineros que les van a dar por parte del IEPCT a los partidos en nuestro estado. Esto como parte del financiamiento público. Son 106,811,926.96 pesos. ¿A qué partidos políticos? ¿Cuánto les va a tocar a todos ellos? En particular, incluso a Somos, un nuevo partido con registro ya aquí, Partido Nacional con registro en Tabasco. Escuchemos el reporte.
1: El Instituto Electoral y de Participación Ciudadana de Tabasco aprobó un financiamiento público por 106,811,926.96 pesos para los partidos políticos con registro en el estado de cara al proceso electoral local 2026-2027. De acuerdo a lo aprobado por el Consejo Estatal del IEPCT, la distribución de los recursos para actividades ordinarias y específicas correspondientes a una parte de la bolsa total del ejercicio 2027 determina que en actividades ordinarias y específicas corresponden 82.2 millones de pesos para los 9 partidos políticos. A esta cantidad se suman 23.960.694.86 pesos destinados a los gastos de campaña que realizarán los partidos durante el proceso electoral local. La consejera presidenta del IEPCT, Elizabeth Nava Gutiérrez, precisó que dentro de los 82.2 millones de pesos destinados a actividades ordinarias y específicas, Morena recibirá la cantidad de 33,454,142.12 pesos, de acuerdo con la votación obtenida, mientras que el PRD Tabasco 17,558,583.84 pesos, Movimiento Ciudadano 7,381,238.19 pesos, Partido Verde Ecologista de México 7,203,398.

0: Jornada electoral del 2027.
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2: 9 de la mañana con 39 minutos. Mire, le comentaba hace un ratito sobre, pues nos informó la presidenta que ya le quitaron la ficha roja del Interpol a Inés Gómez Mont y a su esposo Álvarez Puga. Bueno, esto lo escucharemos enseguida. Vamos a recuperar ese audio del momento que informa la presidenta y la solicitud al gobierno de México para que se vuelva a restablecer la ficha roja de Interpol. Escuchemos.
3: Todo. Fíjense, por eso nosotros hablamos de reciprocidad. Me comentaron hoy en la mañana que le quitaron la ficha roja a Gómez Mont y Álvarez Puga. Factureros reconocidos con orden de aprehensión en México. Pero todas las pruebas habidas y por haber de que se dedicaban a facturarle a empresarios con facturas falsas para evitar el pago de impuestos. Y hoy me dijeron que Interpol les quitó la ficha roja. Apenas hoy van a preguntar pues cuáles son las razones.
4: ¿El gobierno va a apelar esta decisión, presidente?
3: Pues vamos a solicitar que se recupere la ficha roja, porque si van a otro país, pues tiene que hacerse con la orden de aprehensión, porque son delincuentes.
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2: 9 de la mañana con 40 minutos. Hace unos minutos comenzó a circular en redes sociales el fallecimiento, ¿usted se acuerda?, de Jorge Kawashi. Él fue diputado federal, empresario y también inclusive se dedicó a el box, a combates. No le fue muy bien, por cierto. Manuel Velasco, el senador del Partido Verde Ecologista de México, lamentó su fallecimiento en redes sociales y recordó que ambos coincidieron como diputados de una legislatura federal. Envía las condolencias a familiares y amigos del también exlegislador. Murió Jorge Kawashi Macari, ¿se acuerda usted de este empresario? Acaba de decir el senador Manuel Velasco, por el estado de Chiapas y del Partido Verde Ecologista de México, que Jorge Kawashi murió Jorge Kawashi. Él fue también del Partido Verde Ecologista, si no me equivoco, empresario, lo vimos también en el mundo del espectáculo, en combates, también estuvo, fue boxeo, ¿verdad? Pues lamentablemente, no sé si acaba de fallecer o falleció recientemente, pero da la noticia el senador Manuel Velasco. Descanse en paz, Jorge Kawashi. 9 de la mañana con 42 minutos. Vamos a una pequeña pausa y regresamos con más información desde Villahermosa. Quédese 94.9 FM sonando desde Villahermosa. Ya regresamos.
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1: Son las 9 con 42 minutos.
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0: 9:45 de la mañana en directo desde la ciudad de Villahermosa, Tabasco. Tenemos casa llena aquí en la cabina de Mega FM y la radio de Tabasco. Gracias por su preferencia. Es la parte final de este espacio de noticias desde la capital tabasqueña. 9:46, le presento rápidamente actualización de la información. Quédese con nosotros. 94.9 FM sonando desde Villahermosa. Fíjese que en la parte final de la conferencia de prensa de la presidenta Claudia Sheinbaum y con el tema este de lo que se hace a nivel federal, el Senado aprobó y se fue a los estados de la República el que solamente quien aspira a la presidencia de la República a gubernaturas tenga una sola nacionalidad, la mexicana, por supuesto. Pues a la presidenta Claudia Sheinbaum, a pregunta expresa de reporteros, le pide la presidenta Claudia Sheinbaum al partido de Morena y a la diputada Yasmín Bugarín aclarar su supuesta nacionalidad norteamericana tras ser nombrada coordinadora en el estado de Nayarit. En Estados Unidos de América, más información. Ya sabe usted, marca la agenda noticiosa el presidente Donald Trump o las respuestas que le dan los poderes en los Estados Unidos de Norteamérica. Un juez exige al gobierno de Donald Trump que en 14 días... de la justificación legal de los ataques a las lanchas. Sabe usted que constantemente ha reportado el gobierno norteamericano bombardeo de lanchas en aguas internacionales supuestamente cargadas de drogas. Ahora le está pidiendo precisamente otro poder norteamericano. Un juez federal le pide a Donald Trump que explique por qué estos bombardeos. Y le recuerdo, hace minutos se dio a conocer que lamentablemente murió Jorge Caguache Macari, es diputado federal y empresario. Manuel Velasco lamentó su fallecimiento y recordó que ambos coincidieron en una legislatura a nivel federal. Descanse en paz, Jorge Kawashi Makai. Más información en un momento desde Villahermosa. Buenos días. Oiga, vamos a tener mejorías en la... Bueno, nos, constantemente la Conagua nos está informando como lo que está pasando con Rachel, este huracán categoría 1 que está frente a Michoacán, que trae lluvias para Jalisco, Colima, Michoacán, etcétera, etcétera. Pues han firmado un convenio con Google para procesamiento de datos sobre meteorología y también del clima. ¿En qué nos va a beneficiar esto? Porque van inclusive a utilizar pues dinámicas y herramientas con inteligencia artificial. Escuchemos.
1: La Comisión Nacional del Agua, mediante el Servicio Meteorológico Nacional, firmó un convenio de cooperación técnica con la empresa Google LLC, cuyo objetivo principal es implementar y evaluar herramientas para la predicción del tiempo basados en inteligencia artificial, así como para desarrollar capacidades institucionales en el uso de interfaces de programación de aplicaciones dirigidas al procesamiento de datos meteorológicos y climáticos. Esta colaboración estratégica permitirá al Sistema Meteorológico Nacional tener acceso en una etapa temprana a los modelos y herramientas de última generación para el pronóstico del tiempo, con el fin de identificar con anticipación fenómenos hidrometeorológicos extremos, así como fortalecer los insumos y herramientas disponibles para emitir alertas tempranas ante el riesgo de inundaciones repentinas al Sistema Nacional de Protección Civil, lo que fortalecerá las acciones preventivas para salvaguardar a la población. Asimismo, Meteorológico Nacional podrá evaluar y validar técnicamente los productos desarrollados con inteligencia artificial bajo las condiciones meteorológicas, hidrológicas y territoriales de México, complementar con tecnología avanzada los procesos de vigilancia, pronósticos y alertamientos tempranos ante fenómenos meteorológicos y climatológicos de alto impacto y tener una mayor articulación entre conocimiento meteorológico público y desarrollo tecnológico, con potencial para generar productos más oportunos y útiles para la toma de decisiones. Cada una de las partes operará con recursos propios, conservando la titularidad, el control y la soberanía sobre la información que proporcione durante la vigencia del acuerdo conforme a la normativa vigente.
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0: Vámonos enseguida, 9:49 de la mañana, en la parte final de este espacio de noticias, 9:50 ya. Vámonos con Juan Carlos Medellín Cano y Autoridad Deportiva. Escuchemos.
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4: ¿Qué tal? ¿Cómo están ustedes? Muy buenos días. Bienvenidos a los Deportes por la Mañana. Arturito, como siempre, muchísimas gracias por la presentación. Y vámonos con la información. Premio Estatal del Deporte. Fecha límite. El próximo día 15 de octubre se vence el plazo para que todos los que aspiren a ser candidatos al Premio Estatal del Deporte y lógicamente a intentar ganarlo, pues tienen hasta el próximo día 15 para poderse inscribir. 6 de la tarde será la hora del cierre y creo que es importante que todos los presidentes de asociaciones se pongan las pilas. Todos los deportes que tenemos en el estado, que van a Olimpiada Nacional o que compiten a nivel nacional o internacional, deben de tener un representante. Mínimo deberíamos de tener unos 25 a 30 aspirantes al Premio Estatal del Deporte, pero de todas las disciplinas, no nomás de una, que manden a 7 u 8 y ahí 3, 4 que hagan lo mismo y damos una cantidad hasta de 30, que hemos tenido 35 candidatos, pero son todos prácticamente del mismo deporte. Así es que hay que hacerle el honor a los deportistas de que fueron los mejores en mi asociación, fueron los mejores en mi deporte, fue el que nos representó a nivel nacional o internacional. Si lo gana o no lo gana, eso ya es otra historia. Pero él es el mejor representante del deporte y por lo tanto tendría que ser el candidato de su asociación para demostrarle por parte de la asociación y quienes la integran un reconocimiento como el mejor de todo el año en ese rubro del deporte. Así es que si gana o no gana, esa es otra historia, reitero, pero ellos deben de recibir ese reconocimiento que por ser los mejores de su agrupación o su deporte, tienen que ser candidatos al Premio Estatal del Deporte y ya lo demás se verá. También está lo del Premio al Mérito Deportivo, que es otra categoría que tiene a varios ganadores y que también se pueden ubicar, y hay que recordar que también se da premio a empresas o un reconocimiento a empresas que sin fines de lucro se dedican a fomentar el deporte. Por otro lado, en la Liga TDP, Tercera División Profesional, yo siempre he dicho cuando sometieron a concurso para cambiarle el nombre a la Tercera División Profesional, decidieron que se llamara Liga TDP, las iniciales de Tercera División Profesional. Digo, se quebró el cerebro, ya debería llevar un dineral de premio, pero bueno, así se quedó TDP. Las posiciones hasta 4 jornadas realizadas, las Lechuzas que vinieron el fin de semana aquí a Villahermosa y que le ganaron a Plateneros, tienen 12 puntos, son los líderes por diferencia de goles, porque UDS, que le ganó al Club Tabasco, es también líder con 12 puntos, pero la diferencia de goles es menor. Chapulineros tiene 9, Club Tabasco, o sea, el Napoli tiene 9, Tapachula tiene 7 y los Pavones tienen 6 puntos. Hay que recordar que hay muchísimos equipos que son filiales precisamente en este grupo 2 de la TDP y ellos hacen una liguilla aparte. Por eso los lugares para calificar, que son 3 que van a la siguiente ronda, pues es para algunos equipos más sencillo por tantos equipos filiales que tenemos en este grupo. Este fin de semana el partido del morbo, los Plataneros de Tabasco van contra los Felinos de la 48, que pues son de Tabasco también, pero juegan en Reforma, próximo domingo 10 de la mañana, así que hay que estar muy pendiente. La Liga Francisco Rosas Ángel jugará este fin de semana puros partidos pendientes, lleva 4 jornadas realizadas y ahora, bueno, pues se han cancelado, sobre todo en esta última que se jugó nada más a la mitad, la jornada 4, pues se han reprogramado prácticamente todos los partidos, alrededor de que será 40 partidos, 42 que se van a jugar este fin de semana, pero son todos partidos pendientes para ponerse al parejo y ya la siguiente semana se jugará la jornada número 5. Y en el fútbol mexicano, la selección empató con Perú en este proceso que está de la FIFA, que les da un descanso para tener encuentros internacionales, pues México empató nuevamente ahora con Perú, un gol por bando, y el próximo partido será contra Estados Unidos, que todo el mundo lo está esperando como agua de mayo, porque inclusive ahora sí que en algunas competencias que hay en Estados Unidos, el presidente Trump les dijo a sus deportistas que ellos son los que tienen que ganar todo lo que se haga en Estados Unidos, y así es. Entonces van a ver qué sale. Y decía hace un momento Arturo que Jorge Kawashi pasó a mejor vida, él fue boxeador de peso pesado, o sea, de los más pesados del box. Él estuvo participando por varios años.
0: Tú me contabas que él, pues básicamente era empresario, ¿no?
4: Sí, era empresario. Sí, él siempre estuvo metido en el deporte.
0: Ok.
4: Y después, pues, llegó al Senado. A la
0: Cámara de Diputados. También fue legislador federal.
4: Sí, fue legislador, sí.
0: Óyeme, y me recordaba esa imagen de cuando
4: le dan el supuesto trancazo y no le pega ni cae y queda noqueado. Sí, o sea, fue muy criticado, sí. Muy comentado, porque sí que se supone tenía las peleas a modo y que él y también cuando le daba supuestamente al rival, el rival se caía y ya no volvía del golpazo tremendo que le habían dado. O sea, tenía su historia dentro del deporte, que en paz descanse, desafortunadamente, y era, pues no nada más practicante del deporte, en determinado momento promovió, y que a final de cuentas eso también significa mucho.
0: Claro, descanse en paz.
4: Así es, pues ya lo demás lo dejamos sin comentarios.
0: Gracias, Juan Carlos Medellín, por tanta información. Vamos con la última y nos vamos. Vamos a retomar algo de lo que dijo la presidenta Claudia Sheinbaum el día de ayer respecto a los 12 años de la desaparición de los 43 normalistas de Ayotzinapa en el estado de Guerrero. Habla sobre la investigación que no se va a cerrar hasta que se encuentre la verdad. Escuchemos.
5: Respecto a la desaparición de los 43 normalistas de Ayotzinapa, la presidenta de México, Claudia Sheinbaum Pardo, afirmó que la investigación no se va a cerrar hasta que no se encuentre la verdad y se haga justicia y encuentren dónde están los jóvenes. Destacó que las llamadas telefónicas son una parte importante en la investigación, puesto que relacionan a una funeraria que operaba antes del 2014, presuntamente con el crimen organizado.
6: No está cerrada la investigación, esto es, y no se va a cerrar hasta que no se encuentre la verdad, se haga justicia y encontremos dónde están los jóvenes. Eso es nuestro compromiso con madres y padres de familia y con el pueblo de México. Pero ¿qué ha ocurrido desde que nosotros entramos al gobierno y particularmente desde que entró el nuevo fiscal? Número uno, se encontró que esa noche y esa madrugada del 26 de septiembre de 2014 al 27 de septiembre de 2014 hubo una serie de llamadas telefónicas que no habían sido analizadas a su profundidad. ¿Qué llamadas telefónicas? Personas que están detenidas por su participación se comunicaron esa noche con una funeraria y con un médico o un nutriólogo. Es relevante, ¿están de acuerdo? Si son varias llamadas de personas esa noche y esa madrugada que se comunican con un médico y con una funeraria, pues es relevante la investigación.
5: De acuerdo con la mandataria federal, también se analizan los celulares de los estudiantes, uno que fue usado días después de su desaparición y otro que fue requerido en la barandilla. La presidenta destacó que el juez de dicha barandilla se fue a Estados Unidos y que se ha solicitado su extradición.
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0: Gracias por su preferencia. Nos estamos despidiendo en nombre de todos aquí en Mega FM y la radio de Tabasco, Murcio Linares en la dirección de radio, Héctor Pérez Ruiz, su director general, Fernando Salomón en la jefatura de información, Roberto Sarao en los controles, y aquí su servilleta Arturo Bolio. Despiértese conmigo mañana a las 6:15 de la mañana. Le voy a mantener bien informado. ¡Vaya bien! ¡Adiós!
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8: Son las 9:59.
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0: Agua de Tabasco vengo, agua de Tabasco voy. De agua hermosa es mi abolengo, y es por eso que aquí estoy. Dichoso sí, con lo que tengo. Señoras y señores, damas y caballeros, ladies and gentlemen, amigos todos, my people, ¿cómo están? Un placer saludarles a través de los micrófonos de Mega 94.9 y la radio de Tabasco. Saludamos a quienes están a través de www.curanenlinea.mx. Déjese llevar por nuestra conducción. Último día de septiembre, septiembre, mes de la patria, y lo vamos a despedir como debe ser, con mexicanidad, con apego a lo que siempre hacemos. Los mexicanos trabajamos con ahínco, tenemos la sangre, y en la sangre tenemos a nuestros héroes, nos representan y han hecho que este país sea lleno de oportunidades, de libertad, de cambio, de progreso, de decisiones y de muchas cosas que México tiene. México no solamente es su maíz, los frijoles, el nopal. No, hay mucho más que contar de México. Su gente, su tradición, sus costumbres, sus leyendas y todo aquello que aromatiza el arte culinario. México es más que un verde, que un rojo, que un blanco. México es pasión, es entrega, es amor a lo que hacemos. Tabasco no es como lo pintan.
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Son ya las 10 de la mañana con 8 minutos. Esto es Mega y la radio de Tabasco. Por supuesto, también www.curarenlinea.mx. Tenemos línea de mensaje al 9932-23-1873. Vaya un saludo a Gladys Cancino hasta allá, hasta Chiapas. Allá nos está escuchando Gladys Cancino, nuestra cantante del Tao Tao. Muchas gracias. Martita Guillén también nos escucha allá en Macuca la Bella. Septiembre, ya se va, dice. Te despido con gratitud. Y dice por ahí, octubre, te recibo con fe. Que lo mejor está por venir, dice nuestra amiga Martita Guillén desde la hermana República de Macuca la Bella. Oiga, y ya se acerca porque el próximo domingo inicia la jornada de reforestación en Tabasco. Y se inicia, pues, plantando árboles. Y se tiene la meta, a diferencia del año pasado, que eran 2.4 millones de plantas. Hoy es 2.5 millones de plantas que queremos plantar en nuestro estado para que el planeta se vea beneficiado. Y esto arranca a partir del domingo y de ahí todo el mes de octubre se estará haciendo toda esta jornada. ¿Tú participas? ¿Quieres participar? Pues ingresa a la página. Más adelante te vamos a decir, porque nos vamos precisamente con este tema acorde a esta gran reforestación que es la Madre Tierra con Chayán para todos ustedes.

0: Señoras y señores, septiembre se tiene que ir, pero con gusto, con orgullo, porque somos mexicanos. Y esperamos el próximo, si Dios nos presta vida, estar en el 2027 ya esta temporada, diciendo y compartiendo otra vez otro septiembre. Septiembre se va con un sabor a verano, pero también con otro sabor de otoño. Ambos entraron y salieron en la misma época, así que hoy estamos de placer. Y la reflexión que viene a continuación, señora Chenchita.
1: Ah, muchas gracias. Buenos días a todos. Besos. ¡Mua! ¡Mua! Besos a todos. Yeah.
0: Eso. Yeah. Muy bien.
1: Pim, pom, pim, pom, pim, pom. Para que se alebren, porque se alebresten, porque les veo muy guango, muy así, muy destripadito, ¿ah?
0: Ay, vos, frijol.
1: Sí, yo a Leva no lo veo. Hay mo vaina de frijol, dice. Oye, pero te veo así, ébano, así un poquito destripadito, ¿ah?
0: Bueno, a la reflexión, señora, por favor.
1: ¿Qué le pareció el tema de Chayanne? Oye, mi madre tierra, ándale, pues. Bueno, nos vamos con la reflexión que se llama Cuando hablan mal de ti. Una reflexión que no te debe de apulismar a ti, aunque hablen mal de ti. Eso siempre va a ser. Eso, Ébano, Uli, Willy, amigos del auditorio, eso siempre va a haber, ese personaje siempre va a haber, así que hay que estar a la expectativa. Vamos entonces a escuchar la reflexión y nos vamos a pausa y regresamos.
2: Cuando hablan mal de ti, tienes dos opciones: defenderte a gritos o dejar que tu vida hable por ti. Las palabras de otros no definen quién eres. Definen quiénes son ellos. Quien te conoce de verdad no necesita explicaciones, y quien no te conoce no merece tu paz. No gastes energía apagando cada rumor. Mejor inviértela en seguir construyendo, porque el árbol que da fruto es al que le tiran piedras. Si lo que dicen es mentira, el tiempo lo aclara. Si es verdad, el tiempo te da la chance de cambiar. Pero tú sigue caminando. Que el ruido de afuera nunca apague la voz que llevas dentro.
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0: acompáñale porque vamos a hacer un cortecito pequeño, breve. Como si te estuvieras exprimiendo el grano. Vamos a un corte y te quitamos. Ay, obvio que tu cuarteto, ¿verdad? Vamos, corte. No le quita la sintonía, ¿lo viste? Vamos, regresamos rapidito. ¡Guau, chiqui, guau! ¡Utea!
1: Son las 10 con 17 minutos. 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
0: Olvídate de las preocupaciones, ya regresamos. Viste que fuimos rapidito. Este es fácil, es pronto, más rápido que una fotografía. O sea, todo es instantáneo aquí. Ya te vi a tu gelatina, ¿lo viste? Vamos a continuar con el campanario del día. Que te quiere ver si te feliz. ¡Guau! Pero guau, chiqui, guau, tres lomos.
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0: Bueno, pues ya estamos aquí, Chanchita.
1: Así es, amigos del auditorio. El próximo domingo vamos a tener para todos ustedes, vamos a tener lo que es ya el inicio de reforestación 4 de octubre en diversas partes de nuestro estado. Y bueno, es un ganar-ganar, Willy.
0: Así es. Vamos a ir con la página ahorita, en este momento, si usted... le voy a llevar el conteo. A las 6 de la mañana llega el señor
1: Ébano y se da con la noticia que abre la página, y en ese momento a las 6 con 18 minutos habían 410.142 solicitudes de arbolitos para plantarlos, ¿sí? Uh-huh. Pero pasa el tiempo, Willy, y a las 7 con 9 minutos el hombre de Ébano vuelve a revisar la página y hay 410.202. A las 8 con 18 minutos Ébano vuelve a abrir y hay 412.222 solicitudes, incrementando, si te das cuenta, en el porcentaje segundo es 222. Y luego a las 8 con 49 minutos, uh-huh, poquito antes que empezara otra vez Arturo Bolio, hay 414.000 y ya subió de 222 a 816.000, es decir, 414.816 de a las 8.41. Uh-huh. Posteriormente avanza más porque del 814 sale a las 9.59, poco antes de que empezamos el programa de Encampañando, 418.670, ya de 14 pasó a 18. ¿Ah?
0: Uh-huh, muy bien, 4.000 más. Y bueno, esto es 418.678 a las 9.59, ¿no?
1: Así es. Y más adelante, a las 10 en punto, volvemos a checar la página y habían 418.978. Vamos a punto de llegar a rebasar. Queremos rebasar los 500.000 en esta mañana, en esta parte de la tarde, Willy. O si no, más a 600, ¿no? ¿O tú qué dices, Willy? Te veo apulismado, Willy. ¿Sí, verdad? Esto dice que por supuesto, ándale pues. Y entonces ya a las 10 teníamos 418.973. Y a poquito antes de que empezamos, 419.188 a las 10:07. Pero Willy, ya estamos ahorita, voy a repetirlo, 419.000 a las 10:07. Y momentos después, cuando ya son las 10 de la mañana, ¿con cuánto? Con 22 minutos pasados ya tenemos la nueva cifra en este momento. Tú puedes hacer el cambio. Súmate a la gran jornada de este domingo 4 de octubre, que ahí arranca. Todo el mes, Willy, hay que aclarar, uh-huh, que todo el mes podemos hacer esta labor de reforestación. No es que nada más ese día. Arranca a partir de ahí y todo el mes, y si se puede todo el año, mucho mejor. Uh-huh. Te dejo los micrófonos, Willy, para que digas el monto. Que ay, se está aumentando más, te está disparando. Ay, Dios mío. Bueno, ¿cuánto tenemos?
0: Bueno, el último conteo que tú diste era de 419.000, 188 a las 10:07. Y siendo las 10 de la mañana, con 23 minutos, tenemos un aumento, 422.078. Hasta hace unos minutos teníamos 0.23 y se disparó con 78. Ahí está disparándose más.
1: Así es, como metralleta. Y bueno, volvemos al conteo, ¿no?
0: Uh-huh. 422.178, siendo las 10:24 minutos, ¿verdad? Ya, un minuto después, avanzado. Si tú estás buscando cuál es la página, busca Jornada de Reforestación Tabasco. .com.mx. Repito, Reforestación Tabasco, reforestación.tabasco.gob.mx. Inmediatamente se abre.
1: Así es, se desgarrancha la página y ahí puedes ver ya. Se abre como un pétalo, como un tulipán. Y ya ahí tú puedes ya ingresar si quieres ser parte, si eres, quieres plantar un árbol por parte tuya, o quieres ser en la comunidad o una empresa o la iniciativa privada, como decíamos, o puede ser con alguna actividad de alguna institución, también puedes ingresar, ¿verdad?
0: Exactamente. Entonces, ahí está, amigo, haz el cambio. Queremos nosotros que pase hoy los 500.000, ¿verdad? 600, algo así, porque todavía mañana es juevesito, tenemos tiempo también. Comparta esa página con sus familiares y amigos, quienes quieran el planeta, quienes amen pues el planeta, compartan la página y ayúdenos, por favor. Linder de Cancún nos dice por acá: hola Willy, buenos días, mándame saludos y a mi amada esposa Yasmín, y saludos a Chincha. Dice: yo quiero dos arbolitos de Guayacán, ojalá cuando vaya me digan dónde los puedo conseguir. Ya escuché a mi amor Chencha, le mando besos y abrazos. Están pendientes, ¿eh?
2: Linder, ¿qué pasó?
0: Linder.
2: Ya hay problemas con
1: Chile, Linder. Oye, el otro. Dios mío, ¿tú crees que es mercancía el producto?
0: Gracias, Linder. Bueno, y nos vamos con más saludos por acá de parte de la señora Carmela. Dice: hola, Carmelita, nos escucha, dice, en Paseo Tabasco. Willy, felicidades a ti y a Efraín. Les he visto muy movidos. ¿A qué hora descansan? Dice: les vi en la firma de las jerseys y las gorras con los Olmecas, y luego estuvieron en el maratón, posteriormente en el... pero eso fue antes, ¿no? El aniversario. Y están en redes sociales, en televisión y en radio. ¿A qué hora descansan? Dice. Oye, cómo se fía la gente, ¿no? No, pues yo no me había dado cuenta de eso que dice usted. Sí, es verdad. Pero bueno, lo hacemos con mucho cariño por ustedes, ¿eh? Porque si imagínense que nos busquen en redes sociales y no estemos. Gracias, señora. Y bueno, vamos a enviar otro saludo por acá para nuestra amiga Mari Carmen de Cárdenas, que ayer muy contenta. Saluditos para ella. Y para el señor Rosendo Domínguez, cerca del aeropuerto, dice: ¿a qué hora van a pasar el deshebramiento? ¿Deshebramiento? El desgreñamiento es solamente los martes.
2: Los martes, está pendiente.
0: Es desgreñamiento, deshebramiento. Bueno, sí, se deshebra, ¿no? Sí, es el martes. Por lo visto tuvo mucho éxito eso. Y sí, así es el martes. Cualquier tema que vayamos ahí lo vamos a compartir, no se lo pierda. Reginita de Nacajuca dice: que tengas un lindo día y lleno de bendiciones, dice, de parte de Panchita y de Reginita. Nuestro amigo el caretudo mayor allá en Tenosique, don Rafita, más conocido como don Rafa el caretudo mayor, y a su niña, a su hijita que está participando ya en las artesanías, Lupita, ya se involucró en las artesanías. Pues bueno, vaya el saludo cordial para Pati Ricardes también, allá en Coatzacoalcos, y a nuestro amigo Cotorro, vámonos el saludo también. Y para Ofelia, gracias. A Nati Solís de Cunduacán, gracias Nati por tu comentario. Al doctor Juan Hernández Murillo, que siempre nos sintoniza la señal fuerte, dice por ahí. A nuestra amiga Ninita allá en Cunduacán también, gracias, saludos. Lupita Domínguez de Reforma Chiapas. Y nos quedó de Acayucan por aquí un amigo, permítame tantito buscarlo. A nuestro amigo Torruco dice: buenos días, amigo Willy, aquí en sintonía en la radio de Tabasco. Saludos a Chencha, a ver qué nos recomienda para desayunar. Hay que ir a su rancho, desde ahí se puede apreciar la belleza de la luna de octubre. Así es. Saludos a Abril y a Víctor, que están en la colonia Francisco Villa, en Coatzacoalcos. Saludos a todos tu auditorio, a don Amar y Pozolincito. Ya le entregamos el saludo, gracias. Tu amigo Toruco Carlos, gracias Carlos, mi sobrino que está por ahí, Mari Carmen, gracias. Beatriz Marín de Arena Hidalgo, saludos a Beatriz Marín. Y a Carmelito de Acayucan, Veracruz, le mandamos saludos, dice: todos los días te escuchamos, está bien, muchísimas gracias, aquí los escuchamos todos los días, gracias a Dios, bye, saludos y buen día, de Carmelo de Acayucan, Veracruz. Y nos vamos con música sabrosa. Usted también puede mandar sus mensajes al 99-32-23-18-73. ¡Septiembre, Chencha!
1: Aquí es mes de la patria. Y vamos a escuchar un tema que raspe, que pele, Willy. Son las 10 de la mañana, 29 minutos. Y es nada más y nada menos. Si Dios me quita la vida, ándale, que raspe ese tema. Vámonos.

0: Sóplalo, sóplalo, sóplalo, que no se te apague, que no se te apague el buen humor, ¿lo oíste? No, que no se te apague. Hay mojo este fogón sin leña, ¿lo oíste? Dale, dale, dale más. Atiza el juego, atiza el juego. Vamos a ir una pausa y que no se te apague, ¿lo oíste? Dale lumbre, eso, eso, eso. Ándale, ándale, no se te apague.
1: Son las 10:32.
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0: Explota, explota, explota, como chinampinas, como cohetes. Eso explota, pero explota el buen humor. 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Enciéndete, enciéndete, ándale. 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

Mi ciudad es Chinampa. Mi ciudad es Tabasco y vivo en él. Trabajo en él y estoy con él. No me intimida el tiempo. El calor es agobiante, pero aquí estamos. Tabasco es así, es parte de ese México que tanto amamos. Tabasco es México. Y cuando amanece en Tabasco, amanece la fortaleza de su gente, de quien está en agricultura, en la ganadería, en la pesca, en el comercio, y también a quienes van a estudiar, quienes presentan una historia para contar. Tabasco es México, y es ahí donde hoy septiembre se despide, pero no un adiós repentino, sino un adiós un hasta luego, porque México está lleno de oportunidades, lo decíamos, y seguimos orgullosos de que Tabasco está en México. Es un México chiquito, pero de gran corazón. Así que vamos a seguir disfrutando de estas horas de este 30 de septiembre y tenemos música sabrosa. Pero antes, recordarle

conocer y fue todo un éxito. Es un reto eso. Mira, te voy a explicar más, ¿qué te parece, amiguita? De todo, tenemos que hablar de esto, pero si me pongo a hablarlo aquí, no nos da el tiempo. Pero Desiderata es una reflexión para renovar esfuerzos, para reconocer dónde estamos. Es una reflexión muy bonita que hace tiempo la estábamos poniendo también y por lo visto da resultados. Y el nombre es Desiderata. En español quiere decir los deseos que tú siempre, valga la expresión, anhelas, ¿no? Lo que tú siempre sueñas, pues, cómo cambiar de hábito, cómo cambiar de actitud, eso es Desiderata. Me voy a extender mucho, mejor vamos a dejarlo para un espacio en Una Leyenda en el Aire, ya que tú lo escuchaste allá. Yo creo que allá nos escuchamos al ratito, ¿sale? Bueno, y también tenemos aquí la presencia del conteo. Vamos con el conteo rápido de cuánto llevamos, cuántas solicitudes de plantas estamos recibiendo, bueno, están recibiendo en la jornada de reforestación. Hasta hace unos momentos, a las 10 con 23 minutos, justo cuando comentábamos, habían 422.078. Te quiero decir que en este momento sube a 425.445. Vamos, vamos, y ahí se está disparando más. Y en este momento son 425.975. Está subiendo cuando en este momento son las 10 de la mañana con 41 minutos. ¿Qué te parece si nos vamos con música mexicana para despedir este septiembre? Septiembre, mes de la patria. Y viene el señor Jorge. Sí, Jorge, tantos Jorges mexicanos, pero este es Jorge Negrete con ese tema que se llama México, lindo y querido.

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1: Aplasta, aplasta, sacude, sacude, derrumba, derrumba. Pero el mal humor, vamos allá a una pausa y regresamos. No sea que cuando yo regrese estés apulmado, más arrugado que un dulce de marañón. Ándale, pues entonces regresamos en un instante. Aplasta, aplasta, sacude, sacude, muévelo, muévelo, muévelo. Ándale, regresamos.
2: Son las 10 con 46 minutos. 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
1: Willy, buenos días. Te habla Tila Ocaña Solís, aquí de Villa Benito Juárez. Aquí estoy desayunando unos huevitos con mi esposo. Bien rico. Mi esposo dice que le mande un beso a la Chencha. Me saludas a la Chencha, que Dios me los bendiga. Órale, igualmente. Bye.
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0: Es lugar donde progresa, donde la actividad se amanece desde temprano. En Tabasco tenemos un México sabroso, delicioso, donde la gente trabaja con ahínco, con entrega. Aquí nosotros nos levantamos a las 4, 3 de la mañana porque hay actividad agrícola, ganadera, comercial y todo. En el mercado o los mercados de nuestro Villahermosa siempre vas a encontrar frutas, verduras, aves de corral y todo lo que sea para el consumo humano diariamente. Y eso porque hay el motivo de trabajar desde temprano, de levantarse desde temprano para tener esa gran variedad de productos que hoy nos representa. Así es México y no como lo pinta. Ya nos vamos, señoras y señores. Agradezco a Willy, agradezco a Chenchita.
1: Así es, y vamos a dar el último conteo, Willy, cuando son las 10 de la mañana con 54 minutos.
0: Así es, hace un ratito teníamos 425.915 a las 10.41. 75, perdón. Y ahorita ya tenemos el nuevo conteo, que es siendo las 10 de la mañana con... ¿con cuánto dice ahí?
2: Con 54.
0: Con 54 tenemos 426 mil solicitudes de arbolitos para plantar a partir del 4, que es el domingo. 426,939. Ándale, pues. Queremos rebasar los 500 mil, así que échele las ganas. Usted puede hacer el cambio. Súmate a esta gran jornada de reforestación que arranca el domingo y se da todo el mes de octubre. Y si se puede más allá, qué bueno. Así que usted participe, adopte un árbol, siga también, porque eso es muy importante, Chencha.
1: Así es, que al adoptar un arbolito o los que sean, hay que cuidarlo, regarlo, podarlo, tener el cuidado hasta que crezcan hermosamente, así como yo crecí hermosa, mira, frondosa. Ay, Dios mío. Nos vamos con música mexicana. ¿Y cuál tenemos? El Mariachi Vargas de Tecalitlán.
2: Guadalajara,
1: Guadalajara. Gracias, septiembre, beso. Septiembre me está abrazando. Gracias, gracias, septiembre. Gracias, chamacos, a septembrado, lo oíste. Gracias, adiós.
0: Y como digo yo, sean felices.
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0: Son las 10 y 59 minutos.
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4: Datos sorprendentes de México. La Laguna de los Siete Colores es un tesoro escondido en el estado del sur de Quintana Roo. Esta impresionante laguna posee aguas transparentes que brillan en diversas tonalidades de azul, creando una vista espectacular. Los turistas pueden hacer kayak o remo en el lago, explorar los manglares que lo rodean o simplemente descansar en la orilla disfrutando de la serenidad de este entorno natural.
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0: Chay, amigos, sensacional, estamos arrancando la emisión del día de hoy de Música con Overol, Chico Che y sus invitados. Estamos manejando a altas velocidades musicales el carro mojoso de Federico, que está mojoso por fuera, pero por dentro está totalmente arreglado con una gran tecnología. Y se encuentra conmigo nada más y nada menos que dos grandes amigos, uno que viene de Cunduacán, y el otro que viene, ¿de dónde viene el otro? ¿De Parrilla? ¿De dónde? De Parrilla, así es. Uno cunduacanense y el otro parrillero. Pero no parrillero porque asa carne, sino parrillero porque viene de Parrilla, ¿no? Desde allá, es correcto, dice. Y bueno, se encuentra conmigo nada más y nada menos que en el estéreo digital de Federico, que tiene una conectividad Bluetooth, tiene una conectividad Android Auto y también una conectividad de Apple CarPlay. ¿No es así, mi estimado Uli?
1: Sí, es así.
0: ¡Exactamente! Y saludamos, bueno, ya por ahí escuchó la vocecita de Uli, que se encuentra con nosotros, y también nuestro gran amigo Roberto Antonio Santiago Sarao, y nosotros tres estamos aquí montados en esta supercarretera musical. Les saluda a su amigo de siempre, Efraín Frachoco, y yo les deseo un excelente día, que el día de hoy sea un día maravilloso. Amigas, amigos, ¿cómo les está pintando el día de hoy? Espero que les esté pintando maravillosamente bien. A las damitas del hogar, aprovechen el solecito que está haciendo para lavar su ropita, no sea que venga el tiempo de lluvias y ya no les dé tiempo lavar esas ropitas, así como también empiecen a lavar esos suétercitos, empiecen a lavar sus colchitas, porque cuando venga la época de frío, que esos suéteres y esas colchitas estén al 100 para resguardarse del frito. Mientras tanto, vamos a disfrutar del calorcito que se siente y de la humedad característica de este trópico húmedo, de este hermoso estado que es Tabasco, perteneciente a este hermoso país que es México. Y quiero mandarle un saludo también a todos los amigos que nos están sintonizando por la www.coratenlinea.mx en cualquier parte del mundo, ya sea en Norteamérica, en Sudamérica, en Centroamérica, en Europa. Sé que hay gente que nos está sintonizando, nos está escuchando. Y también un saludo a todos los amigos que nos están escuchando por Mega 94.9 FM. También un saludo para todos ustedes. Y bueno, a los que en este momento están desayunando, que tengan muy buen provecho. Y aprovechando del calorcito, por cierto, yo le tengo una recomendación. Acudan a su pozolería más cercana y compren su pozolito, ya sea pozol con cacao, pozol con cacahuate, pozol blanco o su pozolito agrio. Depende de cómo le guste a usted que pase por ese gañotito. Imagínate, Uli, cuántas veces, cuántos vasos de pozol no te has juntado en tu vida. Ya hasta perdiste la cuenta, ¿verdad?
1: Sí, por supuesto.
0: ¿Y cuál es tu favorito?
1: Con cacao.
0: Ah, el pozol con cacao. ¿Has probado el pozol blanco?
1: Más o menos.
0: ¿No lo has probado?
1: Pocas
0: veces. Pocas veces lo has probado, ¿no? Pero tú te gusta más el con cacao, pues.
1: Sí,
0: por favor. Ese es tu mero mole, ¿no? Bueno, recuerde que pueden mandar su mensajito al 9932-594642 o también pueden mandarlo al 99 37 00 77 47, y nosotros con mucho gusto le damos lectura. Y bueno, ya hablé demasiado, usted lo que quiere es escuchar musiquita y nosotros con mucho gusto le vamos a complacer. Y tenemos nada más y nada menos que al hombre del overol. ¿Con qué cancioncita? Con una cancioncita donde nos vamos a surtir a veces de muchas cosas. Por ejemplo, los abarroteros acuden a ese lugar, ¿verdad? Para surtirse sus tienditas.
1: A precios bajos comprar lo que quieran.
0: Exactamente. Y nos vamos a ir entonces con Chicoche con la central de abasto, ¿verdad?
1: Por supuesto.
0: Y después tenemos a los Kumbara, siguiendo ya para cerrar con broche de oro en el día de hoy, el último día de septiembre, que fue dedicado a todo nuestro querido México. A los Kumbara con Qué Chules Puebla, y decimos las palabras mágicas. Sube el volumen y suéltala, Uli.

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2: Son las 11 con 15 minutos.
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11: Datos sorprendentes de México. Xochimilco, reconocido como Patrimonio de la Humanidad por la UNESCO y ubicado en los suburbios del sur de la Ciudad de México, es famoso por su antiguo modelo de jardines flotantes conocidos como chinampas. Estas islas artificiales, que tienen origen en tiempos prehispánicos, se usaban para la agricultura y la navegación, siendo fundamentales para la economía de la capital azteca. Hoy en día, los visitantes pueden pasear en las coloridas trajineras, barcos tipo góndola, a lo largo de los canales de Xochimilco, inmersos en tradiciones ancestrales, rodeados de vegetación exuberante y floridas vistas.
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13: Sensacional, amigos, ya nos encontramos en esta sección del soundtrack de la historia cuando son exactamente las 11 de la mañana con 19 minutos, las 11 con 19. Y bueno, hoy me va a acompañar nada más y nada menos que el abuelito Aaron Brown. ¿Qué tal, abuelo Aaron Brown? ¿Cómo está?
9: Hola, ¿qué tal, Efra? Mucho gusto que estamos con ustedes. El día de hoy vamos a hablar del soundtrack de la historia de un hecho histórico sensacional.
13: Efectivamente, abuelo Aaron Brown. Y bueno, sean ustedes bienvenidos entonces al soundtrack de la historia. Y hoy vamos a ajustar la frecuencia temporal, amigos del auditorio, para viajar exactamente al año de 1990, al año de 1984, para recordar los Juegos Olímpicos de Los Ángeles de ese mismo año. ¿Y qué tuvieron? Y que se llevaron a cabo, más bien dicho, del 28 de julio al 12 de agosto. Y en todo ese lapso ocurrieron hechos importantes que aquí los vamos a mencionar, como por ejemplo, fíjense ustedes, el 1-2 que hizo México en caminata, cuando era potencia México en caminata, con Ernesto Canto y Raúl González. Eso es nada más una probadita que le vamos a dar aquí en el soundtrack de la historia para hablar de los Juegos Olímpicos de Los Ángeles 1984.
9: Sí, y amigos del auditorio, déjenme decirles y déjenme recordarles que los Juegos Olímpicos pues son eventos deportivos multidisciplinarios y en los que participan atletas de diversas partes del mundo. Y bueno, dicho todo esto, los Juegos Olímpicos de Los Ángeles pues fueron los vigésimos Juegos de la era moderna, ¿sí? Y entonces, como dato también curioso, para la desgracia de ellos, pues empezó pues de manera pues muy negativa, porque bueno, resulta de que la Unión Soviética en ese entonces y también todo el bloque socialista boicoteó estos Juegos Olímpicos de Los Ángeles de 1984 y muchos, pues muchos competidores no estuvieron presentes, que en esa época pues eran grandes atletas.
13: Así es, abuelo Rumbrón, pero también, bueno, entre los países pues comunistas se encontraba nada más y nada menos que Alemania Oriental. Hay que recordar que en la época, en la década de los ochentas, todavía no se había dado la unificación, no había caído el muro de Berlín, y entonces Alemania estaba dividido en Alemania Oriental y Alemania Occidental. Alemania Oriental pertenecía al bloque comunista y Alemania Occidental al bloque capitalista, para nada más para hacerle mención. Y también Cuba, pues bueno, este país aseguraban de que pues no se sentían muy bien, es decir, ellos estaban preocupados por la seguridad de sus atletas. Hay que recordar también, y abro un paréntesis, porque en los Juegos Olímpicos de Múnich, Alemania, hay que recordar que el Septiembre Negro también acribilló a los atletas israelíes. Entonces ya había un antecedente por ahí que se podían haber atentados contra los atletas. Entonces los países del bloque comunista, como existía en ese entonces la Guerra Fría entre la Unión Soviética y los Estados Unidos, por eso decidieron no asistir a los Juegos Olímpicos de Los Ángeles bajo ese argumento de proteger a sus atletas.
9: Y sí, bueno, para tener también pues un mayor contexto de esto que menciona Efra y de la problemática del porqué de esa decisión, bueno, pues 4 años antes también Estados Unidos y muchos países de sus aliados habían boicoteado los Juegos Olímpicos de Moscú 1980. Y entonces, bajo el mismo argumento, ¿no? Y con protestas por la invasión soviética a Afganistán. Y bueno, por ello también, cuando se anunciaron los Juegos Olímpicos en Estados Unidos, pues decidieron aplicar la misma política.
13: Así es, abuelo de Rumbrón. Entonces, bueno, este boicot que provocó, bueno, este boicot masivo, para que usted se ubique, este boicot masivo, pues alteró drásticamente lo que era el panorama de competencia, el panorama competitivo. Bueno, porque resulta de que este boicot ejercía pues un dominio completamente, pues más que nada en la gimnasia artística. Hay que recordar que tanto Rumanía como la Unión Soviética pues eran potencias en gimnasia. Entonces, por ese lado, le dejaban el campo abierto a los Estados Unidos, que también es potencia, ¿no?, para que pudiera obtener la mayor cantidad de medallas de oro en lo que se refiere a estas disciplinas. Y entonces muchas figuras históricas en cuanto a la gimnasia pues no pudieron asistir, desafortunadamente, a los Juegos Olímpicos de Los Ángeles de 1984, provocando precisamente eso.
9: Sí, es que también, Efra, déjame decirte que aunque, bueno, los organizadores estadounidenses y también el Comité Olímpico Internacional pues hicieron grandes esfuerzos para que más atletas pudieran estar ahí y que se mantuviera sobre todo el prestigio internacional en cuanto a la competencia, en cuanto a lo que se refiere de los atletas. Bueno, pues resulta que el evento no fue así, y la ausencia también de los atletas soviéticos, así como también de los alemanes orientales, pues esto también pasó, digamos, no pasó desapercibido y dejó muchas vacantes en cuanto a la competencia de la calidad que se estaba dando, y esto provocó también este ambiente político que se llevaba a cabo en ese entonces, pues digamos que afectó lo que era lo deportivo, ¿no? Y eso pues provocó, digamos, la ruptura o se hizo más grande la zanja entre los dos bandos, entre los comunistas y los capitalistas.
13: Así es, abuela Rombrón. Pero bueno, muchos historiadores también del deporte, o también muchos analistas deportivos o especialistas, expertos en la materia, bueno, decían que en 1984 pues marcó el punto más álgido y sobre todo más dañino de la politización de los Juegos Olímpicos, obligando más que nada, fíjense ustedes, al mundo a reflexionar si realmente esto de las potencias en juego entre la Unión Soviética y los Estados Unidos, y entre los órdenes gubernamentales, de tener competencias pacíficas, además también de que se promoviera lo que era el olimpismo. Hay que recordar que el espíritu de los Juegos Olímpicos era la competencia sana, y que precisamente cuando Pierre de Coubertin crea los Juegos Olímpicos era para unir a los pueblos del mundo, no para separarlos. Y desafortunadamente pues las ideologías políticas y económicas que en ese entonces, que era la Guerra Fría, pues ponía una zanja, ponía una división en, digamos, en las competencias deportivas, ¿no? Desafortunadamente, muchos atletas se vieron afectados por esa situación. Pero mientras todo esto se manoseaba, mientras todo esto ocurría, y mientras el mundo estaba a la expectativa de qué es lo que pues iba a suceder o estaba sucediendo por las cuestiones políticas de la Guerra Fría, pues en el mundo, todos los ojos puestos del mundo estaban, digamos, fijados en los Juegos Olímpicos de Los Ángeles de 1984. En el ámbito musical, déjenme decirles, amigos del auditorio, que mientras la Unión Soviética boicoteaba esos Juegos Olímpicos de Los Ángeles, bueno, en el ámbito musical se escuchaba por todos lados una hermosa voz de Sheena Easton, que muy inteligentemente invita a cantar a dúo al Sol de México a Luis Miguel, que ya empezaba a forjar su historia como cantante. Y entonces hacen un dúo, Sheena Easton y Luis Miguel, y el éxito musical que cantaron juntos, cuyo nombre es Me Gustas Tal Como Eres, fue colocado en los primeros lugares de popularidad en aquella época en nuestro país. En la radio sonaba por todas partes este éxito musical de Me Gustas Tal Como Eres. Este tema pertenece al álbum del Sol de México bajo el título de Palabra de Honor de 1984. Además, la canción fue escrita por Juan Carlos Calderón y también por Luis Gómez. ¿Qué les parece si con esta canción cerramos la sección del día de hoy del soundtrack de la historia y vamos a disfrutar de este éxito musical? Decimos la palabra mágica, súbele volumen y suéltala, Uli.

0: María Cristina me quiere gobernar. Mejor le seguimos la corriente con este corte promocional. 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
1: Son las 11 y 33 minutos.
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4: Datos sorprendentes de México. 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Cada zona de México presenta sus propias prácticas textiles únicas y las comunidades indígenas mantienen técnicas antiguas que se han transmitido a lo largo del tiempo. Ya sea admirando los imbricados huipiles de Oaxaca, los coloridos rebozos de Michoacán o los ornados trajes usados en festivales y ceremonias, los textiles mexicanos ofrecen una mirada al variado paisaje cultural del país.
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Ay, amigos, sensacional. Ya estamos de regreso con ustedes. Son las 11 de la mañana, ya con 38 minutos. Que no se les haga tarde. Si tienen que ir a buscar al niño al kinder, si tienen que ir por su pelotita de pozol, si tienen que ir por las tortillas, por los ingredientes de la comida o por la propia comida. Bueno, o tienen que ir a alguna cita médica, alguna cita laboral. Aquí le damos la hora, con mucho gusto. 11 de la mañana con 39 minutos y nos están cayendo los mensajes que nos gusta compartir con todos ustedes. Recuerden que pueden mandarlos al 99-32-59-46-42 o al 99-37-00-77-47. Son muy bienvenidos esos mensajes. Por acá nuestra amiguita Lupita Domínguez de Reforma Chiapas, a la cual estimamos muchísimo y le mandamos un abrazo muy afectuoso a ella. Ella nos escucha en Reforma Chiapas y nos dice lo siguiente: saludos, Efra. Adiós, dice, saludos, Efra, que Dios les bendiga y les llene de bendiciones. Saludos.

Venga, nos dice buenos días, dice sonríe, agradece, confía en el amor de Dios. Claro que sí, tenemos que agradecer y confiar en el amor de Dios. Nuestra amiga Gina de Nacajuca también se reporta con nosotros y nos manda este otro pensamiento. Dice que tengas un día lindo y lleno de bendiciones. Lo mismo para ti, Gina, y para todo ese amable auditorio que el día de hoy nos está sintonizando. También compartimos estos bonitos pensamientos para que a ustedes también les lleguen las bendiciones que nos manda nuestros queridos radio escuchas. Así que saludos para todos, saludos para todos también. Por cierto, ya que estamos hablando de los amigos, le mandamos un saludo también a nuestro querido amigo Paco Domínguez allá hasta Dakota del Sur, ¿no? Hoy todavía le toca chamba y yo creo que mañana también. No sé si le toque descansar el viernes, pero le mandamos un saludote a nuestro amigo Paco Domínguez, a su esposita también le mandamos un saludo, a su hermano Quique Domínguez, que nos sintoniza por www.coratenlinea.mx allá en Omaha, Nebraska. También le mandamos un saludo afectuoso a nuestro amigo Quique Domínguez, cariñosamente conocido con nosotros como Popote. Hasta allá va el saludo, hasta Omaha, Nebraska. A nuestro amigo Ismael, allá hasta Toronto, Canadá. A los amigos también de Querétaro que nos sintonizan. A nuestros amigos de Tijuana, que ahorita se me van los nombres, pero le mandamos un saludo hasta allá, que nos están escuchando por www.coratenlinea.mx. Amigos, saludos muy afectuosos. Y bueno, nos vamos a ir, amigos del auditorio, antes de irnos con musiquita. 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Así es, amigos del auditorio. Pueden solicitar, yo creo que de una hasta 100 plantas, la que usted pueda sembrar, la que usted pueda plantar, ahí lo puede hacer. 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Si va a sembrar, por ejemplo, en el patio de su casa, bueno, tenga en consideración lo siguiente, que no haya un límite de techo si es un árbol, ¿no? 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Así que los invito a participar a esta jornada de reforestación 2026. Reitero, únicamente tiene que entrar a reforestando.tabasco.gob.mx, registre y solicite sus plantas. Y bueno, ahora sí, nosotros nos vamos con musiquita y le decimos a Uli, súbele volumen y suéltala, mi hermano.

0: noches. Más gusto me da a mí la oportunidad de mandar un saludo a todos.
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2: Ya vienen los monos por Tamulte, al igual que la pausa promocional. Pero ahorita regresamos. Vamos por un pozolito para seguir disfrutando de música con Overol. Son las 11 con 47 minutos. 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

0: Tom's Quémame. Nos escuchamos mañana y seguiremos guarachando los nenes con los nenes y las nenas con las nenas para seguir la pachanga chido, chido, con Chicoche e invitados en Música con Overol. Hasta entonces, porque esto se tamba, se tamba, se tambalea.
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4: Datos sorprendentes de México. El Paricutín, situado en el estado de Michoacán, se destaca como una de las maravillas naturales más impresionantes del planeta. Este volcán apareció de manera repentina en 1943, convirtiendo un apacible cultivo de maíz en un espectáculo de lava ardiente. En la actualidad, las ruinas de Paricutín son prueba del asombroso poder de la naturaleza, atrayendo tanto a científicos como a aventureros para observar el constante proceso de evolución geológica.
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5: ¡Ay, ay, ay, amigos! Sensacional, ya son las 11 de la mañana con 53 minutos y bueno, le tengo la siguiente información. Gracias al jefe de información, Fernando Salomón, que nos manda lo siguiente y entramos así. Amigos guardafaros, pescadores, agricultores y público en general, este es el pronóstico del tiempo para el estado de Tabasco. Y ahí les va, pongan mucha atención. Para este miércoles se prevé un ambiente caluroso con temperaturas máximas de 36 a 38 grados y una mínima de 24 a 26 grados centígrados, con la posibilidad de lluvias moderadas de 5 a 25 milímetros, principalmente, oigan ustedes esto, principalmente en sobre lo que es la subregión de la sierra y los ríos, ligera de 0.1 a 5 milímetros en el resto de la entidad. Así que estas lluvias van a venir acompañadas con tormentas eléctricas y rachas de vientos de 10 a 30 kilómetros por hora. Este fue el pronóstico del tiempo para nuestro queridísimo estado de Tabasco. Y bueno, tenemos más información por acá. Nos cae otro saludito de nuestro amigo Paco Domínguez. Y dice también nuestro amigo: hola, mi estimado amiguito Efra, gracias por tus saludos. Igualmente para ti y a todos allá en cabina. Dice: cierto, cierto lo que dijiste de mi trabajo. Dice: saludos y muchas bendiciones, gracias. Ahí está nuestro amigo Paco Domínguez, directamente desde Dakota del Sur. Le mandamos un abrazo fraterno a nuestro amigo Paco Domínguez, que le manda saludo también por acá a todos los que están en cabina. A Uli, le manda saludo también. A Sarao, también a todo el personal de la radio. Bueno, llegó la hora de despedirnos Y no se pierda, porque en un minutito más viene Willy, el locutor del pueblo, con una leyenda en el aire, la única, la internacional, Sonora Santanera. Y después toda la información con nuestra amiguita Nayeli Ruiz en Al Mediodía. Yo le agradezco muchísimo a Roberto Antonio Santiago Sarao y a Ulises Gordillo, que estuvieron en los controles máster del estéreo digital de Federico. Se despide de ustedes su amigo Efraín Frachoco. Que tengan un excelente día. Dios me los bendiga, Dios me los cuide, Dios me los proteja.

0: con 58 minutos.
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2: Ya estaba, tío. Yo estoy en pelota. Ya la más usted. Todavía. Son las 12. Las 12 en punto. 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

Camina plácido entre el ruido y la prisa y piensa en la paz que se puede encontrar en el silencio. En cuanto sea posible y sin rendirte, mantén buenas relaciones con todas las personas. Enuncia tu verdad de una manera serena y clara y escucha a los demás, incluso al torpe e ignorante. También ellos tienen su propia historia. Esquiva a las personas ruidosas y agresivas, ya que son un fastidio para el espíritu. Si te comparas con los demás, te volverás vano y amargado, pues siempre habrá personas más grandes y más pequeñas que tú.

0: Disfruta de tus éxitos lo mismo que de tus planes. Mantén el interés en tu propia carrera. Por humilde que sea, ella es un verdadero tesoro en el fortuito cambiar de los tiempos. Sé cauto en tus negocios, pues el mundo está lleno de engaños. Mas no dejes que esto te vuelva ciego para la virtud que existe. Hay muchas personas que se esfuerzan por alcanzar nobles ideales. La vida está llena de heroísmo. Sé sincero contigo mismo. En especial, no finjas el afecto y no seas cínico en el amor. Pues en medio de todas las arideces y desengaños, es perenne como la hierba. Acata dócilmente el consejo de los años, abandonando con donaire las cosas de la juventud. Cultiva la firmeza del espíritu para que te protejan las adversidades repentinas. Muchos temores nacen de la fatiga y la soledad. Sobre una sana disciplina, sé benigno contigo mismo. Tú eres una criatura del universo. No menos que las plantas y las estrellas, tienes derecho a existir. Y sea que te resulte claro o no, indudablemente el universo marcha como debiera. Por eso debes estar en paz con Dios, cualquiera que sea tu idea de Él. Y sean cualesquiera tus trabajos y aspiraciones, conserva la paz con tu alma en la bulliciosa confusión de la vida. Aún con toda su farsa, penalidades y sueños fallidos, el mundo es todavía hermoso. Sé cauto, esfuérzate por ser feliz.
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Ah, eso. Eso es todo, santanderísimamente. Ya en este momento, pues estamos iniciando con usted en un día más extraordinario de esto que es una leyenda en el aire con la Internacional, la única Sonora Santanera. ¿Y qué le parece si iniciamos de una vez agradeciendo a todos que están en la señal puesta como un calcetín o más que un calcetín, la Radio Tabasco y Mega FM, por supuesto, así también nuestra página de internet www.curatenlinea.mx. Esto es una leyenda en el aire y arrancamos así.

0: Silvestre Mercado.
1: Hicieron una cosa muy bonita en agradecimiento al cariño y al aplauso que nos han dado a través de 40 años. Y buscamos un número alusivo al aniversario y lo encontramos. Es de Mari Quintero, se llama Nuestro Aniversario. Hicimos una pequeña innovación a nuestro modo muy sencilla, arreglos de Gildardo Zárate. Metimos violines, chelos, violas, bombos. El número está hermoso porque está dedicado a usted y a todas las mujeres del mundo.
2: 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Son las 12 con 15 minutos.
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2: Santanerísimamente continuamos contigo y más de Una Leyenda en el Aire.
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pues ya regresamos aquí a una leyenda en el aire con la única. No hay otra. Que no le cuenten, No le echen rollo ahí de que esta es la... No, la única es la que pasamos aquí, la Internacional Sonora Santanera. Le comento que aquí en las instalaciones de la radio de Tabasco y Mega, hace muchos años estuvo por aquí la Internacional Sonora Santanera. En aquel entonces tenía de vocalista a nuestros amigos de allá de México, que pues tenían varios vocalistas, que estaban... Benito López era uno de los grandes, Benito López, que por ahí está en las grabaciones que tenemos, donde nos menciona a nosotros y a una compañera, a quien yo le mando saludos, a Verónica Madrigal Rivera. En ese entonces estábamos chamaquitos, tiernos estábamos, como un elote palpuchero. Pero pasa el tiempo y la Internacional Sonora Santanera se dedica y se dedicó a tener grandes intervenciones musicales con diferentes artistas, género y todo lo que usted quiera, para saber de qué cuero salen más correas. Entonces, imagínese usted, la Internacional Sonora Santanera ha hecho tanta historia y ha hecho tanto camino que hoy podemos decir que presumimos de tener en la colección de la Internacional Sonora Santanera uno de los grandes temas de uno de los grandes ídolos de México. Es el señor Juan Gabriel, conocido como el Divo de Linares. Juan Gabriel, quien ha estado dando también temas extraordinarios que, ya colocados con la Internacional Sonora Santanera, ay, de qué manera te olvide, y muchos otros temas que la Sonora Santanera interpreta. Imagínese usted, ahora que la Internacional Sonora Santanera toque temas de la creación del señor Juan Gabriel, y todavía hay más, porque la Sonora Santanera tiene su guardadito, dijera la viejita ahí, para seguirnos dando sorpresa año con año. Así que esperen sorpresas, porque la Sonora Santanera es una sorpresa. Esto es una leyenda en el aire con la Internacional, la única. ¡Son!

0: Andrés Terrones.
1: Empezamos tocando todo lo de la Sonora Matanza. Entonces, cuando vino lo de la BOA, que José de Jesús Hinojosa, que era el director artístico primero, le dijo a Carlos, aquí está este número. Y le dice, Carlos, pero yo no tengo arreglos ni nada. Dice, no, pues a ver usted cómo le hace para hacer el arreglo.

0: Si continúas con una leyenda en el aire, disfrutarás de más temas que te harán bailar y gozar. Por ello te invito, no le cambies, en breve estamos de regreso.
1: Son las 12 y 26 minutos.
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combinamos una leyenda en el aire con la internacional, la única sonora santanera. Oiga, a veces tenemos un caprichito, ¿verdad? Y decimos, ¡ay, qué caprichoso! Pues la internacional sonora santanera tuvo el capricho de hacer temas como estos, mi caprichito, que empezó cantándolo Sonia López. Procet, Sonia López es una de las integrantes vocalistas que empezó cantando y luego pues muchas personas dijeron, ¡ay, qué bonito, qué bonito! Pero por alguna razón, ya le voy a contar más adelante, que ya le conté en otras ocasiones, Sonia López abandonó la Internacional Santanera. Y muchos me preguntan, ¿y qué se hizo? ¿Siguió cantando? Ya no, porque cuando se sale la Sonora Santanera, la ventana que le daba éxito, discúlpeme usted, pero así es, era la Internacional Sonora Santanera. Sale de ahí, ya de cuenta que tú te quitaste el chaleco o el traje que te representaba y empezó a cantar y a hacer anuncios, inclusive telenovelas, y ya no. O sea, cuando estuvo con la Santanera, por la imagen que le dio la Santanera, ella tuvo fama. Se sale de la Santanera y nomás desaparece la señora Sonia López, a quien le mandamos un saludo muy especial. Y bueno, esto es una enseñanza para quienes están en grupos musicales, en algún, no sé, algo que tú ya consolidaste y de pronto dices, pues yo me voy a salir porque como que aquí no estoy haciendo nada. Si la gente te aceptó, quiero decirte, como decía alguien por ahí, el pueblo manda. Cuando al pueblo le gustas en una faceta, en ocasiones no se atreve a acompañarte en otra faceta. Así que lo más recomendable es pensar mil veces si te vas a salir de ese grupo. ¿Público? No lo vas a engañar. Público, si tú sigues ahí, con ese grupo que te conoció, te va a adorar. Por alguna razón, motivo, te abrió las puertas. Tú te vas de ese grupo a formar otro, como que la gente se pone celosa. Así pasa. Abusado. Una gran enseñanza de Sonia López. Continuamos en la internacional, la única. ¡Son!

0: 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Por ejemplo, retomaron su lugar en Sony Music, regresaron a los estudios de grabación con su disco homenaje a las Sonoras el año 2014 y luego con el aniversario 60 en el año 2016. 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
2: Son las 12 y 45 minutos.
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0: La Internacional Sonora Santanera no acaba. Parece que acaba, pero no. Cuando termine este programa, nosotros al día siguiente tendremos más y más de la Internacional Sonora Santanera. ¿Por qué te gusta? Porque te gusta pasarla con tu familia. Fíjate, hablar de la Internacional Sonora Santanera no es nada más escucharla. Hay quienes por ahí, en los años, 80, 70, 90, 2000 o en esta época, se han casado con un tema y en esa ocasión cuando escuchan ese tema dicen, ¿te acuerdas que yo me casé contigo escuchando este tema? Estaba de moda internacional. O cuando fuimos a un baile, me recuerda la boda, me recuerda cuando te conocí. Ay, ay, ay, eso es bueno porque definitivamente la Internacional Sonora Santanera trae mucha historia que todos conocemos y que a diario disfrutamos aquí. ¿En dónde más? En la única, la Internacional Sonora Santanera. No te vayas con las copias. Aquí está la Internacional Sonora Santanera. Y ya escuchaste lo que cada uno de ellos hizo. ¿Qué es? Por eso siempre pasamos información aquí de la Internacional Sonora Santanera. ¿Cuándo nació? ¿Con quién estuvo? ¿Qué si Sonia López qué hizo? ¿Qué si qué? ¿Cómo se vestían? También en qué teatros estuvieron. ¿Qué baile hicieron? ¿Dónde nació su creador? Etcétera, etcétera, etcétera. Mucha información que a ti te va a abrigar de conocer de tu grupo preferido. Y saludo para los amigos de la Villa y Puerto Coronel Andrés Sánchez Magallanes, donde nació el señor Carlos Colorado, que fue el creador de toda esta organización que deseamos de mil maneras, como dice la Internacional Sonora Santanera, con las luces de Nueva York, y que ni el mudo se le olvide, ¿verdad? Y que la Caperucita Roja disfrute de este aniversario y un aniversario más, porque ahorita estamos cumpliendo muchos años, pero bueno, queremos que dure a 100, 200, 300, 500 años. Eso no importa. Usted dirá, pero ¿cómo van a sobrevivirlo? No, pero las nuevas generaciones de los familiares, de los integrantes, continúan esa gran leyenda. Por eso es una leyenda en el aire. ¿Usted quiere más? ¡Claro! Yo también. Vamos a disfrutar de otro tema de la Internacional, la única Sonora Santanera. ¿En dónde más? Aquí en la Radio Tabasco y Mega FM, en una leyenda en el aire.
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0: Son las 12 con 58 minutos.
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0: Hola, ¿qué tal? Muy buenas tardes. Es miércoles 30 de septiembre y estos son los titulares. Al mediodía les saluda Marta Leticia Ramas a nombre de la titular de su espacio informativo, Nayeli Ruiz. El gobernador Javier May Rodríguez destaca que a 2 años de asumir el gobierno de Tabasco y 8 años del inicio de la transformación en México, hoy existen programas sociales, infraestructura educativa y mejores condiciones para las familias. Desde Huimanguillo, Javier May Rodríguez encabeza las jornadas de atención al pueblo en territorio y destaca el cambio en forma de gobernar llevando servicios y atención directa hasta las comunidades. Durante la mañanera del pueblo, la presidenta Claudia Sheinbaum Pardo defiende la reforma relacionada con la doble nacionalidad para candidatos y señala que quienes encabecen el gobierno de México deben de tener una sola patria y un solo pueblo al cual defender. A mediados de octubre comenzará en Tabasco la campaña de vacunación contra el virus del papiloma humano, dirigida a niñas y niños de quinto grado de primaria, con 66,000 dosis disponibles. Este mes también arrancará la campaña de vacunación invernal en Tabasco. La Secretaría de Salud cuenta con 650,000 vacunas para proteger a la población durante esta temporada. El próximo 20 de octubre iniciará la rehabilitación integral del Teatro Esperanza Iris, uno de los principales recintos culturales de Tabasco, así lo informó la Secretaria de Ordenamiento Territorial y Obras Públicas. Todo se encuentra listo para la segunda jornada estatal de reforestación. Autoridades ambientales prevén superar la meta de 2.5 millones de plantas que serían distribuidas y sembradas en diferentes puntos del estado. Avanzan los trabajos para fortalecer la infraestructura eléctrica en Tabasco. Entre las obras destaca la construcción de la subestación eléctrica de Tamulte de las Sabanas, que tendrá un periodo estimado de construcción de 18 meses. La Secretaría del Medio Ambiente, Alicia Bárcenas, refirió que en lo que va del sexenio se han destinado 20 mil millones de pesos en inversión hídrica para el saneamiento de los ríos. Quédese con nosotros, estamos en el informativo al mediodía con la información más relevante. Comenzamos. Muy buenas tardes, es la 1:05 p.m. Bienvenidos todos y todas que están siguiendo esta transmisión de este espacio informativo al mediodía. A nombre de su titular Nayeli Ruiz, les saluda a su servidora Marta Leticia Ramas, a nombre de todo el equipo de profesionales de la comunicación que hacen posible este espacio informativo. Al frente de la información, nuestro jefe de información, el licenciado Fernando Salomón, Pedro Aguilar en los controles técnicos, también Pato Alcocer, Pato Cornelio y Chelsea Alcocer apoyando en la producción de este espacio informativo. Estamos de verdad muy, muy, muy contentos en este miércoles 30 de septiembre, terminando, por supuesto, el mes número 9, para darle, por supuesto, mañana la bienvenida al mes de octubre. Que vaya que hay información que compartir. Esta es la jornada de reforestación y bueno, es un día muy especial para todos los trabajadores de la Comisión de Radio y Televisión de Tabasco, que durante décadas hemos conocido el trabajo de verdad comprometido, institucional, el compañerismo de dos queridas compañeras que hoy 30 de septiembre, pues dejan de laborar con nosotros y se suman, por supuesto, a esa jubilación tan anhelada para quienes ejercemos el servicio público y que un día pues llegamos a cumplir esa meta de cumplir con ese ciclo y darle el propósito a esa palabra, ¿no? Jubilarnos con dignidad. Es el caso de nuestra compañera Ana María Vázquez y la licenciada Narda Ortiz. Si no tengo mal el dato, ella es la jefa de recursos humanos. más de 4 décadas, mujeres comprometidas, mujeres que de verdad muy buenas compañeras, muy buenas amigas y sumamente profesionales. Hoy cumplen este ciclo de vida en la etapa profesional de la Comisión de Radio y Televisión de Tabasco. Se nos hace chinita la piel porque pues ese día a día que compartimos con ella, pues hoy llega a su fin para disfrutar, por supuesto, de sus familias y de esos días que vienen, que es, por supuesto, la jubilación, vivir con júbilo la vida. Muchas felicidades y bueno, nos quedamos tristes, pero con el corazón pues lleno de recompensas por la satisfacción de poder coincidir con ambas mujeres. Nuestra querida Ana María Vázquez, ella en la secretaria de la dirección de radio de la secretaria de la licenciada Murcia Linares, y la licenciada Narda Ortiz Trejo, jefa de recursos humanos. Muchas felicidades. Vamos a arrancar con la información. Es la 1:07 p.m. y desde el poblado C-25 Isidro Cortés Rueda en Huibanguillo, Tabasco, el gobernador Javier Mike Rodríguez encabezó las jornadas de atención al pueblo en territorio, donde destacó que su gobierno cambió la forma de gobernar, acercando servicios de atención directa a las comunidades para escuchar y atender las necesidades de la población.
1: Nos acompañan pues todos los secretarias y todos los secretarios. Lo vinimos, lo dedicamos a ustedes. No tenemos prisa, nos vamos hasta que terminemos, ¿no? O sea, no, hoy no es visita de doctor, así que vamos a atender, vamos, traemos todos los servicios del gobierno del estado para ponerlos al servicio de ustedes. Estamos ya casi a 2 años de haber asumido el encargo que nos dio el pueblo. Mañana cumplimos 2 años de haber llegado a la gubernatura y hemos avanzado, trabajamos todos los días. Cambiamos la forma de gobernar, de atender a la gente. Antes era el pueblo que tenía que ir a las oficinas del gobierno, ¿no? Hasta la ciudad de Villahermosa. Ahora somos nosotros que venimos al encuentro del pueblo. Venimos a escucharles, venimos a atenderles, a recibir sus peticiones, a irlas resolviendo. Cada una de las secretarias y de los secretarios vienen con ese espíritu de servicio y de atender al pueblo, de saber la necesidad y de escuchar la necesidad que estamos padeciendo.
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0: Es la 1:09 p.m. El gobernador Javier May Rodríguez destacó que a 2 años de haber asumido el cargo y 8 años de inicio de la transformación en México y Tabasco, hoy existen programas sociales que antes no se tenían, además de avances en infraestructura escolar y un incremento al salario mínimo. Así lo afirmó, que la cuarta transformación llegó para quedarse.
1: Transcurrieron 2 años. 2 años que desde que asumimos el encargo, pero desde que inició la transformación ya son 8 años. 8 años que llegó la transformación a nuestro país, a nuestro estado y a nuestro municipio. Hoy podemos decir que los logros de la transformación son los logros del pueblo. Hoy todos los adultos mayores cuentan con una pensión. Eso no tenían antes. Eso no existía. Los jóvenes no contaban con una beca para estudiar. Hoy es una realidad. A partir ya de primaria, ya las niñas, los niños, los adolescentes en secundaria y jóvenes en bachiller y universidad cuentan con becas. Y se están construyendo más planteles. Vamos a construir más planteles de nivel media superior. Antes no había programas de apoyo al campo, no existía. Habían programas que eran pues incentivos nada más, que era el Procampo, famoso Procampo. ¿Sí se acuerdan de ese programa? ¿Cuánto le daban a un campesino por Procampo al año? Porque era un pago al año. Hasta 3 hectáreas, 1.500 pesos al año. ¿Cuánto gana ahorita un jornal, un sembrador de Sembrando Vida? ¿Cuánto ganan? ¿No tienen vida? 5.000 pesos los estatales, un jornal. Y los federales, 2.5 hectáreas, 6.450 pesos mensual. Antes no había jóvenes construyendo el futuro. Ahorita un joven que no estudia, que tiene una posibilidad de aprender, recibe un jornal de 9,200 pesos. Ese es lo que recibe un joven, ¿no? Un salario mientras está aprendiendo un oficio. Eso tampoco existía antes. Y hemos mejorado. La infraestructura ha crecido. Algo que se logró, que es histórico, es el aumento del salario del trabajador, del campesino, del obrero. Antes de la transformación, el salario mínimo no alcanzaba ni para cumplir la canasta básica. 89 pesos el salario mínimo. Hoy estamos ya arriba de 300 pesos el salario mínimo y va a aumentar este año otra vez el salario mínimo para que el trabajador, el obrero, no pierda su poder adquisitivo. Antes no habían programas de vivienda, era un fraude la vivienda. Quienes entraban a esos programas, pues nunca terminaban de pagar su vivienda. Ahora en Tabasco estamos construyendo, entre la presidenta y el gobierno del estado, vamos a construir 90,000 viviendas para trabajadores, para campesinas, para campesinos, para obreros. O sea, esto es la transformación. Y la transformación se defiende desde el territorio, desde el ejido, desde la escuela. La transformación llegó para quedarse en nuestro estado y en nuestro país.
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0: 1:13 p.m. Oiga, quien está siguiendo la transmisión en Facebook Live a través de Mega FM y la Radio de Tabasco, pues ya puede ver en la pantalla el número para los servicios sociales. Recuerde que tenemos esta línea que es la comunicación. El puente de comunicación entre usted y nosotros es el 9937-007747. Allí lo puede usted apreciar en sus pantallas, en la transmisión en Facebook Live, ya sea en Mega FM o en la Radio de Tabasco. Vamos a continuar con la información y por su parte la presidenta municipal de Huimanguillo, Mariluz Velázquez Jiménez, dio la bienvenida al gobernador Javier May Rodríguez y agradeció que su gobierno acerque los servicios a los poblados y comunidades del estado, así como a los programas sociales que contribuyen al bienestar y apoyo de las familias tabasqueñas.
3: Quiero dar la más cordial bienvenida y agradecer la presencia del gobernador Javier May Rodríguez, quien realmente está gobernando con el pueblo y que con su ejemplo nos motiva a trabajar cada día con más fuerza para dar resultados que quiere el pueblo, que tanto necesita. Muchas gracias, gobernador Javier May, por estar siempre del lado del pueblo de Huimanguillo. Nosotros nos sentimos muy contentos y muy orgullosos de tener un gobernador que siempre está dándole la cara al pueblo y sobre todo escuchando como nunca antes en la historia de Huimanguillo. ¿Cuándo habíamos tenido un gobernador que llegara a los poblados, a las comunidades? ¿Lo habíamos tenido antes? ¿No, verdad? Gracias, estimado gobernador, porque está dejando huella con los programas de tu gobierno, de Sembrando Vida Tabasco, de apoyo a personas con discapacidad, de bienestar y plenitud para hombres y adultos mayores, de programas de apoyo ganadero, así como de programas de viviendas y de mucho más.
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2: Es la 1:15.
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0: 1:17 p.m. Gracias a quienes continúan con nosotros en esta en este espacio informativo Noticias al Mediodía. El subsecretario del Medio Ambiente y Recursos Naturales de la Secretaría de Medio Ambiente y Desarrollo Sostenible, Luis Giovanni Santos González, informó que todo se encuentra listo para esta segunda jornada estatal de reforestación, y esto con la expectativa, por supuesto, de superar la meta de 2.5 millones de plantas en el estado. Invitó a la ciudadanía a registrarse en la página oficial y participar en esta jornada ambiental.
1: Bastante bien, ya en todos los municipios, las secretarías del gobierno del estado y los ayuntamientos ya tienen avances muy importantes, ya se tienen localizados los terrenos donde se va a hacer la jornada durante todo el mes de octubre, pero sí, arrancamos este domingo a las 7 de la mañana.
2: ¿Se hará de manera simultánea en todos los municipios, en los terrenos que ya fueron previamente seleccionados?
1: Es correcto, arrancamos de manera simultánea. El gobernador inicia la jornada también a esa misma hora en Jonuca. Pues vamos a superar la meta ya cambió, ya son 2.5 millones de plantas, porque pues esa es la cifra actualizada de habitantes de Tabasco. La expectativa es cumplir con la meta e invitar a la ciudadanía a que se registre en la plataforma de reforestandotabasco.gob.mx para que soliciten sus plantas.
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0: Pues hay que ir a solicitar los arbolitos, recordarle por supuesto esta página para reforestar a Tabasco. Continuamos con más información, es 1:19 p.m. El secretario de Salud del Estado de Tabasco, Alejandro Calderón Alipi, informó que a mediados de octubre iniciará la campaña de vacunación contra el virus del papiloma humano. Esta vacunación está dirigida a niñas y niños de quinto grado de primaria, con 66 mil dosis disponibles. Asimismo, el funcionario destacó que este mes arrancará la campaña de vacunación invernal, para la cual se cuentan con 650 mil vacunas destinadas a la población tabasqueña.
4: Arrancaríamos a mediados del mes de octubre del 2026 con la vacuna del virus del papiloma humano. Como ya habíamos mencionado el año pasado, es un gran logro de la salud pública en el país, porque ya no solo se va a vacunar a niñas, sino también a niños, y buscamos ya ir erradicando todas las complicaciones por el VPH. Entonces vamos a estar yendo a las escuelas con niños de quinto de primaria, niños y niñas, quinto de primaria, para que todos los papás se estén preparando a partir de octubre, de 15 de octubre a julio, si no me equivoco, del siguiente año. Vamos a estar por todas las escuelas para que los papás sepan, tengan su consentimiento informado y dejen que se vacunen a sus hijos. Es muy importante para prevenir. Pues la meta son todos los niños de quinto de primaria, de tanto escuelas públicas como privadas. Tenemos más de 66 mil vacunas para este tema y las que se vayan requiriendo. También en el mes de octubre ya inicia, igual creo que es el 12 o el 15 de octubre, vamos a iniciar con lo que es la campaña de vacunación invernal de influenza y COVID. Igual son más de 650 mil vacunas que vamos a estar aplicando. Empieza en octubre, termina en marzo del siguiente año, para que todas las personas vulnerables, personas que tengan enfermedades crónicas, que tengan arriba de 65 años, menores de 5, todos estén cubiertos con esas vacunas. Y bueno, la verdad que el número es muy importante, entonces realmente va a haber vacunas para todos.
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0: Sí. Bueno, pues son 1:21 p.m. Vamos a continuar con más información, y es que la titular de la Secretaría de Ordenamiento Territorial y Obras Públicas, Victoria Arévalo Centeno, adelantó que este próximo 20 de octubre iniciará la rehabilitación integral del Teatro Esperanza Iris, esto con trabajos encaminados a mejorar y recuperar este importante recinto cultural de la entidad tabasqueña.
5: Acabamos de sacar la licitación, hicimos un trabajo ahí en conjunto con la Secretaría de Cultura, que son los que tienen a su cargo el inmueble, para poder aterrizar ya el proyecto. El día sábado, si mal no recuerdo, se publicó ya la convocatoria y ahorita estamos en proceso licitatorio, por tanto no ha iniciado la obra, 21 de octubre debemos estar dando inicio. Primero Dios, que todo salga bien en el proceso. Después del 15. Después del 15. No quiero dar una fecha equivocada, pero después del 15 debe estar saliendo ya. Vamos a tratar de que los trabajos se concluyan lo antes posible. Es una infraestructura que no fue el deterioro en los últimos 2 años. Desafortunadamente tenía mucho tiempo que a este escenario icónico de Tabasco, de Villahermosa, no le habían invertido absolutamente nada. Y bueno, pues va a ser una rehabilitación bastante fuerte, pero va a quedar muy bien. Estamos a marcha forzadas para que inclusive salgamos antes. ¿Por qué? Porque pues es un recinto que tiene una actividad muy acelerada, prácticamente todos los fines de semana tiene actividad, entonces necesitamos recuperarlo. El plazo es no más de 3 meses.
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0: 1:23 PM, la presidenta Claudia Sheinbaum rechazó que la iniciativa para prohibir doble nacionalidad a candidatos a la presidencia de la República, aprobada ayer en el Senado, impide que cualquier ciudadano mexicano pueda tener más de una nacionalidad, pues solo aplica para aspirantes al cargo público.
6: Las y los presidentes de México solo pueden tener una bandera, una patria, un pueblo a quien defender. Quisieron hacer una campaña diciendo que no permitíamos la doble nacionalidad para nuestros paisanos. Falso, de absoluta falsedad. Cualquier mexicano o mexicana puede tener solo una nacionalidad si es aceptado por otro país, porque las nacionalidades las otorgan cada uno de los países. Puede tener doble nacionalidad, puede tener triple nacionalidad, puede tener cuádruple nacionalidad, puede ser ciudadano de 4 países distintos. Cualquier mexicano nacido en México o no nacido en México. Muchos mexicanos en Estados Unidos, mexicanas, nacieron allá y tienen la nacionalidad mexicana. Las personas que nacen en otro país ya de por sí no pueden ser presidentes ni gobernadores. Tendrá que renunciar a su nacionalidad. No. De acuerdo a lo que dice la Constitución del Estado, se tiene que cumplir, y si no lo cumple, pues no puede ser candidato. Así. Por encuesta, y si no cumple, pues no cumple. Así, tan sencillo. Entonces, cualquier persona que quiera ser gobernador o que quiera ser presidente tiene que tener una sola nacionalidad. Cualquier ciudadano mexicano, nacido en México o no, puede tener muchas nacionalidades. Pero si quieres ser gobernador o si quieres ser presidente, solamente puedes tener una nacionalidad.
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0: Gracias a Pedro Aguilar, que nos actualiza en este momento la página para solicitar las plantas, que ayer arrancó esta jornada de reforestación estatal. Lleva hasta el momento 445,082 plantas. ¡Qué bárbaro! A tan solo 2 días y ya llevamos esa cantidad, lo cual quiere decir que es y será todo un éxito. 1:27 PM. La presidenta Claudia Sheinbaum también defendió la aprobación de la reforma relacionada con la doble nacionalidad. Esto para quienes aspiren a cargos de elección popular, al señalar a que las y los presidentes de México deben tener una sola bandera, una patria y un pueblo al cual defender. Durante la mañanera del pueblo, cuestionó también a los legisladores que votaron en contra de la iniciativa.
6: ¿Quién votó en contra? ¿Quién puede oponerse a que si eres presidente de México, defiendas a otro país? Cuando tú adquieres la nacionalidad estadounidense, española, guatemalteca, salvadoreña, boliviana, de Cabo Verde, sudafricana, francesa, británica, juras defender a ese país. Le juras al jefe de Estado de ese país. Entonces, ¿cómo vas a ser presidente de México jurándole a dos banderas? Cuando haya un problema entre esos dos países, ¿a quién vas a defender? ¿A otro país o a México? Pues, pero si tienes doble nacionalidad. Entonces, ¿quién votó en contra? ¿Qué quiere decir? ¿Que están de acuerdo en que un presidente tenga dos banderas, aun cuando represente al pueblo de México, con la historia del pueblo de México, con la historia de México? Es inexplicable. Y a todos nuestros paisanos, bienvenidos que quieran tener la nacionalidad mexicana si nacieron allá. Bienvenidos. Eso no tiene nada que ver. Ah, nacieron en México, se fueron a Estados Unidos, adquirieron la nacionalidad estadounidense. Regresan a México, quieren postularse como presidente, tienen que renunciar a su otra nacionalidad.
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0: Una de la tarde ya con 28 minutos, y fíjese que la presidenta también aseguró que en la elección de coordinadores de la 4T no hubo dedazo, pues las asignaciones se realizaron conforme a resultados de encuestas, al aseverar que es la gente la que decide, aunque algunas personas no estén de acuerdo con el resultado.
6: Hace muchos años, desde su formación, Morena tomó la decisión de que sus responsables, sus coordinadores, coordinadoras, o en su momento candidatos o candidatas, fueran elegidos con encuesta. ¿Qué virtud tiene la encuesta? Primero, no hay dedazo, como era en la época del PRI, por más cartones que quieran poner. No hay dedazo, ni de la presidenta, ni de cualquiera de las dirigencias de Morena, ni de los partidos aliados. No hay dedazo, es la encuesta. El método de la encuesta es el mismo desde que se formó Morena, el mismito, no ha cambiado. Habrá algunos que no les guste quién quedó de coordinador o coordinadora, pero es lo que dijo la gente. ¿Por qué es la encuesta? Porque nosotros estamos sujetos desde siempre al pueblo. Y la encuesta es una manera de reconocer qué dice la gente. Entonces, decir, no, es que yo pienso que a lo mejor debería de haber sido porque, bueno, es la opinión de una persona. Pero ¿quién decide? La gente. ¿Quién decidió mi candidatura a la presidencia de la República? La gente. Fue una encuesta con 6 compañeros. Podrá haber habido alguien que no estuviera de acuerdo con el resultado. Pero ¿quién decidió? La gente.
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8: Es la 1:31. 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
0: Continuamos con más información. Gracias a quienes siguen, por supuesto, nuestras seis estaciones. Mega 94.9 FM. Saludamos a los amigos allá en la región de Los Ríos en la señal 1120 de amplitud modulada, los amigos que también escuchan la radio en la venta Huimanguillo, Tabasco, a través de la señal 90.5 FM. Muchas gracias. También a quienes en este momento ya están siguiendo la transmisión en Facebook Live Mega FM y la radio de Tabasco. Vamos a continuar con la información del gobernador del estado, Javier May Rodríguez, quien afirmó que la educación es uno de los pilares de la transformación, por lo que supervisó la construcción del aula didáctica en la primaria Profesor Alcides Flota Oropesa. Está ubicada en Río Seco y Montaña Tercera Sección, allá en Huimanguillo, Tabasco, donde destacó que estas acciones buscan brindar a maestras, maestros y alumnos espacios dignos para fortalecer la educación en las comunidades.
25: Quisimos pasar a ver cómo va el avance de la obra, que sin duda alguna vamos a tener un espacio más digno para donde nuestros hijos puedan recibir el conocimiento de parte de sus maestras y de sus maestros. Es una aula que va equipada, ¿no? Que pues lleva todo el mobiliario, los aires acondicionados, se va a entregar equipada el aula.
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0: Pues buenas noticias, por supuesto, para el sector educativo allá en Huimanguillo, Tabasco, una aula didáctica en esta escuela primaria, Profesor Alcides Flota Oropesa. Muchas felicidades. Y bueno, es la parte en la que también nos toca hacer entrevistas a personalidades que llegan con nosotros a este espacio informativo. Y queremos darle la bienvenida al doctor Pedro Ábalos Córdoba, del Instituto Mexicano del Seguro Social. Él es epidemiólogo y nos viene a hablar de un tema que vaya que en años anteriores, en épocas pasadas, pues sí nos preocupaba y nos alarmaba. Ahorita él nos va a hablar acerca del Día Internacional de la Rabia. Doctor Pedro Ábalos, bienvenido, buenas tardes.
1: Sí, buenas tardes, muchísimas gracias por la invitación. Y conmemorando el Día Internacional de la Rabia, que fue el 28 de este mes de septiembre, el instituto se complace en informarles que actualmente continuamos sin casos reportados a nivel nacional, que del 2006 al 2017 fueron los últimos casos que se reportaron. Uh-huh. En Tabasco, en dos municipios, desde el 2006 fueron los últimos casos que se reportaron, y hoy en día podemos decir que hemos erradicado esta enfermedad. Gracias a todas esas acciones a las cuales hemos apostado, que son las acciones preventivas, sobre todo invitando a la población a hacerse muy responsable de sus animales.
0: Sabemos
1: que es una enfermedad viral transmitida por la exposición a secreciones de animales infectados, principalmente animales domésticos como el perro y el gato, animales domésticos de importancia económica como son los bovinos, los porcinos, y animales silvestres como es el murciélago. Cabe mencionar aquí que es muy importante que los roedores no nos van a transmitir esta enfermedad, como es la mordedura de una rata, de una ardilla, de un conejo, y que muchas veces hay personas que se han expuesto a este tipo de mordedura por estos animales y que van y te solicitan a que deben de ser inmunizados, cuando realmente los principales aquí es la exposición, y de lo que más se ha dado muy frecuente es al perro y al gato. Y actualmente los casos que se han importado es porque han acudido a viaje o a lugares donde han sido mordidos por un murciélago. ¿Sí?
0: Híjole, hemos visto de verdad pues una campaña intensa, han sido acciones intensas en la que Secretaría de Salud, el IMSS, están por supuesto llevando a todos los lugares, a todas las comunidades, estas campañas antirrábicas.
1: Así es, gracias a esas, digamos, organizaciones de trabajos, de proyectos, de campañas muy extensas, que hemos ido más allá para ya volver esto una cultura. Persona que tenga un perro o una mascota tiene que responsabilizarse de vacunarlo en el primer año, ser muy responsable. Con esto estamos evitando el riesgo directo de esas personas que frecuentemente están expuestos a este tipo de animales, claro, que pudieran transmitirle la enfermedad.
0: ¿Cuánto tiempo dura el biológico? O sea, ¿o es una sola aplicación y ya no vuelves a vacunar al animal?
1: De preferencia, de manera inicial, la recomendación es en los primeros 13 al nacer el animal, el cachorro, y posteriormente un refuerzo al año. Y ya cada vez que puedan tener la oportunidad de hacer o de aplicarle un refuerzo, eso es muy importante. Pero
0: bien,
1: al año tu cachorro, tu mascota ya debe de haber sido inmunizado.
0: Ok, ¿y siempre está permanentemente
1: desarrollan inmunidad?

0: 15 minutos con agua a chorro, jabón, pueden utilizar alcohol al 70%, yodo, porque esto es una de las principales medidas preventivas para evitar que el virus en el sitio de inoculación se pueda extender. Otra recomendación, igual aquí, en la parte preventiva de la lesión, que existen heridas muy graves, que son las que se requieren, por la cual ustedes tienen que acudir para que inicien con la vacuna antirrábica. Si la mordedura del animal fue cerca de la cara, del cuello, de la oreja, de la nariz, es importante que reciban la vacuna antirrábica y la inmunoglobulina antirrábica. Okay. La inmunoglobulina antirrábica te va a proteger para la generación de anticuerpos antes de que el virus pueda invadir más. Y ya la vacuna te va a proteger, te va a dar inmunidad. Entonces, les recuerdo, esas heridas cercanas en estos sitios anatómicos, es muy importante recibir el tratamiento profiláctico mediante las vacunas.
1: Decían que las vacunas antes eran en el ombligo. ¿Continúan
0: Existe
1: una serie de más de 10 vacunas, ¿no?
0: Así es. Existe una profilaxis preexposición, es decir, si yo soy consciente de que me dedico al cuidado de los animales, me tengo que proteger con una vacuna, con un esquema antirrábico de 2 dosis nada más, de 0 y 3 meses. Y si realmente ya tuve expuesto, aquí sí son 4 dosis, es del 0 día al 3º, al 7º y a los 14 días.
1: Qué interesante información, ¿sí? Doctor.
0: Sí, bastante importante, porque hemos tenido casos que por la falta del conocimiento se quieren exponer a la inmunización, cuando muchas veces no aplica el que te tengas que vacunar o que te tengan que poner la vacuna. Si realmente es una herida clasificada como grave y, como anteriormente les había dicho, cerca de esos sitios anatómicos, ahora aquí sí que por default pasa a que te tienes que proteger.
1: Agradecemos esta información por parte de todo el equipo de Al Mediodía, al doctor Pedro Ábalos Córdoba. Él es supervisor médico epidemiólogo del Instituto Mexicano del Seguro Social. Muchas gracias, doctor.
0: Muy amable.
1: Vamos a la pausa promocional. Regresamos con más. Continuamos aquí en Al Mediodía.
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3: Es la 1:45. 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
3: Una de la tarde con 48 minutos, la Secretaría del Medio Ambiente, la Secretaria del Medio Ambiente, Alicia Bárcena, refirió que en lo que va del sexenio se han destinado 20 mil millones de pesos en inversión hídrica para el saneamiento de los ríos Atoyac, Lerma, Santiago y Tula, lo que ha beneficiado a 25 millones de personas.
4: Porque tenemos en el país hoy una inversión histórica. Esa es la verdad. Esta es una inversión histórica en agua como bien nacional y no como mercancía. Esa es la clave. Se ha dotado a los mexicanos y a las mexicanas del derecho humano al agua. Esa es la base de la política. Y se están haciendo estas acciones. Por supuesto que Efraín, que es el que está realmente a cargo de muchas de estas obras, va a hacer un alcance, va a hacer un detalle mayor de aquello. Pero miren ustedes, simplemente el saneamiento de los tres grandes ríos, el Lerma, el Atoyac y el Tula, ya, y que contiene a la presa Endo, por cierto, que tenemos que restaurarla, estamos hablando de 20 mil millones de pesos que se están invirtiendo ahora y que está beneficiando a 25 millones de personas. Es un gran trabajo que hemos hecho todo el sector juntos, porque no solamente son tubos, ¿verdad?, ni plantas, también son restauración, estamos haciendo reforestación de zonas riparias y estamos rescatando realmente, creo yo, zonas muy importantes. Fíjense que en agua potable se está invirtiendo, se están haciendo 24 mil obras en 2,183 municipios. El país tiene 2,500 municipios, o sea, ya casi estamos en todos, verdaderamente. Y hay 17 proyectos estratégicos que nos va a explicar Efraín y donde se están invirtiendo 8 mil millones de pesos. Y algo que realmente a mí me toca con mucha fuerza es la recuperación del río Tijuana. 3 mil millones de pesos, y me interesa porque fue uno de los primeros acuerdos que se firmaron en medio ambiente con la contraparte de Estados Unidos, que sabemos tienen esa preocupación.
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3: 1:50. Oiga, pues tenemos visitas aquí en Noticias al Mediodía. Los amigos del Grupo Manantial de Vida están con nosotros para, por supuesto, seguir invitando a usted, a algún familiar que requiera, por supuesto, el apoyo y el acompañamiento. Vamos a dar la bienvenida a Fernelli. ¿Qué tal? Buenas tardes, Fernelli.
6: Muy buenas tardes. Pues muchas gracias. Siempre es un placer poder compartir aquí pues con ustedes, ¿no?
3: Muchas gracias, bienvenido, y también a Gustavo. Bienvenido, Gustavo.
7: Hola, ¿qué tal? Buenas tardes. Pues aquí estamos por primera vez acompañando.
3: ¿Nervioso?
7: Un poco.
3: Nada de nervios. La verdad que ustedes tienen una misión muy importante en la vida al ser testimonio de cómo opera el Grupo Manantial de Vida y cómo transforma vidas. ¿Nos puedes compartir la experiencia, Fernel?
6: Claro que sí. Mire, en lo que usted decía, o sea, esta parte de poder observar que nosotros pues lo que tenemos es las vivencias que hemos pasado en los momentos de actividad, cuando nosotros nos andábamos pues drogando, alcoholizando, es lo que ha hecho que más personas lleguen. Uh-huh. Yo en mi caso personal recuerdo que muchas de las veces fui a alguien que pues platicaron, ¿no?, con él, o sea, platicaron conmigo, mejor dicho, ¿sí?, mis papás, gente que me apreciaba, gente que me quería, pero pues la realidad es que pues nunca me lo tomé bien. Yo consideré que eran personas que se quieren meter así como que en mi vida, o sea, que qué mala onda, como por qué tendrían que opinar. Y yo trabajando, teniendo dinero, pues créanme que la verdad no es como que yo hiciera caso a lo que mis papás decían. Me creía dueño y amo del mundo, ¿no? En pocas palabras, yo recuerdo que esa desobediencia, esa manera de ser mía llevó a que yo llegara a estar en un punto en donde ya estuviera solo. O sea, mi familia ya no estaba, mi papá tampoco, ¿sí? Lo único que me acompañaban eran ruidos en la mente, voces, veía sombras, y en todo momento tenía miedo pues a morir, porque yo recuerdo que entre lo que yo vivía era sentir que había alguien en algún techo apuntándome con un francotirador, sintiendo que en cualquier momento así como que mi cabeza iba a explotar, ¿sí? Haciendo que yo viviera de esa forma, en donde la verdad ya andaba yo pues terrible, y fue la manera en la que yo llegué así al grupo, ¿sí? De una manera en la que pues la verdad al día de hoy me di cuenta de todo eso.
3: Tocando fondo, como bien dice, sí, Fernelli. Gustavo, al tiempo que tú llevas, ¿cuánto tiempo llevas ya en Grupo Manantial de Vida?
7: Voy para 3 meses casi.
3: ¿Has notado alguna transformación en tu persona?
7: Sí, claro, pues así como comentaba mi compañero, esta parte de ser una persona así ingobernable, ¿no? La parte de que, pues, según yo, alejándome de las personas así que me rodeaban, pues, según para que no le hiciera daño a ese tipo de personas, pero, pues, realmente, estando en el grupo, me doy cuenta de que realmente era que no quería escuchar mi realidad, ¿no? No quería escuchar que estas personas, pues mi familia me juzgara y me empezara a decir, porque una persona como yo, así con este tipo de circunstancias, no le gusta escuchar la realidad de la vida, y por eso pues trataba de fugarme así como en las drogas y ese tipo de cosas.
3: Y sobre todo reconocer una adicción, ¿no? ¿Cómo podemos hacerle para buscar ayuda con Manantial de Vida? Díganos, compañeros.
6: Pues sí, usted se puede acercar a nuestras instalaciones si gusta, si usted se ha sentido identificado, o usted, familia, que ve pasar a su hijo por una situación parecida, o algún familiar. Nosotros ayudamos ahí solamente a hombres mayores de edad, ¿sí? Estamos ubicados en la avenida Quintín Arauz, Colonia Primero de Mayo, ¿sí? Número 212. Nosotros ahí brindamos el tratamiento de recuperación, y nuestro número telefónico, en dado caso que gusten comunicarse con nosotros, es 99 31 62 43 90.
3: Con actividades como la panadería, que también es una manera de sustentar ¿cómo lo podemos llamar? ¿Un refugio o un
6: albergue?
3: Albergue. Sí, y que además pues aprendes una actividad adicional. ¿Cómo te ha ido en la panadería a ti?
7: Sí, pues algo complicado al principio, ¿no? Pero pues como todo, ¿no? Se va aprendiendo, y sí es la manera de poder llevar pues así cuando esté en una vida diferente, ¿no? Pues un oficio, ¿no? Más que nada. Yo la verdad pues les invito a que se den este tipo de oportunidades, ¿no? Para poder pues cambiar un poco su vida, o así a veces las actitudes más que nada es lo que lleva este tipo de cosas, ¿no?
3: Pues agradecemos, y ahí queda la invitación, por supuesto, de el albergue Manantial de Vida. Si usted pues se reconoce dentro de una adicción, es importante que acuda, que busque ayuda, y si es varón, por supuesto, Grupo Manantial de Vida, que está justamente aquí en la capital tabasqueña, ahí está para atenderle. Ya nos vamos, hemos llegado a la parte final de este informativo al mediodía. Agradezco, por supuesto, la colaboración de todo el equipo de producción, el equipo técnico y de producción que hace posible este espacio informativo. Muchísimas gracias, soy Marta Leticia Oramas. A nombre de todo el equipo, muchas gracias, y por supuesto también nuestro apoyo, nuestro reconocimiento siempre y por toda la vida a nuestras compañeras Ana María Vázquez y la licenciada Narda Ortiz. Hasta la próxima.
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0: Son las dos.
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0: Buenas, buenas y excelentes tardes. Ya estamos en Mentes Inclusivas a través de la Radio de Tabasco en el 1230 de AM, Mega 94.9 de FM y también por las plataformas de internet en www.coratenlinea.mx y en Facebook, el Facebook de la Radio de Tabasco y el Facebook de Mega FM. Sean todos bienvenidos a este programa, a esta emisión donde vamos a tratar temas muy interesantes acerca de la discapacidad. Hoy la entrevista va a ser, y sobre todo la charla, la plática, enfocada a el autismo, a estos centros de autismo que pues están en el estado de Tabasco. Sabemos que en Tabasco el autismo actualmente es muy relevante, hay muchos niños con caso de autismo en sus diferentes grados y eso vamos a tratar el día de hoy en este programa de Mentes Inclusivas. Soy su amigo David Omar y les saludo con mucho gusto a través de los micrófonos de la Comisión de Radio y Televisión de Tabasco, con el gusto de siempre, de miércoles con miércoles de 2 a 3 de la tarde, saludándoles desde la cabina de la Radio de Tabasco y Mega FM, para todos ustedes, para la gente que nos escucha en los diferentes municipios del estado de Tabasco, en los diferentes estados de la República Mexicana y el mundo, y también para quienes nos escuchan a través de la plataforma Spotify. Recuerden que ya estamos, pueden buscarnos como Radio Corat y también pueden buscarnos también como Mentes Inclusivas. Ahí pueden encontrar los diferentes programas que se van subiendo de estas emisiones que se transmiten en vivo por la Corat, por la Comisión de Radio y Televisión de Tabasco. Recuerden que transmitimos contenidos para las personas con discapacidad, para las personas con discapacidad visual, personas con discapacidad motriz, personas neurodivergentes, que ya tocamos el tema también. Hoy va a tocar el tema del autismo nuevamente. La verdad que hablar de autismo es un tema muy amplio y los temas que tocamos aquí en Mentes Inclusivas se abordan de diferentes enfoques. Puede ser que abordemos quizás un tema de la discapacidad visual en diferentes programas, pero recuerden ustedes que cada discapacidad tiene su enfoque y sobre todo una discapacidad no se aborda en un solo programa. Así que pues por eso tratamos de abordarlas desde las diferentes perspectivas, tanto de psicólogos, de maestros, de padres de familia, de terapeutas, de las mismas personas con discapacidad que la están viviendo y que sobre todo están transitando por los diferentes ámbitos, tanto el estudio, tanto el campo laboral como el campo profesional, en los diferentes campos y en los diferentes ámbitos y disciplinas que se están desarrollando. Recuerden que existe el deporte adaptado, la música, el arte, el emprendimiento. ¿Por qué no hay personas con discapacidad que emprenden para salir adelante? Y pues es bastante válido y sobre todo bastante aplaudible para ellos y sobre todo para las personas que apoyan estos emprendimientos. Sabemos que se les otorgan talleres a las personas con discapacidad, se les otorgan talleres para que aprendan a valerse por sí mismos, aparte de la rehabilitación que se da para aprender a usar, en este caso para la discapacidad visual, pues el bastón blanco, para la discapacidad motriz, pues la andadera y silla de ruedas, y en diferentes discapacidades, pues cada una tiene su rehabilitación, pero aparte de eso, se rehabilita para que puedan emprender, para que puedan realizar artefactos, comidas, puedan realizar diferentes cosas y puedan salir adelante. Y eso es muy importante, que la sociedad sea cada vez más empática, que la sociedad, sobre todo, eliminemos algo que se llama las barreras actitudinales. ¿Qué son las barreras actitudinales? Son estas barreras que existen de pensamiento, de que las personas con alguna discapacidad pues no pueden hacer nada o no podemos realizar prácticamente nada, que pues tenemos que estar en nuestras casas, ¿verdad? Al cuidado de nuestros padres, de nuestros familiares, al salir de las casas, pues prácticamente pues salimos quizás con una independencia y autonomía, y ahí es donde aplica mucho las barreras actitudinales de las personas, de quienes van por la calle, de quienes sobre todo quienes están transitando y apoyando a las personas con alguna discapacidad, ¿no? Qué bueno que en el estado de Tabasco ya poquito a poquito hemos ido avanzando en esta parte, ¿no? En que las personas son muy empáticas al apoyar a una persona con discapacidad. A veces como lo he dicho en diferentes programas y en programas anteriores, a veces quizás no lo hacen de la manera correcta, vamos a así decirlo, pero la intención es lo que cuenta y el aprendizaje se va dando poco a poco. Comentábamos con el amigo Khaled Castillo, platicando en días anteriores, hablando de cómo a él lo apoyan las personas para su silla de rueda, para su andadera, y de qué forma lo apoyan o de qué forma quizás nos apoyan a las personas con discapacidad. Platicábamos de que a veces la intención es la que cuenta. Las personas a veces ven por la calle a una persona con discapacidad y la primera reacción es, lo voy a apoyar de la manera pues que a mí se me venga a la mente, la primera acción, ¿no? Y a veces, en este caso, a las personas con discapacidad visual nos quieren apoyar, casi nos quieren hasta cargar, ¿no? Me ha tocado esta parte de que sí, voy caminando y a veces te toman de la mano, a veces te abrazan y te quieren cargar. Yo sé que lo hacen con toda la buena intención del mundo, de querer apoyarte, de querer quizás protegerte de que no te vaya a pasar nada, aunque muchas personas con discapacidad se molestan, pero yo siempre les he dicho, es que las personas están aprendiendo y es la primera vez quizás que te apoyan, es la primera vez que les toca esta parte. Igual tenemos que ser comprensivos y si queremos que las personas se pongan en los zapatos de nosotros como personas con discapacidad, pues también nosotros ponernos en los zapatos de ellos. Hay veces que nunca han apoyado a una persona con discapacidad y lo hacen con toda la buena intención del mundo. ¿Y qué hay que hacer en estos casos? Pues explicarles. No, pues me tomo del brazo, del hombro, porque a veces casi cuando te quieren cargar, a veces no puedes dar ni un paso, ¿no? Porque pues te están deteniendo de los hombros, de la espalda. ¿Y qué es lo que uno tiene que hacer? Explicarles correctamente cómo apoyar a una persona con discapacidad visual. En este caso, igual para la discapacidad motriz, aplica lo mismo, ¿no? Hay personas, como nos comentaba Khaled, casi quieren cargar a las personas que están en silla de ruedas, casi alzarlos, ¿no? Pero nosotros como personas con discapacidad tenemos la responsabilidad, si queremos un Tabasco mejor, si queremos un México mejor, de explicarles. Si queremos que se eliminen esas barreras actitudinales, explicarles a la hora de que nos estén apoyando de qué manera hacerlo, ¿no? De qué manera correcta realizarlo y sobre todo con toda la calma del mundo, con toda la buena intención y sobre todo con toda la paciencia. ¿Qué les parece? Vámonos a la cápsula Arte Sin Límites, a esta cápsula que tenemos para todos ustedes. Vamos a ver de quién se trata el día de hoy para que ustedes puedan conocer sobre todo que la discapacidad no tiene ninguna limitante. Vámonos a Arte Sin Límites y regresamos.
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2: Hablar de pasión, perseverancia y música que se niega a detenerse es hablar de Rick Hallin, baterista de la legendaria banda británica de hard rock Def Leppard. Nacida en 1963 en Inglaterra, Hallin comenzó a tocar la batería desde muy joven y con apenas 15 años se unió a Def Leppard. Su talento ayudó a construir el poderoso sonido que llevaría a la banda a convertirse a una de las agrupaciones más importantes del rock, pero en 1984 su vida cambió por completo. Rick Hallin sufrió un accidente automovilístico que provocó la pérdida de su brazo izquierdo. Para muchos, aquello habría significado el final de su carrera como baterista, pero para Hallin fue el comienzo de un nuevo desafío. Con el apoyo de sus compañeros y utilizando una batería especialmente adaptada, aprendió a tocar con una combinación de su brazo derecho y sus dos piernas. Después de meses de rehabilitación y práctica, regresó a los escenarios junto a Def Leppard. Desde entonces, Hallin ha continuado tocando frente a miles de personas y se convirtió en un ejemplo de cómo la adaptación, la perseverancia y la pasión puede abrir nuevos caminos. Además, ha utilizado su experiencia para apoyar a otras personas con discapacidad a través de proyectos relacionados con la rehabilitación y el bienestar. Rick Hallin no dejó que una pérdida definiera su historia. Adaptó su instrumento, transformó su manera de tocar y siguió haciendo lo que amaba. Porque a veces, cambiar la forma en cómo haces las cosas es todo lo que necesitamos para seguir adelante. 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
0: Hoy escuchamos a la historia de este baterista Sabemos que cuando a veces tenemos un accidente o nuestra vida cambia, da un giro inesperado, a veces muchas personas se cierran totalmente o dejan de hacer lo que antes hacían. Se ponen a pensar, ¿cómo le voy a hacer ahora si ya no tengo brazos, si ya no tengo piernas, ya no tengo pies? O en este caso muchas personas pierden la vista. ¿Cómo le voy a hacer? ¿No? Y en este caso, ¿cómo le hizo este gran artista? Pues prácticamente con una batería adaptada, ¿no? Para todo hay solución en la vida, para todo, aún así que no tengamos brazos, aún así que no tengamos la vista, aún así tengamos otro tipo de situación, la vida tiene solución, lo importante es verla de la manera positiva. Quizás las cosas no van a ser al 100% como antes, eso no me queda la menor duda, pero también sé que hay formas de realizarlas, ¿no? Y este es el caso, que a veces la vida cambia, pero a veces cambia para bien, o de un suceso lamentable podemos hacer grandes cosas. En este caso, él apoya con proyectos a personas que tienen la misma discapacidad, a personas que quizás pasan por ese mismo proceso del accidente y que no saben qué hacer, y eso es lo que tenemos que hacer nosotros como sociedad. Si estamos pasando por un momento, si estamos pasando por una racha o si pasamos por un accidente, si estamos pasando quizás por una faceta o si ya pasamos por ella y otras personas vienen detrás por el mismo camino, nuestro deber o nuestra razón de ser como personas es apoyarlos para que pues el camino para ellos sea quizás un poco más fácil. El apoyarlo no quiere decir que le va a resolver todo el problema que tenga en la vida, no, sino de hacerle ver de qué manera tiene la facilidad de salir adelante. Yo siempre he dicho, el apoyar a las personas no nos quita nada y sobre todo no les facilita tampoco la vida, porque problemas siempre va a haber, a lo mejor no de esa misma manera pero de otra, y siempre van a tener un detalle, ¿no? Así que pues qué mayor satisfacción de las personas o qué mayor satisfacción de uno que apoyar a las personas cuando se pueda y cuando se requiera. Vámonos a un corte promocional y entramos con la entrevista del día de hoy. Esto es Mentes Inclusivas.

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1: Son las 2 con 15 minutos. 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
3: Para muchas personas con discapacidad, contar con un espacio adecuado puede marcar una enorme diferencia en su desarrollo y autonomía. Los centros de rehabilitación y de educación especial cumplen una función fundamental al brindar atención, acompañamiento y herramientas que ayudan a niñas, niños y adultos a desarrollar sus capacidades. En estos espacios pueden recibir terapias físicas, de lenguaje, ocupacionales y de estimulación, además de apoyos educativos adaptados a sus necesidades, pero su importancia va mucho más allá de las terapias. También ofrece orientación a las familias y crean entornos donde las personas pueden aprender, convivir y desarrollar habilidades para participar de manera más independiente en su comunidad. La atención temprana puede ser especialmente importante durante la infancia, ya que permite identificar necesidades y proporcionar apoyos que favorezcan el desarrollo y el aprendizaje. Por eso, hablar de rehabilitación y educación especial también es hablar de oportunidades. Porque brindar las herramientas adecuadas no significa decirle a una persona hasta dónde puede llegar, significa ayudarla a descubrir hasta dónde puede llegar. 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
4: Ya estamos de regreso en Mentes Inclusivas a través de la radio de Tabasco en el 1230 de AM y Mega 94.9 de FM, así como también por las plataformas en internet en www.coratenlinea.mx y también a través del Facebook de la radio de Tabasco y el Facebook de Mega FM. Gracias a las personas por compartir, gracias por darle like a el en vivo en el Facebook, gracias por sus comentarios, lo vamos a estar leyendo con mucho gusto. Para que, pues, sobre todo para las personas que tengan alguna duda, con mucho gusto se pueden comunicar y con mucho gusto pueden dejar sus comentarios. Claro que sí, ya estamos aquí con las licenciadas que ya están con nosotros, ya están conmigo aquí muy entusiastas en este programa Mentes Inclusivas. A mi lado derecho tengo a la licenciada Aline Torres y aquí a mi lado izquierdo tengo a la licenciada Janet, que está ya con nosotros para platicar de, pues, los centros que hay en Tabasco para lo que es, en este caso, lo que corresponde al DIF, y la licenciada Janet nos va a platicar sobre el CRIAT, el nuevo centro que se acaba de aperturar hace muy poco. Pues existe en nuestra sociedad todavía quizás muchas dudas. Es normal, cuando hay un centro nuevo, cuando hay algo novedoso, a veces hay muchas dudas, ¿no? Pero pues para eso estamos nosotros, para que la sociedad y sobre todo los padres que tengan niños con autismo puedan despejarlas, y pues aquí están ellas para cualquier información. Licenciada Aline, buenas tardes.
5: Gracias, gracias David, pues muy buenas tardes, estamos pues muy contentas, como bien decías, de poder estar con tu auditorio para informar, ¿verdad?, que el sistema DIF Tabasco, en efecto, acabamos de inaugurar recientemente el Centro de Recursos para la Atención Integral del Espectro Autista. Y bueno, sabemos que muchas personas tienen muchas dudas acerca de cómo es ese proceso para poder inscribir, porque tienen un hijo, un sobrino, porque quieren conocer cómo es el proceso para que sus parientes, sus familiares puedan recibir una atención integral. Te voy a platicar tantito un poquito antes de que dentro del DIF Tabasco tenemos varios centros de atención a personas con discapacidad. Empezando con que la Dirección de Rehabilitación e Inclusión está integrada por 6 centros de atención a personas con discapacidad, que bueno, ahí va de acuerdo a la discapacidad que prevalece. Por ejemplo, tenemos el Centro de Atención a Personas con Discapacidad Auditiva, que se encuentra ya muy cerquita del Hospital Rovirosa, en la Cerrada Ramón Mendoza, y ahí atendemos exclusivamente personas con este tipo de discapacidades. Ahí hacemos lo que es la enseñanza de la lengua de señas, se les enseña el español. Bueno, también ahí tenemos un equipo donde se hacen las detecciones de audiología, ahí se detecta el grado de pérdida auditiva de una persona, y desde que un niño es pequeñito, es bebecito, ahí se hace el tamiz auditivo. Esta parte es muy importante porque ahí se puede establecer una intervención oportuna para sus tratamientos de terapia, sus auxiliares auditivos, y bueno, también dentro de la Dirección de Rehabilitación e Inclusión tenemos el Centro de Atención a Personas con Debilidad Visual y Ceguera. Ese se encuentra ya en la Avenida 27 de Febrero, ahí muy cerquita de lo que es antigua Plaza de Toros, y ahí este centro se dedica a dar toda la atención terapéutica, desde enseñar orientación y movilidad a un chiquito que tiene muy pocos años de edad y de nacimiento es ciego. Ahí se les enseña orientación y movilidad para que él pueda identificar los espacios dentro de su propia casa para luego poderse insertar a la escuela regular, pero mucho más antes de eso se da todo el proceso de estimulación, de enseñarle a leer braille con sus manos y bueno, a enseñarle toda esa vida de independencia y el uso del bastón blanco, que viene a ser la herramienta más importante, que se convierte como en una extensión de sus brazos, de sus piernas, para poderse mover en la vía pública. Y bueno, así como eso, tenemos el CRIAT, que aquí Lali Janet es la que les va a platicar en un momento de qué se trata este nuevo centro de atención a personas con autismo, cuáles son esas áreas de intervención terapéutica, cuál es nuestro modelo de atención. Y bueno, para cerrar en el tema de los centros de discapacidad que tiene el DIF Tabasco, tenemos tres centros que son los centros de habilidades para la vida, los famosos centros Vida, David.
4: Sí, sí, sí.
5: Ahí, divididos por etapas, tenemos al Centro de Desarrollo para Habilidades de la Vida de Etapa Infantil, donde atendemos desde bebés de meses hasta la edad de los 11 años y medio. Ahí atendemos discapacidades como síndrome Down, como parálisis cerebral infantil y algunas otras discapacidades intelectuales. También tenemos el Centro Vida Adolescentes y Preadolescentes, que ahí lo que cambia es la edad, y también algunas terapias de intervención. Ahí son a partir de los 12 años hasta los 17 años y medio. Y ya cuando esos jovencitos, preadolescentes, ya pasan a los 18 años, pasan al Centro de Vida de Adultos, donde ahí se desarrollan otras habilidades, donde ya entra el tema de la formación laboral, otros temas en los cuales es importante fomentar el desarrollo de esas habilidades para integrarse a la sociedad. Entonces, te platico todo este preámbulo para que el auditorio que nos escucha conozca que, bueno, dentro del sistema DIF Tabasco trabajamos para las personas con algún tipo de discapacidad y hemos buscado esa atención oportuna en terapias de intervención. Esto es muy importante que el auditorio lo identifique. Algunos papás en alguna ocasión nos han dicho, bueno, ustedes son una escuela, ustedes son algún centro para que mi familiar con alguna discapacidad esté desde en la mañana y yo lo pueda recoger en la tarde. Aquí es importante comentarle al auditorio que todos los centros de atención a personas con discapacidad, el CRIAT, que no es la excepción, diseña tratamientos a medida del beneficiario. Es decir, habrá personas que se les requiera desarrollar dos o tres habilidades y al día solo van dos horas. Y hay personas que requieren más atención terapéutica y permanecen más tiempo en el centro o más días de la semana. Entonces, aquí todos los tratamientos de intervención terapéutica se diseñan por un grupo interdisciplinario de expertos y prácticamente el traje es a la medida, David.
4: A la medida. O sea que en este caso, hablando de la discapacidad visual, un ejemplo, si solamente el niño o el adolescente requiere clases de braille, pues solamente se le va a solicitar los días y las horas que le toquen clases de braille, ¿no?
5: Así es.
4: Así respectivamente con la clase de computación, de actividades de la vida diaria, de cocina, o sea, dependiendo, ¿no?
5: Así es. Estamos siempre de la mano trabajando con los terapeutas, con los pedagogos. Hay que recordar que de estos centros, como el Centro de Desarrollo para las Personas con Ceguera y Baja Visión, también se trabaja el preescolar, se trabajan pues todos los niveles. Porque nosotros, como centros de atención a personas con discapacidades del DIF Tabasco, somos aliados de las escuelas regulares. Uh-huh. Nosotros los ayudamos en el tema de las terapias para que las y los niños, jóvenes y adolescentes que llegan a nuestros centros puedan insertarse a las escuelas regulares.
4: Ok, a eso iba yo. A veces las personas tienen dudas de qué edad hasta qué edad pueden adquirir a estos centros, ¿no? Si hay un límite, en este caso etapa infantil, adolescente, edad adulta, ¿cuál es el límite para?
5: Claro, como hace un ratito lo decía, en la etapa infantil es desde los meses, desde que un bebé nace y hay un diagnóstico de síndrome Down, de parálisis cerebral infantil o alguna otra discapacidad que permite que nosotros podamos apoyarles con el desarrollo de sus habilidades, está desde los 3 meses hasta los 11 años y medio, la etapa infantil. La etapa de preadolescentes y es de los 12 años hasta los 17 años y medio, y ya de ahí se pasan al centro de adultos, que es de los 18 hasta los 59 años ahorita.
4: Ok, perfecto. Pues es importante que estos datos el auditorio los tenga presente, sobre todo por la relevancia de estos temas y sobre todo que a veces se tiene personas con discapacidad y pues desafortunadamente las personas no saben a dónde acudir, ¿no? A veces la información no llega, a veces no se sabe y es muy importante que el auditorio conozca acerca primero de todos estos centros que tiene el DIF Tabasco, que pues prácticamente para todas las personas con discapacidad, tanto visual, tanto motriz como el autismo, que podemos entrar quizás al tema del autismo, sobre todo con este nuevo centro que se acaba de aperturar, para que nos platiquen en este caso las dos, cómo inició esta parte y sobre todo la importancia y la relevancia de los casos de autismo en Tabasco, que es algo que se está manejando hoy en día.
6: Bueno, buenas tardes. Gracias por la invitación a Mentes Inclusiva. Bueno, el autismo es un tema bastante complejo. Lo mismo es una condición bastante particular. ¿Por qué? Porque necesita una atención muy personalizada, ¿sí? Actualmente el Estado enfrenta como a nivel mundial, porque no solo es específico en nuestro país, sino presenta una creciente en los diagnósticos, ¿no? Entonces, pues esto nos lleva a dar, pues esta búsqueda de dar una atención temprana, oportuna, que es una de las misiones o objetivos que tiene este centro, que es el CRIEF, en poder brindar este espacio para poder atender estos diagnósticos y hacer los trabajos para llegar a un diagnóstico temprano. Porque sí, con datos específicos y basado en la ciencia, si iniciamos una intervención temprana, el pronóstico es muy diferente al tiempo de demora si llega muy tardío, ¿no? Entonces, dada estas estadísticas que hay a nivel mundial de uno cada 15 niños de la Organización Mundial de la Salud, pues nace esta parte de poder atender esta condición en el estado de Tabasco, y de ahí nos hace sentir muy felices de poder contar ya con este espacio en nuestro estado, que es perteneciente al sistema DIF Tabasco, que es el CRIEF.
4: Claro que sí, y en este caso se atienden los autismos de todos los grados, ¿no? Desde el grado 1 hasta el número 4, ¿no?
6: El manual de diagnóstico, que es el DSM-5, que es donde todos los profesionales nos basamos para dar los criterios diagnósticos para el autismo, nos marca niveles de ayuda. Entonces, aquí me gustaría hacer este parteaguas o aclarar. Los niveles de ayuda no nos indican si es más o menos autismo. Okay. Un diagnóstico se da como tal, que está en un trastorno del espectro de autismo, conocido como una condición, ¿no? Entonces, en las evaluaciones que se le debe de realizar a esta persona para darle su diagnóstico, en las tres características que son los desafíos que ellos mayormente presentan, que son en sus habilidades sociales, en la comunicación, en la flexibilidad cognitiva, en esa evaluación debe estar reflejado cuál es el nivel de ayuda que requiere esta persona, ya sea en su comunicación, ya sea en sus habilidades sociales. Entonces, si esta información nos permite visualizar qué tan particular necesita la atención de las personas que tienen este diagnóstico.
4: Claro que sí. ¿Qué les parece? Vámonos a un corte promocional y seguimos platicando este tema del autismo para que las personas sigamos comprendiendo cómo sobre todo apoyarles y sobre todo cómo apoyarles a través de este centro. Vámonos a un corte y regresamos.
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0: Ya estamos de regreso en Mentes Inclusivas, ya estamos de regreso en Mentes Inclusivas a través de la Radio de Tabasco en el 1230 de AM, Mega 94.9 de FM, el Facebook Live de la Radio de Tabasco y el Facebook Live de Mega FM, así como también www.coratenlinea.mx. Estamos con el tema, sobre todo, para conocer un poquito más acerca de lo que es el autismo y el centro de autismo que se acaba de abrir ahora aquí en Tabasco, en mi hermosa Tabasco. Para eso, pues, la licenciada Aline y la licenciada Janet nos están platicando acerca de toda esta información que de alguna manera viene siendo un poco a veces dudosa para muchas personas. ¿En qué sentido? De que hay mucha gente que a veces nos perdemos, ¿no? Lo vuelvo a repetir, cuando algo es nuevo, no sabemos quizás cómo acudir, qué hacer, qué llevar, y sobre todo hay muchos padres de familia que dicen, es que mi hijo tiene autismo, pero es muy leve, ¿será que entra? ¿Será que no? Entonces aquí pues nos van a despejar todas estas dudas las licenciadas. En este caso, para atenderlos, ¿de qué manera en este caso lo hacen? Hablando un poquito de estas dudas que las personas a veces pueden tener o las que quizás más frecuentemente les han preguntado a ustedes.
1: Bueno, la atención están en nuestro rango de edad, que es a partir de los 3 a los 30 años. Sin el nivel de ayuda o grado del diagnóstico, todo se atiende. Sí, que cuenten con este diagnóstico. El centro es especializado en la atención de autismo. Y de lo que comentaba anteriormente, retomando que el diagnóstico es tan particular, porque pueden compartir las características que nos marcan los manuales de diagnóstico, pero cada persona tiene su individualidad y así es su diagnóstico. Eso nos lleva en que este centro CRIAT cuenta con un modelo de atención basado en una guía de buenas prácticas sobre el tratamiento de las personas con autismo. Esta es una guía que la crearon los profesionales expertos del país de España. Entonces, esas son nuestras bases científicas para el diseño y modelo de atención del CRIAT. Dentro de nuestro modelo de atención también está enfocado y centrado en las familias. Sí, aquí la familia juega un rol de participación en búsqueda del 100%. Los planes de intervención que se generan a través del resultado de las pruebas estandarizadas que se les aplica a los niños. Por ejemplo, si nos llega un beneficiario en un rango de edad de 3 a 6 años, dentro de nuestro protocolo de pruebas se debe de incluir una evaluación del desarrollo. Esto nos va a permitir ver la edad cronológica de sus habilidades en sus áreas del desarrollo. Y ya de acuerdo a los resultados, se hace el análisis interdisciplinariamente y se designa a qué áreas va a iniciar su programa de atención. Y esto es un proceso evolutivo constante de acuerdo a los logros y avances que va teniendo el beneficiario. ¿Sí? Entonces, esto nos lleva a tener un esquema de atención. Entonces, ¿cuál es el primer punto cuando una familia llega a solicitar los servicios del CRIAT? Son agendados al área de psicología para la entrevista inicial, es decir, conocer toda la historia clínica de ese beneficio, es decir, como tener una radiografía inicial.
0: Sí, sí, sí.
1: Así es. Entonces, tenemos ese resultado de evaluación y derivado de ello, de la información que nos brinda la familia, entonces se empieza a canalizar a las diferentes áreas. Por ejemplo, pasa a la atención de nutrición, que es bastante importante, pasa al área médica también. Varios de nuestros beneficiarios o pacientes con esta condición tienen un seguimiento neurológico porque pueden tener un tratamiento de medicamentos, entonces, o pueden tener una de las comorbilidades que hay en esta condición, que es la epilepsia. Entonces el área médica va dando este seguimiento, entonces, pero para ello es necesario pasar a esa entrevista al área, ¿no? Entonces, después de esta parte se realiza ya la aplicación de las pruebas que la realiza el área de psicopedagogía y el área de evaluación y diagnóstico que tenemos en el centro. Sí, al igual que se le realiza una valoración en el área de comunicación y lenguaje, porque es una de las áreas con mayores desafíos en esta condición. Entonces, de acuerdo al resultado de todas esas pruebas, entonces se analiza y se designa a qué áreas de atención va a iniciar. Entonces, esto nos lleva a que su programa es personalizado. Uh-huh. Como dice la licenciada Lynn, es a la medida. Se busca que sea porque es necesario. Todos son diferentes. Entonces, en el centro, con cada uno de nuestros beneficiarios, se les diseña este plan de acompañamiento. Y le llamamos de acompañamiento porque nosotros acompañamos a la familia para este proceso, ¿sí? Y vamos juntos con ellos haciendo este avance. Entonces, de acuerdo a ello, tiene su plan, llega a sus terapias y si el beneficiario asiste a escuela regular, hacemos el contacto con las USAER para también dar su acompañamiento a su proceso escolarizado, es decir, académico, porque el centro, el CRIAD, trabaja en las habilidades de los beneficiarios, ¿sí? Entonces, dándote un ejemplo, tenemos un área que se llama modelado, que es una de las áreas de atención temprana. Ahí damos esas habilidades necesarias para que el beneficiario pueda estar en su sector educativo, ¿sí?
0: Claro, y lo más importante aquí es el acompañamiento junto con la familia, ¿no? A veces en esta parte y en este tema familiar suelen ser quizás un poquito, quizás en la aceptación, ¿no? De la discapacidad de su niño o de su niña. En este caso, se trabaja también esta parte, ¿no? En el área psicológica, claro. Tengo entendido, ¿no?
2: Sí, sí, sí. Y fíjate, David, que esta parte que tocas es muy importante e inclusive dentro de los procesos de rehabilitación física, nosotros lo hemos percibido, por ejemplo, en el Centro de Educación y Rehabilitación Especial, el CRE, ahí tenemos un área psicológica que es muy importante porque inclusive un paciente que acaba de pasar por una discapacidad que es temporal, ¿no? Por ejemplo, un accidente, una embolia, una parálisis, un infarto cerebral, por ejemplo, que le deja algún miembro y inmóvil, la parte de la psicología va de la mano. Incluso hay un área que se llama psicología de la rehabilitación, porque un paciente que para comenzar no ha trabajado el duelo de la pérdida de un miembro, por ejemplo, vamos a pensar una persona que se accidenta en motocicleta, hay que trabajar la pérdida de ese miembro para poder establecer mi proceso de rehabilitación física. En el caso de las discapacidades intelectuales, de la condición del autismo, del síndrome Down, de la parálisis cerebral infantil, en todos los centros de discapacidad del DIF se trabaja la parte psicológica para trabajar el duelo de la discapacidad, que de pronto a veces la familia no hay oportunidad de que lo trabaje. Cuando viene al mundo un niño con discapacidad, y esto lo trabajan pues la mayoría de los, esto pasa, perdón, en la mayoría de los pues de los hospitales,
0: exactamente.
2: Así es, donde cuando nace un niño con una condición, pues toda la atención inmediata es para el niño, ¿no? Después se trata la parte psicológica del impacto, y eso que a veces lo trata pues cada familia de manera independiente. Por eso aquí otra de las partes más importantes que se establecen dentro de los centros, y especialmente en el CRIAD, que no sé si Yanella lo tocó, no recuerdo, es la red de apoyo. La red de apoyo, sí, de padres. Es súper importante. Esto es algo que por iniciativa de la titular desde hace rato ya se está trabajando, porque sabemos que es una fortaleza el poder vincular a estas mamitas y a estos papitos para que compartan y sistematicen sus experiencias, cómo lo han llevado ellos, se comparten experiencias médicas, terapias, tratamientos, material didáctico, incluso hasta medicamentos. A veces hemos visto que una mamita dice, oye, mi hijo ya no va a ocupar cierto medicamento, lo pongo aquí en la red, en el chat, por si alguna mamá lo requiere, adelante, porque además te imaginarás, David,
0: sí,
2: con cariño.
0: Sí, sí,
2: ¿no?
0: Sí, sí, sí. Sí, es algo quizás elevado de precio, y la red de apoyo es muy importante, tanto el acompañamiento de padres con nosotros, padres de familia, al igual que de los padres con su mismo hijo, ¿no?
2: Así es.
0: No es de que, ay, lo voy a ir a dejar al centro y lo vengo a buscar, no, esto es quizás, o desentenderse, como le llamo yo, o le he dicho en diferentes programas, que a veces pues cargamos solamente la responsabilidad de un solo lado, ¿no?
2: Sí, claro.
0: Y esto es de ambos, tanto del centro, tanto de los maestros, de los rehabilitadores y de los padres de familia, ¿no?
1: Así es, y también en el centro tenemos la escuela para padres, que es bastante importante, de acuerdo también a nuestro modelo. Y aquí me gustaría dejar abierta la invitación para este acompañamiento de estas familias que tienen a sus hijos con este diagnóstico. Contamos con este espacio que está dedicado totalmente a los padres, a dar esas herramientas, esas estrategias, ese acompañamiento para poder ayudarlos en los diferentes contextos que puedan estar sus hijos, hasta en la propia familia. Por ejemplo, cuando van a la red de apoyo o van a estas consultas de atención psicológica, no solo asisten los padres, asisten los hermanos, los abuelos, los tíos, los primos, o la persona que esté como cuidadora del beneficiario.
0: Sí, por supuesto, para que pues sean parte de, y sobre todo sigan los lineamientos que se indican.

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0: De regreso, ya estamos de regreso en Mentes Inclusivas. Son exactamente las 2 de la tarde con 48 minutos. Estamos de regreso a través de la radio de Tabasco en el 1230 de AM, Mega 94.9 de FM, el Facebook Live de la radio de Tabasco y de Mega FM. Gracias a todas las personas. Seguimos platicando con la licenciada Alin y con la licenciada Janet acerca de todo lo referente a lo que es el centro de autismo, y sobre todo vamos a platicar ahorita sobre las áreas y los servicios con los que en este caso cuentan, para que los padres de familia sepan, y sobre todo quienes a lo mejor ya están inscritos pero todavía pues no saben totalmente con qué cuenta o cuál es, digamos, que el fondo de todo esto. Pues aquí está para que nos platiquen. ¿Qué nos pueden platicar acerca de esto?
1: Gracias, David. Bueno, sí, bueno, para comenzar, importante decirles que trabajamos de 7 a 3 de la tarde, de lunes a viernes. Ese es nuestro horario. El centro se encuentra ubicado en la colonia Primero de Mayo, en la prolongación de Anacleto Canaval. Aquí es importante, bueno, vamos a hablar en un ratito de cómo es el protocolo de ingreso, que ha causado como que muchas dudas, uh-huh. Como bien decías al principio,
0: sí.
1: Lo vamos a aclarar muy bien.
0: Para eso
1: para
0: estamos.
1: Que sepan los papitos y las mamitas por qué no es un plan como académico, que muchos saben que arrancamos el 10 de agosto y están un poco inquietos y desesperados porque su hijo todavía no ha tenido su valoración o su entrevista. Ahorita les vamos a platicar uh-huh. por qué este centro específicamente es muy diferente a los demás centros de atención que tiene el DIF Tabasco. Y bueno, empezando con que tiene más de 20 áreas terapéuticas, son 24. Son muchas las áreas que tiene porque se buscó precisamente un modelo integral. Uh-huh. Desde cómo desarrollar la parte de la estimulación cuando nos vienen muy pequeñitos, la parte que tiene que ver con las habilidades de la vida, también la parte de cuando vas a adentrarte en las actividades de la vida diaria. Tenemos un simulador que es como una casita donde
0: sí.
1: Ahí los niños van a aprender muchas habilidades que tienen que tener para desarrollarse integralmente dentro de su núcleo familiar. Tenemos también algunos simuladores como el de estética, el de odontología, el supermercado. También trabajamos con un aula pedagógica donde enseñamos a los chicos de cómo permanecer en el salón de clases, cómo permanecer con esa atención de estar sentado, porque te recuerdo, como te dije hace un ratito, somos aliados de las escuelas regulares, entonces trabajamos toda esta parte pedagógica para que
0: la integración,
1: así es, beneficiarios que asisten puedan irse adaptando sensorialmente, auditivamente, a todos los estímulos que muestra la escuela regular, desde la presentación de un cañón, a lo mejor un pizarrón inteligente, a lo mejor diferentes tipos de pupitre. Este centro está diseñado con un aula que lleva de la mano a los beneficiarios a irse adaptando sensorialmente. El tema del odontólogo, que ahorita lo va a platicar Lali Janet, es también uno de los simuladores más importantes porque hay que atender la higiene bucal y muchas veces el sonido de la
0: de
1: una higiene, de una profilaxis, si para una persona a nosotros nos da miedo de pronto asistir al dentista, el sonido, ¿verdad?, de la maquinita, todo eso se trabaja con ese amor, con ese cariño y sobre todo con el profesionalismo. Decirles que vale la pena comentarles que cada una de las personas que trabajan en el sistema DIF Tabasco

0: Casco específicamente ahí en el centro de autismo se cuidó no solo el perfil, la profesionalización, que tuvieran la experiencia con autismo, pero además que tuvieran la empatía y el corazón para trabajar con esta condición.
1: Que es lo más importante, ¿no?
0: Así es. Y pues ahorita Lali Janel les va a platicar cuáles son esos servicios externos que ofrecemos, donde no es necesario que estén inscritos como beneficiarios y que pueden hacer uso de ellos, y también de unos programas que se han diseñado para el desarrollo de ciertas habilidades. Platícales, Janel.
1: Adelante. Sí.
2: Bueno, dentro de nuestros servicios, en los cuales, como comentaba la licenciada Aline, no requieren estar inscritos, está el consultorio odontológico, sumamente importante. En la experiencia de la atención en el autismo, se tuvo conocimiento de lo difícil del acceso y poder encontrar ese espacio donde pudieran tener ellos esta adaptación a esos estímulos sensoriales. Entonces, en Acría contamos con este consultorio odontológico que está abierto a la atención externa, es decir, usted padre puede asistir al centro, generar su cita en el área médica para el consultorio odontológico y recibir su atención, ¿sí? Tiene un cobro muy simbólico, sí, muy muy bajo para el acceso a su cita para el consultorio. También contamos con el área de nutrición. En esta condición es también sumamente importante. Sabemos que pueden presentar esta selectividad alimenticia y tener ya un impacto en su salud. Es por ello que este centro tiene abierto este servicio a la atención externa. El mismo protocolo, asistir, generar desde el área médica su cita a esta atención nutriológica.
1: Sí. Por supuesto.
2: Y también tenemos nuestro servicio de programas que está pensado para aquellos personas que tienen en la condición. Hemos tenido la experiencia en la cual nos han buscado el apoyo, que están en las universidades laboralmente. Uh-huh. O en sus escuelas regulares, y podemos encontrar esta parte de las habilidades sociales, tener estas conductas adaptativas.
1: Sí.
2: Entonces, hay un programa que se llama Programa de Habilidades Sociales, el cual está enfocado, nuestra metodología de trabajarlo se llama PEERS, ¿sí? Es un programa que mayormente es utilizado en Estados Unidos. Entonces, aquí hicimos la adaptación a ese programa, sumamos otras metodologías, y aquí en este espacio pueden asistir, no necesariamente tienen que estar inscrito, asisten al acceso a este programa. Son 16 sesiones y este programa está a cargo del área psicológica. Bien, entonces damos este acompañamiento a la familia y a la persona que con esta condición que requiere ese acompañamiento para ayudarlo a comprender cuáles son esas conductas adaptativas, ya sea en la universidad. Un ejemplo, brindamos el apoyo en una universidad donde en sus materias tenía que estar rotando en diferentes aulas.
1: Sí.
2: Entonces aquí asistimos para diseñar un croquis con el apoyo de pictogramas para que él pudiera identificar ese circuito que tenía que hacer para asistir a sus diferentes materias,
1: claro, y se le hiciera familiar. Claro. El tiempo se nos está terminando. Platíquenos un poquito, sí, aquí el tiempo se nos está platíquenos un poquito ya para cerrar, okay. Sobre, en este caso, cómo ingresar, qué deben de llevar los padres de familia, aparte del diagnóstico,
0: claro,
1: y todo eso.
0: Aquí es importante que tengan bien clarito que lo primero es agendar una cita, ¿sale? Uh-huh. Hay que hacer un preregistro, una cita.
1: ¿Cómo lo pueden hacer?
0: ¿A qué número? Para los teléfonos, los voy a dar en este momento, es el conmutador 9933-191720 a la extensión 39412 o 39414 en los días de lunes a viernes, en los horarios laborales, entre las 7 y las 3 de la tarde. El primer paso es eso, el preregistro. Ya que tenemos un preregistro, que aquí es indispensable que ya ellos tengan el diagnóstico por un neurólogo, por neurología acerca del autismo. Aquí voy a acotar con algo. El centro solo atiende el diagnóstico de espectro autismo. No atendemos otro tipo de discapacidades en ese lugar.
1: Claro.
0: Eso eso es bien importante que la gente lo sepa, porque luego dicen, oye, mi hijo no habla, puede ir al centro. Estamos enfocados al autismo, ¿verdad? Por eso el DIF tiene diferentes centros.
1: Diferentes
0: de
1: centros, claro.
0: Así es. Lo segundo, pues, es la entrevista, David. Realizar una entrevista que la hace el Departamento de Trabajo Social, donde inclusive ahí va a delimitar el nivel de atención que se le va a dar en cuanto a las cuotas. Como decía la licenciada Janet, el sistema DIF Tabasco asigna cuotas muy bajitas que van desde los 100 pesos hasta los 400, de acuerdo al nivel de estudio socioeconómico que presenten mamita y papito. La verdad que las terapias son muy económicas. Y bueno, el tercer paso viene la valoración, que hay que esperar la llamada para valoración precisamente al ingreso del centro, ya que se entregaron los documentos, se hace la valoración por un grupo interdisciplinario y se asigna un nivel de atención, ¿sale?
2: Aquí me gustaría sumar, o le pedimos a estas personas que han generado su cita o van a realizar la llamada, paciencia. Hemos compartido cuál es nuestro proceso, nuestro esquema de trabajo en la búsqueda de una calidad. Sí, una calidad de atención. No fue una inscripción masiva, está siendo por bloques, precisamente poder garantizar que nuestro servicio va a ser con calidad y por profesionales.
1: Claro, y entonces, es muy importante, ¿no? La paciencia y sobre todo la espera que debemos de tener como padres de familia y como sociedad. El tiempo se nos está terminando, licenciada Aline, licenciada Janet, muchísimas gracias por haber estado con nosotros. En otra ocasión, con mucho gusto, están invitadas para seguir compartiendo acerca de este centro y sobre todo, pues para que en otra ocasión vengan a compartirnos ya los avances cuando ya tengan, digamos que más niños y más personas integradas y el avance, el desarrollo que ha tenido cada uno. Muchísimas gracias. Esto fue Mentes Inclusivas. Nos escuchamos el próximo miércoles.
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0: Son las 2:59 minutos.
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0: Hola, ¿qué tal? Bienvenidos a En Frecuencia con la Salud, el espacio del Colegio Médico de Tabasco en colaboración con Radio Corat. Les saluda con mucho gusto la doctora María del Rocío Cruz Martínez, quien como cada semana nos conectamos para hablarte de ciencia, avances médicos y todo lo relacionado a tu salud. Hola, doctor Carlos, ¿cómo estás?
1: Hola, ¿qué tal? Muy buenas, ¿cómo se encuentran? Les saluda su amigo Carlos Becerra. Gracias por acompañarnos por Mega 94.9 FM, la radio de Tabasco 1230 AM. Recuerden que estamos por nuestras plataformas digitales, Corat en línea, MX y Facebook Live. Recuerden que nos pueden escuchar por Spotify y también nos pueden encontrar en la repetición los días sábados a las 9:30 de la mañana.
0: Y bueno, nuestro tema del día de hoy es prevención del suicidio. Escuchar, detectar y sobre todo actuar a tiempo. Hablaremos de esas señales de alerta tan importantes que debemos de tener siempre presentes. Las redes de apoyo, quiénes son las personas que deben de ser nuestras redes de apoyo y cómo acercarnos a otra persona que necesita ayuda. Si tú o alguien cercano sabes que está en un peligro inmediato, llama al 911 o acude a un área de urgencias.
1: Claro que sí, vamos a dar la bienvenida a una invitada muy especial. Ella es la doctora Gladys Romero Aguirre, psicóloga y psicoterapeuta, presidenta del Colegio de Psicólogos del Estado de Tabasco, de la Mesa Directiva 2025-2027. Ella es doctora en educación por la Universidad Juárez Autónoma de Tabasco, maestra en psicoterapia humanista y maestra en negocios con especialidad en recursos humanos. Así que para participar en este momento, tenemos a nuestra invitada. Muy buenas tardes, doctora. Bienvenida a En Frecuencia con la Salud.
2: Muchas gracias, doctor Carlos, doctora Rocío, por la invitación y un placer estar hablando de este tema tan importante en este espacio.
1: Claro, y en este mes que pues fue de mucha importancia para todos nuestros radioescuchas, ¿verdad? Y por ello, para comenzar, vamos a iniciar con esta pregunta. Ajá. Abiertamente, pues no se habla sobre la prevención del suicidio, ¿verdad? Pero quisiéramos saber qué significa acompañar sin juzgar.
2: Fíjate que el colegio hizo hace 2 semanas un foro que precisamente se titulaba así, Escuchar para Acompañar, donde participaron Secretaría de Salud, por ejemplo, participaron los colegiados y participaron en un panel y expertos en el tema de suicidio. Precisamente hay muchos estigmas, ¿no?, en el tema de suicidio, y es un tema que tenemos que abordar dentro de varias disciplinas, por ejemplo, obviamente la medicina, la psicología, la comunicación también. Claro. En el foro decíamos los debates que hay, por ejemplo, en los mitos, por ejemplo, de el quien dice que va a hacerlo no lo va a hacer, ¿no? Entonces, todavía nos falta muchísima capacitación y aprendizaje sobre este tema tan importante, que ya luego vamos a platicar un poco de estadísticas, y espacios como estos ayudan a desmitificar muy poco este tema, porque pareciera ser que no se quiere hablar, como que es el elefante blanco en la habitación, no existe, nadie lo ve. Claro. Y no hablemos de ello porque lo podemos provocar, ¿no?, que es como este mito que comentábamos hace rato.
0: Doctora, y antes de ponernos a hablar sobre los cambios que pudiera tener una persona que tiene estas intenciones, ¿cuáles serían esas causas por las cuales se pudiera presentar un suicidio?
2: Mire, hasta la fecha no existe una sola causa, ¿no? De hecho, cada caso que se consuma como tal es evaluado. ¿Cuáles pudieron ser las causas? Por ejemplo, hace muchos años se pensaba que solamente la persona con depresión cometía un suicidio, ¿no? Y ahora ya sabemos que no. Realmente es un tema muy complejo y la mayoría de los profesionistas llegan a la misma conclusión. Tenemos que checar todos los factores sociales, socioculturales.
0: Claro. Económicos, me imagino también, ¿verdad?
2: Por ejemplo, en Yucatán, ahorita está muy fuerte el debate, Yucatán está en primer lugar a nivel nacional y están los historiadores desmitificando, porque allá se atribuía como un hecho noble el suicidio, aparentemente por una diosa que ellos tenían, y ya se desmitificó eso.
1: Claro.
2: O sea, pero si nos vamos a Japón, por ejemplo, hay otros países donde hay un componente como de heroísmo, ¿no? Entonces es multifactorial, como decimos los psicólogos, y habría que hablar por cada uno de los puntos económicos,
0: familiares, me imagino también,
2: educativos.
1: Tener una red de apoyo significa mucho.
2: Es muy importante. La red de apoyo, por ejemplo, hay que trabajar mucho los factores protectores, ¿no? Los preventivos, ¿no? Los que necesitamos checar. Y los factores, la red de apoyo es algo muy importante, y esa es una receta que concluimos en el foro. No podemos dar atención individual, no vamos a alcanzar a dar atención, claro, individual preventiva, pero el fortalecer las redes de apoyo van a ser factores protectores que puedan prevenir la incidencia.
1: Claro, doctora, si alguien nos dice, ya no quiero vivir, uh-huh, o soy una carga, ¿cómo debemos nosotros responder, o los que nos están escuchando, cómo podemos preguntar directamente si han pensado en suicidarse sin hacerlos caer en esta, en, uh-huh, esta palabra?
2: Sí, mira, hay dos mitos aquí tienen esta pregunta, ¿no? El primer mito que escuchamos mucho de una posvención de un suicidio es que el que habla de suicidio no lo va a hacer, primero que nada, ¿no? Se han hecho investigaciones al respecto que han roto este estigma, porque nos decía la especialista de Secretaría de Salud, la encargada, la doctora encargada de este programa, que, por ejemplo, tenemos que tener cuidado con las palabras que escuchamos.
1: Claro.
2: Porque también podemos sobreactuar. Y ahí nos decían, por ejemplo, muchos de nosotros hemos dicho, trágame tierra, ¿no? Para decir una palabra, pero no es literal, ¿no? O sea, no es literal que quiero
0: Es en un sentido figurado.
2: Es en un sentido figurado.
0: Es un decir prácticamente.
2: Es un decir. Entonces, pero ahí está lo complicado de la pregunta, porque entonces, ¿cómo podemos saber si es o no es, ¿no? Entonces, un punto importante en la capacitación, en la prevención, es la escucha activa, ¿no? ¿Por qué comentas eso? ¿Por qué comentas que te traga la tierra? A ver, platícame. ¿No?
0: Y ahí vendría algo bien importante, ¿no? Que ustedes como especialistas en la salud mental lo deben de tener bastante claro. ¿Qué cambios emocionales, expresiones o conductas son las que deben de servirnos así como alertas? Porque a veces, bueno, tenemos, convivimos con la familia, con el grupo de amigos, pero debe de haber algo en la conducta que me permita a mí identificar una señal de alarma. ¿Cuáles serían las principales?
2: Aquí tendríamos que ver que, por ejemplo, no esperemos ver el suicidio como lo vemos en las películas, ¿no? Porque en las películas general vemos, bueno, en todo lo que es el cine siempre se tiende a exagerar la emoción, claro, porque pues hay poco tiempo en pantalla, ¿no? Aquí lo importante es poner atención, escuchar. Estamos perdiendo mucho tiempo de calidad con quienes nos rodean. En una capacitación que acabamos de recibir de Guardianes de la Prevención del Suicidio, regresamos a lo básico. Y yo decía, estas son habilidades de un ser humano, de un ser humano. O sea, hemos perdido la capacidad de voltearte a ver a los ojos, claro, de escucharte, necesitas algo, ¿cómo te puedo apoyar? Y eso fue lo que nos capacitaron, o sea, volvernos a entrenar en la escucha activa y empática sin juzgar, ¿no? ¿Por qué? Es muy común, yo creo que aquí todos lo hemos hecho, pero ¿por qué estás triste si lo tienes todo?
1: Claro.
2: Entonces, ¿eso cómo se llama? Invalidación, ¿no? Cuando tenemos un problema emocional muy profundo, tenemos una visión de túnel, que le llamamos, entonces sí, yo tengo todo, pero no lo estoy viendo en este momento, me siento que me estoy hundiendo.
0: O sea que, uh-huh, el desánimo, el que nosotros veamos a una persona con cierto desánimo, o falta de alegría o falta de expresión de sus emociones, a lo mejor pudiera ser una señal de alerta, ¿no?
2: El cambio drástico de conductas o de hábitos, que deje de hacer cosas que antes hacían o que deje de gustarle cosas que antes hacían, ver la parte emocional. A veces también las redes sociales son indicadores, ¿no?, de nuestro estado de ánimo, y sí, podemos saber si mandé un meme estoy contento, pero también qué meme, porque puede ser un meme un poquito grosero, un poquito agresivo, hay mucho coraje. Entonces, no todas, repito, los suicidios son por depresión. Hay también, no sé si vieron el caso de este chico, no recuerdo el país, que se aventó porque sus papás le quitaron un celular, es que fue muy drástico.
0: Sí, situación de coraje,
2: en
0: ¿no?
2: En una situación de coraje. Entonces,
0: o sea,
2: ahí,
0: el valor que le daba esta persona a ese objeto,
2: a lo
0: material, ¿no?
2: ¿Sí? A lo material, y
0: o
2: que
0: a lo mejor era donde se sentía escuchado, o era donde llevaba todas las emociones, o era lo
1: su
0: que
1: lugar seguro.
2: Exactamente. Así es,
1: lo que más apreciaba él.
2: Sí, porque ya en estos momentos un celular no es solo un celular.
1: Sí.
2: Tenemos que analizar, por ejemplo, la SEP, que ahorita va a quitar el celular de las escuelas. Tenemos que pensar que el celular ya no es solo un celular, ya no es un celular solo para llamar y recibir mensajes.
1: No.
2: En él muchos adolescentes tienen un ecosistema, ¿no?
1: Claro.
2: Socializan, tienen amigos, tienen amistades que no las tienen en la vida real.
0: Y que a veces los mismos padres ni siquiera se enteran, ¿no?, de qué tipo de amigos o de compañeros está teniendo en las redes sociales. A lo mejor y conoces los que están físicamente, pero no sabes qué está haciendo el adolescente en una red social, ¿no? Entonces, de ahí la importancia de ver todo esto.
1: Este tema es muy importante, sin duda, porque aquí podemos ver qué palabras o actitudes ayudan a escuchar. Hablaba sobre una escucha activa.
2: Sí, claro.
1: Y que también, o cuáles pueden ser las que no debemos minimizar. Decía usted una palabra que pues ya se le va a pasar, ¿no? Por ejemplo. Uh-huh. Pero ¿qué nos puede dar al respecto para los que nos escuchan?
2: Mira, una de las muy comunes es me quiero morir, ¿no? Pero también nos decía la experta, o sea, lo hemos dicho todos.
1: Claro,
2: todos
1: en algún
2: lo
1: momento,
2: hemos dicho.
1: Cuando nos sale algo mal.
2: Exacto, exacto. Y ahí es donde entra precisamente la escucha activa. Yo creo que muchos lo hemos dicho en un momento de frustración, ¿no?
0: Claro.
2: Ay, estoy harto, estoy cansado del tráfico, ¿no?
1: Sí.
2: Me quiero morir. Pero es ahí donde no nos alarmemos. Tenemos que ver el contexto, tenemos que escuchar. A veces, ahí es donde vamos a descartar si es una expresión coloquial o si realmente es una expresión de intención, que es lo
0: que
2: más...
0: Que esta ya iría acompañada, ¿no?, de otras señales de alerta, como comentábamos, que la tristeza, el aislamiento, el dejar de comunicarse, el dejar de ayudarse a sí mismo, ¿no? Como,
2: claro. Como
0: algunas personas que, bueno, se mantienen en su cuarto, no quieren ni siquiera la parte del aseo corporal, huyen prácticamente.
2: Pero repito el factor que decíamos hace rato, sociocultural. En Japón hay un síndrome, por ejemplo, que no es de suicidio, pero que es de total aislamiento. Hakikomori, me parece que se llama, ¿no? Y son jóvenes que pasan a veces 3, 4, 5 años sin moverse de su silla y de su computadora.
0: Sí, increíble. ¿Sí? lo que viene en otros países. Y bueno, hacemos una breve pausa. Hoy nos acompaña la doctora Gladys Romero Aguirre con el tema prevención del suicidio, escuchar, detectar y actuar a tiempo. Envíennos sus preguntas generales. Regresamos a En Frecuencia con la Salud por Radio Coral.
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1: Continuamos en Frecuencia con la Salud por Mega 94.9 FM y la Radio de Tabasco 1230. Nuestras plataformas digitales, recuerden compartir nuestra transmisión. Seguimos conversando con la doctora Gladys Romero Aguirre sobre la prevención del suicidio.
0: Y bueno, en este siguiente bloque vamos a escuchar primeramente el semáforo de la salud, a cargo de la psicóloga clínica Marbella Martínez García.
9: Hay señales que tu cuerpo te envía todos los días. Algunas son verdes, otras amarillas, y algunas otras no pueden esperar. Es momento de revisar en qué color está tu salud.
10: Soy la psicóloga clínica Marbella Martínez García y esto es el semáforo de la salud. Hablar del suicidio puede abrir la puerta a la ayuda. Escuchar sin juzgar y actuar a tiempo puede salvar una vida. Verde conecta, habla de tus emociones y busca apoyo. Pedir ayuda es un acto de cuidado. Amarillo, presta atención, el aislamiento, la desesperanza o frases como soy una carga requieren escucha. Pregunta con calma, ¿has pensado en suicidarte? Preguntar no provoca esas ideas, permite ayudar. Rojo, actúa. 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Llama al 911 o acude a urgencias. Para orientación, llama a Línea de la Vida, 800-911-2000, disponible las 24 horas. Esto fue el semáforo de la salud, informó para ustedes la psicóloga clínica Marbella Martínez García, en Frecuencia con la Salud. 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
1: Agradecemos a la psicóloga clínica Marbella Martínez García por esta cápsula y continuamos en Frecuencia con la Salud. Doctora Gladys, pasamos a mitos y realidades. Le vamos a pedir que nos aclare sobre algunos mitos que precisamente hemos preparado en esta ocasión para saber sobre el suicidio. Doctora Rocío, ¿cuál es el primer mito?
0: Fíjese, doctora, que en consulta hay muchos pacientes que luego dicen, bueno, para superar una crisis emocional, con solo decirle al paciente, échale ganas, con eso es más que suficiente.
1: La palmadita, ¿no? También.
0: ¿Ese es un mito o una realidad? Yo creo que es un mito.
11: ¿Cómo se sentirían si alguien nos ve a los especialistas de la salud, a veces como el último recurso, porque ya han acudido con sus familiares, con el sacerdote, con el vecino, y llegan a pedirnos ayuda y escuchamos eso, ¿no?
1: Claro.
11: Entonces, por supuesto que es un mito. A veces yo entiendo a los profesionales de la salud, por ejemplo, los institucionalizados, los que están en instituciones, más
1: claro,
11: bien, que tienen una sobrecarga de pacientes y queremos apurarnos porque los indicadores.
2: Pero sí, sí es un mito y hay que poner una pausa. Yo puedo ponerme, quiero que nos pongamos en el lugar de la otra persona, sobre todo cuando alguno de nosotros ha pedido ayuda y ha dicho esto y la otra persona no nos, ni siquiera no nos valida, no nos toma en cuenta o no nos escucha.
0: Lo peor de todo, ¿no? Ni siquiera escuchar.
2: Exacto. Entonces sí es un mito.
1: Claro, y bueno, vamos a continuar acerca de si alguien habla de querer morir, ¿no hay que tomarlo en serio o posiblemente digamos que no está haciendo las cosas como debe?
2: Fíjate, ese es un mito muy importante, el que lo dice no lo hace. Uh-huh. El mito es quienes hablan o amenazan con suicidarse solo buscan llamar la atención o manipular. ¿Sí lo han escuchado?
1: Claro.
0: Muy frecuentemente.
2: Es muy frecuentemente. ¿Cuál es la realidad? 10 de cada 10 personas mueren, de cada 10 personas, 9 manifestaron su intención de hacerlo.
0: Y nadie escuchó o nadie tomó en cuenta, ¿no, doctor?
2: ¿Cómo lo hizo? Exacto, mediante conductas, lo que decíamos hace rato, que no se observaron, mediante palabras o cambios drásticos de ánimo, lo que mencionábamos hace un momento. Entonces, hablar de ello siempre debe tomarse en cuenta y, como comentamos en el bloque anterior, hablarlo para descartar algún posible peligro.
0: De ahí la importancia, ¿no?, de estar pendientes de nuestros conocidos, nuestros familiares, uh-huh, sobre todo los que tenemos dentro de casa, pero también los que están alrededor nuestros, ¿no? Esas señales de alerta que ya bien comentaba la doctora Gladys, ¿qué tan importante es que estemos nosotros prestos para detectar cualquier sintomatología, algo que esté cambiando la conducta de nuestro conocido o de nuestro familiar para evitar precisamente algún otro suceso de mayor magnitud? Y doctora, la prevención también requiere redes de apoyo y seguimiento profesional. ¿Esto es un mito o una realidad?
2: Sí las necesita. Y yo creo que es el camino que tenemos que utilizar. La prevención comunitaria es muy importante. ¿Cómo podemos romper este estigma? Bueno, número uno, hablar de este tema así como lo estamos haciendo hoy, como con empatía y sin usar etiquetas negativas, por ejemplo, desmitificando y desestigmatizando. Dos, escuchar sin juzgar. Yo sé que a lo mejor no podemos comprender que la persona nos está diciendo eso, pero lo peor que podemos hacer es hacer un juicio.
0: Claro.
2: Porque lo que hacemos al hacer un juicio es que la otra persona, aparte de que se siente mal, se siente juzgada, ¿no? O invalidada. Y dos, también compartir información, como por ejemplo la línea de la vida.
1: Claro.
2: ¿No? Es el 01800-911-2000. Entonces, esta línea también la podemos utilizar y canalizar en dado caso que alguien requiera ser escuchado si no nos sentimos con la capacidad nosotros de hacer esta atención.
1: Esto es muy importante para todos los que nos están escuchando. Doctora, ¿si puede repetir la línea de vida?
2: Claro que sí, 800-911-2000.
1: Claro que sí. Y bueno, para en este contexto de que una persona busque ayuda profesional, ¿sería un mito o una realidad decir que muestre debilidad esa persona?
2: ¿Y de dónde viene ese mito? ¿En qué momento pedir ayuda es una señal de debilidad?
1: Claro.
2: Y eso pasa mucho en México, ustedes que son médicos, ¿no?
1: Sí.
2: A veces las personas llegan, ya que aguantaron muchos meses, igual en psicología, en psicoterapia, llegan cuando ya es insoportable. Entonces, no es una señal de debilidad, al contrario, es una cuestión de autocuidado, de valía por nuestra salud, porque hay un dicho que tenemos los psicólogos, de sin salud mental no hay salud.
0: Exactamente.
2: Podemos tener salud física, pero no está completa sin la salud mental. O a lo mejor tengo salud física, pero sin salud mental no la disfruto, ¿no? Entonces es muy importante.
0: Y bueno, una pregunta igualmente. Una persona cercana se ha aislado y me dice que ya no encuentra sentido a su vida. ¿Cómo puedo hablar con ella y ayudarla a buscar atención?
2: Número uno, acercarnos con empatía, sin juicio a esta persona. Quizás podemos aceptar que no tenemos la capacidad de hacer esta intervención, ofrecerle nuestra ayuda. Si no quiere la ayuda, los grupos, las redes de apoyo.
0: Mínimo sí. La parte de escuchar. Yo creo que
2: correcto,
0: a veces con
2: ¿sí?
0: solo escuchar ya estás brindando un cierto apoyo, ¿no? Y recordar uh-huh. que, bueno, las redes de apoyo no es únicamente la familia, ¿no, doctora?
2: ¿Cuáles
0: serían esas redes de apoyo
2: claro.
0: para que todos las tengamos claras?
2: De hecho, ahorita que platicábamos, yo me imaginaba una escuela. Yo me imaginaba una escuela que de repente a veces llegas, das una plática en una escuela y de repente sí me ha pasado, se acerca una alumna, yo me voy a ir de esa escuela porque a lo mejor estoy en otro municipio, pero ahí mismo los maestros, los compañeros, los prefectos, es toda la comunidad. Puede ser parte de una red de por eso es la palabra red, es muy bonita, o sea, una red es algo que te impide que te caigas, ¿no?
1: Claro.
2: Entonces, comunidad, vecinos, escuela, familia, y nosotros estamos al final de la esfera, cuando vemos la esfera de redes de apoyo, los especialistas de salud mental somos los últimos. Debemos de ser los últimos porque debemos de hacer fortalecer esas redes en caso de que nosotros no estemos.
1: Claro.
0: O sea, la idea es buscar que esa persona tenga la confianza en alguien y que nosotros por fuera, ¿no? Cualquier persona también podamos ofrecer esa confianza para que alguien llegue y te platique y precisamente sin juzgar, ¿no? El solo hecho de escuchar, yo insisto, ya estás haciendo bastante. Claro.
1: Gracias, doctora Gladys Romero, por compartir su tiempo y experiencia. Agradecemos a Radio Corat por este espacio, al Colegio Médico de Tabasco. Y recuerden, ante el peligro inmediato, llamen al 911 o acudan a cualquier unidad de salud o a la línea de la vida que nuestra doctora aquí ha dicho, 800-911-2000. Y con ello vamos a concluir esta entrevista. ¿Algo que nos quiera dejar de tarea?
2: Bueno, pongamos atención a nuestro alrededor, esa va a ser la tarea esta semana, y si alguien observamos que necesita una plática, démosle esa atención y esa plática.
1: Claro.
0: ¿Dónde te podemos localizar, doctora? En dado caso de que alguien que nos esté escuchando quiera unirse a tus servicios, ¿dónde te podemos localizar?
2: Claro que sí, con mucho gusto. Me pueden encontrar en el WhatsApp 916-185-1913 o en mis redes psicóloga-glad en Instagram o psicoterapeuta Gladys Romero en Facebook.
0: Esto fue En Frecuencia con la Salud. Nos escuchamos en la próxima emisión, doctor
1: Hasta
0: Carlos.
1: Hasta la próxima.
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0: Son las 3:31.
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0: Son las 3:32.
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0: Ella es Lorena y a sus 16 años aprendió que la vida también ofrece nuevas oportunidades. 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
1: 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Se siente bien. Recuerdo mucho cuando estaba más pequeña, me festejaron mis 12 años. Yo estaba muy ilusionada. La verdad que ese festejo está muy marcado para mí, porque, o sea, muchas personas me lo festejaron.
0: Detrás de su historia hay una joven con ilusiones, capacidades y aficiones como la lectura y la música.
1: Pues disfruto mucho leer. Normalmente leo novelas románticas, me encantan. No sé, me enamoro de los personajes. Me veo en un futuro como una ingeniera mecatrónica. Me gusta mucho la computación.
0: Más allá de las circunstancias que la llevaron hasta aquí, es merecedora de construir su propia historia y va por buen camino.
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3: Hay historias que empiezan con ausencias, pero encuentran en el amor nuevos caminos. Hay niñas, niños y adolescentes que por diversas razones no tienen una familia, pero encuentran protección y mucho amor en la Casa Hogar. 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
4: Casa Hogar es un centro que tiene por objetivo brindar servicios asistenciales a niñas, niños y adolescentes en condiciones de orfandad o abandono. Contribuye a su protección y desarrollo integral, comprometiéndose a respetar sus derechos y revalorización de su dignidad y condición humana. Atiende a menores de 0 a 17 años, 11 meses, brindándoles hogar, alimentación, vestimenta, lavandería, custodia, tutela y adopción, así como atención médica, psicológica, pedagógica, nutricional y de trabajo social. De igual manera, se llevan a cabo actividades recreativas, culturales y ocupacionales, así como atención y cuidado.

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1: Profesora, quisiera saber qué significa para usted casa-hogar.
2: Mira, casa-hogar, más que un centro, es una casa donde queremos que los niños se sientan seguros, donde los protegemos, donde se sientan amados, donde les damos la educación escolar que ellos necesitan, los atendemos con médicos. Queremos que ellos se sientan lo más cercano a una familia posible. Y entonces, por eso queremos brindarles el mejor apoyo posible. En Casa Hogar tratamos a los niños con mucho amor y como una gran familia. Les ofrecemos hogar, alimentación y vestimenta, así como custodia, tutela y adopción y atención médica. Casa Hogar es uno de nuestros centros más sensibles del DIF Tabasco. Estamos muy contentos y emocionados porque hemos logrado las primeras adopciones. Y recuerden, servir con pasión, transformar con amor.
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3: Como parte de las acciones de atención y apoyo a quienes más lo necesitan, se realizó la entrega de 10 sillas de ruedas y despensas en el Hospital General de Comalcalco, Dr. Desiderio Rosado Carvajal, llevando un mensaje de solidaridad y acompañamiento a pacientes y familias. 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
2: Nos encontramos en el área de cuneros de nuestra casa hogar, en donde prestamos servicios a nuestros niños más pequeños.
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4: Aquí normalmente lo que realizamos es estar al cuidado de los niños que nos mandan a nosotros. Aquí realizamos lo que es prácticamente desde que nos dicen la nutrióloga su desayuno, se levantan, desayunan, se bañan y se arreglan para lo que es la escuela. Posterior a eso, los niños llegan a partir de las 2 de la tarde y posterior a eso, pues estamos en convivio con ellos, desde ver tele, ir al parque, que tenemos aquí en la parte de atrás de la casa hogar, y se bañan, juegan con los demás niños y posterior a eso, pues se entrega lo que es a otra guardia, que es la guardia de las siguientes promotoras. Entonces tenemos la siguiente horario, que es el de las 7 de la noche, donde vienen las siguientes promotoras, en el cual ellos cenan y posterior a eso ya se duermen. Tienen un horario de a partir de las de 8 a 8 y media, prácticamente pues ellos dormirse. Y de ahí pues el siguiente día comienza nuevamente nuestra rutina diaria.
3: Se realizó la Gran Kermés Mexicana por el Amor y la Esperanza, organizado por los colectivos de Madres y Familias Buscadoras, invitación del voluntariado de la Fiscalía General del Estado de Tabasco. Asistieron niñas, niños y adolescentes de nuestros centros asistenciales, disfrutando de una jornada llena de tradición, juegos y solidaridad. Los recursos serán destinados a apoyar las labores de búsqueda de personas desaparecidas, cubriendo traslados, herramientas y necesidades de las familias. Acompañar y mantener viva la esperanza también es una forma de servir.

0: ¿Sabías que en Casa Hogar el proceso de enseñanza-aprendizaje se ha incrementado durante la administración actual del sistema DIP Tabasco y que dos usuarias han finalizado su etapa de educación básica y ahora se capacitan en la educación de nivel medio superior? ¿Sabías que estás disfrutando de DIP TV?
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0: Voluntariados.
2: El aprendizaje asistido con equinos. ¿De qué se trata eso? Es un sistema terapéutico en el cual utilizamos los caballos como catalizadores de emociones. Sobre todo se ha trabajado mucho con la autoestima, también con el sensibilizarles, el que ellos identifiquen pues todas las situaciones frustrantes que ellos han vivido.
3: Hay muchas maneras de contribuir, por ejemplo, en el cumpleaños de los niños, en el regreso a clases, si alguien necesita pues algún apoyo adicional con psicológico, en casos de la escuela, también con gusto estamos apoyándolos para hacerlos sentir en casa.
4: Nosotros hemos contribuido con la donación de computadoras en este sitio. Aquí nosotros estamos aprovechando los cursos de IFORTAP para que los niños atiendan bien sus clases en materia de computación. Cada año participamos muy emocionados en los dos maratones que hace la maestra Aurora Raleigh de la Cruz. 6 niñas de los diferentes albergues del sistema DIF Tabasco van a celebrar sus 15 años. Eso es hermoso.
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5: La solidaridad de los tabasqueños se hizo presente durante el Maratón de Ayuda, organizado por el Sistema DIF Tabasco, el cual se llevó a cabo los días 24 y 25 de septiembre en la capital del estado. El evento tuvo como sede principal el Salón Alas, ubicado en la colonia Atasta de Villahermosa, espacio que abrió sus puertas desde las 9 de la mañana hasta las 5 de la tarde para recibir el flujo constante de ciudadanos, empresas e instituciones civiles que acudieron a entregar sus aportaciones. Durante las dos jornadas de la colecta, el personal del DIF y un equipo de voluntarios trabajaron en la recepción y clasificación de una gran cantidad de insumos esenciales. La convocatoria ciudadana superó las expectativas en la recolección de artículos de limpieza, productos de higiene personal y material de curación, los cuales fueron catalogados de inmediato para garantizar una distribución eficiente y transparente hacia los sectores de la población en situación de mayor vulnerabilidad.
6: Estamos contentísimas porque la gente respondió, la gente muy solidaria. Yo creo que la gente ya se está como que acostumbrado a escuchar que hacemos los maratones y ya como que están pendientes de ver cuándo va a ser para poder venir a ayudar.
5: El impacto de esta iniciativa no se limitó únicamente a la sede de la capital, ya que de manera simultánea, los DIF municipales activaron sus propios centros de acopio para facilitar las donaciones de las familias que residen en las distintas demarcaciones del estado. Gracias al esfuerzo coordinado de la sociedad civil y las autoridades, el organismo asistencial logró consolidar un importante inventario de apoyo que serán destinados a equipar albergues, centros asistenciales y comunidades de atención prioritaria. Externamos el agradecimiento a toda la ciudadanía, empresas y voluntarios que hicieron posible el éxito del Maratón de Ayuda 2026. Demostramos una vez más que la unión y la solidaridad son la mayor fuerza de nuestro estado. Muchas gracias por su gran corazón. Servir con pasión, transformar con amor.
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0: En Casa Hogar se priorizan los valores basándose en el amor, el desarrollo, la empatía y la solidaridad. Toquémonos el corazón y apoyemos a este centro asistencial. 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
5: Para mayor información, consulta la página oficial dif.tabasco.gob.mx y visita la cuenta Aurora Raleigh de la Cruz en la red social Facebook. 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

Pues mi motivo de traerlo a él para que le vieran su, le checaran su vista porque ya no ve. Y está pues vive solo. Pues yo soy también de recursos bajos, no lo puedo atender bien, entonces lo traje para acá.

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0: Y agradezco que nos hayan dado una despensa del gobierno, pues le agradezco muchísimas gracias. Estoy muy agradecida, muy atenta a la gente que trae el gobernador. Sería pues a lo mejor fue ahora, porque pues tengo una pariente que es la que me apoya.
2: Y están a la espera finalmente de un bastón que también se les va a
0: levantar. 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

0: Hemos conocido los servicios, actividades y programas implementados para beneficiar a las niñas, niños y adolescentes que viven aquí en Casa Hogar, pues ellos también son nuestra niñez. Sigamos disfrutando de DIF TV, cerca de ti.
1: Nos encontramos en el área de comedor de nuestra Casa Hogar, donde regularmente celebramos los cumpleaños de nuestros niños.
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3: La función en este centro realmente es, pues, contribuir con la buena alimentación de los niños. Si bien el beneficio de este centro es que todos mis niños son niños sanos, realmente no hay una estructuración como tal de menús específicos. Simplemente se busca que sean menús variados, equilibrados, suficientes. También contribuimos mucho el hecho de que coman de manera variada, pero también tenemos un día de, lo llamamos día libre, donde los niños escogen cualquier alimento que ellos quieran, quizás ya no tan nutritivo, porque generalmente sus colaciones son frutas, verduras, y los días viernes ellos tienden a escoger algún alimento, como alguna galleta, algún yogur. También se les festeja sus cumpleaños, ese día a ellos se les prepara alimentos o algún platillo que ellos escojan. Por ejemplo, el día de hoy tenemos una festejada y el platillo que ella escogió fue espagueti chino. Al momento de la planeación de menús, buscamos que estos sean variados, equilibrados, suficientes y que cumplan con este requerimiento de carbohidratos, proteínas, así como grasas buenas. Para mí es un gran compromiso y muy satisfactorio tener la responsabilidad de poder alimentar de manera adecuada a mis niños para verlos crecer sanos y fuertes.
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4: Todo lo que es en Casa Hogar, las adopciones. Y la verdad que es un gusto ver que esos jóvenes, como ese joven que salió, esos dos pequeños que salieron, ver que tengan una oportunidad diferente de vida, que puedan llegar a tener ese sueño anhelado que es tener una familia y que su vida pueda cambiar. Y la verdad que, como una vez leí y un escritor decía, que todo ser humano que en su momento puede tener un dolor, un sufrimiento o herido, tiene derecho a tener una metamorfosis, tiene derecho a tener un cambio, porque esto es sinónimo que lo mejor está por llegar.
5: En el área de pedagogía de Casa Hogar nos encargamos de fortalecer y regularizar a nuestros niños, basados en las competencias de la nueva escuela mexicana que se implementan en las escuelas. En esta área, aparte del reforzamiento académico, también está el reforzamiento emocional. Los niños realizan diferentes actividades, temas desde el cuidado del planeta, de los valores, de la salud, así como también de la vida fuera de Casa Hogar, porque es parte importante para nosotros que nuestros niños lleven a cabo y tengan este conocimiento para un mejor futuro. Tenemos libros que los inspiran a seguir creciendo, aparte de manera académica. También nos ayuda a que ellos se interesen por la lectura, a tener mayor comprensión y así poder razonar cada tema que se le imparte desde el área de pedagogía de Casa Hogar, pero también el reforzamiento que recibimos de las escuelas que nos abren las puertas a recibir a nuestros niños de Casa Hogar.
1: Esta área verde forma parte de nuestra Casa Hogar, en donde los niños, después de sus actividades escolares, juegan y conviven con la naturaleza.
6: La misión de Casa Hogar es brindar servicios integrales a niñas, niños y adolescentes en situación de abandono, orfandad o maltrato físico. En Casa Hogar laboramos 50 personas, contamos con servicio médico de pediatras, contamos con una maestra que es quien los ayuda por las tardes a hacer sus tareas, contamos con psicólogas, nutriólogos, personal administrativo, también con promotores que son los cuidadores que están con ellos 24 horas al día. También contamos con un equipo de trabajo social que son quienes los llevan a la escuela, quienes los llevan a sus citas médicas, porque ellos acuden a la escuela fuera de aquí de Casa Hogar. Contamos actualmente con 22 niños y a cada uno se le celebra su cumpleaños. También festejamos el Día del Niño, festejamos posadas en diciembre, los días obviamente significativos. Generalmente vienen del albergue Isabel de la Parra de Madrazo y son niños en los que ya se determinó que no cuentan con una red de apoyo o que si existe no son aptas para que estén con ellos. Y cuando su situación legal ya se resolvió, y empieza un juicio de pérdida de patria potestad, es cuando pasan con nosotros aquí a Casa Hogar y pueden ser susceptibles de adopción. Actualmente en esta administración se han ido en adopción 8 menores. Todos ellos han sido niños ya grandes, incluso el primero fue un adolescente de 17 años. Y un consejo que puedo dar para las parejas, para la gente que se acerque a querer adoptar, es que adopten niños también grandes, o sea, que no se enfoquen en bebés, porque no contamos con bebés y es cuando el trámite o el proceso se vuelve largo, porque no contamos con bebés y entonces pasan a una lista de espera.
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7: Si usted está interesado en el proceso de adopción de un niño institucionalizado en el DIF Tabasco, el requisito que nosotros pedimos sobre todo es muchísimo amor. ¿Qué nos interesa y es parte de los requisitos? Que usted sea mayor de edad, una persona estable económicamente, una persona sin antecedentes penales ni de violencia familiar, una persona que tenga un domicilio también estable, que nos proporcione fotos y que nosotros podamos hacer una visita. Si usted necesita saber más acerca de este tema, le invito que se acerque a las oficinas de la Profade, que se encuentran ubicadas en calle Tenochtitlán sin número, Colonia El Recreo, aquí en Villahermosa, Tabasco. Y para preguntar algún otro tema referente a la adopción, puede comunicarse al teléfono 9933-191720, extensión 39300. Le esperamos y le esperan los niños de nuestra casa con muchísimo amor. Gracias.
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8: Las sesiones psicológicas en el área maternal se dividen en estimular el neurodesarrollo y la estimulación temprana. Con nuestros niños, niñas del área escolar, tenemos sesiones psicológicas basadas en lo simbólico. Es importante resaltar que contamos con población vulnerable. Entonces, también se encuentran nuestros adolescentes con quienes trabajamos desde la sesión terapéutica a través de cognitivo-conductual.
9: En el área de psicología también llevamos lo que son los procesos de adopciones. Nos dividimos en lo que son las áreas de pedagogía, área médica, nutrición, que forman parte del área multidisciplinaria. Nuestro cargo es evaluar a los padres y darles el acompañamiento también a los niños, adolescentes que van a entrar a los procesos de adopciones. En Casa Hogar brindamos esta atención para poder darles una familia segura a los niños y también sea un futuro feliz para ellos.
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10: Esta es el área médica donde cuidamos la salud de nuestros niños que están albergados. Desde hace aproximadamente 30 años contamos con esta atención de una manera continua. Se hacen dos turnos, generalmente desde las 8 de la mañana hasta las 9 de la noche, y atendemos todas las enfermedades que tienen los niños, igual todas las situaciones de salud que tienen cuando los niños llegan.
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1: Estos son algunos de los servicios con que cuenta nuestra Casa Hogar. Falta mucho por hacer, pero nuestro compromiso siempre será la salud y el bienestar de nuestros niños.
11: El proyecto de Aquí Estoy justamente trabaja acerca de la empatía y la presencia. Entonces, antes de pintar cualquier cosa sobre el lienzo, estuvimos meditando y estudiando estos conceptos: el amor propio, la conciencia y la empatía. Fue así que los cuadros justamente estaban pensados en transmitir este mensaje a través de diferentes figuras. Algunos pintaron animales, otros paisajes, otras personas, y cada uno tenía un mensaje en especial. Después utilizamos las tecnologías a través de la inteligencia artificial, la programación, empezamos a generar la realidad aumentada. Todas estas obras, al escanearlas con el celular, cobraban vida en 3D. Y al final pudimos también recaudar para una de las necesidades que había en la Casa Hogar, que era una lavadora. La lavadora cuenta con 2 tinas y es con una capacidad de 22 kilos, la cual va a ser utilizada para lavar todos los uniformes de los niños que día a día se están ensuciando en la escuela.
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1: Ningún niño debe crecer sintiéndose solo, porque en Casa Hogar, cada abrazo, cada muestra de cariño cuenta mucho, porque servir con pasión es transformar con amor.

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0: mes prácticamente de septiembre. Le estamos dando la bienvenida a usted que nos escucha a través de las estaciones de la Comisión de Radio y Televisión de Tabasco, la señal Mega 94.9 FM. Muchas gracias. Muchas gracias también a quienes se conectan en este momento a través de Facebook Live. Nuestras fanpage en la radio de Tabasco 1230 AM y por supuesto también en la Mega FM está la transmisión en vivo en este momento y estamos enlazados en cadena estatal en las diferentes repetidoras de la Comisión de Radio y Televisión de Tabasco. Muchas gracias por estar ya acompañándonos, por supuesto, y haciéndole la invitación para que se quede con nosotros a lo largo de esta hora. Vamos a estar compartiendo, como siempre, mucha información que se transforma en conocimiento. Invitarle para que usted, a través de sus saludos, llamados, comentarios, servicios sociales, pues se conecte con nosotros. Ahí está en la transmisión en Facebook Live. Usted puede ver la franja blanca. Todos los programas de la CORAT tienen en este momento el teléfono en cabina, que es para mensajes vía WhatsApp, es el 9937-007747. En esa línea, usted nos puede hacer llegar sus servicios sociales, saludos, llamados, comentarios. Estamos de verdad dispuestos a atenderles, a servirles y, por supuesto, a darle lectura a lo que usted nos comente a través de esa línea de atención de mensajes de texto. Muchas gracias de verdad a todos los que se conectan ya a la sobremesa. Y bueno, como usted puede apreciar en este momento en la transmisión en Facebook Live, ya me están acompañando dos grandes invitados. Son de la Universidad Autónoma de Guadalajara, ¿sí? Campus Tabasco, porque nos vienen a presentar, son estudiantes de la ingeniería en diseño y comunicación digital, la carrera del momento, me atrevo a decir. Es Christopher Andrés Domínguez, bienvenido. Y también nos acompaña Lionel Rodrigo Uco Pérez, bienvenido.
1: Muchas gracias,
0: chicos. Ingenieros en formación en la carrera en diseño y comunicación digital. Ustedes vienen a platicarnos acerca de este evento audiovisual Biosfera, ¿así?
1: Videosfera.
0: Videosfera 2026, que está organizado por estudiantes de esta distinguida Universidad Campus Tabasco. Platíquenos.
2: Bueno, pues Videosfera este año presenta su edición número 18. Uh-huh. Ya tenemos varios años en los que podemos respaldar nuestras ediciones y, pues, más que nada, Videosfera es un evento audiovisual. Ajá. Donde está organizado 100% por estudiantes de la Ingeniería en Diseño y Comunicación Digital, como ya había comentado, de la Universidad Autónoma de Guadalajara, Campus Tabasco. En este evento nosotros nos encargamos, junto a un jurado, de mostrar y darle foco a los estudiantes tabasqueños que tengan ese talento, que tengan esa motivación por querer hacer videos, ya sean de formato cortometraje, videos musicales o también de estilo animación, cualquiera de sus estilos. Nosotros nos encargamos de poder darle foco a estos mismos y que tengan la capacidad de mostrar sus actos en este evento.
0: Qué maravilla, y seguramente que se encuentran cosas extraordinariamente creativas en este tipo de evento. Es la edición número 18. ¿Qué podemos encontrar?
1: Pues usualmente las tres categorías se llenan, de lo que sería cortometraje, animación y video musical. El más variado suele ser animación, ya que hemos tenido hasta stop motion y animación digital. Sin embargo, tanto cortometraje ni video musical se quedan atrás. Estos dos, en su mayoría, el evento suele ser bastante experimental, ya que muchos estudiantes o gente que ya busca intentar darse a ver de forma más profesional en este punto, experimenta justamente, busca explotar lo más que tiene para mostrar a lo que sería el público y al mundo.
0: Oiga, ingeniero, y por ejemplo, es la edición número 18, ¿ustedes lo presentan en una plataforma digital todos estos trabajos? ¿O cómo podemos, el público tabasqueño, ser parte de conocer lo que ustedes están haciendo?
2: pues pueden más que nada igual buscarnos en redes sociales. Uh-huh. Nos pueden encontrar en Instagram como Videosfera MX y en Facebook como Videosfera. Cualquiera de las dos versiones nos pueden encontrar con mucha facilidad. Y más que nada, el evento como tal, la gala, uh-huh, sería en la Universidad Autónoma de Guadalajara, ahí en el mismo campus.
0: ¿Cuándo se va a llevar a cabo esta gala?
2: Esta gala se llevaría a cabo el 4 de diciembre de este mismo año.
0: O sea que tenemos, todavía los estudiantes pueden estar participando para entregar sus videos, o cómo está la dinámica, compártenos.
1: Sí, hay una fecha límite que termina la convocatoria, que es el 24 de noviembre a las 11 de la noche. Para mandar tu video es por medio de nuestro correo, que es videosferatap2022@edu.uac.mx. Por medio de este nos vas a hacer llegar tu video, que tiene que ser de mínimo un minuto o máximo 5 minutos. También tienes que, en caso de que el video lo hagas en equipo, uh-huh, tiene que haber un representante, el cual va a ser el director. Justamente este representante va a ser quien recibirá el premio.
0: Ok, ¿y en qué consiste el premio?
2: Pues los premios consisten, igual dependiendo de los patrocinadores que tengamos, los premios principales que nosotros damos es a los tres niveles principales, los, okay, cuales son, como en esta edición estamos, uh-huh, tematizando el evento de circo con la frase luces, cámara, circo, pues estamos promocionando tanto en nuestras redes y en todo lo que podemos esta misma temática. Hay algo que igual me gustaría aclarar, que los videos no necesariamente, no es obligatorio que sean con esta temática de circo.
0: Ah, ok, y eso es muy importante aclararlo, porque, bueno, la temática es esa, y bueno, y dicen, bueno, ¿yo dónde encuentro un circo, no? Pero a lo mejor el circo lo podemos hacer nosotros, ¿no? ¡Qué maravilla! Es una noche de gala, tarde-noche de gala, ¿habrá un jurado calificador, por supuesto?
2: Claro que sí. Estos todavía no los podemos revelar, uh-huh, pero les aseguramos que sí son jurados especializados en este tipo de ámbitos, ya sea de cine y todo lo que es video. Y les podemos asegurar de que va a ser 100% justo, ya que estos van a ser los encargados de calificar y aprobar los videos.
0: Pero qué interesante que además sea un evento 100% organizado por estudiantes, donde abre oportunidades para conocer, por supuesto, a todos estos talentosos creadores de la comunicación digital, que es lo de hoy en día, ¿no? Mucha gente se está dedicando a esto. ¿Hay futuro en esta carrera, ingeniero?
2: Sí, claro que sí. E incluso algo que me gustaría igual agregar, uh-huh, que podemos apoyarnos como una herramienta de la IA, pero hablando más que nada para nuestro evento, no aceptamos el uso de IA generativa después de la fase de preproducción. ¿A qué nos referimos? Solo en la parte de preproducción, que es el estructurado del guión, lo que son storyboards, moodboards, eso sí está permitido. Uh-huh. Pero ya en la parte de producción y postproducción, que es la parte de grabación y edición, es donde ya no se aceptan, ya que, pues, como justamente ya habíamos dicho, los participantes serán premiados por su talento y habilidad, uh-huh, tanto en grabación y edición.
0: Ok, entonces pues qué bueno que aclaran todo esto. Es muy importante que quienes participan conozcan. Ustedes, como profesionales ya en formación de ingeniería en diseño y comunicación digital, ¿cómo ven la IA hoy en día?
1: Es una herramienta, principalmente, uh-huh, es una herramienta bastante efectiva. Sin embargo, como toda herramienta, si se hace abuso de ella, uno no termina de desarrollar sus propias capacidades, por lo que hay que automoderarse, claro, para encontrar ese punto justo en el que agiliza todo, pero tampoco te lo resuelve todo, porque si dejas que te lo resuelva todo lo que hagas va a quedar de una mala manera, que no es como tú quisieras que quedara.
0: Además, el fomento de la creatividad. Creo que este tipo de carreras de ingeniería te ayudan a fomentar la creatividad, que es la que debemos de fomentar, que no se pierda, ¿no?
1: Justamente.
2: Justamente, sí. De hecho, algo que nos gusta decir dentro, ajá, de esta carrera, de que además de la creatividad que puede explotar uno mismo, es mucho igual de improvisar, del error, aprender de estos mismos y mejorar todo lo posible.
0: Imagínense que es la edición número 18. ¿Cuánto talento no ha salido ahí? Porque creo que se pone buena la competencia. Te retas, ¿no? Ves años anteriores y dices, yo puedo hacer algo mejor que esto, ¿no? Es algo que me imagino que motiva mucho a los estudiantes.
2: Sí, de hecho, incluso en ediciones pasadas, ganadores de estos mismos premios han sido incluso parte del jurado. Pueden ser tan buenos sus videos que podemos considerarlos como parte de nuestro jurado calificador, y con mucho gusto se les hará la invitación a hacerlo.
0: ¡Qué maravilla! La ingeniería en diseño y comunicación digital ya lleva varios años en la Universidad Autónoma de Guadalajara, Campus Tabasco.
2: Lleva unos cuantos años, porque igual hay que aclarar que la carrera anteriormente era diseño gráfico, pero gracias a todo lo que se ha avanzado en estos años, nos dieron la oportunidad de juntarnos con una ingeniería.
0: Se amplió.
2: Sí, exactamente.
0: ¡Qué maravilla! ¡Qué maravilla! Son afortunados, la verdad que queremos más profesionales de la comunicación digital hoy en todos los medios, y que estén formados en las nuevas áreas de la información, de las tecnologías de la información. Y qué maravilla que la Universidad Autónoma, es Universidad Autónoma, UADG,
2: UAG,
0: Campus Tabasco, esté formando a nuestros ingenieros en estas disciplinas, ¿verdad? Así que les deseamos la mejor, por supuesto, la mejor de la suerte, el mejor de los éxitos, y hacerle nuevamente la invitación a nuestro auditorio, a la comunidad estudiantil que le está escuchando, alguna red social donde inscribirse, donde tener más información, algún número de teléfono para poder ser parte de esta temática que es Videósfera 2026.
2: Sí, claro. Pues más que nada es invitarlos a los estudiantes tabasqueños que puedan mandar, sean libres de mandar sus videos. Estos se van a calificar de forma justa, ya que están divididos en tres niveles, los cuales son con la temática de circo, que son los malabaristas en un nivel principiante, de preparatoria hasta segundo semestre de universidad. También tenemos a los acróbatas, que son los de nivel intermedio, que ya tienen un poquito más de conocimiento, desde tercero hasta sexto semestre de universidad. Y contamos también con los magos, los cuales son de séptimo semestre hasta dos años después de haber egresado de la carrera. Y contamos con un nivel extra, que son el nivel retador, que son estudiantes que son tabasqueños, pero que igual y no se encuentran en el estado o incluso en el país. Se les va a meter en este espacio para que igual puedan contar sus historias.
0: Maravillosamente, de verdad, compartimos con usted esta información. Y agradecemos, por supuesto, a Christopher Andrés Domínguez Rafael y, por supuesto, a Lionel Rodríguez Uco Pérez, quienes son alumnos de Ingeniería en Diseño y Comunicación Digital. Muchísimas gracias por compartir aquí en la sobremesa esta información de mucho interés para todos los creadores digitales que se forman, por supuesto, en la Universidad Autónoma de Guadalajara, Campus Tabasco. Muchas gracias.
1: Gracias a usted
2: por el espacio, claramente.
0: Sí. Muchísimas gracias. Y pronto les queremos ver por acá, ya con la información de quiénes fueron los ganadores. Eso lo vamos a ver en diciembre, ¿verdad?
2: Claro que sí. Cualquier duda que tengan, nos pueden contactar por nuestras redes sociales, ya sea Instagram o Facebook. O si tienen preguntas más especializadas, pueden contactarnos desde nuestro correo, que es videosferatap.tabasco2022@edu.uag.mx.
0: Muchísimas gracias. Vamos a la primera pausa promocional. Regresamos con más aquí en La Sobremesa. Muchísimas gracias, chicos.
2: Muchas gracias.

0: Son las 4 con 15 minutos.
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0: Bueno, pues ya estamos de regreso, son las 4 de la tarde con 19 minutos. Nosotros como medio público, como Comisión de Radio y Televisión de Tabasco, nos gusta apoyar estas causas de verdad sociales y sobre todo que tienen iniciativa por parte de los profesionales del Colegio de Cirujanos Dentistas del Estado de Tabasco. Me acompaña en este momento el doctor Wilibaldo Acosta León. Tenemos un tapatón a la vuelta de la esquina, estamos recolectando tapitas, la verdad que es una invitación que estamos haciendo a todos los que nos escuchen, doctor, porque tiene un motivo muy importante. Bienvenido, doctor Wilibaldo.
1: Muchísimas gracias por la invitación. Sí, es un gran motivo y me gustaría empezar con esto que acaba de salir. Y es que la Secretaría de Educación confirmó el dato que el 70% de la población escolar de educación básica tiene caries. Muchos de los niños en el estado, y no solamente en el estado, sino a nivel nacional, tienen caries, así sean caries iniciales o caries muy avanzadas, que lo vemos también en la consulta. Pero es muy, muy, muy importante detectar el porqué. Y yo creo que una de las cosas es que la prevalencia no ha sido algo sumamente importante. Sí, ya queremos atacar el problema cuando ya está. ¿Por qué no empezamos a...
0: Antes de,
1: vamos a afrontar la situación antes de, y eso es lo que intentamos hacer con esto, el tapatón solidario. ¿Qué buscamos con esto? Básicamente es apoyar, en este caso, a la población pues más afectada, más vulnerable, la cual no le llega toda esta información, está un poquito alejada de la ciudad, no recibe tanta información, que es la zona de los Aztlanes.
0: Aquí en el municipio de Centro, que es una comunidad apartada, donde inclusive es una comunidad hablante de la lengua madre Yucatán.
1: Yucatán, así es.
0: Y allí se ha fijado el Colegio de Cirujanos Dentistas esta meta, pero no la va a hacer sol si usted no le ayuda. ¿Cuántas tapitas no encontramos todos los días en algunos recipientes? Mira, a mí desde que nos invitó la doctora Mayra, veo botes y ahí voy viendo si no hay no se me quita nada, total, con agüita se lava
1: así
0: uno
1: es,
0: las manos,
1: así es.
0: ¿No? Y vamos, porque hay una meta, son recolectar 2 toneladas de tapita.
1: No, más.
0: Más.
1: Mucho más.
0: Ya la meta se tiene
1: 10
0: que rebajar.
1: Toneladas era el plan inicial, pero si queremos 15 o 20 toneladas para que realmente podamos ayudar. ¿Qué vamos a hacer con estas tapitas? Básicamente es en la venta de estas tapas comprar flúor, pasta y cepillo para los niños. No solamente se los vamos a ir a dejar y vamos a decir, bueno, ahí vean lo que hacen, sino que también nosotros vamos a ir.
0: Van a ir a aplicar
1: sí,
0: el
1: vamos
0: flúor.
1: A ir a aplicar flúor, vamos a ir con los odontólogos. Esta habitación también es totalmente abierta. Es finalmente algo altruista. El odontólogo pues también salir un poquito de la rutina del consultorio, sino querer ayudar a las personas. Todos están invitados a querer ir y formar parte de esto, poner flúor, explicar técnicas de cepillado, cómo debemos cepillar, toda esta parte que
0: y
1: también nos va a servir.
0: Y es muy importante que baje esa información hacia los niños, niñas, padres y madres de familia, porque muchas veces hasta el adulto no se sabe cepillar
1: así
0: adecuadamente,
1: es, así
0: ¿no?
1: Es.
0: Y la aplicación de flúor también, o sea, que llegue hasta su comunidad, de verdad que es un logro que no lo hacen solos. Me llena de gusto ver en las redes sociales que cada vez se suman más.
1: Nos estamos sumando de más empresas, no solamente empresas grandes, también microempresas
0: escuelas.
1: O hasta escuelas, ¿sí? Tenemos diferentes puntos de entrega de las tapas para que ustedes puedan llegar y entregarlas. Están los DIFs Tabasco, están algunas universidades como la Universidad Olmeca, está también lo que es Charricos también está con nosotros apoyándonos. Aquí también, ¿por qué no? Sí,
0: claro, Comisión
1: aquí,
0: de Radio y Televisión
1: claro
0: de Tabasco.
1: Claro que sí, aquí también
0: por ahí tenemos, ya hicimos una primera entrega, hoy le vamos a hacer la segunda, y la verdad que tenemos de aquí hasta cuándo.
1: Tenemos hasta el 31 de octubre, el día 31 de octubre en el estacionamiento del Parque La Choca vamos a estar recibiendo las tapas también. O sea, ese es el día máximo y es el día donde ya vamos a tener el evento. El evento es totalmente familiar, no se crean que nada más es llegar y dar su tapita, también vamos a tener actividades, sobre todo para los niños, para que se entretengan, estemos ahí todos como en una comunidad. y ahí mismo se van a contar las tapas. Ahí no va a haber truco ni trampa, wow. Ahí mismo se va a contar la tapa, cuántas toneladas fueron, esperemos que sean muchas toneladas, y ahí mismo vamos a dar toda la información. Es totalmente transparente.
0: Y ese día, pues, habrán dinámicas, habrá
1: así es, sí.
0: De todo, ¿no?
1: Habrán actividades y dinámicas. 31 de octubre en el estacionamiento del Parque La Choca a partir de las 9 de la mañana.
0: Y nos decía la doctora Mayra que también los artesanos, artesanas se han sumado y ellos estarán
1: nos, con ustedes. Nos van a estar apoyando ahí, armando como un kiosquito de venta, de cuestiones, pues para que también las personas vayan y se animen, ¿no? O sea, sea, como digo, no solamente un evento de llegar y dar tu tapa, sino que formemos ahí una comunidad.
0: Es tan importante esta información que nos compartes, doctor. Hace apenas una semana la Secretaría de Educación pues da a conocer esta cifra, ¿no? El 70% de la población de educación básica tiene caries. Así ustedes es. Ya han estado trabajando con esto, con esta inquietud, porque son los que reciben de primera mano así la es. Consulta, sí, ¿no? Sí, sí. Y el tapatón no es de ahorita, es algo, una iniciativa que surgió por parte del Colegio de Cirujanos Dentistas, que también apoya la Fundación Colgate.
1: Así es, la Fundación Colgate con Fundación ADM, Asociación Dental Mexicana, nos están apoyando y es que ellos están viendo una oportunidad aquí porque a pesar de que es la primera vez que se va a hacer en el estado, puede hasta extrapolarse a los otros estados con los otros colegios. O sea nosotros somos pioneros.
0: ¡Qué así barbaridad! Es, así es. No, de verdad, muchas felicidades a todo el colegio, la doctora Mayra, una mujer inquieta, la verdad. Sí. La hemos visto pues activamente promocionando, invitando cada día a más gente que se sume y hemos visto que todos a quien le platica el evento nadie dice no, todos dicen sí, apoyamos y esto bueno es una suma de esfuerzos, una suma de voluntades. ¿Cuántas tapitas no en el transcurso del día cuántas tapitas no se desechan,
1: se
0: ¿verdad?
1: Se desechan, se tiran, se quedan ahí tiradas en la calle hasta eso porque claro. Pues, hay mucho basura en la calle, entonces...
0: Es una manera de darle una buena utilidad.
1: Así es, así es. Sí, o sea, también es un... al final de cuentas es un proyecto también ecológico. Uh-huh. O sea, estamos ayudando también un poquito al medio ambiente a deshacernos de estas tapas que quedan ahí generalmente en la basura, pues.
0: Sí, si usted tiene tapitas, aquí también nosotros tenemos un bote para estar recolectando los compañeros, Chelsea, Efraín, Willy, todos traen su aportación casi todos los días de las tapitas que encontraron en el camino, en su casa, con el tío, con el vecino, y vamos sumando allí. Tenemos hasta el 31 de octubre, si usted dice, no voy a poder hasta el 31 de octubre, pues véngala a dejar aquí a la sí, CORAT y nosotros con muchísimo gusto hacemos la entrega. Total, todo es para la misma causa.
1: Todo suma. Así es. Al final de cuentas, todo suma. Si no pueden, o bueno, tienen algún compromiso, no pueden ir ese día, entréganlas un día antes o días antes en los puntos de entrega y ellos serán los responsables de llevarlo el día 31 de octubre.
0: Pues muchas gracias, doctor. Por favor, déjanos los datos. ¿Tienen ustedes alguna página o red social
1: sí,
0: donde podamos
1: es.
0: Seguirlos con todas estas
1: sí,
0: actividades?
1: Sí, en Facebook está Tapatón Solidario, así se llama en Facebook. Uh-huh. Y en Instagram, pues no tenemos como tal la página del Tapatón, pero estamos como Colegio Tabasqueño de Cirujanos Dentistas. Ahí estamos subiendo toda la información.
0: Pues llévele el saludo, por supuesto, a la doctora Mayra Galván.
1: Claro que sí, eso digo.
0: A todos los integrantes del Colegio de Cirujanos Dentistas de Tabasco y muchas felicidades por esta iniciativa.
1: No, muchísimas gracias a todos por apoyarnos. La verdad que estamos viendo mucho apoyo y se los agradecemos bastante.
0: Gracias, éxitos y por supuesto será por supuesto pues un ejemplo de Tabasco. Y yo me atrevo a decir para todo el mundo. Muchas gracias y a seguir ustedes que tienen tapitas, ya saben, diferentes puntos de recolección de tapas, de centros de acopio más bien, para que usted vaya a dejar las tapitas. Sígalo en sus redes sociales y allí va a tener, por supuesto, toda la información de todos los puntos de acopio. Próximo 31.
1: 31 de octubre a las 9 de la mañana.
0: Muy bien. Pues te agradecemos mucho, doctor.
1: No, muchísimas gracias a ustedes por invitarme.
0: Vamos a la pausa. Regresamos enseguida con más de La Sobremesa. No le cambie.

0: Son las 4 con 29 minutos. 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

0: estamos de regreso. Muchas gracias a quienes siguen esta transmisión en Facebook Live. Les recordamos que allí en la transmisión está también la línea para mensajes vía WhatsApp. Es el 9937-007747. Compártanos allí en ese número de teléfono la imagen o el video de donde tiene usted puesto el programa La Sobremesa, o donde escucha alguno de los programas de nuestra barra de programación de las estaciones de la radio de Tabasco o de Mega FM 9937-007747. Le prometemos que la subimos a nuestras plataformas de redes sociales, ya sea la radio de Tabasco o Mega FM. Gracias, gracias, de verdad, es miércoles sin filtro, como dice Betito, y tenemos una visita agradable, de esas que nos traen buenas noticias, y en esta ocasión, pues nos viene a hablar acerca de clases de pilates de nuestra nutri de cabecera, la licenciada Erika Díaz. Bienvenida.
1: Hola, buenas tardes, gracias otra vez por la invitación. Ya no venimos de nutrióloga el día de hoy, venimos ahora de maestra.
0: Pero de maestra que tiene que ver también con los buenos hábitos y acondicionamiento físico que va de la mano con la nutrición.
1: Justamente, sí, justo estas clases están enfocadas en la parte obviamente nutritiva y que todo lo que venimos platicando, ¿no? Esos necesitos del acompañamiento con el ejercicio, ¿no? Uh-huh. La actividad física, que no es lo mismo que estemos como en la oficina, ¿no? Sin hacer nada, estamos sentaditos nuestras 8 horas y luego en la tarde nada más queremos como llegar como a descansar, ¿no? Uh-huh. Entonces, para activarnos un poquito, pues esta parte de las clases, ¿no? Que imparto, digo, como saben, igual soy maestra de docente de la danza clásica. Entonces, sí, traté de enfocarme un poquito en esta parte del pilates. Digo, existen dos, que ahorita el que yo estoy manejando es el de Pilates Mat, que es el que es en tapete.
0: Ajá. Fíjate que yo conocía las clases de pilates como que lo relacionaba con la pelota gigante, ¿no?
1: Ajá. Sí, de hecho, esa sería como un accesorio que se utiliza en las clases, que ajá, puede ser, pero realmente trabajas mucho el cuerpo, trabajas mucho lo que es postura, flexibilidad y fuerza. Y como digo, yo implemento mucho lo que es la danza clásica en estas uh-huh clases, entonces sí me fijo mucho en la rotación, en el caso de mis alumnos o alumnas, para trabajar esa parte de la flexibilidad y rotación de toda esta parte de las piernas, para que logren, en dado caso, si su objetivo a lo mejor más adelante es querer bailar o dedicarse a la danza clásica, pues esto es como un parteaguas de esta parte.
0: Qué maravilla, Nutri. Estas clases, por lo regular, ¿hacia quiénes van enfocadas? ¿A mujeres, a varones, a jóvenes?
1: Todo público, la verdad es que puede iniciar cualquier público. De hecho, lo catalogan mucho los pilates como solo es para mujeres. Uh-huh. Y he visto incluso muchos videos ya de hombres que toman pilates, las clases, y dicen, no, wow, o sea, de verdad que mis respetos para las mujeres que lo practican, porque como están acostumbrados igual a la fuerza y mucha resistencia igual en el gimnasio, ya cuando los pueden hacer otro tipo fuera de su zona de confort, es donde dicen, ah, pues sí. Entonces sí, realmente es para todo público.
0: Y cuando hablamos de pilates en tapete, es mucha flexibilidad.
1: Aparte de la flexibilidad, mucha fuerza en el abdomen, okay, en el core. Se le llama así la parte del abdomen, el core, que es mucha estabilidad y mucha fuerza. Porque al momento que te pueden hacer plancha, por ejemplo, pues tienes uh-huh que activar esta parte, ¿no? Para que obviamente puedas resistir y no caerte pues en el camino. Ajá, entonces la flexibilidad va de la mano, obviamente en el caso de cada maestro cómo lo vaya manejando. Incluso se puede manejar un día flexibilidad, un día abdomen, otro día brazos, otro día piernas, así como en el gimnasio, pero obviamente aquí es con tu propio peso.
0: ¿Este tipo de pilates te ayuda en la pérdida de peso?
1: Sí, digo, no está como 100% enfocado a que vas a perder peso como tal. Recordemos que el peso no lo es todo, entonces uh-huh aquí tiene que ver mucho tus porcentajes, tanto de grasa y músculo. Entonces, si manejas una buena respiración, es por ahí donde se oxida la grasa. Ajá, entonces, mientras activamos el cuerpo, oxidamos esa grasita, y mientras manejes una buena respiración y control de uno, se puede llegar a bajar estos porcentajes.
0: Ay, qué maravilla, qué maravilla. ¿Y dónde estás ubicada? ¿Dónde podemos encontrar estas clases de pilates en Tapete?
1: Estoy ubicada en Fraccionamiento Guadalupe por Avenida México, de hecho justamente a la vuelta de mi consultorio, para que esté cerquitita. Después de la consulta nos podemos ir a clasecita y ahí estamos.
0: ¿Y la clase a qué hora es?
1: Es en las mañanas, la estoy dando en las mañanas, es matutino. En el caso de las personas que trabajan, voy a empezar a dar clases incluso en las tardes, pero más adelante, ahorita todavía no se ha abierto el grupo, pero por lo pronto en las mañanas. Si trabajas, a lo mejor tienes un horario de tarde, tenemos también, contamos con regadera, el estudio cuenta con regadera, te puedes bañar.
0: ¡Ay, qué maravilla!
1: Cambiar y irte directo al trabajo.
0: Al trabajo.
1: Exactamente, entonces la clase es de 9 de la mañana a 10 de la mañana.
0: ¡Qué maravilla! Uh-huh. Y además, pues no hay límite de edad, ¿no?
1: Sí, no hay límite de edad, al contrario. Sin problemas, si tienes incluso alguna lesión o alguna molestia, tanto en tu cuerpo, sin problemas nos podemos adaptar y yo, bueno, en este caso me adapto a las necesidades del alumno y pues cambio ciertos ejercicios para que sean beneficiosos para él.
0: Oiga, Lick, ¿y se necesita, cuál es, ahora sí, pants, o sea, cuál es, cómo debemos de ir, tenis, no sé, tapete, qué es lo que debemos de llevar?
1: Ropa deportiva, yo les doy lo que es el tapete y los accesorios, como es el cubo, las ligas y las pesas. Lo único que debes de llevar en este caso es tu hidratación, una toallita y ropa cómoda. Y de preferencia calcetas antiderrapantes.
0: Ok, entonces es sin tenis, prácticamente.
1: Sin tenis, así es, sin tenis.
0: No, hombre, ha de ser padrísimo, relax. ¿Es con musiquita?
1: Sí, obvio, con música de para que uno se anime. Sí, sí, sí.
0: Pues la verdad que ya está, es una... Yo no había escuchado estas clases de pilate en tapete. Vamos a, por supuesto, es una nueva opción que nos ofrece la nutrióloga Erika Díaz. ¿Y usted todavía se puede inscribir en algún número en especial?
1: Sí, al 99-32-39-10-80. Repito, estoy ubicada en Fraccionamiento Guadalupe, en Avenida México, calle Tabasco 214, en el estudio CB.
0: Yo creo que sí, pues todavía nos quedan 3 meses para terminar el año. Si lo acompañamos de un buen plan
1: de
0: alimenticio,
1: claro.
0: Y ya para el 2027, bueno, ya tenemos acondicionamiento,
1: así
0: ya llevamos
1: es.
0: Y yo creo que vamos a tener un excelente 2027.
1: Así es.
0: Lo importante es empezar, ¿no?
1: Así es, sí. El chiste es de empezar, de cambiar estos hábitos y buscar las ganas, ¿no? También de querer también hacerlo, no tanto como de compromiso, sino realmente hacer lo que te guste y probar. No está de más probar otras actividades que a lo mejor nos sacan de nuestra zona de confort y pues ver si realmente nos gusta o no nos gusta.
0: Muy bien, además de qué tal y te gusta también la danza clásica, también también te vas a la clase de danza clásica,
1: así
0: que ese
1: es,
0: por cierto, ahorita en la tarde también,
1: sí,
0: ¿verdad?
1: Sí, sí, sí, sí, sí, así es. No, es que eso, o sea, es en la escuela estatal.
0: Pues ahí está. Pues te agradecemos mucho, Nutri.
1: Sí, no, a ustedes por la invitación. Aquí estaremos hablando de más tips y cosas que hago en el día.
0: Pues ahí está. Hay que seguir a la Nutri Erika Díaz. Por supuesto, siempre, siempre trae muchas opciones para que podamos tener esta vida integral donde mente, cuerpo y espíritu van de la par. Y por supuesto, el acondicionamiento físico con la alimentación. Muchísimas gracias, Nutri.
1: Gracias y nos vemos en la próxima semana.
0: Así es. Vamos a la pausa promocional. Son las 4 de la tarde ya con 40 minutos. Regresamos con más aquí en La Sobremesa.

0: Son las 4:41.
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0: 4 de la tarde con 44 minutos. Fíjese que tenemos por ahí ya el último reporte hasta el momento de cómo va la página reforestando.tabasco.gov, donde, bueno, usted puede adoptar un arbolito, porque recuerde que este domingo 4 de octubre arranca la jornada de reforestación 2026. Es increíble lo que va creciendo minuto a minuto. Hasta el último reporte han sido solicitadas 465,549 plantas. La verdad que es impresionante. Usted ya fue a adoptar plantitas para empezar a reforestar Tabasco. Hay más de 90 viveros en diferentes municipios del estado de Tabasco. Vaya a la página reforestando.tabasco.gov.mx. No, es reforestando.tabasco.gov, donde usted puede registrarse y, por supuesto, buscar el vivero de su mejor preferencia. Y, por supuesto, decir, bueno, este me conviene, me queda cerca, y allí puede ir a solicitar sus plantas. Hay diferentes especies de árboles maderables para que usted pueda ser parte de esta segunda jornada de reforestación en el estado de Tabasco. En la página de internet usted puede saber todo acerca de la jornada, el proceso de siembra, las diferentes especies que conforman esta jornada, también los espacios recomendados y, por supuesto, todo lo referente a sumarse a esta segunda jornada. Vaya de una vez y solicite las plantitas de su preferencia. Tenemos por ahí una información que compartir con usted. ¿Usted qué me puede decir acerca de la IA? ¿Qué piensa acerca de la IA? Esta información la comparte con nosotros nuestro compañero Samuel Torres. Vamos a escucharla.
1: Hay personas que piensan que la IA es el siguiente paso en la evolución cognitiva del ser humano y que viene a expandir los límites de nuestras capacidades. Como humanos, estamos limitados en nuestros pensamientos y acciones por nuestros procesos cognitivos, emociones, normas sociales, instintos y necesidades fisiológicas. Mientras que la inteligencia artificial opera con programas y algoritmos que procesan información según análisis de datos, probabilidades y estimaciones sin límites aparentes. Por lo tanto, la IA puede proveer de una educación personalizada que se adapte al ritmo y necesidades de cada individuo. Puede trabajar junto con un equipo y colaborar en ideas creativas. Su capacidad de análisis multidisciplinario ayuda a que las personas tengan una perspectiva más amplia de problemas complejos. Podría ayudarnos a tomar decisiones, resolver problemas y asistir a nuestra memoria imperfecta. También nos podrá ayudar a resolver problemas apremiantes como la crisis climática de forma más eficiente y efectiva. Algunas plataformas han demostrado que a través de ejercicios, la IA mejora las habilidades cognitivas. También se pretende que la IA aprenda cómo es el funcionamiento de nuestro cerebro y nos ayude a alinear los procesos naturales para aprender mejor. Por todo esto, algunas personas creen que la inteligencia artificial podría volverse parte de nosotros y formar una nueva entidad superinteligente e incluso darnos la posibilidad de crear una humanidad capaz de colaborar sin importar las barreras geográficas o culturales. Pero no todos están de acuerdo. También hay una gran preocupación de los impactos que podría tener específicamente en el pensamiento crítico, la resolución de problemas y la toma de decisiones. Estas habilidades son vitales para el éxito académico, profesional y social, pero también nos hace menos propensos a la manipulación y crearnos información falsa, y es parte de lo que nos hace humanos. Si cada vez dependemos más de la IA, ¿qué pasará con nuestras habilidades? No es la primera vez que la tecnología nos quita habilidades.

La Administración Federal de Aviación observó en los pilotos de aviaciones una dependencia al piloto automático y ahora se recomienda minimizar su uso para asegurar que los pilotos tengan la habilidad de volar de forma segura. Aun cuando te falle la calculadora, también podría resultar perjudicial y robarnos habilidades para realizar operaciones mentales. Pero al contrario de la IA, no es posible usar una calculadora sin entender el proceso. Así que por más que pudieran quitarnos agilidad mental, no nos robarán nuestras habilidades para pensar y solucionar problemas. Los motores de búsqueda también se proveen de cantidades enormes de información de forma fácil. Pero la IA simula conversaciones humanas y respuestas personalizadas que nos hacen más propensos a aceptar ciegamente lo que nos dicen. Particularmente resulta perjudicial que los usuarios han estado incrementando el uso de la IA para realizar inversiones, consultas psicológicas y diagnósticos médicos. La IA no solo soluciona operaciones o nos provee información de manera rápida, sino que tiene una capacidad potencial limitada. Y si ya sabemos que el uso de la tecnología y largo tiempo de uso de pantallas aumenta los síntomas de déficit de atención, deterioro de inteligencia emocional y social, adicciones a la tecnología, aislamiento social, deterioro del desarrollo cerebral y alteraciones del sueño. Eso es lo que nos podría esperar con el uso constante de la IA. Una investigación puso estudiantes a resolver problemas de matemáticas. A unos se les permitió usar la IA y a otros no se les permitió el uso. A los que se les permitió el uso mejoraron notablemente durante las prácticas, pero después se puso un examen sin la ayuda de la IA. Los estudiantes que tuvieron acceso a la IA se desempeñaron mucho peor que aquellos que no tuvieron el acceso. Otros estudios revelan que el uso frecuente de la IA afecta de forma negativa en el pensamiento crítico y delega las tareas cognitivas. La IA nos podría ayudar a reducir la carga mental, facilitar el trabajo y hacernos más productivos, pero parece que el precio que debemos pagar es nuestro pensamiento crítico e inteligencia. No es descabellado pensar que al acostumbrarnos a la inteligencia artificial y que ésta solucione todos nuestros problemas, dejemos de pensar por nosotros mismos. Bueno, ¿y quién tiene la razón? ¿Seremos unos superhumanos con IA integrada o quedaremos a la merced de la IA? ¿Por qué nos volvimos demasiados tontos? Podría ser que ambas hipótesis tengan razón. Usar la IA no solo para obtener resultados y respuestas, sino para entender los procesos por los cuales llegó aquí. Además de seguir aprendiendo por nuestra cuenta y cultivar la mente, muy probablemente nos ayudará a tener más entendimiento de nuestro alrededor e integrar información. Pero también es cierto que lo que no se usa se pierde, y cada vez que automatizamos una tarea y que recibimos una respuesta sin tener conocimiento previo, sin analizar, es decir, sin ejercitar nuestra capacidad de pensar, perdemos capacidad mental y experiencias invaluables. Hoy más que nunca debe haber un balance entre el uso y tiempo que le dedicas a la tecnología. La IA debería ser una herramienta más, no un sustituto de lo que más nos hace humanos, nuestros pensamientos y creatividad. Este cuidado debe estar mucho más presente en la mente de los niños y adolescentes que apenas están en formación. No renunciemos a nuestra capacidad de pensar. Y cuéntanos, ¿para qué utilizas la IA? Platiquémoslo en la sobremesa.

tema, ¿verdad? La IA, este fin de semana veía por ahí la información que se compartió, por supuesto, en la ONU con la presencia de el Papa, que estuvo por allí ante las Naciones Unidas, sacando, por supuesto, este tema de la IA. Y bueno, pues hasta cierto punto un poquito en contra, ninguna tecnología de comunicación va a reemplazar la inteligencia, y bueno, nos orienta el Papa a que pues no perder esa creatividad, ni llamar inteligencia artificial, porque es únicamente la inteligencia, únicamente la tenemos los humanos, ¿verdad? No hay que hacernos ahora sí que adictos a estas tecnologías de la información. Con esto ya nos vamos. Muchas gracias a usted que nos escuchó a través de las estaciones de la Comisión de Radio y Televisión de Tabasco. Se quedan con los amigos de Gama Deportiva, Martín Padrón, Juan Carlos Medellín y por supuesto todo el equipo de profesionales que llevan todos los pormenores del deporte. Y también, por supuesto, a las 6 de la tarde, Betty García con Noticias por la Tarde. Soy Marta Leticia Oramas, a nombre de todo el equipo, tanto técnico como de producción, que hace posible La Sobremesa. Muchas gracias. Buenas tardes.

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0: ¿Qué tal? ¿Cómo están ustedes? Muy, pero muy buenas tardes. Bienvenidos nuevamente a su programa de Gama Deportiva. Un placer saludarles, un placer estar con ustedes nuevamente. Pues para platicar acerca del fascinante mundo del deporte, que sin duda alguna está interesante por donde quiera que se le vea. Y fíjese que, pues, ¿qué será? 2 meses, yo creo que hasta un poquito más. Tenemos en ayunas en lo que es la pesca deportiva. Y pues ya el calendario, según lo que tengo entendido, nada más le quedan, ¿qué serán? Pues 4 fechas, no, tres. 3 fechas, pero de una de ellas, que sería Ciudad del Carmen, que tiene programadas 2, no se va a realizar, nada más una. Entonces nos quedarían 2 nada más, que sería La Palma en noviembre y Ciudad del Carmen en diciembre, porque ahorita en octubre tiene la mano el municipio de Catazajá en Chiapas, que va a realizar su edición, que como siempre resulta pues muy buena, en el sentido de que le meten una gran premiación y que sin duda alguna, bueno, pues ir a pescar allá a la laguna de Catazajá siempre es interesante. Lo que sí llama la atención, sin duda alguna, es que vaya que se mueven las cosas en las cuestiones políticas, y es algo que realmente en el deporte no se debería de inmiscuir, porque pasa una cosa, pasa la otra. Inclusive el otro día publicaban por ahí una mortandad de peces, pero y decían que la laguna que se estaba secando y que no sé qué y que no sé cuánto. A los pocos días desmintieron que no era la laguna de Catazajá, sino que era mucho más adelante, que pertenecía el lugar a Catazajá, pero nada que ver con la laguna, ni mucho menos. Tanto así que ahorita hay una veda para la pesca deportiva ahí en la laguna, para que nadie, bueno, pues vaya a estos menesteres antes del torneo, que es a mediados de este mes. Creo que esa situación, sí hay que verla, hay que manejarla, y porque no se vale que se estén haciendo cosas así, en ese sentido, para desacreditar un torneo. Un torneo que está catalogado como el mejor, en este caso, del calendario en el que está incluido, que es el de Tabasco. Tabasco en esta ocasión, o en este año, tuvo un programa de 20 torneos. El de Villahermosa no se hizo por no tener el interés el ayuntamiento de centro. Y varias cosas así por el estilo, ¿no? Que siempre vienen a dar al traste con las cuestiones del deporte. ¿Qué otro por ahí se suspendió? El de San Pedro Balancán. También este año se canceló, no fue posible hacerlo, no se animaron ya, y esto pues lógicamente que siempre pues marca precedentes. Pero por ejemplo, imagínese usted nada más del torneo que va a haber en Catazajá, que si nos ponemos a ver de manera muy clara este torneo, fíjense nomás lo que van a dar, que es la edición número 39 allá en Catazajá. Y bueno, ahí el primer lugar va a ser una camioneta doble cabina, ¿sí? Que es del 2026. Un auto sedán para el segundo lugar. Otro auto sedán para el tercer lugar. El cuarto lugar será otro automóvil sedán, lógicamente que los modelos son diferentes. Y el quinto lugar, fíjese, primero, segundo, tercero y cuarto lugar tienen automóvil. El quinto lugar será una cuatrimoto. Pero para todos los que se inscriban, ¿sí?, van a tener el chance de participar en la rifa de otro automóvil sedán de la misma marca y ahora sí que consideraciones de los que se regalan a los que logren la pesca. Pero todos los que se inscriban, que van a ser entre 600, 700 o más pescadores, van a poder participar en la rifa precisamente de ese otro automóvil, que en este caso ya sumarían 5 automóviles. Y aparte, la rifa de un motor 2.5 de cuatro tiempos, que se va a rifar también entre todos los asistentes o que se hayan inscrito más bien a este evento. Como siempre, hay premio para la niña, mujer y extranjero, para el niño, mujer y extranjero mejor clasificado, que en este caso puede ser extranjera o puede ser niña también, no hay ningún problema. Pero pues ahí está esa posibilidad, y el costo de inscripción será de 4,000 pesos por pescador, que le da el chance de participar en todo lo que le estoy mencionando. Y el que tenga la membresía Sur Sureste solamente va a pagar 3,700 pesos. Va a ser el 16, 17 y 18 de este mes de octubre, que entra el día de mañana, ¿sí? Y pues todo mundo a pescar en algo que será. Y vuelvo a reiterar, es muy mala onda que se critique, que se maneje de esa manera el hecho de echarle en contra a los torneos por cuestiones políticas. La verdad, a mí que me toca ir a los diferentes eventos donde quiera, en cualquier municipio del estado de Tabasco o fuera del estado que me toca ir, es importantísima, aunque no lo crean, la derrama económica que genera este tipo de eventos. Entonces, eso es lo que habría que manejar, que es un beneficio para el lugar, es un beneficio para los comerciantes, para los que están emprendiendo, inclusive gente no nada más del mismo municipio, sino de la región, que van con sus cosas a vender y que aprovechan. Imagínese usted estar desde el viernes, sábado y domingo en la tarde, retirarse más de 500 personas que son ajenas totalmente al municipio, pues generan que van a comprar comida, que van a gastar en gasolina, que van a comprar refresco, que van a tomar cerveza, que van a esto, que van a muchísimas cosas, que van a promover una derrama económica importante para el municipio. Y ni siquiera es para el municipio, es para la gente que presta sus servicios en el municipio, gente que aprovecha y como cierran las calles aledañas, sacan afuera de su casa, pues no sé, una mesa, lo que sea, y venden raspados, venden esto, venden lo otro, que a ellos les beneficia y les ayuda. Aparte, como no hay hotelería, mucha gente que tiene su familia y cada quien tiene su casa, pues le dicen a la otra: oye, ¿sabes qué? Dame chance este fin de semana de que dormamos en tu casa, porque vamos a aprovechar para rentar la casa para los pescadores, y le ganan 3,000, 4,000, 5,000 pesos en un fin de semana por rentar la casa, que tiene clima, que tiene agua, que tiene baño, que tiene todo, y le dan el servicio a los pescadores. Luego, también, si hay pescadores que no tienen lancha, pero que les encanta ir, alquilan una embarcación, y esa embarcación, en ocasiones, la alquilan hasta con motorista. O sea, hay una derrama por el alquiler de la lancha, y otra derrama por el que la opera, que va a tener un trabajo durante 2 días, que no se lo va a ganar esa cantidad por lo que piden ellos diariamente en otro tipo de rubros. Es interesante ver todo lo que encierra este tipo de torneos, y que tienen que voltear a ver este tipo de detalles y dejarse de politiquerías y empezar a criticar que si se gasta en esto, que si se gasta en el otro. Ustedes no crean que las autoridades están locas, o mucho menos, hay las fórmulas y las gestiones pues para que esto sea una realidad, y que sí gaste el municipio, pero que también, con tanto participante, lógicamente que recuperan las inversiones que se hacen. Hay que ser consciente de todo esto. Después de Catasajá viene La Palma, que está a 35, 37 kilómetros de la cabecera municipal de Tenosique, donde también llega la gente en gran número, más de 100, 150, 200 pescadores, y la gente del lugar se beneficia, porque al menos, como no hay internet en esa zona, ¿sí? Normal que digas, tú sacas tu teléfono y te llega la señal de internet, no lo hay, pero hay 2, 3 tiendas o 2, 3 lugares que venden internet, que tienen su antena y tienen todo, y tienen ese chance de vender internet, y es para ellos benéfico, porque en un día hacen lo que hacen en una semana, a lo mejor, con la gente de la comunidad que les compra internet. Y aquí son 200 gentes que andan necesitando comunicarse y les tienen que comprar internet. Venden comida, venden esto, venden lo otro. Por ejemplo, a las 5 de la mañana que llega una persona con 100 tamales de los que usted quiera, ¿sí? Son las 6 de la mañana y prácticamente ya los terminaron. ¿Por qué? Pues porque el pescador se surte de comida, refresco, hielo, todo, para irse y no regresar a excepción que logre una captura. Así de simple. Entonces creo que sí no se le debe hacer tanta garulla a este tipo de torneos, que no perjudican, al contrario, benefician. Mucha gente se queja de que porque la pesca deportiva está acabando con los pescados. Mentira. Imagínese usted que si usted se pone a comparar, hay pescadores que se pasan el fin de semana y no logran una sola captura. Hay otros que sacan 4, 5, 6 en un día, otra vez 4, 5 y 6, pero hay quienes se la pasan y no sacan nada, ¿sí? No es comparado, y que valga, es un modo de vida, y que mis respetos para todos, ¿sí? Con la pesca comercial, que lo hacen con redes, con esto y con lo otro, y que es una forma más todavía en contra de estos animalitos, porque lo sacan de todos los tamaños. Entonces no se alcanzan a reproducir, no hay el respeto hacia las medidas o el peso que ya lo puede sacar de su modos de vida. Entonces todo eso también influye, y creo que sí lo vemos de una u otra manera mal. Yo le digo, porque yo participo en ese tipo de eventos, y siempre es benéfico para mucha gente el hecho de que llegue tanta visita, que deja una excelente, de veras, pero excelente derrama económica. Así es que 16, 17 y 18 de este mes de octubre, que va a entrar el día de mañana, pues la pesca deportiva regresa después de un ayuno de más de 2 meses, yo creo, que se tenía por la suspensión de algunos torneos, y que bueno, pues a darle ahora sí que duro a la pesca, y allá va a estar muy buena la premiación, y esperemos en este caso que usted que me escucha y que anime a ir, pague la cantidad que están pidiendo de inscripción, y por 4,000 pesos llevarte un coche sería, olvídese usted, magnífico. Ya sea porque lo captura el ejemplar y es de los más pesados, o porque tuvo suerte en la rifa y se sacó el carro. Imagínese usted. Vamos a la pausa, estamos en Gama Deportiva. Los saludo a su amigo y servidor Juan Carlos Mexicano. Vamos a irnos, tenemos entrevista, porque en este mes de octubre también hay motocross, hay una final regional que sin duda va a estar muy buena, y que los tabasqueños van a tomar parte en gran número buscando quedarse con los primeros lugares. Pausa, regresamos.
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2: Son las 5 con 15 minutos.
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0: Muy bien, pues ya estamos de regreso nuevamente con ustedes. Ciérrame la puerta, hijo, por favor. Estamos listos, prestos y dispuestos con la plática acerca del motocross, que va a ser este mes de octubre, que ya entre el mes de octubre. ¿Hace ya cuánto que vinieron? Ya tiene quizás 20 días, ¿no? 25 días que vinieron a entrevista.
1: Ah, sí.
0: Un mes prácticamente. Y pensábamos que estaba lejos, y ahorita ya estamos a días de que se realice el evento, que es una final regional, donde pues los tabasqueños se están tratando, primero, de ser unos buenos anfitriones, otorgando unas instalaciones dignas para que la competencia sea buena, que eso es lo más importante, y que también al final el saldo sea blanco. Y también tratar, por estar en casa, con el apoyo de la familia y de sus amigos y de los aficionados, pues de llevarse los primeros lugares y ser los campeones regionales, que los va a proyectar a otro nivel también para la competencia a nivel nacional. Nos presentamos por aquí a quienes tenemos para la entrevista.
1: Saludos, mi nombre es Luis González y corro la categoría Master 30.
0: Luis, por acá tenemos a...
2: ¿Qué tal? Buenas tardes, Paco Moreno. Soy piloto en la categoría de Master 50.
3: Hola, buenas tardes, yo soy Darla Martínez y corro en la categoría Femenil Junior.
0: ¿Por acá?
4: Yo soy Luis Ángel Ortiz y corro en la categoría 85 Open y 85 Mini.
5: ¿Qué tal? Mi nombre es Juan Padilla, mejor conocido como Banano, corro la categoría MX2 y MX1.
0: ¿En MX qué cilindrajes?
5: 250 MX2 y 450 MX1.
0: Sí, son los de motos grandes ya, ¿no? La Gracias. 250. Sí, yo quizá me subiría a una 125 y ya pare de contar. O a una de esas chiquititas, para que yo no me caiga tan alto. Sí, sería... Pues Luis, platícame, a ver cómo está el asunto, cómo han trabajado, porque cuando no están en la pista, están saliendo de la pista, sí. O están entrando, o ya los agarro adentro, pero siempre dándole duro, ya sea a la práctica y a lo que sería la logística para este evento.
1: Pues sí, como había recalcado, el 24 y el 25 de octubre se va a realizar la final del campeonato regional de motocross en la pista Guatope, que está ubicada sobre el Boulevard Bicentenario, exactamente enfrente del fraccionamiento del Country. Pues por lo cual tendremos alrededor de unos 200 pilotos.
0: ¿Está yendo de aquí para allá del lado izquierdo o de la derecha?
1: Del lado izquierdo.
0: O sea, donde empieza donde la curva, ¿no?
1: Así hay un retorno, ahí al costado hay como que maquinaria pesada y ahí está el acceso, juntito hay un portón blanco y ahí está el acceso como a 200 metros.
0: Perfecto. Entonces, ¿están trabajando ahí en ese sentido?
1: Así es, ahí estamos ya para tener listo la pista y el evento ya a cerrar el año.
0: ¿Y cuál ha sido, en este caso, para acelerar o no acelerar sus trabajos, la respuesta de fuera de cuánta gente vamos a tener aquí? O sea, en este caso, pilotos, y también cuál es su expectativa, porque vi que van a tener un costo por el acceso.
1: Así es, como lo había mencionado, sí vamos a tener alrededor de unos 200 pilotos, entre ellos los que ya van a prácticamente coronarse ya campeones.
0: Que ya traen los números ya avanzadísimos.
1: Y de lo del costo del boleto, pues vamos a tener ahí unos eventos de el domingo, clausurando el evento de la carrera o de freestyle. Vienen.
0: Sí, el que había dicho Manuel que iban a traer. Sí, va a estar bueno, o sea, no es nada más cobrar por cobrar, sino que simple y sencillamente habrá un espectáculo extra.
1: Así es.
0: A que aparte se van a divertir, ¿no? Ya todos empanizados. Porque vaya. Pero sí tienen la pipa y todo el rollo, ¿no?
1: Sí, ahí tenemos ya la infraestructura para regar un buen evento, así es.
0: Así que para regar, esperemos que la reguemos bien. Sí, en el buen sentido de la palabra. Y por acá tenemos, me dijo.
2: Paco Moreno.
0: Paco, tú vas a competir.
2: Así es. Yo estoy en la categoría de Master 50. Y pues bueno, se va a poner muy bueno.
0: ¿Master 50 por el cilindraje o por la edad?
2: Por la edad, y son motocicletas que pueden ser de cualquier cilindrada, puede ser 125, 250, 350, 450.
0: O sea, lo que interesa es la edad.
2: Sí, porque es de 50 años hasta 59 años.
0: Ah, perfecto. Y en este caso, ¿tú cómo vas en el ranking, en la clasificación?
2: Bueno,
0: ¿a qué aspiras, pues?
2: Pues hasta ahorita tenemos pues ya amarrado lo que es el segundo lugar. Sí, estamos como a 20 puntos sobre el primero.
0: ¿No te alcanza ya?
2: Pues podría ser, todo depende del
0: tiempo.
2: De esta última fecha, a ver cómo le va.
0: O sea, sí, y digo del tiempo porque si logras hacer pues las vueltas más cortas en tiempo, yo creo que te ayudaría a sumar más, ¿no?
2: Más que nada es estar por delante del que va hoy por hoy punteando, ¿sí? Yo estar arriba de él y que él a lo mejor quede en tercero o en cuarto lugar.
0: Que no sume tanto.
2: Exacto, eso es lo que ayuda.
0: ¿Cuántos puntos te da el primer lugar?
2: En total 50 puntos.
0: 50 puntos, 22, y de ahí se baja.
2: Ahí va bajando.
0: ¿Hasta qué lugar otorga puntos? ¿Hasta el décimo?
2: Hasta el décimo lugar. Es correcto. No sé, tres o cuatro.
1: Décimo puntos. Lugar.
2: Décimo lugar.
1: Sí, ya es como un punto o dos, creo, dos nada puntos. Más que alcanza. Sí.
0: Los buenos serían quizás los primeros cinco.
1: Sí, es. El primero son 25, segundo 22, tercero 20, cuarto 18, quinto es 15 puntos.
0: O sea, hay que ganar.
2: Es correcto.
0: Y que el otro le metan el pie. Bueno, el pie no es.
2: Digo, todo puede suceder, yeah. Que a lo mejor se caiga, que esperemos y no, se descomponga su moto, en fin.
0: Lo que pasa, porque para empezar, pues esos aparatos, para que esas motos, es como los fuera de borda, en las competencias náuticas, todo este rollo, no tienen palabra.
1: Ah, sí.
0: Si tú estás antes de la carrera y run y rin y ran y ahí y vuelto acá y vuelto y a la hora que vas a salir, ¡pum!, se queda y ya, no la haces arrancar ni volviéndola a hacer, ¿no?
2: Así es.
0: Y eso pasa comúnmente a veces, o sea, para muchos que se dedican a esto.
2: Sí, el día sábado que son las prácticas y clasificatorias, pues estás muy bien y todo, y el día domingo que es la carrera, pues puede dar vuelta, ¿no?
0: Mentalmente, ¿cómo se preparan? Mentalmente, yo digo en el aspecto de que, y lo digo con toda confianza porque yo siempre he sido de preguntar eso. Por ejemplo, alguien que dirige a Manuel, por ejemplo, no sé, otra persona, y le digo, ¿lo que tú haces está de acuerdo tu pareja? Porque si no está de acuerdo, ya nuestra mente ya no está en donde estamos haciendo las cosas. ¿Por qué? Porque del otro lado no están conformes y eso ya nos saca de concentración, nos perjudica y muchas cosas por el estilo. Yo, por ejemplo, en este trabajo, si algo sacrifico es a la familia. Los días de más trabajo que yo tengo son sábado y domingo, y el sábado y domingo normalmente lo usamos para la familia. Y yo no, yo tengo que irme afuera, a municipio o a lugares donde tengo que estar desde temprano, por X o por Y, regresar tarde. Por eso pregunto yo, en este caso, mentalmente, ¿cómo estás? Porque también hay que reconocerlo. Este es un deporte que dejas a tu mujer y a tus hijos temblando, porque te puede pasar algo.
2: Digo, primeramente,
0: por el riesgo.
2: Claro, primeramente, pues la familia debe estar de acuerdo.
0: Está como en Chedraui.
2: Claro.
0: Mira, está de acuerdo.
2: Debe estar de acuerdo, que te apoyen, es muy importante esa parte, ¿no?
0: Sí.
2: Y no nada más es subirte a la moto y dale, ¿no? O sea, hay que prepararte físicamente, mentalmente, saber que pueden pasar muchas cosas, tener una moto debidamente preparada para la competencia, dormir bien, alimentarte bien. Entonces son muchos factores que te va a determinar pues el éxito o el fracaso de una carrera.
0: Así es, y es muy importantísimo. Y aquí con la niña que tenemos, ¿me dijiste que te llamas?
3: Ana Darla.
0: ¿Ana?
3: Darla.
0: Darla. Y a Darla, ¿tú en qué cilindraje participas?
3: 85.
0: 85.
3: Categoría femenil.
0: Femenil, 85 femenil. Estamos hablando que las de los niñitos chiquitos son, ¿qué? ¿50? 50
1: centímetros.
0: 50.
1: Los más pequeñitos.
0: Sí, los más pequeños son 50, sí, me acuerdo todavía, ¿no? No crean que no han dado metido en esos asuntos también. Y ¿y tú por qué vas? ¿A qué estás aspirando? ¿Estás bien rankeada o cómo vas?
3: Pues ahorita voy de subcampeona, segundo lugar, pero voy peleando con mi compañera que va atrás, que le llevo 9 puntos.
0: Le llevas 9 puntos, o sea, sí. Que siempre tienes que ir adelante.
3: Sí, estamos peleando el segundo lugar.
0: ¿Y qué tan lejos estás del primero?
3: No, como ya 20, 30 puntos aproximadamente.
0: Va a estar complicado.
3: Sí.
0: Solamente que se le quedara parada la moto ahí a la hora de salir y tú llegases en primer lugar sería la posibilidad, ¿no?
3: Sí.
0: Muy bien. Por acá, a ver, tú, Chamacón, tú eres también 85, ¿verdad? A ver, ¿cómo es que te llamas?
6: Luis.
0: Luis, a ver, Luis, ¿tú cómo vas tú? ¿Cómo estás rankeado?
6: Voy como de cuarto o quinto lugar, ya que en esta fecha de Mérida, en la primera manga quedé cuarto. y en la última manga último porque se trabaron en la parrilla varios
0: y te llevaron de corbata.
6: Sí. Y ahí perdí un poco de bastantes puntos, o sea, iba a subir, pues.
0: Pero si le metes en esta ocasión, ¿aspiras a meterte al podio?
6: Sí, sí, la verdad es que sí. Acá yo entreno bastante en esta pista. Desde que inicié ahí he entrenado y sí creo subir al podio, de segundo o tercero.
0: Ah, muy bien, perfecto. Y acá tenemos a quién, que este sí es de los Camajanes, con 250, ¿no? Ya, sí. Es algo... Pues ¿Me dijiste que te llamas?
5: Juan Padilla.
0: Banano, me dijiste. Banano, a ver.
5: Pues ahorita estamos igual peleando el tercer o cuarto lugar. Tenemos una diferencia de 10 a 15 puntos. Yo no corrí una fecha, entonces sí ocupo ganar sí o sí.
0: ¿Cuál es el mínimo de fechas que tienes que participar?
1: Son el 50%, son como 4 o 5 fechas, depende. Ahorita son con la de Villahermosa van a ser 7 fechas en total.
0: O sea que teniendo 3 y medio,
1: no, tiene que ser 5 mínimo. 5 te lo pido ahorita el campeonato.
0: 5. Ah, bueno. Sí. Entonces, tú una fecha nada
5: una
0: más.
5: Una fecha no puede asistir.
0: O sea que van a ser tu sexta fecha esta.
5: Así es.
0: Y si hubieras participado en esa fecha, quizás estarías defendiendo el podio, ¿no?
5: Sí.
0: Que sería diferente. ¿Y la pista cómo la ves?
5: Pues ahora sí que se está trabajando mucho ahorita con la logística y todo. Se está manteniendo la pista pues en mejoras para recibir a todos los compañeros con las mejores condiciones de pista, como una gran final.
0: ¿Qué dicen de la pista? Por ejemplo, a ti te dicen, oye, ahora sí me vas a ganar porque estás acostumbrado a tu pista y yo ahí como que me cuesta. ¿Se quejan de eso o alaban la pista a la que vienen?
5: Pues ahora sí que influye mucho en el terreno en el que entrenes, ¿no? Como esta pista es tenemos un muy bonito material que la verdad no, o sea, es fácil de manejar porque como es como tipo arena con tierra lava, no sé, y algunas pistas del sur son muy...
0: Como arcilla, podríamos decir.
5: Como arcilla.
1: Sí, sí.
5: Entonces cuando la pista está en perfecto estado, regada y tratada, la verdad es que se queda muy bien.
0: O sea que cuando está más firme la pista, mejor para ustedes.
5: A firmeza se refiere a
0: que no, que no patines tanto, que como por ejemplo cuando tomas una curva con peralte no te cueste tanto trabajo el desarrollo de la misma, o sea, las mismas llantas porque está muy flojo el terreno.
5: Sí, claro.
0: Como cuando se pone cuando está en lodo, ¿sí? Que les cuesta un poquito más de trabajo salir de esas circunstancias. Creo que la firmeza de la pista también es importante, ¿no?
5: Sí, claro. Bastante importante, y también donde entrene uno, pues. O sea, si estás acostumbrado a pistas duras y es una pista blanda como la de aquí,
0: te afecta.
5: Vas a tardar mucho en adaptarte.
0: ¿Y entonces ahorita la pista está?
1: Pues ahorita con las lluvias sí ha estado, digamos que, en una condición favorable por el tipo de material. Tiene mucho agarre para la motocicleta.
0: O sea, por eso que repito, sí. Es un material que absorbe.
1: Sí, es un agua. Material muy...
0: O sea que con el agua se afirma.
1: Se afirma, así.
0: Eso sí es bueno también, porque luego me ha tocado ver que, por ejemplo, llueve el día previo y se pone la pasadera, sí. Increíble. Y eso provoca accidentes y todo. Vamos a la pausa y regresamos con más aquí de este evento regional de motocross que será prácticamente ya a finales de este mes de octubre, pero que se está trabajando intensamente para sacarlo lo mejor de lo mejor posible. Regresamos. 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
7: Son las 5 y 31 minutos. 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
0: Ya estamos de regreso en Gama Deportiva. Continuamos. Muy bien, pues ya estamos de regreso nuevamente con ustedes. Pues Luis, vamos a aclarar puntos, ¿no? Va a haber un costo de entrada que va a ser de 100 pesos. ¿A qué nos da derecho esos 100 pesos?
1: Sí, ese boleto es de recuperación. Ese boleto te da derecho para asistir el día sábado, que van a ser entrenamientos, y el domingo, que va a ser ya el evento,
0: la competencia,
1: y posterior al evento, lo del freestyle. Son, ajá, esos dos días.
0: Nos decía Manuel que si yo compro el boleto el sábado, voy por ejemplo con mi esposa,
1: ajá,
0: entramos los dos por los 100 pesos, pero aparte de eso puedo ir el domingo.
1: Te van a sellar el
0: con ese mismo boleto.
1: Así es, te van a sellar el boleto el día sábado, y ya con el boleto el día domingo con ese mismo ya te van a,
0: y sigue siendo dos
1: pesos. Así es,
0: prácticamente es nada lo que vas a pagar. Vas a pagar 25 pesos realmente por persona si van dos.
1: Sí.
0: Y van al otro día los mismos dos, haz de cuenta que vas a pagar 25 pesos por cada quien, ¿no? Para completar los 100 que vas a gastar. Pero es bueno. Paco, en este caso, pues ya tú eres un piloto de experiencia, pues los años así lo indican, a excepción de que hayas empezado hace 2 o 3 años a competir, pero la edad lo indica. ¿Cómo ves a los chamacos que vienen atrás? ¿Qué podríamos decir? Que ahora sí que Banano ya no tan chamaco, ya tiene más experimentado. Pero ¿cómo ves las generaciones? Porque, y yo se los dije la otra vez que platiqué con ellos, hubo algún momento en la historia que Tabasco era a nivel nacional súper reconocido en esto del motocross.
2: Sí, fíjate que ha estado evolucionando mucho el tema de los semilleros, ¿no? En todos los aspectos, en la preparación, en la tecnología de las motos, en el equipamiento, en la mentalidad del propio piloto, y ha cambiado, hay un cambio muy abismal. Hoy por hoy el piloto sí se prepara para la competencia. Pues ya contamos con la tecnología de igual forma del aprendizaje, y hay escuelas para poder tener una mejor técnica de manejo, y entonces pues llega muy preparado el piloto desde muy chico, ¿no? Desde los 4 o 5 años que ya se puede subir un niño a la moto, desde esa edad ya va aprendiendo, aprendiendo su técnica para mejorar su manejo, para que haya también un menor riesgo, ¿no?, de caída y de lesiones. Entonces sí ha habido mucho cambio en ese aspecto.
0: Para ver, Banano, que es de los de experiencia, yo creo que desde que se suben en una moto les dicen lo mismo quizá que les dicen al que aprende karate, al que aprende taekwondo, al que practica luchas asociadas, que esto es para hacer deporte, no para utilizarlo afuera. A ustedes así les dicen, de que la motocicleta es para hacer deporte en el lugar propio para hacer el deporte y no en las calles. ¿O me equivoco?
5: No, sí es, claro, lo que comenta realmente es lo principal que se le fomenta a los niños. Yo como también maestro que estoy creciendo el semillero con enseñando a los niños, es lo primero que les digo. Principalmente usen su casco cuando se vayan a subir a cualquier motocicleta, y pues posteriormente la moto solamente se usa en la pista.
0: Sí, la que es para carrera y la que es de turismo, bueno, pues ya la utilizarás de manera consciente. ¿Tú así lo haces, mija?
3: Sí, yo la verdad únicamente uso mi moto para la pista, que igual ahí es cuando traigo mi equipo de seguridad, que pues, más que todo cuidarme los peligros que hay dentro de la moto.
0: Sí, ¿no? Luis, ¿tú cómo le haces?
6: Igual a la hora de subirme siempre me pongo casco, más que nada. El casco es, para mí es lo más importante, porque si por ejemplo, no sé, en una curva, aparte de que te puedes pegar el brazo, más que nada la cabeza es lo que más te debes de proteger.
0: Sí, ¿no? Indiscutiblemente. Luis, vamos a tener este evento y lógicamente que nos tenemos que preparar. Va a haber lo de la entrada, ya me dijiste, van a poder ir los dos días, el de entrenamiento y el de la competencia, pero terminando hay otro evento que va a ser por el mismo boleto.
1: Sí, así es, vienen pilotos de freestyle de talla internacional. Viene a nivel nacional un piloto muy reconocido que es Johan Ungaray, acompañado de un piloto que no se me fue el dato, viene de Rusia, y otro piloto igual creo que es extranjero, si no me equivoco. Vienen a hacer el show ahí en la pista terminando el evento,
0: para lo cual hay que decirle a la gente, porque también muchos agarran y terminan
1: y se van,
0: ¿no? Pues esperemos que esto sea pues benéfico. Y sobre todo que, por lo que dije hace rato, de que hubo un momento en que Tabasco era, a nivel nacional, era fuertísimo en esto. Pero teníamos pista en Comalcalco, teníamos pista en Balancán, teníamos pista en Zapata, teníamos una o dos pistas aquí en Villahermosa, por ahí no sé cuál se me escape, pero tenemos 4 o 5 pistas que nos daban la oportunidad que inclusive de hacer serial aquí en el estado para competir después de manera regional. Y eso se acabó, como la Paco Celorio, la famosa Paco Celorio, que se escribió historias grandísimas en la Paco Celorio.
1: Sí, sí se han perdido muchas pistas aquí en el estado, pero pues tratamos de sacarle lo más que se pueda, representar al estado de Tabasco, con mis compañeros, y poner en alto al estado. Como...
0: Oye, ¿quién nos apoya? ¿Quién nos apoya? ¿Turismo le entró ahora?
1: Sí, el agradecerle a Secretaría de Turismo, porque ahorita sí nos ha estado apoyando mucho con el tema de difusión y otros factores ahí en el día del evento.
0: Ah, mira qué bueno, ahí Katy, Katy Ornelas, que se pone, y vaya que le encanta andar metido en los eventos deportivos, porque sí, realmente los eventos deportivos jalan. Y además de eso, estaba diciendo ahorita, antes de que entraran ustedes, acerca de la pesca, la derrama económica que se deja en los municipios donde se hace la pesca, donde van más de 200, 300 personas que no son del municipio, que se hospedan, comen, cenan, desayunan, gasolina, cerveza, refresco, muchísimas cosas, algunos que, pues, que se pusieron mal de la garganta, van a la farmacia, esto, el otro, X o Y, pero es igual ustedes, eso generan también una derrama económica porque la gente que viene, si hablamos de 200 pilotos, vamos a poner que 50 sean de aquí, los demás 150 de fuera, pero tenemos ocupación hotelera y comida y muchas cosas que
1: sí, y la gran mayoría pues viene con su acompañado de su familia también.
0: Sí, vienen en equipo, o sea, así no es. Hablamos de 200 participantes que pueden ser 500 por lo el equipo que traen también, así mecánico, es. X o Y, ¿no?
1: Así es.
0: Porque vaya que si son algo que se tiene que decir, ¿no? El estar en una pista no es como cuando vas a una carrera o que vas a, no sé, a un partido de béisbol, porque cada quien que llega, cada equipo trae su toldo, se colocan en un lugar especial para que sean como, como los lugares de descanso mientras viene la siguiente carrera. Entonces eso también le da otra vista, otro panorama a lo que es la pista. No nada más es la pista, sino es la zona de donde están todos, la zona de pits y la zona comercial, porque también van a tener zona comercial.
1: Sí, así es. Vamos a tener ahí mucha venta ese día. Esperemos que llegue mucha afición a apoyar al deporte.
0: Sí, hombre. Qué lástima que quitaron la pista aquí de la entrada al parque de feria, ¿no?
1: Ah, sí.
0: También esa otra pista que sí. Pues, se acabó, pero pues ni modo. No se puede hacer. Estos amigos Riverol de Comalcalco que tenía su pista también, no sé qué en qué pararía, pero a mí me tocó ir a ver alguna competencia ahí precisamente, a grabar, a trabajar ahí en ese sentido, pero sí, desafortunadamente en Balancán también se perdió la que tiene ahí atrás de la cancha de fútbol, en el

0: para seguir la carrera total. Desde que salía, daban toda la vuelta, por muchas vueltas que tuviera, nosotros teníamos con dos cámaras todas las tomas viendo.
1: Sí. Eso fue como en el 2015, más
0: sí,
1: o menos.
0: Sí, más o menos. Sí, y que Juan Antonio Gómez se llamaba el muchacho que organizó esas competencias por allá en la fase regional. Era una de las fechas. Pues bueno, pues les agradezco muchísimo que hayan venido, que nos hayan acompañado. Y pues yo creo que faltando uno en la semana previa, a ver si nos vemos, ¿no?
1: Sí, claro que sí.
0: Para que vengan a platicar y ya nos digan qué tan avanzado estamos y tener, pues, no sé, los trofeos que van a dar, si van a dar medalla o X o Y, pues para que también podamos verlos y decirle a la gente, pues, que se anime a ir a apoyarlos, porque pues invitarlos a competir, tenían que haber competido todo el serial y no se puede, ¿no? Y por ahí yo creo que las carreras de los que reparten cosas y todo eso hay que hacerlas, ¿no?
1: No, sí, de hecho sí hay.
0: Sí, hay.
2: De hecho, sí va a haber una categoría para ellos. Y aprovechando el espacio, se le hace la invitación. Es una categoría que se llama categoría de motos utilitarias. Precisamente. Con que traigan su casco,
1: su equipo de protección.
2: Sí, sus guantes y su inscripción y paguen, se da la carrera.
0: Ah, perfecto. Entonces, sí, estas también son divertidas, sí, por la inexperiencia, sí, ¿no? Sí. Que tienen ellos, sobre todo para agarrar las curvas y todo ese rollo o que esté floja la pista, que no es lo mismo.
2: Sí, es
0: no es lo mismo, y además que las llantas para el cross son especiales, no las mismas que utilizan para el turismo.
2: Es correcto.
0: Esa es la diferencia.
2: Así es.
0: Muy bien, les agradezco mucho.
1: No, a ti. Gracias. Por el espacio.
0: No, hombre. Hasta luego, mija. Suerte.
3: Gracias.
0: Y que entres al podio.
3: Ojalá.
0: Ahí que lo mantengas también a Luis, que tiene que echarle ganas para estar en el podio. Y acá a Banano, que ahí le meta ganas también para quedarse y que tengamos muchísimos ganadores en esta fase regional, que es la gran final aquí en Tabasco. Vamos a la pausa, regresamos ya para la recta final de Gama Deportiva. 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
4: Son las 5:47. 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
4: Muy bien, pues ya estamos de regreso nuevamente con ustedes. Estoy recibiendo una foto de mi nieta aquí, Carla Fernanda, guapísima, feliz día, qué bueno. Sí que soy abuelo, ni hablar. Este es ruco. Y si ella está rico, no ruco. Pero el segundo sí se me hizo de ruco, sí. Estamos listos, prestos y dispuestos. Muy bien. Muy bien. Bueno, este fin de semana, fíjense nada más. A veces cuando se manejan las cosas de una manera, pues buena o bien, se pueden hacer muchísimas cosas, ¿no? Una cosa da con la otra y se aprovecha para poder sacar algunos pendientes, como por ejemplo, este fin de semana, por las cuestiones ya antes comentadas, no se pudo llevar a efecto completa la jornada número 4 de la Liga de Fútbol Infantil y Juvenil Francisco Rosas Ángel. Entonces, ahora este fin de semana, pues van a aprovechar porque van a tener una gran cantidad de partidos. Se va a jugar la parte que no se jugó el sábado y domingo pasado en Ciudad Deportiva, en el Olímpico, y aprovechar también para jugar todos los partidos pendientes que hay de la jornada 1, 2 y 3 y estas de la 4 que fue la última. O sea que la jornada 5 no se va a jugar como tal, sino que se va a aprovechar para los juegos pendientes que son... Si mal no recuerdo, 43 partidos que están programados entre sábado y domingo de la Liga Francisco Rosas Ángel. Normalmente se programan 60, 65 partidos, o sea, ya no son muchos los que se van a quedar sin actividad y que van a aprovechar para tener partidos amistosos. Pero sí es, hay que resaltarlo, ¿no? De una u otra manera, el que está bien organizado aprovecha los detalles y todo para poderse poner al día y sacar el evento. Y otra que he estado escuchando el comentario y lo vi en las redes sociales, no sé si a final de cuentas se logró reunir a dos equipos que se necesitaban. Imagínense usted nada más qué tan complicado es para algunos equipos el poder viajar a un evento aquí en la zona sureste, por ejemplo, ir a Campeche, ir a Quintana Roo o ir a Yucatán, por la cuestión del transporte. Según lo que pude escuchar y leer en redes sociales, a Jorge Alberto Peña García le dicen que si puede mandar dos equipos para un evento nacional o regional allá en Campeche, y les dice él que sí, que va a preguntar a ver quién quiere, pregunta y dos equipos le confirman de las categorías pequeñas, le confirman que sí van. Entonces, Jorge Peña, que es presidente de la Asociación de Beisbolistas del Estado de Tabasco, pues se da la tarea de conseguir los patrocinios y los apoyos necesarios para poder viajar, que en este caso sería el transporte, parte de la alimentación y parte del hospedaje, porque si en algo iban a apoyar los anfitriones, los campechanos, es decir, vamos a tratar de conseguirte que si una habitación te la dan en 600 pesos para cuatro chamacos, que te la den en 250, y eso es una ayuda, ¿sí? De una u otra manera, vas a ahorrar un poquito y vas a tener el chance de estar cómodo en un hotel. Entonces, todo eso se consiguió, y al final de cuentas, que le hablan los entrenadores de los equipos que le dicen, ¿sabes qué? Que dijo su mamá que siempre no, que no nos acompletamos, y se queda, en este caso, Jorge Alberto Peña García, pues con vestido y alborotado y con una deuda encima, porque también le dicen los patrocinadores, oye, ¿y ahora? ¿Y mi dinero? ¿Sí? Y ya pues el del transporte que ya estaba alquilado, ya se había pagado, pues no te va a devolver todo el dinero por la cancelación, porque desechan otros contratos por atenderte y darte un buen precio, y cuando viene y le dice, oye, ¿sabes qué? Ya que siempre no, ni va a ganar del otro lado, ni va a ganar contigo, entonces es complicado que te regresen el dinero. Y es muy ingrato en esta ocasión, porque siempre se viven quejando los padres de familia, los entrenadores y los que dirigen las ligas de cualquier deporte, en que no hay apoyos. Y en este caso, Peña, a cargo de la Asociación de Beisbolistas, pues se dio la tarea de conseguir, y le salen con su domingo 7, que no van a ir y que los disculpe, pero que ni modo. Y la deuda se le quedó a él, y hacía llamados de última hora, el que quiera ir, aquí está el camión y están todas las facilidades, y que se comunicaran para darles a conocer los detalles de lo que sería el ir o no ir allá a Campeche. Esperemos que se haya resuelto, pero sí es una lástima el desperdicio por la negligencia de algunos entrenadores, quizá, que no tomaron en cuenta que comprometer una palabra es muy importante, y no cumplirla es lo más negativo que te puedas imaginar. Pero en fin, esperemos que se haya resuelto y que después no se anden quejando de que si tienen o no tienen apoyos, porque cuando los tienen, los desaprovechan. Ya nos vamos, ya prácticamente está Betty García ya sacándome de la cabina, porque viene con las noticias, que hay bastantes acerca de lo que acontece en nuestra entidad, en México y el mundo. Así que quédese con las noticias. Juan Carlos Medellín Cano, nombre de Martín Eduardo Padrón y de Carlos Elías Sánchez, que hoy no sé dónde anden, se fueron a pasear, yo creo. Y Martín anda trabajando, y Elías, no sé, ya se ha agarrado los miércoles de descanso, y hace 8 días tampoco lo vimos por aquí, y pero se lo merece, ¿no? Bueno, no sé si lo merezca, pero sí lo necesita el descanso, y allá anda quizás haciendo algo por ahí, pero bueno, ya esa será otra historia. Nos vemos, nos escuchamos el día de mañana. Gracias, que tengan ustedes un excelente resto de miércoles y de mes, que hoy se acaba el mes de septiembre. Gracias.
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0: Son las 5:58.
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